0: el tráfico ya se recupera, el tránsito más fluido sobre la rotonda de la Coneja luego de la asistencia vial, esto que provocó, pues bueno, falla mecánica de un vehículo, lo que ocasionó tráfico bastante complicado la tarde de este jueves. Ya en esos momentos se ha liberado la circulación, y comentarles también que en la parte oriente, principalmente sobre la vía Tuxtla a Chiapa de Corzo, a la altura de la gasolinera Gamboa, pues bueno, se restablece también la circulación luego de un accidente de tránsito donde un motociclista resultó lesionado en esa zona. Pues bueno, se brindó ya la atención prehospitalaria y se restablece también la circulación en la zona oriente de Tuxtla Gutiérrez. Lo invitamos, por supuesto, a que se mantenga informado a través del 97.7 a las 8 en punto. Toda la información en Chiapas al cierre. Y también le mandamos saludos ahí a nuestro amigo Darinel, que en esta tarde, pues bueno, nos va sintonizando a través de esta modalidad de transporte digital. Agradecemos también su preferencia y, por supuesto, lo invitamos a que siga en sintonía de la radio de Diario, que está contigo, contigo a todos lados.
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1: Las 6:14.

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2: Gente de Zona y Juan Magán. Isla Viva.
1: Número 9.
2: 21 Savage, Natanael Cano y French Montana, Three Nations.
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1: Número 8.
2: Taylor Swift, I Knew It, I Know You.
1: Número 7.
2: Danny Ocean, Partidazo.
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1: Número 6.
2: Los Ángeles Azules y Belinda, Por Ella.
1: Por ella. Número 5.
2: Anita, Liz y Rema, Goals.
1: Número 4.
2: Andrea Bocelli, David Guetta y Ellae, DNA.
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1: Número 3.
2: Olivia Rodrigo, Drop Dead.
1: Número 2.
2: Ariana Grande, Hate That I Made You Love Me.
1: Número 1.
2: Shakira y Burna Boy, Die Die.
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2: Las 6:32.
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0: Lluvias dejan a su paso afectaciones en diversos municipios de Chiapas. Habilitan centros de acopio para enviar ayuda a Venezuela. El Banco de Alimentos celebra su 30 aniversario de operar en Tuxtla Gutiérrez. Cae Hilda Lozoya Austin, hermana del exdirector de Pemex, Emilio Lozoya. De esto le vamos a contar en punto de las 7 de la noche a través de nuestras frecuencias radiales, aquí en Diario Media Group.
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1: Las 6 con 46 minutos.
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2: No puede ponerse en duda que la alternancia política en Chiapas se ha convertido en muchos casos en un simple cambio de siglas partidistas, porque detrás de los colores y promesas de campaña, los que se quedan con el poder son siempre los mismos. El mayor ejemplo es el municipio de La Concordia, donde la familia Córdoba García ha convertido la localidad en un feudo familiar, y gracias al respaldo de partidos políticos como el Verde Ecologista, Chiapas Unido y redes sociales progresistas. Desde hace 24 años, Miguel Ángel Córdoba Ochoa, conocido como el amigo Migue, ejerce el control político de toda esa región, condenando a la sociedad concordeña a la pobreza, la ignorancia y la violencia. Ha sido dos veces diputado local, regidor y dos veces alcalde de mencionado municipio, y le ha heredado la presidencia municipal a sus hijos, Emanuel y José Miguel. De hecho, en el presente trienio, Emanuel Córdoba desempeña su segundo periodo como presidente municipal, cargo que heredó de su padre, este de su hijo José Miguel y este último de su hermano Emanuel. Estamos frente a un auténtico cacicazgo político que con presunto dinero público se ha hecho de enormes residencias, ranchos ganaderos, empresas constructoras y una fortuna en automóviles de lujo, joyas, ganado fino y caballos pura sangre. El asunto es que mientras las autoridades fiscalizadoras no sancionen y castiguen los actos de corrupción de estas familias,

0: Familias, los cacicazgos políticos seguirán dañando los municipios de Chiapas.
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2: Lluvias provocan afectaciones en diversos municipios. Habilita centros de acopio para enviar ayuda a Venezuela. Banco de Alimentos celebra 30 aniversario en Tuxtla Gutiérrez y anuncia actividades de donación. Cae Gilda Lozoya Austin, hermana del exdirector de Pemex, Emilio Lozoya.

0: Muy buenas noches, bienvenidos una vez más a Chiapas al Cierre. Mi nombre es Tania Selva Ruiz y en nombre de todo el equipo que hacemos posible este espacio informativo, le damos la más cordial bienvenida en nuestra tercera emisión de este jueves de julio. Y de esta manera, bueno, pues quiero saludar a todas las personas que nos están escuchando a través de nuestras frecuencias radiales que tenemos para usted a través de la radio del diario. En el caso de... Pero os invito a que nos escuche a través de la frecuencia radial 97.7 FM. También un saludo a toda la gente de la Perla del Soconusco en Tapachula con nuestra frecuencia 96.3 FM, donde tenemos también los detalles de la información de lo que está aconteciendo en esa zona de la entidad. De igual manera, saludando a todas las personas que nos escuchan en a través del 103.7 FM. Los invitamos a que estén al pendiente de la información que vamos generando minuto a minuto y de igual manera a Radio Naranjo, que está ubicada aquí a un ladito pues de Tuxtla Gutiérrez en Berriozábal, en donde también nos están escuchando a través del 106.7 FM. Gracias a todos por escucharnos de manera cotidiana a través de nuestras frecuencias radiales. También saludar a la gente que nos ve a través de nuestras plataformas digitales que tenemos disponibles para usted. Les recuerdo que en el caso de Facebook estamos en nuestra página de Chiapas Digital, en Instagram, también nuestro canal de YouTube, TikTok y ex Diario de Chiapas, Diario de Chiapas TV o Diario de Chiapas Oficial. Ahí puede localizar y estar al pendiente del de manera instantánea de acuerdo a lo que está sucediendo a nivel estatal, nacional e internacional. Y por supuesto, pues a través de corresponsales que tenemos disponibles a lo largo. Te invito a que esté de toda la información durante esta próxima hora que vamos escuchando y viendo de manera conjunta. Recordarle que el día de hoy, pues nuestra tendencia es ayuda ciudadana, y es que le vamos a contar de dos informaciones distintas ciudadanías, de igual manera que organizaciones están haciendo un llamado en general para que la gente coopere y se sume en apoyar a las personas que están en cuestión de vulnerabilidad. De eso le vamos a contar más adelante. También comentarle, bueno, pues de la situación que se está viviendo en torno a las lluvias, de eso vamos a platicar en los próximos minutos. Así que entramos de lleno con la información y le cuento que el día de ayer, cerca de las 10 de la noche, pues lamentablemente se registró la volcadura de una pipa de combustible. La preocupación sin duda fue generalizada considerando los últimos accidentes que se han estado presentando en el país, tan solo el día de ayer en Tlaxcala, en donde lamentablemente explotó una pipa de combustible. Es por ello que ayer en la noche se generó una alerta por parte de las autoridades de Protección Civil y de bomberos. ¿Qué fue lo que sucedió? Pues le cuento. Se presentó precisamente la volcadura de una pipa de combustible, por lo que tuvieron que intervenir diversos elementos de emergencia de manera inmediata y estratégica ante este accidente carretero de alto impacto sobre la autopista Ocosocuautla-Arriaga. El incidente fue reportado al sistema 911, lo que generó que el personal operativo se movilizara a bordo de las unidades de ataque rápido Comando 50 y de apoyo en el kilómetro 60+500. En el lugar se localizó volcado un tráiler de doble remolque con capacidad de 31.500 litros de gasolina, el cual presentaba una fuga activa de combustible. En esto se sumaron 5 fuerzas oficiales de bomberos equipados que procedieron a realizar maniobras de contención y taponamiento con material especializado con el respiradero del autotanque, logrando frenar por completo el derrame de hidrocarburo. Posteriormente se aplicó polvo químico seco sobre la cinta asfáltica para mitigar los riesgos de ignición, desconectando además los sistemas eléctricos del vehículo siniestrado. Afortunadamente, bueno, pues no hubo personas lesionadas de peligro. Sí se tomaron las medidas de prevención, cerrando pues esta vialidad para evitar la circulación que pudiera generar pues hasta un conato de incendio o una explosión similar a lo que se ha registrado en los últimos meses en México. Y hasta el filo del mediodía de hoy, pues se abrió de nueva cuenta la vialidad en este tramo carretero, por lo que también hay que tomar en cuenta a la ciudadanía en el sentido de que en estos casos, pues es necesario tener que tomar ese tipo de medidas para evitar afectaciones o poner en riesgo la vida de la población que circula en esa zona. Pero bueno, esto es producto justamente de las acciones preventivas que realizaron las autoridades de Protección Civil, de bomberos y otras organizaciones que intervinieron precisamente para el rescate y el resguardo de esta zona. Así que ahí está, las acciones implementadas por parte de las autoridades. Y hablando de las lluvias, mientras que en Tuxtla Gutiérrez ayer se registró pues una tormenta de manera impertinente que generó preocupación entre la población, pues hay algunos municipios que también registraron afectaciones a causa de las lluvias. Y es que se dio a conocer por parte de las autoridades del Sistema Estatal de Protección Civil que lamentablemente durante las últimas horas se han registrado afectaciones en distintos municipios de la entidad. Esto producto de las lluvias que se han estado registrando en las últimas horas. En el caso, por ejemplo, de Maravilla, Tenejapa, pues se presentaron algunas afectaciones en esa zona. También hubieron deslaves carreteros en otros municipios, la caída de árboles y otras situaciones que han puesto en atención a la población. En el caso, por ejemplo, del ejido San Vicente, fracción 24 de junio, en el municipio de Cacahuatán, pues se realizó precisamente la limpieza de la cinta asfáltica debido a la caída de algunos árboles y enramados que generaron afectaciones en la zona de manera momentánea. También en el municipio de Huehuetán se presentaron dos viviendas afectadas en el cantón El Cairo y en Mapastepec una vivienda afectada en el ejido Nicolás Bravo, precisamente por las fuertes rachas de viento, así como las granizadas que también se registraron ayer en Sinacantán, por lo que es importante estar al pendiente de las recomendaciones por parte de las autoridades de Protección Civil para estar al tanto de lo que se pudiera generar en las próximas horas. Hay que estar al pendiente de estas recomendaciones debido a que, bueno, pues se están presentando tormentas aisladas acompañadas de fuertes rachas de viento que pueden generar el levantamiento de los techos. Están insistiendo precisamente que aquellas viviendas que tengan con techos de lámina, con algún material que no sea tan resistente, pues que refuercen los techos para evitar afectaciones, porque ya en varios municipios, incluyendo Tuxtla Gutiérrez, se han estado presentando este tipo de afectaciones. Así que hay que estar muy al pendiente de los pronósticos, de igual manera de las recomendaciones para evitar pues daños a su infraestructura y principalmente daños humanos por la pérdida de vidas, que en muchas ocasiones también están asociadas a este tipo de circunstancias. Y le comentaba hace un momento que nuestro hashtag del día de hoy es ayuda humanitaria o ayuda ciudadana. Esto es precisamente porque en el caso de estos fenómenos naturales que están generando pues afectaciones no solamente en México, sino también recordando la situación que se está viviendo en Venezuela, de más de 2,000 personas que han perdido la vida y miles de afectados sin vivienda y otras cosas tan básicas para la vida cotidiana. En el municipio de Comitán se está llevando a cabo acciones de recolección de ayuda humanitaria para poderlo llevar hasta Venezuela.
1: La solidaridad de las y los comitecos continúa fortaleciéndose con la ampliación de los centros de acopio habilitados para brindar ayuda humanitaria a las familias afectadas en Venezuela, sumando ahora un total de 9 puntos de recepción en el municipio.
2: Voy a hacer mención de los centros de acopio que tenemos actualmente. Esta es una lista actualizada. Tenemos a la Comiteca en el centro, que está por el teatro. Tenemos a Grupo Clatec, que está sobre la 10ª avenida por las instalaciones de la feria. Tenemos el Laboratorio de Análisis Clínico Fénix, que está sobre la 7ª avenida. El consultorio de la psicóloga María Constantino, que está sobre la 7ª calle sur, por el ITAES atrás. Tenemos a Sparring Boxing, que está por la Magisterial. Tenemos a Luminosa, que está por Hacienda de Los Ángeles, por el hotel. Tenemos también un centro psicológico Luma, que está por la segunda calle suroriente. Tenemos a la librería Diodati, que la encontramos en el cerca de la biblioteca central. Y tenemos a Benedict Laboratorio, que está en San Sebastián.
1: Asimismo, se explicó que esta iniciativa ciudadana de carácter completamente solidario y sin fines políticos ya tiene enlaces que se encargarán de hacer llegar los donativos a las personas que enfrentan la emergencia.
2: Bueno, se va a hacer por medio de enlaces que ya se tienen activados. Astrid es el enlace directo de Comitán, está organizando los centros de acopio de aquí de Comitán y también de la ciudad de Tapachula. Y todo se está haciendo y gestionando con el enlace que tenemos con un grupo de topos en la Ciudad de México, que ellos son quienes se encargan de recibir toda esta ayuda y la envían a Venezuela.
1: Las personas interesadas en apoyar podrán acudir a cualquiera de los centros de acopio instalados en el municipio de Comitán y entregar sus donativos hasta el domingo 5 de julio. Además, enfatizó los insumos que están recibiendo.
2: Es importante que sepan que hay insumos que ya no son requeridos, como por ejemplo medicamentos, ropa, zapatos, no se están recibiendo, y hay otras cosas que son pues más urgentes, como lamentablemente pues bolsas para cadáveres, cubrebocas, repelentes, agua. Vienen las especificaciones en el flyer. Les pido que puedan poner atención para que todo sea más ligero al momento de su donación.
1: Para Diario Media Group, Adaivet Morales.
0: Si está en sus posibilidades poderse sumar a esta ayuda humanitaria, hágalo de verdad. Estas personas están viviendo un tormento después de estos dos sismos tan trágicos que se presentaron en esa zona. Y ahora le invito a que participe con nosotros a través de la encuesta de la semana.
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0: Lo invito a que nos acompañe a nuestra primera pausa comercial y volvemos en unos instantes.
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1: 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Balneario Baños del Carmen, ubicado en el municipio de Venustiano Carranza, Chiapas. Los Baños del Carmen se ubican en una ex finca del mismo nombre y están formados por un manantial de aguas termales sulfurosas surgidas de zonas volcánicas. En un clima cálido subhúmedo con lluvias en verano, Baños del Carmen está a 458 metros de altitud. El pueblo de Baños del Carmen está situado a 17.9 kilómetros de Venustiano Carranza, que es la localidad más poblada del municipio. En dirección suroeste, este relajante balneario cuenta con las siguientes instalaciones y servicios: albercas de agua fresca procedentes de las zonas boscosas de los Altos de Chiapas, campismo, palapas rústicas y vestidores con regaderas. 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
0: Estamos de vuelta con lo mejor de la información de lo que ha acontecido en Chiapas y en México. Y le comento rápidamente en torno a la ayuda humanitaria que mencionábamos hace un momento. Bueno, pues ahora están pidiendo de parte del Banco de Alimentos, este centro de atención de apoyo alimenticio para personas en condición de vulnerabilidad, están celebrando el 30 aniversario de trabajar en la ciudad capital. Es por ello que están pidiendo la ayuda de la ciudadanía a sumarse a esta campaña que le permita seguir apoyando a esta población, no solamente de Tuxtla Gutiérrez, sino de los municipios de los alrededores.
4: El Banco de Alimentos en la capital de chiapaneca hace un llamado a la sociedad para integrar este programa denominado Cambio por Cambio. Además, estarán celebrando 30 años de existencia.
5: Con el propósito de seguir trabajando en favor de sectores vulnerables, el Banco de Alimentos de Tuxtla Gutiérrez, que también es miembro de la Red Nacional de Bancos de Alimentos en México, presentó dos iniciativas clave para combatir el hambre en Chiapas: la campaña Cambio por Cambio con los Oxxos y las actividades conmemorativas a sus 30 años de funcionamiento. Actualmente, es de mencionar que esta organización beneficia a más de 16 mil personas. asistiendo de forma quincenal a 2.800 familias y a 41 instituciones de asistencia social distribuidas en 17 municipios de Chiapas. Un logro social alcanzado gracias al esfuerzo conjunto de empresas y ciudadanos. En ese sentido, Rocío Beitia Negrete, directora del Banco de Alimentos en Tuxtla, dio los pormenores y exhortó a la ciudadanía chiapaneca a ser partícipe de estas actividades.
6: Cambio por cambio inició el día de ayer, 1 de julio, y va a estar todo julio, agosto y septiembre. Por favor, ayúdenos durante los 3 meses a estar presentes con la ciudadanía para que hagan su redondeo, o se puede decir también al cajero 2 pesitos, por favor, 3 pesitos, no solamente los 40 centavos. Ayúdenos, por favor. Nosotros quisiéramos 400,000 pesos, es lo mínimo que quisiéramos, por eso acudimos a ustedes, por eso vamos a estar visitando las tiendas. Pero quiero decirles que las tiendas están en el centro del país y mucho en la parte del Soconusco.
5: En este contexto resaltó que el reto de las 30 toneladas de alimentos, el cual iniciará de manera formal el 9 de julio, con el fin de reunir dicha meta en provisiones ante la fecha de aniversario, la cual pretende seguir abonando en favor de sectores vulnerables. Es así como todos podemos ser parte de este programa y apoyar al Banco de Alimentos. Recuerde, su aportación es importante. Para Diario Media Group, Eden Gómez.
0: También, si tiene oportunidad de sumarse a esta estrategia, hágalo. Le cuento más o menos el Banco de Alimentos cómo funciona. Si usted es una persona de escasos recursos, tiene limitaciones quizá para cumplir en la despensa de manera diaria, puede acudir al Banco de Alimentos y prácticamente le cuestan 5 o 10 pesos distintos productos que pueden estar un poco más ajustados a su bolsillo. ¿Dónde está el Banco de Alimentos en la ciudad capital? Está cerca, o más bien dentro del terreno donde está la central de abastos. Ahí puede usted acercarse, puede platicar cuál es su situación económica, le hacen ahí un registro y con base en ello pues determina si usted puede ser beneficiario de este esquema de alimentos a muy bajo costo, que prácticamente es una cuota de recuperación. Así que si usted tiene oportunidad también de apoyar a estas familias, donemos a través de este redondeo, que no solamente 40 centavos como mencionan, puede ser un poquito más, y bueno, con ello beneficiar un gran número de personas que están en la necesidad de cumplir con la compra de sus alimentos básicos. Y cambiando abruptamente de información, pues ya le habíamos comentado que continúa trabajando el Congreso del Estado y estamos prácticamente en el cierre del periodo ordinario de sesiones de los diputados para dar paso a un receso. Dentro de estas acciones, bueno, pues también se están planteando otras iniciativas de ley que permitan garantizar mejores condiciones de vida a distintos sectores de la población y entre ellos las poblaciones indígenas.
7: La diputada local Rosalinda López Sánchez, presidenta de la Comisión de Igualdad de Género en la 69 legislatura del Estado, externó su total respaldo a la próxima consulta comunitaria para promulgar la Ley General de Derechos de los Pueblos Indígenas y Afromexicanos, de cuyos resultados habrá de surgir una iniciativa que será presentada formalmente por la presidenta de la República, Claudia Sheinbaum Pardo, el próximo 12 de octubre.
8: La presidenta de México, la doctora Claudia Sheinbaum Pardo, firmó la convocatoria para consultar comunidad por comunidad la iniciativa de la Ley General de Derechos de los Pueblos Indígenas y Afromexicanos.
7: La diputada local Rosalinda López Sánchez enfatizó que en Chiapas hablar de los pueblos originarios es hablar de las comunidades y de una parte esencial de la identidad del Estado. En este sentido, celebró que la presidenta Sheinbaum haya firmado esta convocatoria para consultar comunidad por comunidad esta nueva iniciativa de ley, calificándolo como un proceso inédito.
8: ¿Y qué propone esa iniciativa? Propone que por primera vez en la historia de México independiente, los pueblos indígenas y afromexicanos seamos reconocidos como sujetos de derecho público, con personalidad jurídica, patrimonio propio y plena capacidad para ejercer nuestra libre determinación y autonomía.
7: Este cambio de paradigma implica también que las comunidades dejarán de ser simples destinatarias de políticas públicas diseñadas desde el exterior para convertirse en las verdaderas protagonistas de sus propias decisiones. Para Diario Media Group, Marco Antonio Alvarado.
0: Y pues ya le comentaba, continúa trabajando el Congreso del Estado rumbo a este receso que se van a dar para continuar definiendo algunas estrategias importantes para mantener la gobernabilidad en Chiapas. Y bueno, pasando a otro tema, pues lamentablemente la búsqueda de personas desaparecidas continúa siendo un problema a nivel nacional y obviamente Chiapas también registra este tipo de situaciones. Ahora le cuento pues que lamentablemente se está generando una ficha de búsqueda por desaparición de una persona en Coita. La Fiscalía General del Estado de Chiapas emitió una ficha de búsqueda para localizar a José Octavio Ruiz Álvarez, de 41 años de edad, quien fue reportado como desaparecido desde el pasado 30 de junio del 2026 en el municipio de Ocosocuautla de Espinosa. De acuerdo con la información difundida por la Fiscalía contra la desaparición forzada de personas y cometida por particulares, el hombre fue visto por última vez alrededor de las 2 horas en su domicilio, ubicado en el barrio Juan Sabines, sin que hasta el momento se conozca su paradero. Le cuento, esta persona se llama José Octavio Ruiz Álvarez. Si usted nos está viendo a través de nuestras plataformas digitales, pues podrá ver precisamente la foto de esta persona. Y bueno, para la gente que nos escucha, le comento, esta persona tiene 41 años, es originario de Ocosocuautla de Espinosa, es de tez morena, complexión mediana, estatura de 1,60 m, peso 90, cabello negro corto, ojos rasgados negros, boca mediana, tamaño de nariz mediana y tipo de nariz chata. Entre las señas particulares, que bueno, pues esto es fundamental también para poder ubicar a las personas, es que tiene tatuajes de un pez en el antebrazo derecho, un búho en el cuello, un santuario en la espalda, perforaciones en ambos pezones, perforaciones en la lengua, vestimenta de short negro. Así que por favor, si usted puede ver o tener información al respecto de José Antonio Ruiz Álvarez, no dude en ponerse en contacto a través de la Fiscalía y recordarle que muchas de estas registros son de manera anónima, así que puede usted llamar para poder reportar a esta persona y poder él regresar con su familia. Y ahora vámonos a la Perla del Soconusco con Valeria Córdoba, que ya nos tiene los detalles de todo lo que ha estado aconteciendo en esa región de la entidad. Muy buenas noches, Valeria, adelante con tu información.
9: Hola, muy buenas noches para todas y todos. Es un gusto nuevamente acompañarlos a través de este espacio informativo. Arrancamos con las noticias desde el Soconusco. Tras la intensa lluvia registrada durante la tarde-noche del pasado miércoles en la localidad de Huixla, se registraron diversas afectaciones en varios sectores de la ciudad, entre ellas la caída de árboles y también la suspensión del servicio de energía eléctrica. Aproximadamente desde hace 3 días, recordemos, no se habían registrado lluvias en esta localidad, lo que provocó que las altas temperaturas reactivaran una fuerte ola de calor. Sin embargo, ayer las precipitaciones se hicieron presentes durante parte, como mencioné, de la tarde y también de la noche, y estuvieron acompañadas de una intensa tormenta eléctrica. Al término de esta, comenzaron a surgir reportes a través de redes sociales y grupos de WhatsApp, en donde se informaba que uno de los sectores más afectados fue el servicio de energía eléctrica debido a las condiciones de los postes de luz, así como podemos apreciar en pantalla. Ante esta situación, personal de la Secretaría Municipal de Protección Civil realizó recorridos de supervisión, tras recibir reportes de afectaciones. También retiraron árboles caídos que obstaculizaban el tránsito vehicular y peatonal. Las autoridades coordinan trabajos con la Comisión Federal de Electricidad para restablecer el suministro de energía eléctrica que aún no hay en ciertos sectores. Y bueno, también han hecho un llamado las autoridades a que la población se mantenga informada a través de canales oficiales. De Huixla nos vamos a Huehuetán. Y es que en este municipio, pobladores han denunciado fallas en el servicio de recolección de basura, situación que, claro, genera inquietud. Los vecinos señalaron que actualmente las calles del sector de Estación Huehuetán lucen con un montón de basura que ha quedado expuesta después de que pasa el campanero anunciando la llegada del camión recolector. Indicaron que han solicitado al gobierno municipal a través de la dirección de Limpia que ponga orden en el levantamiento de los desechos para evitar la mala imagen que genera en calles de la localidad. También apuntaron que además de la recolección de basura hay otras problemáticas en la cabecera municipal, como enormes baches, mientras que en diversas comunidades persiste la falta de obras de infraestructura e impacto social. Las duras críticas contra el gobierno municipal se han fundamentado en las condiciones de olvido que presuntamente mantienen las autoridades municipales en este municipio. Y con esto regreso con ustedes hasta la capital. Excelente noche para todas y todos. Seguimos pendientes de más información para mañana.
0: Gracias, Valeria, por tu información y estemos al pendiente de lo que acontece en la Perla del Soconusco, que lamentablemente ha sido golpeada últimamente por las fuertes lluvias. Gracias, que pases excelente noche. Y nosotros, mientras, vamos a una pausa comercial y volvemos en breve.
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11: Las 7 con 28 minutos.
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0: Estamos de vuelta en Chiapas al cierre y es momento de irnos corriendo a lo mejor de los deportes con Lalo Solís.
16: Gran jornada de competencia deportiva. Abren la segunda fase de la edición del 34 Campeonato Estatal de Escaramuzas Chiapas 2026 el próximo 5 de julio en el lienzo de la Unión de Asociaciones de Charros de la Capital. Certamen que tiene el aval de la Unión Estatal Chiapaneca y que comanda Carlos Jesús Bermúdez Albores, así como de la Federación Mexicana de Charrería. Una justa deportiva que tiene la organización de la Asociación de Charros de Tuxtla con el apoyo de la delegada estatal de Escaramuzas, Fabiola Culebro Serrán. Tras realizar la primera fase del mismo escenario, el pasado mes de mayo, Valquirias de Tuxtla, actual monarca 2025, se ubicó en el tercer lugar con 295, puntuación que las llevará a presentar una rutina que roce la perfección para poder repetir en el trono. Pero la apuesta no es nada sencilla, ya que varios equipos están en la pelea con posibilidades serias de ser monarcas estatales. Además de las rutinas, la labor de puntas es un gran apoyo para adicionales. Quien registre punta y con distancias largas podría entrar al ruedo con cierta ventaja y menor nerviosismo. Así que la fiesta está lista para este gran evento el próximo fin de semana. La temporada infantil 2026 de la Organización Estatal de Fútbol Americano de Chiapas, OEFA, entra en su momento más esperado con la disputa de las finales de las categorías Junior, Bantam y Bantam, luego de unas semifinales en las que los cuatro equipos clasificados demostraron por qué lo más consistente de la campaña fueron ellos. Este sábado 4 de julio se conocerán a los nuevos campeones estatales en una jornada que reunirá a los mejores equipos de cada división. La actividad se pone en marcha a las 11 de la mañana en el campo Cima Azul del Tecnológico de Monterrey Campus Chiapas, donde Blue Team y Atlas disputarán el campeonato de la categoría Bantam. Más tarde, a las 7 de la noche, en el estadio Samuel León Brindis, será el escenario de la gran final de la categoría Junior Bantam entre Osos y BSC, dos escuadras que protagonizaron una intensa lucha por el liderato durante toda la temporada. Con dos enfrentamientos que reúnen a los mejores equipos de la temporada, la UEFA Chiapas se prepara para cerrar una intensa campaña infantil en la que el esfuerzo, el desarrollo deportivo y la competitividad de las nuevas generaciones volverán a ser protagonistas sobre el emparrillado. Este viernes, el Estadio Víctor Manuel Reina será el escenario del Duelo de Leyendas, un espectáculo que traerá de regreso a la cancha a históricos futbolistas de las Chivas Rayadas del Guadalajara y las Águilas del América, con la iniciativa de Fundación Toledo y el esfuerzo de quienes se involucran para mantener viva la pasión por el fútbol en Chiapas. Con el objetivo de acercar el deporte de alto nivel a las familias chiapanecas y promover la convivencia a través del fútbol, Fundación Toledo encabeza la organización de este encuentro que permitirá a miles de aficionados revivir una de las rivalidades más grandes del balompié mexicano. La expectativa es alta entre la afición, que tendrá la oportunidad de ver nuevamente en acción a exjugadores que marcaron época con los dos clubes más populares del país, en un partido que promete emociones, recuerdos y un ambiente completamente familiar, sin dejar a un lado que la entrada es gratuita en Preferente y Cabeceras y que las puertas del Estadio Víctor Manuel Reina ya esperan por los aficionados al fútbol. Las competidoras chiapanecas Maya Luisa Villatoro Espinosa y Xiomara Yanet Tapia Flores, de las categorías adulto femenil, obtuvieron la medalla de bronce en el cierre de las competencias en la modalidad de combate libre dentro del Campeonato Nacional de la Unión Atlética Amateur de Taekwondo celebrado en Florida, Estados Unidos. Para la taekwondoína Maya Luisa Villatoro Espinosa, en la categoría de menos de 53 kilogramos, se quedaría con la medalla de bronce al lograr dos victorias consecutivas ante las representantes del país anfitrión para llegar a la clasificación por las medallas, donde enfrentaría a la seleccionada de Canadá, sucumbiendo y ubicándose en el tercer puesto. Por su parte, Xiomara Yanet Tapia, en menos de 67 kilogramos, también se ubicaría en el tercer sitio al obtener dos triunfos ante las seleccionadas de Estados Unidos y cae en la fase de medallas ante otra representante del país de las barras y las estrellas. Lo anterior fue informado por el profesor Juan Pablo Arias, quien reveló que la participación de Chiapas dentro de este certamen fue buena, al obtener un oro por parte de Stephanie Antonella Velázquez, en cadete dos platas por conducto de Camila Montserrat Arias Calimayor y Mateo Villalobos Ruiz en el mismo sector, y cerrando con Maya Luisa Villator Espinosa y Xiomara Yanet Tapia en la categoría adultos. Atlas tiene listo a su cuarto refuerzo para la apertura 2026. Se trata del delantero marroquí Ryan Mahé, que llega proveniente desde el Omonia Nicosia de la Liga de Chipre. Viene de su mejor año como profesional, al haber anotado 27 goles y dar 12 asistencias en todas las competencias. Además, Cruz Azul informó que el próximo sábado 11 de junio disputará un partido de preparación contra Comunicaciones de Guatemala en el Estadio Ciudad Cooperativa de Cruz Azul. Finalmente, dentro del fútbol de estufa, Toluca presentó a Víctor Guzmán como su refuerzo de cara a la apertura 2026 a través de un video que publicó en sus redes sociales, en el que presumieron su baraja de centrocampistas, a la que se suma el Pocho con Jesús Angulo, Marcel Ruiz, Franco Romero y Nico Cast. Para Diario Media Group, Eduardo Solís.
0: Así que estén pendientes del día de mañana con el Duelo de Leyendas, que va a ser aquí en Tuxtla Gutiérrez. Y bueno, pues obviamente hay que llegar temprano porque la entrada es completamente gratis. Y bueno, pues hablando de la actividad legislativa, de nueva cuenta se repite esta situación de discriminación hacia las personas con discapacidad. Y quienes tienen oportunidad de denunciar, pues lo hacen. Y ahora le tocó a una diputada ser víctima de este tipo de situaciones.
17: En un contundente posicionamiento, la diputada suplente Ivana Linet Macías Ortiz, de la 69 legislatura de Chiapas, rompió el silencio de más de un año para denunciar públicamente la profunda contradicción, el cinismo político y el abandono institucional que sufren personas con discapacidad en Chiapas. La funcionaria alzó la voz de manera directa en contra de un reciente acuerdo emitido por el recinto legislativo en apoyo a la diputada Luzma Castillo Moreno, quien preside la Comisión de Atención a Grupos en Situación de Vulnerabilidad. Mientras que dicho acuerdo presenta a Castillo Moreno como una víctima de violencia sistemática, la denunciante afirma que la realidad es completamente distinta, acusándola de maltratar, discriminar y excluir sistemáticamente a los mismos sectores vulnerables que afirma representa en su discurso público.
18: ¿Por qué hablas ahora? Creo que para las personas con discapacidad
19: y no soy la única, sé que muchos me van a dar la razón. Tenemos el tiempo en oro, no tenemos el tiempo para perderlo. Sin embargo, la diputada Morena ha perdido casi 2 años y medio en esta diputación. Sin embargo, ella dice hacer leyes, pero pues hasta donde yo sé no ha habido consulta ciudadana, no ha habido pues una relación entre la comunidad. Y créanme que hoy no solamente hablo por mí, sino por todos aquellos que tienen miedo en alzar la voz. Y que no tengan miedo, o sea, yo siempre voy a cuidar sus intereses porque es mi deber mientras yo siga teniendo este cargo, aunque estoy consciente de que esto me puede costar mi imagen y mi cargo, pero estoy dispuesta a enfrentar las consecuencias y me hago cargo.
17: En este mismo sentido, hizo un exhorto urgente a la 69 legislatura para que detenga esta situación, investigue el caso y dé acuerdos y sobre todo soluciones que permitan abonar de forma concreta a soluciones y legislación en favor de los sectores vulnerables como el de discapacitados. Para Diario Media Group, Eden Gómez.
0: Y le cuento de una lamentable situación. Recientemente se había anunciado de la pérdida de una persona en la zona de Jericó, en el municipio de Parral. Pues lamentablemente el día de hoy fue encontrada sin vida en unos matorrales. De acuerdo al reporte de José Velasco, ya se estaba pues en condiciones de descomposición del cuerpo, que se encontraba en calidad de desaparecido, esto en el ejido Jericó. El hallazgo ocurrió la tarde del miércoles en el cerro denominado El Cebollal, situado en los límites del ejido Jericó y el Parral. Fue durante la búsqueda integrada por elementos de la Guardia Estatal Preventiva, policías municipales, protección civil, así como de familiares de Leonel Coutinho Carrea, quien se encontraba desaparecido desde el día 27 de junio. Al ver aves pues revoloteando en la zona y ante los olores fétidos, el grupo de búsqueda se aproximó al lugar arriba señalando y encontraron una pequeña piedra de una caída de aproximadamente 50 metros de profundidad, el cuerpo sin vida de Leonel en avanzado estado de descomposición. Con base en las características físicas y de acuerdo a la vestimenta, Leonel Coutinho Noriega fue identificado por su hijo de 21 años de edad. De acuerdo a los primeros informes preliminares de las autoridades, el cuerpo del hombre, que se encontraba en calidad de desaparecido, no presentaba huellas de violencia, por lo que todo hace suponer que Leonel falleció a consecuencia de los golpes de la caída al fondo del barranco, aunque no se descarta la posibilidad que pudo haber sido víctima de un homicidio. El cuerpo fue trasladado al servicio médico forense para la necropsia de ley, mientras que la Fiscalía del Ministerio Público dio inicio a las primeras líneas de investigación. Y lamentable este caso, porque no sé si a usted le tocó ver en las redes sociales que familiares y amigos estaban solicitando, pues, si alguna persona tenía drones con infrarrojo que pudieran recorrer las inmediaciones de esa zona boscosa para ver si detectaban señales de calor. Lamentablemente, bueno, pues después Protección Civil inició la búsqueda y ayer fue encontrado el cuerpo de este joven. Y bueno, pues también le cuento que precisamente se están realizando acciones pues delincuenciales en algunas actividades relacionadas con pues creencias religiosas en muchas ocasiones, y es por ello que justamente se está denunciando por parte de algunas organizaciones el reclutamiento juvenil con fines delictivos.
20: La falta de oportunidades continúa siendo uno de los principales factores que facilitan el acercamiento de jóvenes a grupos delictivos en Chiapas. Así lo advirtió el director de Cáritas de Tuxtla Gutiérrez, Gilberto Hernández García, quien afirmó que desde la Iglesia Católica se ha reforzado el trabajo pastoral para prevenir este fenómeno. El también sacerdote señaló que por su labor cotidiana en las parroquias mantiene contacto permanente con adolescentes y jóvenes, lo que le ha permitido identificar que las organizaciones criminales suelen presentarse como una alternativa para quienes enfrentan dificultades económicas o carecen de proyectos de vida. Frente a este escenario, explicó que la arquidiócesis trabaja mediante grupos juveniles y espacios de formación en las distintas parroquias para fortalecer el desarrollo personal y emocional de las nuevas generaciones.
21: Nosotros desde las parroquias, como Iglesia Católica, desde las parroquias trabajamos los grupos juveniles, la dimensión de adolescentes y jóvenes. Tratamos de ser muy enfáticos, ¿verdad?, en el hecho de de buscar sentido de vida para los jóvenes, acompañarlos en sus crisis. Hoy nosotros vemos que tenemos una juventud muy frágil en cuanto al pensamiento, en cuanto a las emociones, en cuanto a la consistencia de vida. Y entonces estas iniciativas que se hacen en las parroquias ayudan mucho para que los jóvenes puedan tener un poco más de solidez humana, de tal manera que estas ofertas no los seduzcan tan fácilmente.
2: Añadió que estas acciones buscan brindar mayor solidez humana a los jóvenes para que puedan enfrentar las distintas problemáticas que viven y reducir el riesgo de ser atraídos por la delincuencia organizada. Finalmente, el cura consideró que la prevención debe construirse desde las familias, la comunidad y las instituciones mediante espacios de acompañamiento que permitan a las y los jóvenes encontrar alternativas de desarrollo alejadas de la violencia y la criminalidad. Para Diario Medicrub, Ainer González.
0: Son las 7:42 y es momento de irnos a nuestra tercera pausa comercial y regresamos en unos instantes.
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22: Tras ser eliminado del Mundial por México, el director técnico Sebastián Becasese reconoció la superioridad del rival y confirmó el fin de su ciclo al frente de la selección de Ecuador. El mediocampista Eric Lira tiene una oferta formal para jugar en Europa tras finalizar su participación con México en el Mundial. Belinda y Cristian Nodal causaron revuelo en redes al coincidir en el partido de México, aunque estuvieron en palcos separados y no se cruzaron. Inglaterra avanzó a octavos de final confirmando un espectacular duelo contra México, reconociendo que la altura será un factor importante a tomar en cuenta. Francia es la gran favorita para ganar el Mundial por su dominio ofensivo y los expertos señalan que solo Argentina tiene la mentalidad y experiencia necesarias para detenerla. Más allá de sus récords en la cancha, Erling Haaland se ha consolidado como un referente de moda gracias a su exclusiva colección de bolsos de lujo de firmas como Hermès, Louis Vuitton y Chanel. Estados Unidos venció 2-0 a Bosnia con un jugador menos, clasificando a octavos de final en el Mundial.
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0: Y día de denuncias en contra de ayuntamientos. ¿Y quién no vio una lona hoy aquí en Tuxtla Gutiérrez exhibiendo y exigiendo pues cuentas claras al ayuntamiento de Pijijiapan? Pues también le cuento que en Copainalá los habitantes de esa zona también hicieron lo propio. Y es que de acuerdo a la información que se generó en el transcurso de este día por parte de Ramiro Gómez, nuestro corresponsal, indicaron que desde el mes pasado y en el inicio de julio habitantes de diversas localidades del municipio de Copainalá han expresado su rechazo al gobierno del alcalde Carlos Carlos Cruz Cruz al señalar que no ha cumplido las promesas de campaña que lo llevaron a la presidencia municipal. La mañana de este jueves, la comunidad del Vergel se sumó a este descontento por la falta de obras. El pasado 10 de junio fue la comunidad Guadalupe la que inició las protestas para exigir acciones en beneficio de sus habitantes. Posteriormente, comunidades como La Nueva e Iturbide también manifestaron su inconformidad por la ausencia de obras. A estas exigencias se suma el malestar de habitantes de la cabecera municipal por la falta de conclusión de la remodelación del Parque Central. Antes de iniciar la obra, Carlos Cruz informó que sería concluida antes de la fiesta patronal de San Vicente Ferrer, celebrada del 5 al 10 de mayo. Sin embargo, a casi 6 meses del inicio de los trabajos, los inconformes señalaron que no existe una fecha clara para su conclusión. El alcalde ha sido duramente cuestionado por la ejecución de algunas obras y por la falta de acciones en diversas comunidades, situación que ha derivado en manifestaciones e incluso en la toma de la presidencia municipal por parte de habitantes inconformes. Entre las demandas señalan que está la renuncia del alcalde por la falta de obras y por presuntas irregularidades y posibles actos de corrupción que afirman podrían estar presentando durante la actual administración. Ante este contexto, señalaron en diversas ocasiones una entrevista con el alcalde de Copainalá sin obtener una respuesta para abordar los señalamientos y generando más descontento de la población. Así que ahí está el reclamo por parte de los habitantes de Copainalá por la falta de atención de su presidente municipal. Y ahora nos vamos al municipio de Palenque con Selene Lazos, que nos tiene los detalles de la presentación de un libro especial en ese municipio.
4: La tarde de este miércoles 1 de julio se llevó a cabo la presentación del libro Así es, así lo pensaron también los abuelos y abuelas tiempo atrás. Esto en la Casa de Cultura Palenque, donde la maestra Estela Mayo Mendoza hace una recopilación de narraciones de la lengua chol y traducidas al español acerca de la fundación de la comunidad Victórico Grajales del municipio de Palenque, que fue fundada aproximadamente en los años 60, donde a través de estas narraciones se plasmaron las vivencias de las personas choles que emigraron de otros municipios y comunidades para fundar la comunidad Victórico Grajales de este municipio.
5: Retomo lo que me comentaron los abuelos y las abuelas, para ellos es muy importante que lo conozcan las juventudes y las infancias también, porque posteriormente ellos serán los encargados del cuidado de la vida, de la tierra y de la continuidad como choles. Entonces, si ellos conocen la historia, conocen como la historia que todos ellos vivieron en el proceso de migración, ellos también entenderán y podrán también darle la importancia al el tener tierras y no venderla. Eso es como lo que más ellos han estado recalcando, en que la tierra no se debe de vender, que la tierra es nuestra y tiene que seguir siendo nuestra para que podamos seguir siendo choles y seguir siendo campesinos, que es como lo importante de la vida, ¿no? Trabajar la tierra.
4: En esta obra literaria participaron niños y jóvenes de los niveles de primaria y secundaria de dicha comunidad, quienes se encargaron de ilustrar a través de sus dibujos esta recopilación de narraciones de sus abuelos y abuelas. Es importante fomentar la participación de niños y jóvenes en obras literarias como esta, que buscan rescatar vivencias de sus ancestros choles. Desde Palenque, Chiapas, para Diario Media Group, Selene Lazos.
0: Y ahora vámonos con los espectáculos de Fernanda Vázquez, que ya está más que lista con los detalles de esta información.
9: Jueves y tenemos mucho que platicar acerca de los famosos, así es que acompáñeme a conocer de qué se trata el día de hoy. Gracias por concluir este día aquí en Chiapas al Cierre.
6: Katie Mitchell expresó el orgullo y la admiración que siente por su esposo Rafa Márquez, al asegurar que además de ser un referente del fútbol mexicano, es un hombre entregado tanto a su carrera como a su familia. La actriz y modelo destacó que el exfutbolista continúa demostrando su talento, ahora en su faceta como entrenador, al tiempo que reconoció las cualidades que lo distinguen en el plano personal. En medio del ambiente mundialista, Heidi también habló de la emoción que sintió al ver el recibimiento que tuvo la selección de España, así como el rey Felipe VI, durante su visita a Guadalajara, ciudad donde nació. La modelo confesó que vivió ese momento con especial entusiasmo, al tratarse de su ciudad
7: ciudad natal. Heidi ha reiterado en distintas ocasiones el orgullo que siente por Rafa Márquez, quien forma parte del cuerpo técnico de la selección mexicana durante el Mundial 2026. El partido entre México y Ecuador en los 16avos de final de Mundial 2026 reunió a decenas de famosos y dejó cientos de encuentros y fotos inesperados, entre ellos la reunión de Belinda y Miguel Bosé, quienes disfrutaron juntos del triunfo de la selección mexicana desde las gradas del Estadio Ciudad de México. Las imágenes compartidas por los cantantes rápidamente despertaron la curiosidad de sus seguidores. Sin embargo, más allá de la coincidencia mundialista, fue el propio Bosé quien reveló que existe un vínculo entre las familias que se remonta a la generación de sus padres. A más de 3 décadas de su lanzamiento, Luis Miguel sigue demostrando que su música trasciende generaciones. El cantante mexicano alcanzó un nuevo récord en su carrera al ingresar al exclusivo Billions Club de Spotify. Ahora te puedes marchar, superó los 1,000 millones de reproducciones en la plataforma. Esta noticia fue dada a conocer por Warner Music México, que celebró el logro a través de sus redes sociales y reconoció el impacto que la canción sigue teniendo entre el público, consolidándose como uno de los mayores clásicos del pop en español. Con este récord, se convierte en la primera canción de Luis Miguel en formar parte del selecto grupo de temas que han rebasado los 1,000 millones de producciones en Spotify, una lista integrada por algunos de los éxitos más escuchados de la música a nivel mundial. La historia de una de las agrupaciones más importantes del pop en español llegará a la pantalla. ViX anunció el desarrollo de Timbiriche, una serie inspirada en el fenómeno del grupo mexicano, que desde su debut en la década de los 80 se convirtió en un fenómeno musical y cultural para varias generaciones. De acuerdo con el comunicado oficial, la producción recorrerá los orígenes, la evolución y el ascenso de la agrupación, mostrando los sueños, retos, triunfos y conflictos que enfrentaron los jóvenes artistas que formaron parte del proyecto. La historia explorará, además, cómo un grupo infantil terminó convirtiéndose en uno de los mayores referentes de la música pop en español.
9: Muchísimas gracias por acompañarnos. Nos despedimos deseando que pasen una excelente noche. Nos vemos el día de mañana.

0: noches, Luis Carlos. Cuéntanos los detalles.
1: Tania, con el gusto de saludarte a ti y a los amigos del auditorio. Efectivamente, la Fiscalía General de la República detuvo hoy a Gilda, hermana del exdirector de Petróleos Mexicanos, Emilio Lozoya Austin, por presunta participación en el delito de operaciones con recursos de procedencia ilícita en el caso de Agronitrogenados. La captura se realizó en las inmediaciones del Aeropuerto Internacional Ciudad de México, en coordinación con elementos de la Secretaría de Seguridad Ciudadana y también de la Marina. Cabe destacar que, de acuerdo a el mismo expediente que ya obra en poder del gobierno federal, esta mujer es investigada por presuntamente haber fungido como prestanombres de una empresa para encubrir actos de corrupción. Asimismo, se le vincula por triangular recursos de procedencia ilícita relacionados con la compra de una planta de Agronitrogenados. A través de un comunicado, la Fiscalía en turno señaló en Tania Auditorio que esta persona está relacionada con presuntas actividades ilícitas y se convirtió en beneficiaria de una empresa a través de una cesión de derechos que en su oportunidad realizó Lozoya Austin. Las investigaciones indican que Gilda N. había sido beneficiaria de la empresa Touch Holding Limit y que en su oportunidad cedió los derechos a un familiar suyo, directamente el entonces director de Petróleos Mexicanos. Según las indagatorias, durante 5 meses en 2012, recibió transferencias bancarias por millones de dólares provenientes de Altos Hornos de México y posteriormente realizó movimientos de recursos de procedencia ilícita hacia otras cuentas bancarias. La Fiscalía en turno sostiene que los requerimientos que existen en poder de la autoridad forman parte de un esquema de triangulación financiera sin justificación económica y con comercial válido. Sin embargo, tras su captura, ella fue puesta a disposición de la autoridad federal, se le dieron sus derechos y iniciará su proceso de juicio sumario. Hasta aquí esta información, Tania, como siempre, un abrazo y que pasen todos una excelente noche.
0: Muchísimas gracias, Luis Carlos, y es que hay que darle seguimiento a este caso que tanto ha sonado y pues a fin y a cabo lavado de dinero relacionado con corrupción. Muchísimas gracias, que pases excelente noche y nos vemos y nos escuchamos el día de mañana. Y antes de despedirnos, quiero mencionarle que hay que tomar sus precauciones. Aparentemente están las condiciones climatológicas estables durante los próximos minutos u horas, sin embargo, se prevé que en las próximas horas podría registrarse un potencial de lluvias ligeras a moderadas con actividad eléctrica y rachas de viento de 40 a 60 kilómetros por hora sin ingresar dichos nublados. En el transcurso del día, bueno, pues han prevalecido condiciones calurosas con temperaturas en promedio entre los 26 y 33 grados centígrados. Sin embargo, pues como el día de ayer ya vio que parecía que no iba a llover y a la medianoche nos sorprendió la lluvia, principalmente en la zona oriente de la ciudad capital y en las zonas circunvecinas. Así que hay que tomar sus precauciones, estar muy al pendiente de las recomendaciones de Protección Civil, que ya se lo he dicho mucho, pero en realidad hay que estar al pendiente de estas condiciones. Gracias por habernos acompañado, llegamos al final de Chiapas al Cierre, no se olvide que el día de mañana en punto a las 8 de la mañana lo espera Lalo Cepeda con lo mejor de la información a través de la radio y por supuesto de nuestras plataformas digitales, así que lo invito a que también esté al pendiente de nuestra programación durante las próximas horas. Que pase usted una excelente noche.
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1: 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Palenque, Chiapas. Palenque se ubica en el corazón del sureste de México, al noreste del estado de Chiapas, en una zona de selva tropical alta donde abundan cascadas y ríos. Su clima es tropical, cálido, húmedo y lluvioso, con temperatura media de 27 grados centígrados y picos de 36 grados centígrados. Se ubica al norte del estado a 2 horas de Villahermosa, a 4:30 horas de Campeche y a 6 horas de Tuxtla Gutiérrez. Palenque fue fundado por Fray Pedro Lorenzo, a cierta distancia de las ruinas del mismo nombre, en 1567. Es un pueblo mágico, un paraíso para los amantes de la arqueología, la historia y la naturaleza. Es vecino al sitio arqueológico de Palenque y un espacio para explorar la selva, descubrir cascadas, lagunas y la fauna de la región. Forma parte del Patrimonio de la Humanidad de la UNESCO desde 1987. Palenque significa lugar cercado de una valla de madera o estacas. La ciudad prehispánica data del siglo III. Fue una de las ciudades más notables del mundo maya. También actuó como centro ceremonial. Fue una de las ciudades mayas más importantes de su tiempo, a la par de Calakmul y de Tikal. 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Las 8 con un minuto.
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3: No puede ponerse en duda que la alternancia política en Chiapas se ha convertido en muchos casos en un simple cambio de siglas partidistas, porque detrás de los colores y promesas de campaña, los que se quedan con el poder son siempre los mismos. El mayor ejemplo es el municipio de La Concordia, donde la familia Córdoba García ha convertido la localidad en un feudo familiar, y gracias al respaldo de partidos políticos como el Verde Ecologista, Chiapas Unido y redes sociales progresistas. Desde hace 24 años, Miguel Ángel Córdoba Ochoa, conocido como el amigo Migue, ejerce el control político de toda esa región, condenando a la sociedad concordeña a la pobreza, la ignorancia y la violencia. Ha sido 2 veces diputado local, regidor y 2 veces alcalde de mencionado municipio, y le ha heredado la presidencia municipal a sus hijos, Emanuel y José Miguel. De hecho, en el presente trienio, Emanuel Córdoba desempeña su segundo periodo como presidente municipal, cargo que heredó de su padre, este de su hijo José Miguel y este último de su hermano Emanuel. Estamos frente a un auténtico cacicazgo político que con presunto dinero público se ha hecho de enormes residencias, ranchos ganaderos, empresas constructoras y una fortuna en automóviles de lujo, joyas, ganado fino y caballos pura sangre. El asunto es que mientras las autoridades fiscalizadoras no sancionen y castiguen los actos de corrupción de estas familias, los cacicazgos políticos seguirán dañando los municipios de Chiapas.
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¿Qué tal, amigos? Buenas noches, bienvenidos a tu programa Rock Show. Estamos aquí ya listos para dar inicio a nuestra emisión de hoy jueves, jueves de tributos, de conciertos. Y bueno, te vamos a poner el día de hoy al grupo Pretenders, un gran grupo que surgió a finales de los años 70 en Inglaterra. Y tuvo una época muy, muy brillante en la década de los 80. Saludamos a Palenque en el 103.7 de tu FM y a Tapachula en el 96.3 de tu FM. Saluda a tu amigo Miguel Sengar con el gusto de siempre. Y bueno, vamos a arrancar con esta canción que se llama I Got to the Sleep, que le editaron en su segundo álbum en 1981 llamado Pretenders 2. El debut se llama Pretenders y el segundo Pretenders 2. Pero vamos a escuchar esta gran canción que se llama I Gotta Sleep aquí en Rock Show.

Eso es Pretenders y esta excelente rolita se llama I Gotta Sleep, un cover de los Kings. Que bueno, Chrissy Hynde, que es la líder de la banda, conoció a Ray Davies, tuvo una relación con él. Ray Davies es el líder de los Kings, compositor principal, guitarrista y cantante. Lo conoció a finales de los 70s y estuvo con él cerca de 4 años. De esa relación nació su hija Natalie, su hija mayor. Y bueno, grabó de los Kings esta canción que escuchamos, I Gotta Sleep, y también otro gran corte, Stop You Sorry. Bueno, Pretenders es una banda que es conocida como inglesa, pero la líder de la banda es norteamericana, Chrissy Hynde, que es la única que ha permanecido todo el tiempo en la banda, es norteamericana, pero el grupo nació en Inglaterra en la onda del punk y del new wave. Surgieron con un sonido increíble. El cuarteto estaba integrado por James Honeyman Scott, un gran guitarrista que usaba su Rickenbacker, y es reconocido como uno de los mejores guitarristas de New Wave. Nació en 1956, pero se murió el 16 de junio de 1982 a los 26 años. No llegó ni siquiera al club de los 27. Para su segundo álbum se murió. Este cuarteto, que fue sensacional en los dos primeros álbums, falleció el guitarrista y también el bajista Pete Frindon, que era el bajista también inglés. Él falleció el 14 de marzo de 1983, un año después, a los 30 años. Y bueno, a partir de ahí empezó a circular la gente. El que ha estado más tiempo durante la banda es el baterista, que pues a la fecha permanece con Chrissy Hynde y músicos diferentes. Martin Chambers se llama este baterista. Bueno, te voy a poner esta canción de su álbum debut, se llama Brass in the Packet. Un excelente corte aquí en Rock Show Pretenders.

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2: Gente de Zona y Juan Magán. Isla Viva.
0: Número 9.
2: 21 Savage, Natanael Cano y French Montana. Three Nations.
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0: Número 8.
2: Taylor Swift. I knew it, I know you.
4: I knew you. All your blues like a mood ring changing colors.
0: Número 7.
2: Danny Ocean, Partidazo.
5: Somos un partidazo.
0: Número 6.
2: Los Ángeles Azules y Belinda, Por Ella.
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0: Número 5.
2: Anita, Liz y Rema, Goals.
0: Número 4.
2: Andrea Bocelli, David Guetta y Ayae, DNA.
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0: Número 3.
2: Olivia Rodrigo, Drop Dead.
0: Número 2.
2: Ariana Grande, Hate That I Made You Love Me.
0: Número 1.
2: Shakira y Burna Boy, Die Die.
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Continuamos con la música de Pretenders aquí en tu programa Rock Show. 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Te voy a poner esta gran canción de su tercer álbum. Con esta se consagraron definitivamente en el año de 1983. El álbum es Learn to Crawl, el tercer álbum de la banda, que tuvo canciones memorables, pero esta es la más significativa, tal vez la más importante en su carrera. Pretenders, Back on the Change Gang, aquí en Rock Show.

esto. Esto se llama Back on the Change Gang con Pretenders, uno de sus grandes éxitos, que bueno, pertenece a su tercer álbum de 1983, Learning to Crawl, que tuvo gran aceptación. Pasaron 2 años para que regresara con su álbum Get Close, y bueno, esta canción también fue un super éxito. Aquí está esto llamado Don't Get Me Wrong, Pretenders en Rock Show.

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2: Las 8 con 29 minutos.
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1: Seguimos con la música hoy en nuestro especial del grupo Pretenders. 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Bueno, vamos a pasar ahora con este dueto que hace con los ingleses UB40, Pretenders. Se avientan este dueto en 1985, una canción original de Sonny and Cher, es una balada de los 60s. La toman y la hacen un reggae a todo dar. Primero la lanzan como single y luego fue incluida en el álbum de UB40, Bagaritin. Esto es de 1985, Pretenders con UB40 aquí en Rock Show.

I Got You Babe con el grupo UB40, grabada en 1985, llegó al número uno. Esta banda entró al Salón de la Fama en el 2005. En el 2018 se fue de gira con Phil Collins. Yo lo vi en el Palacio de los Deportes. Tocó el baterista Martin Chambers con Christy Hines, siempre con su guitarra insignia, una Fender Telecaster. Y bueno, sonaban duro y directo. Es un grupo que toca un rock muy armonioso, no tiene grandes solos, tiene buenos riffs, buenas armonías, solamente dos guitarras, bajo y batería, y la voz de Chrissy Hynde, que a veces se avienta unas armónicas. El grupo a lo largo de su carrera, más de 40 años, ha vendido más de 25 millones de discos, ha hecho 12 álbumes de estudio, un EP, 6 discos en vivo, 4 compilaciones, pero ha metido 55 singles en el top 100. Tiene un álbum como solista que se llama Stockholm en el 2014, Christy Hynde. Vámonos con esta canción que pertenece al álbum del 94, que fue muy exitoso, de su álbum Get Close a este Last of Independence. Pasaron 8 años, pero regresó con el pie derecho y salió este gran hit que se llama I'll Stand By You. Aquí está Pretenders en Rock Show.

una excelente rolita, I Stand By You, que pertenece a su álbum del 94, Love of the Independence, que era el sexto álbum. Te voy a poner otro corte que fue un gran éxito, es un gran éxito de este mismo álbum, un cover que hizo a la canción de Bob Dylan, de Forever Young, que la volvió muy popular, y bueno, la hizo de ella. Aquí está Pretenders con Forever Young en

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Bueno, continuamos con la música, grandes canciones de Pretenders, muy bonitas, muy pegajosas, con armonías siempre muy padres. Chrissy Hynde tiene una carrera impresionante. En el último álbum de Paul McCartney, la canción que graba con Ringo Starr, de Time to Ops, ella hace coros en esa canción. Fue gran amiga de Linda McCartney, porque ambas cuidaban del planeta, hacían conciertos. PETA, tienen una asociación que se llamaba PETA, no recuerdo qué, que cuidaba o protegía a los animales. Y bueno, Linda fue la que comenzó, invitó a su amiga Chrissy Hynde, y a la fecha tiene muy buena amistad con las hijas de Linda y de Paul McCartney, con Mary McCartney, con Stella McCartney y con el mismo Paul. En 1980 estuvo junto con Ray Davies de los Kings hasta el 83, tuvieron una hija que se llama Natalia, y en el 84 se casó con Gene Kerr, el cantante del grupo Simple Minds. Estuvo con él hasta el 90, tiene otra hija que se llama Jasmine, y bueno, a partir de ahí no ha tenido una relación seria, ha tenido pues varias parejas, pero ninguna relevante. Te voy a poner esta canción, que es una de las pues más cotizadas en los conciertos, sobre todo. Y me acuerdo cuando los vi en el 2018, a la hora que desecharon esta canción. Bueno, el baterista tiene una entrada en esta rolita increíble, que se lució Martin Chambers. Esto que te pongo se llama Middle of the Road, es Pretenders aquí en Rock Show.

Eso fue el gran corte, Middle of the Road de los Pretenders. Y bueno, yo me despido con esta canción que fue su primer gran éxito que tuvieron, Stop Your Shoving, una canción que escribió Ray Davies, entonces pareja de Chrissy Hynde. Estuve en controles técnicos, Moisés Jurado se queda contigo hasta las 12 de la noche y ya viene Fucho Mundialista con Lalo Solís, que bueno, tiene bastante que ponernos al día. Aquí está esto de los Pretenders. Buenas noches.

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0: 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Las 9 con un minuto. 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
2: No puede ponerse en duda que la alternancia política en Chiapas se ha convertido en muchos casos en un simple cambio de siglas partidistas, porque detrás de los colores y promesas de campaña, los que se quedan con el poder son siempre los mismos. El mayor ejemplo es el municipio de La Concordia, donde la familia Córdoba García ha convertido la localidad en un feudo familiar, y gracias al respaldo de partidos políticos como el Verde Ecologista, Chiapas Unido y redes sociales progresistas. Desde hace 24 años, Miguel Ángel Córdoba Ochoa, conocido como el amigo Migue, ejerce el control político de toda esa región, condenando a la sociedad concordeña a la pobreza, la ignorancia y la violencia. Ha sido dos veces diputado local, regidor y dos veces alcalde de mencionado municipio, y le ha heredado la presidencia municipal a sus hijos, Emanuel y José Miguel. De hecho, en el presente trienio, Emanuel Córdoba desempeña su segundo periodo como presidente municipal, cargo que heredó de su padre, este de su hijo José Miguel y este último de su hermano Emanuel. Estamos frente a un auténtico cacicazgo político que con presunto dinero público se ha hecho de enormes residencias, ranchos ganaderos, empresas constructoras y una fortuna en automóviles de lujo, joyas, ganado fino y caballos pura sangre. El asunto es que mientras las autoridades fiscalizadoras no sancionen y castiguen los actos de corrupción de estas familias, los cacicazgos políticos seguirán dañando los municipios de Chiapas.
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0: Ahora nos va a tener que contar Moisés Jurado de quién se trata la música, quién canta y de qué nación es. Por favor, Moisés, buenas noches.
1: ¿Qué tal? ¿Cómo está, querido auditorio?
0: Ok.
1: Es Marisa, es cantante de
0: Portugal. A raíz de que el equipo del Bicho avanzó a los octavos de final a costa de Croacia. Y para comenzar con este programa, yo quiero decirle que, de nueva cuenta, había quien decía que Cristiano Ronaldo no había anotado goles en las eliminatorias, en etapa de knockout. Y pues bueno, hoy de penal anotó ya un gol en eliminatoria importante. Así que bueno. Uno menos para argumento de hate en contra de los que gustan de andarle buscando peros a Cristiano. Ganó España, ganó Portugal y justo llevan 5 minutos Suiza contra Argelia. Así que aquí vamos a estar pendientes en Food Show Mundialista. Bienvenidos a este programa de jueves, 2 de julio ya. 2 de julio, vamos a estar con ustedes durante una hora platicando sobre el Mundial y muchas cosas más, porque aquí, si Moisés Jurado no dice otra cosa, aquí comenzamos.
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0: Hola, ¿qué tal? ¿Cómo les va? Muy buenas noches, bienvenidos a Food Show. Los saluda Lalo Solís. Aquí andamos totalmente en vivo a través del 97.7 de FM, la radio del diario, contigo a todos lados, transmitiendo totalmente en vivo. Aquí estamos, justo con esa euforia todavía de ver a Portugal y a España meterse a la siguiente ronda y pactar de una buena vez en octavos de final un duelo España-Portugal. Qué buena gráfica, Qué buena gráfica. Así que bueno, hoy ganó muy temprano España y me parece que lo hizo con mucha furia, demostrando que sí tiene pegada, aunque hay que reconocer que a Austria le faltó quizá un poquito más de intención, ¿no? Saludos, Eloy Moctezuma, que ya nos sigue en el TikTok Live. Ahí estamos en @LaloDun, por si quiere dar una vueltecita. Y hoy, como ayer, tengo boletos para la tribuna de sombra para que se vaya mañana a las 5 de la tarde a ver el Leyendas del América contra Leyendas de Chivas. Y dirá, pues que no es gratis. Sí, es gratis. Usted con su playera de Chivas o de América puede entrar gratis a las gradas de preferente o a cabeceras. Para sombra sí requiere boletos y aquí tenemos cortesías. Así que si usted quiere entrar a sombra mañana a ver este partido, hay que marcar al 961-61-228-60. Saludar a Fundación Toledo y a su directora, la maestra Paola Tapia Jaro, que hizo el favor de regalarnos estas entradas para dárselas a todos ustedes. Porque este partido sí es convocado, organizado por Fundación Toledo. Ya debe estarse jugando en estos momentos. Bueno, ya debió terminar. Ahorita vamos a buscar cómo fue el duelo de Leyendas allá en Tapachula, que se jugó hoy, que allá estuvieron las Leyendas. Todo bien. Ahorita vamos a buscar aquí a la gente que nos diga, que nos consiga el resultado y ver qué tal estuvo todo el asunto, para que podamos platicarles respecto a este tema. Sí, ya ni me digas. Bueno, aquí vamos a mandar un mensaje ahorita a una persona que estuvo justo en el partido de allá, que se disputó en Tapachula justo hace unos momentos, y ya le contamos cómo le fue. Para que se anime, nos mande mensajes al 961-61-2860, nos pida sus cortesías y mañana se vaya a ver estas Leyendas ahí en el Víctor Manuel Reina. Ya se la sabe, 961-61-2860. Y les decíamos, estamos aquí en el minuto a minuto para que pues podamos decirles si pasa algo con este último partido que se está disputando hoy en la jornada todavía de 16avos de final entre Suiza y Algeria. Ganó 3-0 España, ganó 2-1 Portugal. Lo de Portugal, aunque por ahí quizá puedan hablar de algo de polémica, pues me parece que ya si van a ponerse así de quisquillosos, así lo hagamos siempre, ¿no? No solamente cuando esté involucrado Portugal. A mí me parece que sí son jugadas que están al límite. De hecho, antes de esa última jugada, se habían dado 10 minutos de compensación. Ya estaban jugando más de 10. Estaban en el 103. Sí, te lo juro. O sea, después del 90 dieron 10 minutos de compensación porque hubo varias intervenciones del VAR. Para ella, tres por lo menos. Hubo tres intervenciones del VAR. Y luego Portugal, cuando ya se vio abajo en el marcador, porque empezó ganando Croacia, hay que decirlo, hizo cuatro cambios de golpe en una sola ventana. Entonces sí había como que habían dado las pausas para poder dar 10. Está bien, aunque pueda parecer exagerado, está bien. Iban 1-1, todo parecía que iba ganando Portugal, dicho sea de paso, superado los 90 minutos, y dieron 10. Se fue consumiendo el partido. Y en el 103, o sea, tres minutos después de lo que se había pactado de compensación, en una jugada que sí va a tener todavía mucha polémica, pues resultó que cayó un gol de Croacia que fue anulado por el VAR, por un fuera de juego. Así que sí, fue fuera de juego. Así que bueno, hay muchas agravantes en este asunto, y así que a mí me parece que dentro de todo se va a quedar como polémico, pero me parece que la decisión fue correcta. Así que bueno, ahí estuvo el triunfo de Portugal 2-1. Y si ya después me va a decir, ¿por qué con Messi y con Argentina no eres así? Porque es que son muy descarados, oiga. Sí, ahora resulta que Marciniak, el árbitro curiosamente que estuvo pitando hoy, pues es el que le ha arbitrado, ha arbitrado 6 juegos en Copas del Mundo ese árbitro, Marciniak. 6 partidos de Copa del Mundo le ha tocado arbitrar. Y curiosamente de esos 6, 4 han sido Argentina. Así que Si usted dice que hubo polémica, me estará confirmando que también en los anteriores donde estuvo este árbitro para aquel país, también había polémica entonces. Digo, por ese orden de tres. Por esa regla de tres. Así que bueno, gente, vamos a ir a la primera pausa del programa, no sin antes recordarle que en el 961-612-2860 nos puede marcar o nos puede mandar un mensaje de WhatsApp y aquí pues vemos si le regalamos un pase doble para que se vaya mañana a las 5 de la tarde al Víctor Manuel Reina a ver el Leyendas de Chivas contra Leyendas del América. Y ¿sabe qué? Por lo menos yo le digo, viene Ramón Ramírez con las Leyendas de Chivas. Y ya nada más con ese zurdo de oro, ese Nayarita, ya vale la pena, Vale la pena ir a desperdiciarse la tarde. Así que bueno, usted sabe, nosotros vamos a ir a la primera pausa del programa y volvemos.
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2: Las 9 con 15 minutos.
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1: 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Balneario Baños del Carmen, ubicado en el municipio de Venustiano Carranza, Chiapas. Los Baños del Carmen se ubican en una ex finca del mismo nombre y están formados por un manantial de aguas termales sulfurosas surgidas de zonas volcánicas. En un clima cálido subhúmedo con lluvias en verano, Baños del Carmen está a 458 metros de altitud. El pueblo de Baños del Carmen está situado a 17.9 kilómetros de Venustiano Carranza, que es la localidad más poblada del municipio. En dirección suroeste, este relajante balneario cuenta con las siguientes instalaciones y servicios: albercas de agua fresca procedentes de las zonas boscosas de los Altos de Chiapas, campismo, palapas rústicas y vestidores con regaderas. 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

0: Oigan, traigo corto al Moisés Jurado porque la verdad ya se está portando mal con un servidor.
1: Pinches chingados.
2: No aguanta nada.
0: Es un exceso. ¿Quién está jugando, Lalo? Está jugando Suiza contra Argelia, Javier.
3: ¿Qué?
0: Suiza contra Argelia. En un momento más te digo cuánto van. 1-0 ya va ganando Suiza al 17. Oigan, vean, yo sé que ya no quieren hablar de Ecuador y de México, que ya andan pensando en Inglaterra, ya andan funando a Oasis, a Liam Gallagher y todo ese tema. Yo sé que ya andan sobres, comparan a Adele con Paquita la del Barrio y todo este asunto, a Juan Gabriel con Freddie Mercury, en fin, ¿no? Tantas comparaciones que ya están dando, porque la neta que para eso los mexicanos nos pintamos solitos, para andar creando este entorno humorístico a veces, sarcástico, ¿por qué no?, en este tipo de situaciones, porque sabemos lo que vamos a enfrentar el domingo. Y lo hacemos, lo asumimos de la mejor manera. No hay otra forma cuando de fútbol se trata. Así debería ser todo. Pero como consecuencia de la derrota que sufrió Ecuador el pasado martes en los 16avos ante nuestro representativo nacional de fútbol, pues en los medios ecuatorianos, con tal de paliar un poco o justificar un poco o encontrar un poquito de paz en todo el revuelo que causó la eliminación temprana en la Copa del Mundo, empezaron a correr el rumor sobre que 5 jugadores de la selección nacional ecuatoriana habían recibido amenazas de grupos de estos de, ya sabe usted, de los que hay en México, ¿no? Sí, de verdad, te lo juro. Y esta información ha trascendido porque hoy hasta medios argentinos importantes retomaron esa información. Ahorita voy a tratar de buscarles algo de los audios. Pero bueno, de inmediato, porque ahí les va, o sea, el que se lleva, el que se sube, tiene que aguantar los reparos, el que se sube se pasea, ¿no? Entonces, como empezaron a sacar esta serie de rumores que fue como que algo que era para minimizar el tema, ¿no? Pues ahora resulta que también desde algún lugar surgió la información de que varios jeques catarís les habrían pagado a ciertos jugadores para dejarse ganar en la fecha 1. Y ya se iba a empezar a hacer un relajo con esta de rumores, y porque pues acuérdense que Qatar le ganó a Ecuador. Entonces, hoy ya de última hora, la Federación Ecuatoriana de Fútbol informó mediante un boletín que absolutamente ningún jugador, cuerpo técnico ni directivo recibió amenazas de parte de ningún grupo o organismo mexicano. La Federación Ecuatoriana de Fútbol le pide fuertemente a los medios y a la gente que tenga seriedad y profesionalismo a la hora de hablar e inventar información sobre estos temas de extrema sensibilidad. Los jugadores y cuerpo técnico actuaron con el mayor profesionalismo durante toda la Copa Mundial de la FIFA 2026. El rival fue mejor en todos los ámbitos posibles dentro de la cancha. Nosotros somos los únicos culpables de que a la selección ecuatoriana no le diera para pasar de fase. Y me parece que con esto ya deberían dar por zanjado el tema, pero no dudo en que por ahí vayan a saltar algunos a decir, ay, es que miren, es la mejor manera de parar todo esto, porque si hubieron amenazas y fueron, en fin, estas cosas, ¿no? ¿Qué? En fin, vamos a buscar alguno de los audios de cómo están manejando el tema. Les digo, retomaron hasta en Argentina, De hecho, hace 2 días salió esta información, que según uno de estos grupos había realizado este tema. Pero bueno, a ver, aquí les va. Encontré uno de este argentino. Ahorita les voy a investigar el nombre, pero bueno, no es audio nuestro, es de un programa en Argentina que retomaban esta información y decían lo siguiente.
4: El tema del Mundial, Lean, es bastante, a ver, complicado, porque parece que está confirmado que hubo amenazas por parte de un cártel de México para los jugadores ecuatorianos. Fuerte. Se comunicaron con 5 jugadores con datos específicos sobre familiares en Ecuador y en México. Impresionante.
5: Esto trascendió ayer. En Ecuador no han dicho nada, ni confirmado, ni desmentido. Ecuador ya se está yendo de Estados Unidos, ya sin técnico y demás.
4: Lamentable.
5: Hay que tener en cuenta una cosa, hay muchos jugadores de Ecuador que juegan en México.
4: Ah, ok.
5: Y que, bueno, tranquilamente pueden conocer situaciones, claro, que tienen que ver con el día a día, donde juegan, donde viven, donde paran, la familia, los hijos, etcétera, etcétera.
4: Fueron amenazados para que pierdan el otro día en el Estadio Azteca contra México.
5: Ecuador fue un desastre, pero la verdad que es como pasó aquella vez con lo que terminó con la trágica muerte de Escobar, ¿te acordás? En el 94, y las amenazas que había recibido la selección Colombia para aquel partido que pierde con Estados Unidos, cuando era una gran candidata al equipo de
4: Maturana. ¿No mataron a un jugador en un baño de un balazo?
5: Andrés Escobar. No, eso no fue en un bar, no fue en la puerta de un bar. No,
1: fue mundial, en la puerta de un bar.
4: Okay.
1: Porque le dijo al mexicano, tirá si sos macho.
5: No, pues es otro tema, ese es el paraguayo Cabañas. Salvador Cabañas. Edu hace en un baño. Eso fue dentro de un bar en México. Lo que Edu hace referencia fue la trágica muerte de Andrés Escobar, que era un defensor espectacular, que incluso está por...
0: No, qué manera de enredarse en la existencia, ¿no? pero bueno, son estos temas en los que ya también en Ecuador ya se han encargado de salir a aclarar un poco en algunos medios, y esto es lo que dicen.
2: Real y sustentada. No es cierto que hubo amenazas para los jugadores de la selección ecuatoriana de fútbol en México antes de jugar su partido contra México. No hay absolutamente nada oficial y ningún dirigente ni ninguna integrante de la selección sabe nada oficial o real al respecto. Por lo tanto, y voy a leer las palabras, por lo tanto, no creo, no existió.
0: Punto. Ahí está, en Ecuador como que ya le pusieron paños fríos porque, insisto, empezaron a surgir estos asuntos de, bueno, pues es que también están reclamando, y es que es cierto, ponen aquí una página, El Litoral, polémica con el debut, denuncian en Qatar soborno a 8 jugadores de Ecuador con $7 millones. No, y pues bueno, nos íbamos a empezar a meter en esta guerra de fake news que después, pues todo termina mal, pero es para que más o menos se vaya dando una idea de cómo el tema este de ya vale cualquier cosa para justificar para todo este tema y para todo este asunto. Y bueno, y dice, chats del supuesto arreglo del partido Ecuador-México andan circulando por Twitter. Dice, las horas concuerdan con el viaje, la llegada desde México, el léxico es igual al de PH, no sé qué sea PH, perdón. Si hace zoom, es la imagen que Piero tiene en su Instagram. Hay que pedir protección para que cambie su familia. Bueno, pero acuérdense que esto de... Bueno, esa imagen que tienen de fondo...
3: Yo había leído un post que decía que tenían que investigar a la Federación Mexicana de Fútbol, porque de seguro sobornaron a la FIFA para llegar, ¿no?, a ganarles, porque Ecuador fue siempre superior. Y yo dije,
0: No. Entonces, sí, se puso así, se empezaron a crear estas cuentas, pero bueno, al final... es un asunto que ya, porfa, ya deberíamos darle vuelta a la página, y Ecuador, en Ecuador, los ecuatorianos, los medios, en fin, está complicado, ya para llegar a este asunto, para llegar a generar esta información con tal de justificar, bueno, pa, ¿qué
3: creo,
0: te digo?
3: Yo creo que porque como le ganaron a... ¿Quién fue? ¿A Alemania?
0: Alemania.
3: Yo creo que fueron muy inflados pensándose que sí podían, pero pues ahí está, ¿no? El resultado, ¿no? Ajá. Oye, tenemos los actos del querido parce.
0: A ver, échanos de una vez antes de irnos al corte.
3: A ver, ahí te va, ahí te va.
6: Hola, ¿qué tal, Lalo y Moy? Reportando sintonía del Food Show. Bueno, referente a la jornada de hoy, pues la verdad, España pudo haber sacado un resultado más avasallante. Pero quizás a veces los equipos no juegan como uno espera o como ellos tienen quizás planeado sus partidos, ¿no? Sin embargo, pues era más que evidente pues la victoria de España. Y bueno, el partido de Portugal contra Croacia, muy bueno, a decir verdad. Pienso que todas las decisiones arbitrales en el tema del offside, sí, el fuera de lugar, fueron correctas, tanto las de un equipo como el otro, sí. Lo que sí no acertó ni el VAR, sí, inclusive el central, porque pues él es el que tiene la última palabra, fue ese penalito que le regalaron a Cristiano, sí. Lo que tú dices, Lalo, ¿no? Pues hay uno que tener el criterio para criticar ambas partes, ¿sí? O sea, uno es periodista y uno no se tiene que ir ni por un lado ni por el otro, porque es que esa es la función del periodismo, ¿no? Entonces, así como le tiraron tanto ahí a Messi, ¿no? Que por su hat-trick y toda esa vuelta, ¿no? Entonces... ¿Cómo le van a regalar esos penalitos? No se los dan ni a la América, ¿sí? Vean la repetición. O sea, O sea, para nadie es un secreto que pues eso es un regalo, ¿sí? Eso es un regalo a todas luces, ¿sí? Sin embargo, pues no estoy en desacuerdo con la victoria de Portugal, ¿sí? Aunque pues yo no apoyo a Portugal, pero el fútbol es de estrategia y resultados. Entonces, vea, si Portugal no saca hoy a Croacia, digamos que se nos crece el enano, ¿no? ¿Y quién saca
0: caray
6: de aquí para adelante? Entonces, en resumidas cuentas, pues pienso que fue un resultado y bueno, es la opinión del día de hoy. Saludos y siempre en sintonía.
0: Bueno, antes de irnos al corte, yo nada más les digo, me parece que puede ser más polémico el gol anulado de últimos, que hubiera sido el empate a dos. Me parece más polémico eso que el penal. El penal es clarísimo. Penales con los dos brazos, abrazas al delantero justo cuando la pelota va justo a donde está él y le impides rematar, pues es penal. Eso no puede estar ni siquiera hablando de polémica. No la percibió el árbitro y se la marcó el VAR. Es penal, ahí no hay asunto. El tema de Messi, acordémonos de aquella entrada que era roja y llevaba un gol nada más. Esos son los temas, pues hay mucha diferencia. Y el penal no se lo regalaron a Cristiano, se lo marcaron a Portugal y Cristiano lo cobró, que es distinto. Porque dicen rápido, se lo regalaron a Cristiano, pero ¿por qué ven como regalo a Cristiano? Si lo marcaron, se lo marcaron a Portugal, no fue falta sobre Cristiano para que se lo regalaran a él. Digo, nada más para detallar, ¿no? Vamos al corte y volvemos con más aquí en Fútbol Mundialista.
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9: Las 9:31.
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0: Ya estamos de vuelta en Food Show Mundialista. Oigan, nos acaban de decir ya Cabildo, Caviño. Carlos, te la voy a creer, que dices Caviño, no Cabildo. Cuellar es Cuellar, ¿no? Por Leonardo Cuellar. López Arza, no sé, y Manuel Negrete, sí, Manuel Negrete también. Manuel Negrete lo incluiríamos, claro que sí. Pero no sé si juntamos 11, ¿eh? No sé si juntamos 11. Adolfo Ríos, ¿pero con quién lo ponemos? Con el América también pudiera ser. En fin, oigan, me están informando desde el Mirititititito Olímpico de Tapachula, el buen amigo Memo Rodríguez, que ganaron las leyendas de Chivas 4-2 a las leyendas del América y que la Pinita Arellano les pintó la cara a placer. A placer. Sí, Cabilla no sé si juega todavía. Estoy esperando la retina, disculpa, no pasa nada, Carlos, nada más es cotorreo, no te preocupes, no, te entendí perfectamente yo, nada más andamos cotorreando aquí. Oigan, pero ganó Leyendas de Chivas, 4-2, que te recuperes, Carlos. No, pues de la retina es algo bastante delicado, que te recuperes pronto, Carlitos, saludos, abrazos. Bueno, entonces les decía, ganaron las Leyendas de Chivas, mañana puede ser revancha, o puede ser doble nada, o puede ser paternidad de leyendas, ¿eh? Así. No, yo creo que sí, desde que le dio sus patadas Reynoso a Cuauhtémoc Blanco en aquellas leyendas que jugaron 7, pues bueno, desde ahí. ¿Tenemos llamada? Sí, ya me avisaron aquí. Bueno.
1: Excelente noche.
0: Ay, ¿por qué tanta seriedad?
1: No puedo entrar, pues, como estoy acostumbrado,
0: No, pues es que ya sabes que esa entrada es para el programa de mediodía, pues, o de las 4, según sea el caso. Para este fútbol mundialista, pues bueno, hay que llevarse la leve para la plebe, ya te la sabes. Por cierto, la Betty nos va escuchando hoy desde la unidad, desde la 79-21. Ahora sí estás chambeando, ¿ah?
1: No, ya está
0: muy casa. Ah, bueno, pensé que todavía seguías chambeando. Cuando me mandaste la foto del estéreo, dije, no, pues todavía va.
1: No, bueno, es que yo escucho la radio del diario a la antigüita.
0: Sí, yo sé, pero ya que estás en tu casa, porque en la combi no creo que lleves tu radioreceptor. Qué bueno, hay que decirlo, ya es digital, pero también es radioreceptor, ¿no? No hay otro asunto.
1: Digital, así que digamos, no, pero está
0: bien. No, pues la foto que me mandaste sí se ve digital, ¿eh?
1: Pues es un estéreo.
0: Pues digital.
1: Ah, bueno, sí, también.
0: ¿Qué onda, mi Betty? ¿Cómo anda ahí?
1: Bien, aquí pues escuchándolos como siempre, gracias a Dios.
0: Que ganó el bicho. Ganó el bicho y ganó Portugal.
1: Bendito Dios.
0: Eso, sí.
1: Fuera Argentina-Portugal.
0: Pues de momento ya en octavos de final vamos a ver un Portugal-España que ya me parece a mí va a ser un muy buen duelo.
1: Pues creo que la última vez creo que fue papá Ronaldo, ¿no?
0: Sí, empataron a 3, iba perdiendo Portugal 3-0 y Cristiano metió un hat-trick. El último ya muy cerca del final, un tiro libre espectacular, pero fue en fase de grupos, dicho sea de paso, no había tanta presión, ¿sabes? Pero me parece que este sí promete.
1: Bueno, no había tanta presión para Argentina, para Cristiano Ronaldo cada vez que juegue contra
0: pero Argentina, ¿qué tiene que ver?
1: Que no me gusta.
0: Pero Argentina, ¿qué tiene que ver con la presión si estaban jugando España y Portugal?
1: Perdón, es que me confundí. ¿Cómo es? Es que para mí Cristiano Ronaldo es el mejor del mejor del mejor.
0: Ve, pero explíquese a Moisés que es mesiánico, pues.
2: No, yo sí le voy a Cristiano.
0: Ah, tú también.
1: Bueno. Cambiando de temita, ¿no?
0: Ajá, a ver.
1: Ahorita acabo de escuchar que me golearon a mis águilas.
0: Sí, allá en el duelo de leyendas que se jugó en Tapachula, 4-2.
1: Hay una palabra que no podemos mencionar porque el tón nos cancelaba. Pero, ¿qué onda, los taquitos?
0: Ah, ¿quieres entrarle ahí a ver quién gana?
1: ¿Le entramos los taquitos o qué onda? O sea, es que yo ya escuché y habla mi amigo Lalo, ganaron.
0: ¿Qué? No, pero es que ¿sabes qué? Yo te voy a ser sincero. Yo te voy a ser sincero, Betty. Yo creo que nos vamos a esperar mejor cuando se enfrenten los equipos, porque revisando a los que juegan en leyendas, sí, Chivas tiene algo de superioridad, ¿eh? algo de superioridad, por ejemplo, en el tema de que, por ejemplo, la Pinita Arellano, Omar Arellano, pues debe tener 34, 35 años. O sea, ese todavía está para jugar Liga MX, yo creo, pero anda jugando con las leyendas. Entonces, no sé por qué tengo la impresión de que Chivas sí lleva mucha ventaja en este tema de las leyendas. Pero no te preocupes, cuando toque América Chivas en el apertura que ya está por arrancar. Ah, bueno, pues ahí le vamos a dar. En este de leyendas.
1: En la apertura y en la liguilla.
0: No, sí, pero es que en este de leyendas, no, la neta yo sí creo que llevo mucha ventaja.
1: Bueno, pues está bien.
0: Sí, mejor lo vamos a dejar para después. Arriba las Chivas, por supuesto.
1: Cambiando de tema, ¿no?
0: Dime.
1: La promoción del que va a viajar un mes gratis arriba del colectivo solamente por escuchar la radio del diario Arriba el Colectivo de la Betty.
0: Ajá.
1: No, hay dos programas vinculados, que es también el de las inolvidables con Montes Jurado.
0: Okay.
1: ¿No?
0: Okay.
1: O sea, los dos programas, tanto Food Show Mundialista como Amigo Moisés Jurado con
0: okay.
1: Inolvidable.
0: Okay.
1: Vamos a otorgar ese beneficio solamente porque escuchen la 97.7.
0: Okay. ¿No? Bueno, vamos a hacer una prueba antes de que ya lancemos eso. Digo, para ir sondeando, para ver cómo está recibiendo la gente este tema y ya se vaya poniendo al tiro para ver este asunto, ¿no? ¿Por qué no hacemos la prueba mañana? A ver cuánta gente te dice mañana que se suba al colectivo, que te digan, yo me voy a ganar ese lugar. Y esa gente que te diga, yo me voy a ganar ese lugar, pues ahí vamos a ir midiendo cómo está el asunto, ¿no?
1: Mira, mañana es muy rápido porque no he pegado nada en el carro.
0: No, no pegues nada, pa, estamos viendo quiénes escuchan la radio. Y si alguien está escuchando ahorita, mañana cuando se suba, te dirá, yo me voy a ganar ese lugar. Sí, sí, pues si pegas cosas en la combi, pues qué caso tiene, padrino.
1: Ah, bueno, no, o sea...
0: Sape. Sí, se lo ganó. No, pues el chiste es que no vean alguna otra señal más que escuchar la radio, pues.
1: No, pues es obvio, o sea, y puede ser el beneficio tanto de los que se suben conmigo como los que escuchan la radio del diario. También pueden mandar un mensajito también, creo.
0: Sí, por eso, pero a ver, ¿quieres que premiemos a un radio escucha o quieres que premiemos a un usuario? Digo, la combinación de ambos sería el caso.
2: Viéndolo bien, yo podría ser el becado, güey. Ajá, porque ahorita si no voto otra vez.
0: Sí, ¿eh? Pues ahí tengo una buena opción, muy caro. Mañana estoy en enlace desde la combi de la Betty.
2: Va denuncia pública.
0: Mañana estoy en enlace desde la combi, qué show.
1: Va.
0: Digo, para que andamos con cosas. Sí. Bueno, ahí está, ¿no? Ahí está. Ya te dejo para que reflexiones en eso, mi querida Betty. Mañana el que se suba a tu combi, que esté escuchando este programa, que te diga a ti, conductor de la 7921, yo me voy a ganar ese lugar. Y ahí vamos a ir dando cuenta, cómo vamos, y pues ya te va a decir muy qué onda, a ver si sí se arma lo del enlace. ¿Te late?
1: No, ya sabes, yo estoy puesto como una chancla, como un guarache, como un zapato.
0: Esto es todo, padrino mío. Bueno, hermano, te agradezco mucho la llamada, como siempre. Y pues bueno, ahí veremos qué tal nos va con este asunto, ¿va?
1: Y la otra, el día domingo, todos tienen una cita ahí en la MOC.
0: Sí, creo, claro.
1: Va a haber un regalito, ¿eh? Va a haber algo así. Ya me contaron por ahí.
0: Ah, bueno, pues habrá alguna actividad en el Partido de México. Vayan, allá está la MOCTO, también Ajax. O también Ajax, que ahí está enfrente.
1: No, igual. Y ahí sí no sé. Pero,
0: no, si ya te comprometiste con dar regalito, el das dos.
1: No, yo dije que la MOCTE va a obsequiar algo.
0: Ah, bueno.
1: A mí me lo contaron de otro lado.
0: ¡Ay! Vienes a chismosear este programa. Y si es mentira, ¿a quién crees que se la van a rayar?
1: No,
0: no sé, usted dígame.
1: Te estoy diciendo, porque la 97.7 es la que tiene las mejores cosas.
0: Ay, ¿cómo es que se la está librando? Dale, pues, Betty, gracias, carnal. Ahí estamos, cuídate mucho. Bueno, pues ahí estuvo Christopher Landría. Para nosotros nos vamos a ir a la última pausa de este programa. Volvemos enseguida.
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4: Las 9 con 45 minutos.
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5: A pesar del persistente estereotipo violento de los hooligans, el estricto control actual garantiza un partido seguro en Ciudad de México. Roberto Piojo Alvarado brilla en el Mundial y vuelve a la mira del Flamengo, lo que beneficiaría a Chivas y Cruz Azul. Liam Gallagher, vocalista de la banda británica Oasis, pronosticó en redes sociales un contundente 5-0 a favor de Inglaterra contra México, calentando las redes sociales. Reino Unido emitió una alerta de seguridad para los aficionados ingleses que viajan al Estadio Azteca este domingo para el partido de octavos de final en el México contra Inglaterra. El director técnico de España, Luis de la Fuente, elogió el paso perfecto de México en el Mundial y aseguró que el nivel actual del Tri lo convierte en un candidato serio al título, capaz de ganarle a cualquiera. El Real Madrid se plantea vender a Vinicius Jr. antes de la próxima temporada debido a que el jugador rechazó renovar su contrato. El actual vence en 2027. Jude Bellingham fue ampliamente elogiado en redes sociales tras detenerse en la zona mixta para enviar un emotivo mensaje de solidaridad y apoyo a Venezuela debido al reciente terremoto.
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0: ya estamos de vuelta en Food Show. Gracias por continuar con nosotros a través del 97.7 de FM, la radio del diario, contigo a todos lados. Aquí estamos, sigue ganando Suiza 1-0 a Argelia para cerrar la penúltima jornada de los 16avos de final, que concluye mañana con tres compromisos. Mañana entra en acción Argentina. Mañana Argentina se enfrenta a este complicado equipo de Cabo Verde, que seguramente será bien difícil para esta ocasión. Y también, pues a primera hora, justo al mediodía, Australia se enfrenta a Egipto, Argentina contra Cabo Verde y Colombia contra Ghana. Así que bueno, esa es la actividad que se tiene para mañana en la Copa del Mundo, y con eso concluirá los 16avos de final. Y ya para el sábado, vamos a comenzar a disputar dos partidos por jornada, y los duelos del sábado son Canadá contra Marruecos y Paraguay contra Francia. El domingo, ya se la saben, Brasil, Noruega, México, Inglaterra. Para el lunes, Portugal, España, Bélgica contra Estados Unidos. Y para el martes vamos a conocer mañana quiénes completan. Primero ver quién gana de Suiza, Argelia, para conocer también al resto de rivales con los que se van a enfrentar el resto de equipos. Así que bueno, ahí están lo que está programado hasta el momento. Y pues México, no se olvide, es el domingo a las 6 de la tarde en el Estadio Azteca, el compromiso ante Inglaterra para definir a quién se mete a los mejores 8 de la Copa del Mundo. El promedio a lo que ha estado acostumbrado México normalmente, cuando la cantidad de equipos que juegan la Copa del Mundo era 36 o hasta 24, pues normalmente era variado entre el lugar decimotercero, decimosegundo, entre el decimotercero y decimoquinto, por ahí queda México normalmente. Por ahí se ubicaba México normalmente. Pero bueno, vamos a ver si en esta ocasión, mira, nos puso a Bruce Springsteen. No es Bruce Springsteen.
1: Rollins.
0: Son los Rollins, claro. Bueno, haciendo alusión, ¿no? Ya sabe cómo es cómo es Moisés Jurado, que siempre ha estado difícil el camino que le pusieron a Argentina. Sí, hombre, con Cabo Verde se las va a ver muy complicado a Argentina. Están al medio tiempo Suiza contra Argelia. Y vamos a ver qué termina en este partido. A ver, estoy dando aquí instrucciones. Ya está. Bueno, entonces les decía, oye, me estaban criticando, por cierto, también el otro día, porque pues el día del partido me dijo, ¿puedes dar tu pronóstico y un breve análisis del juego del domingo? Bueno, a ver, eso me gusta. ¿Tenemos mensajes, me parece? Deja ver. No tengo.
1: Dicen por acá, dice, hola, buenas noches, tendrá boleto de cortesía, pero no pone su nombre. Terminación 58.
0: Que ponga su nombre.
1: ¿Sí, no?
0: Que ponga su nombre. Porque pues si no, ¿cómo?
1: Sí, no, no.
0: Si no, ¿cómo?
1: Nomás de Chava. ¿Qué Chava? ¿Cómo le dicen a los Chava?
0: ¿El Salvador?
1: Salvador, ¿no?
0: Sí. Ser, ¿no? Bueno, el Salvador Chava. Bueno, ¿qué otro nombre puede ser? ¿Qué otro nombre podría ser?
1: Sí, no, no, Chava, ¿no? Pero que Chava.
0: Bueno, ya. Bueno, a ver, vámonos pues de una vez con el tema de México contra Inglaterra. Evidentemente México mostró el martes que tiene algunas fortalezas que han sido importantes, principalmente la localía. El haber jugado en el Estadio Azteca y tener la oportunidad de esta instancia todavía jugarla así, pues ya le permite a la selección aspirar a competir bien, ¿no? A competir de tú a tú. Y en el caso de Inglaterra, pues evidentemente ya cuando empiezan a preocuparse por la altura, que ya empezaron a salir los ecuatorianos, para no variar, a decir que disminuye 25% la capacidad pulmonar. Y que por eso los europeos están tratando primero de retrasar lo más que se pueda su llegada a México, y después quieren hacerlo muy en secreto porque quieren evitar serenata. Quieren que evitar que llegue la afición a mantenerlos despiertos y que eso pudiera afectarles. Pero bueno, no creo que eso vaya a pasar, porque pues se va a filtrar, estoy seguro. Los que trabajan en los hoteles donde llegan son mexicanos. Nunca falta, así que bueno, además no está malo, hay que saber jugar este asunto. Yo decía ese día, bueno, si te desvelaron hasta las 4 de la mañana, retrasa un poquito la activación, haz descansar al equipo, que duerman un poquito más, manda que en el hotel te pongan cortinas blackout para que no te moleste el sol, y descansan bien. Levántalos 3-4 horas más tarde, desayunas, activas y al partido. Pues el partido ese día era hasta las 7 de la noche y terminó empezando a las 8. Y encima, pues las llamadas de nuestros amigos. las llamadas de nuestros amigos mañosos que los intimidaron, ¿no? Que les hicieron ponerse a temblar como para que no jugaran bien.
1: Oye, ¿cómo ves también eso de la alerta que mandó Inglaterra de que no viajen a México por lo que pasó, ¿no? De 4 personas suicidas y todo eso.
0: Sí, pero eso fueron en los festejos ya posteriores. Con que tengas las debidas precauciones. Es más, ya ganes o pierdas. Si pierde México no va a haber tanto show, que espero y no. Pero si gana, evidentemente, pues si eres inglés y vas y te metes a donde va a estar el asunto, pues del Estadio Azteca al Ángel de la Independencia no está a 2 cuadras. Entonces, si pierde tu país y estabas en el estadio, pues mejor vete a tu casa. Sí, pues sí. ¿Nos completó el nombre, el amigo de los boletos?
1: Sí, padre, Salvador Iván Pérez Mendoza.
0: Ya está, ya
1: Claudia
0: está.
1: Janet Pérez Gómez, Giovanni Pérez Pérez y Candy Pérez Pérez.
0: Así nos mandó. Le mandó el nombre a toda la familia. Bueno, pero te voy a decir una cosa. Él por lo menos nos mandó mensaje y quiere los boletos.
1: Es correcto.
0: Así que ahí van a estar. Ahí van a estar, ¿eh? Mañana que los vengan a traer a la de 9 a 3 de la tarde a las instalaciones de Diario Media Group, aquí en Libramiento Sur Poniente número 1999 del fraccionamiento Penipac. Aquí van a estar esperando para que vengan a recogerlos. Así que bueno, ahí está. Gracias por sintonizar el 97.7 de FM. Y a nosotros nos va a ir. Bueno, de pronóstico, yo creo que va a avanzar México, pero del resultado, no sé, no me atrevo.

0: para que todavía estén más enojados los ecuatorianos. Para que sigan enojados los ecuatorianos de ver cómo podemos. Y si no, pues oiga, la verdad es que no me va a dejar mentir, México, la selección, Javier Aguirre, los convocados, lo han hecho muy bien hasta el momento. No creo que pueda existir alguna queja. ¿O tú qué opinas, Moy?
1: Oye, además, no, sí, la verdad, ha hecho muy buenos partidos México, siendo, digamos, en su grupo invicto, por así decirlo, sin ningún gol. Pues que la verdad, no se había visto esto, ¿no?
0: Sí, entonces, claro.
1: Muy bien, muy bien.
0: Sí, claro, pues bueno, ahí está el tema con la selección nacional y que pues todos estén listos para el próximo domingo. Mientras tanto, nosotros, pues ha llegado la hora de despedir el programa de este día jueves 2 de julio. Ya sabe, ya estamos en el segundo semestre y ya estamos a 15 días de que arranque el apertura 2026 de la Liga MX. Voy a negociar que sí tengamos una semanita de descanso después del Mundial, Voy a negociar. Creo que sí es necesario. Bueno, gente, yo le quiero agradecer que haya estado con nosotros, de verdad. Ya sabe que por aquí los andamos invitando a que estén de lunes a viernes a las 9 de la noche. Por hoy nos despedimos, muy carito. Buenas noches, hermano.
1: Nos escuchamos y nos vemos mañana.
0: Mañana en punto de las 9 volvemos con mucho más aquí en Foot Show.

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0: 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Las 9 con 59 minutos. 97.7, la radio del diario.
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1: No puede ponerse en duda que la alternancia política en Chiapas se ha convertido en muchos casos en un simple cambio de siglas partidistas, porque detrás de los colores y promesas de campaña, los que se quedan con el poder son siempre los mismos. El mayor ejemplo es el municipio de La Concordia, donde la familia Córdoba García ha convertido la localidad en un feudo familiar, y gracias al respaldo de partidos políticos como el Verde Ecologista, Chiapas Unido y redes sociales progresistas. Desde hace 24 años, Miguel Ángel Córdoba Ochoa, conocido como el amigo Migue, ejerce el control político de toda esa región, condenando a la sociedad concordeña a la pobreza, la ignorancia y la violencia. Ha sido dos veces diputado local, regidor y dos veces alcalde de mencionado municipio, y le ha heredado la presidencia municipal a sus hijos, Emanuel y José Miguel. De hecho, en el presente trienio, Emanuel Córdoba desempeña su segundo periodo como presidente municipal, cargo que heredó de su padre, este de su hijo José Miguel y este último de su hermano Emanuel. Estamos frente a un auténtico cacicazgo político que con presunto dinero público se ha hecho de enormes residencias, ranchos ganaderos, empresas constructoras y una fortuna en automóviles de lujo, joyas, ganado fino y caballos pura sangre. El asunto es que mientras las autoridades fiscalizadoras no sancionen y castiguen los actos de corrupción de estas familias, los cacicazgos políticos seguirán dañando los municipios de Chiapas.
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0: 10 de la noche ya con 11 minutos. Qué gusto saludarlos a través de la frecuencia del 97.7 de FM, la radio del diario. También el servidor Moisés Jurado te saluda desde la torre digital del diario de Chiapas ya en esta noche. Así que a disfrutar de buena música en esto, lo que nos resta de los 60 minutos de buena música ya en las inolvidables. Por cierto, hoy, 2 de julio, pues se celebra el Día Internacional del Periodista Deportivo. Le mandamos un fuerte abrazo a mi querido Lalo Solís, también a Jorge Mazariegos, dos grandes de acá de esa casa editorial. Hoy, aunque no lo logré, el 2 de julio se homenajea a aquellos profesionales de la comunicación social dedicados a informar sobre el mundo del deporte. Se celebra el Día Internacional del Periodista Deportivo y la creación de esta efeméride pues surgió en el año de 1995 por iniciativa de la Asociación Internacional de Prensa Deportiva. Durante pues un congreso mundial en Quebec se eligió como fecha el 2 de junio para conmemorar la creación de dicha asociación, ¿eh? Así que enhorabuena para todos los amigos y amigas que se dedican pues a, ahora sí, al tema del periodismo deportivo. Y también comentarles que hoy también, pues bueno, es el día, aunque usted no lo crea, se celebra el Día Mundial de los OVNIs, también conocido como el World UFO Day, promovido por miles de fervientes creyentes, seguidores e investigadores particulares de este fenómeno y su férrea creencia de que no estamos solos en el universo y que además pues existen seres más avanzados en el espacio exterior. Así que durante la celebración de este día, pues bueno, en diversas partes del mundo se llevan a cabo las siguientes actividades, como maratones de películas y series de ciencia ficción, congregaciones públicas para observar el cielo en busca de objetos extraños, recorridos a sitios emblemáticos, entre otras actividades, ¿no? Así que hoy, dos efemérides importantes: el día del periodista deportivo, el Día Internacional del Periodista Deportivo y el día Mundial de los OVNIs, ¿eh? ¿Y usted ha visto algo raro en el cielo? 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Vamos de mientras con más música, después de arrancar con dos grandes canciones, con El Amor Acaba, en la voz de José José y Edith Márquez, y también a Camilo VI, con eso iniciamos, de hecho, ¿no? Con Quién Será, y ahorita nos vamos con esta canción de Leo Dan, que se titula Niña, ¿qué tiene tus ojos? Disfrútalo a través de la frecuencia que te acompaña contigo a todos lados, la radio del diario
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1: Las 10 con 17 minutos.
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3: Gente de Zona y Juan Magán, Isla Viva.
0: Número 9.
3: 21 Savage, Natanael Cano y French Montana, Three Nations.
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0: Número 8.
3: Taylor Swift, I Knew It, I Know You. I knew you, all your blues
0: 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Número 7.
3: Danny Ocean, Partidazo.
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0: Número 6.
3: Los Ángeles Azules y Belinda, Por Ella.
0: Número 5.
3: Anita, Liz y Rema, Goals.
0: Número 4.
3: Andrea Bocelli, David Guetta y Ellae, DNA.
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0: Número 3.
3: Olivia Rodrigo, Drop Dead.
0: Número 2.
3: Ariana Grande, Hate That I Made You Love Me.
0: Número 1.
3: Shakira y Burna Boy, Die Die.
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En 10 de la noche con 24 minutos, ahí escuchamos a los Babies junto con la gran voz de Thalía a través de la frecuencia del 97.7 de FM. 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

0: Así que vámonos con más música, ya son las 10 de la noche con 26 minutos. Te recuerdo el teléfono en cabina, 961-612-2860. En esta noche también saludamos y felicitamos a dos grandes amigos, a mi querido José Pablo Rodríguez Domínguez, allá, bueno, antes vivía en San Fernando, ¿no? En este fraccionamiento. Ahorita no sé dónde anda mi querido Pablo, pero anda de manteles largos. Muchas felicidades a mi buen Pablo y también a mi querido Edgar Iván Velázquez Reyes, dos grandes amigos y que el día de hoy pues están de manteles largos, así que les mando un fuerte abrazo, pásenlo increíble y pues al rato nos vemos, aunque pues sí, nos quedamos sin moto, ¿no? Ya ni modos, pero seguimos en transporte público. Pero bueno, de mientras me voy con más música. Eso corre a cargo ni más menos que de los señores de Los Ángeles Negros y se titula Y Volveré. Disfrútalo en la frecuencia que te acompaña contigo a todos lados, la radio del diario.
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2: Las 10 con 32 minutos.
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1: Ahí escuchamos este gran éxito de Enrique Iglesias. Y tú te vas, una canción que salió por ahí del año de 1995. Fue lanzada como el sencillo principal de su álbum debut el 25 de septiembre de 1995. Una balada, pues escrita, aunque no lo crean, por Iglesias y coescrita por Roberto Morales. Y que ha sido pues un tema bastante, bastante exitoso. Oigan, pero de ahí nos vamos a 1992 con esta gran rola de Ricardo Arjona, que por cierto, después de un arranque histórico en la capital mexicana, Ricardo Arjona pues regresa y llevará su música a distintas ciudades del país con un espectáculo completamente renovado, de gran formato y con un enfoque profundamente emocional. 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Y de mientras, nos vamos con este guatemalteco, con esta excelente canción que lleva por nombre Mujeres.

0: 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Se la están pasando.
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2: Las 10 con 48 minutos.
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10:55. Prácticamente es momento de despedir esta excelente programación. No sin antes agradecer, como siempre, su sintonía e invitarlo, que por supuesto desde muy temprano esté bien informado con mi compañero Eduardo Cepeda en AM Diario. Y por supuesto, lo esperamos en punto a las 10 de la mañana en Denuncia Pública con Felipe Lamilla, donde también está un servidor, para que, recuerde, ese tiene espacio para hacer su denuncia. Es un espacio dedicado a eso, ¿no? Así que nos escuchamos y nos vemos mañana a través de las plataformas del Diario de Chiapas y por supuesto a través del 97.7 de FM. Pase excelente noche, descanse y sobre todo maneje con mucha, pero mucha precaución. Recuerde que en el tramo de Ocosocuautla hacia Tuxtla Gutiérrez hay reparación en la carpeta asfáltica, así que modere su velocidad. Y bueno, en la parte de Tuxtla Chiapa de Corzo, por lo regular desde temprano el tráfico en esta zona por diferentes el tráfico ahí de la quinta, de la prepa 5, perdón, y bueno, diferentes operativos que han habido, así que salga con tiempo, descanse, nos escuchamos mañana.

0: pues la verdad.
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2: Las 11 en punto.
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5: No puede ponerse en duda que la alternancia política en Chiapas se ha convertido en muchos casos en un simple cambio de siglas partidistas, porque detrás de los colores y promesas de campaña, los que se quedan con el poder son siempre los mismos. El mayor ejemplo es el municipio de La Concordia, donde la familia Córdoba García ha convertido la localidad en un feudo familiar, y gracias al respaldo de partidos políticos como el Verde Ecologista, Chiapas Unido y redes sociales progresistas. Desde hace 24 años, Miguel Ángel Córdoba

0: Ochoa, conocido como el amigo Migue, ejerce el control político de toda esta región, condenando a la sociedad concordeña a la pobreza, la ignorancia y la violencia. Ha sido dos veces diputado local, regidor y dos veces alcalde de mencionado municipio y le ha heredado la presidencia municipal a sus hijos Emanuel y José Miguel. De hecho, en el presente trienio, Emanuel Córdoba desempeña su segundo periodo como presidente municipal, cargo que heredó de su padre, este de su hijo José Miguel y este último de su hermano Emanuel. Estamos frente a un auténtico cacicazgo político que con presunto dinero público se ha hecho de enormes residencias, ranchos ganaderos, empresas constructoras y una fortuna en automóviles de lujo, joyas, ganado fino y caballos pura sangre. El asunto es que mientras las autoridades fiscalizadoras no sancionen y castiguen los actos de corrupción de estas familias, los cacicazgos políticos seguirán dañando los municipios de Chiapas.
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3: Hola, mi vida. Te escribiste casi con un amigo. Ojalá que te guste.

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1: Hola, hola, ¿cómo están? Soy Claudia Mejía. En esta ocasión vamos a hablar de un tema que le compete a las mujeres. Bueno, en parte mujeres, en parte a tu pareja, en parte a todos, porque somos una red de apoyo aquí en esta vida. Debemos de tener siempre redes de apoyo y no estamos solitos. Entonces, pues vamos a empezar. En esta ocasión vamos a hablar de endometriosis. Es una palabra medio rara y tal vez nunca la hayas escuchado, o tal vez sí. Pero si eres mujer, seguramente sí. Y para eso está conmigo la doctora Alejandra López Chávez. Ella es ginecóloga y obstetra. ¿Cómo estás?
6: Hola, muy bien, muchas gracias. ¿Y tú?
1: Muy bien, aquí emocionada porque es tu primera vez.
6: Sí, es mi primera vez.
1: Endometriosis. O sea, yo escucho endometriosis y endometrio. Bueno, ya nosotras sabemos que el endometrio, pues es esa capita que se suelta cuando estamos en nuestro periodo.
6: Exacto.
1: ¿No? Pero se escucha más peligroso y más feo que solamente.
6: Sí, suena intimidante la palabra.
1: Exacto,
6: ¿no?
1: Sí.
6: Pues justo lo que mencionabas, o sea, primero hay que entender que el endometrio es esta parte bien interna del útero que va a tener básicamente dos funciones. La función uno es que se va a hacer gruesita entre una regla y la otra, se va a hacer gruesa porque se prepara para recibir un embarazo. Si en esa mujer, en ese mes, no hubo un embarazo, al terminar ese periodo, va a caerse este endometrio en forma de menstruación, ¿no? O sea, el endometrio tiene que vivir justo en la cavidad endometrial y se va a descamar mes a mes en forma de regla. Sin embargo, la endometriosis quiere decir que hay tejido que no es endometrio como tal, es tejido similar, que eso es muy importante, entender que no es endometrio, que es tejido similar al endometrio y que va a estar fuera de esta cavidad, que puede abarcar cualquier parte del cuerpo humano, desde cerebro, desde pulmones, desde el diafragma, pero principalmente va a estar en órganos pélvicos, que puede ser a lo mejor la vejiga, el uretero, el intestino, o literalmente los ovarios, las alpijes. Si bien esta es la localización más frecuente, no es la única. Entonces, realmente los síntomas van a ser múltiples, muy variados, en muchos matices, y cada paciente lo va a vivir de manera distinta. Entonces, si bien la endometriosis puede tener diferentes grados de afectación, siempre va a haber un dato que nos haga sospechar de ella.
1: Y si dices que es otro tipo de tejido que puede estar en cualquier otro órgano, si de por sí el dolor que una siente en su periodo, no me quiero imaginar el dolor que sería tener ese tejido en otro órgano. O sea, ¿esto sí es así?
6: Sí, literal. O sea, al final del día, el tejido endometrial sano que está dentro del útero va a tener receptores para ciertas hormonas, ¿no? Estas hormonas, de manera natural, las produce el ovario. Pero también hay hormonas que producimos a través del tejido graso, a través de ciertos procesos químicos. Pero en una paciente sana, estrictamente hablando, y te hago mucho hincapié en esta parte que tú me acabas de mencionar, el dolor que sentimos durante la regla. Y ese es un punto pivote. La regla puede doler, claro que puede doler, pero hay un grado para diferenciar cuando es un dolor normal, entrecomillado, y un dolor que ya no se considera normal. Y esta palabra de es que para mí el dolor es normal, el normalizar el dolor, creo que es el gran error que podemos cometer desde a veces las propias pacientes que lo normalizan y también nosotros como médicos que no les damos el peso, ¿no? El justo peso a las cosas, ¿no? Entonces, tener dolor durante la regla puede ser normal siempre y cuando no afecte calidad de vida, que no sea un dolor incapacitante, que sea un dolor que te permita hacer tu vida prácticamente normal. Entonces, la endometriosis puede ser extremadamente aparatosa. Pacientes que durante la regla pueden tener sangrado a través del recto, a través de la orina, que pueden llegar a convulsionar, que pueden llegar a tener desmayos, que pueden tener focos de diarrea tremenda durante la menstruación. Y también importante no encasillarlo solo a la regla, ¿no? Porque a veces los médicos podemos caer a que solamente vas a tener dolor durante la menstruación. Y si no estás menstruando y te duele, entonces no es endometriosis. Y eso es un error, porque la endometriosis es una enfermedad crónica. Crónica quiere decir que dura mucho tiempo, que va a ser se va a ir complicando, que va a ser una enfermedad que va a ser progresiva, y eso hace que cada vez las molestias vayan siendo más aparatosas. Desde primero ser un dolor entrecomillado, no tan complejo, que a lo mejor con analgésico se puede tratar, a terminar en situaciones que requieran cirugía por una obstrucción intestinal, porque la función del riñón ya no está del todo bien, y todo porque esta enfermedad es muy agresiva.
1: Nos decías que hay una estadística que nos puede sorprender. ¿Cuántas mujeres lo padecen?
6: La estadística a nivel México se estima que 1 de cada 10 mujeres van a tener algún grado de endometriosis. O sea, 1 de cada 10. Es impresionante. Sin embargo, tardamos en hacer el diagnóstico en promedio de 7 a 10 años.
1: ¿Qué? ¿Por qué?
6: Es muchísimo, exacto. ¿Por qué? Porque los síntomas son sumamente diversos. Wow. El hecho de que el tejido puede estar a lo mejor en el intestino puede hacer que tú, al momento de la regla o fuera de la regla, puedas tener colitis, ¿no? Que tengas esta sensación de estar muy distendida después de comer ciertos alimentos, que tengas problemas al momento de evacuar, que tengas periodos de diarrea, porque el intestino se va a irritar por ese tejido y va a hacer que tengas evacuaciones sumamente líquidas, o que puedas intercalarlas con estreñimiento, porque a lo mejor está obstruida una parte del tubo digestivo que no permite que pase la evacuación, y puedes alternar entre diarrea y evacuaciones pues duras con estreñimiento y decir es que es colitis. El tema emocional es algo fundamental. O sea, vivir con endometriosis lleva a las pacientes a tener periodos de ansiedad, periodos de depresión, periodos en los que no saben qué está pasando con su cuerpo, y también es fácil que las encasillemos a, bueno, es que tienes estrés por el trabajo, tienes presiones con la pareja, tienes presiones con los hijos, y más bien va de la mano con todo esto de la endometriosis.
1: ¿Por qué les pasa? O sea, pues, ¿cuáles son las causas?
6: Pues mira, la verdad es que desgraciadamente no tenemos los médicos una certeza de una causa única. O sea, hay muchas teorías de por qué sucede la endometriosis, teorías ya muy viejitas, algunas de ellas que tienen casi 100 años de que las empezaron a estudiar. Hay otra teoría que nos habla de que esto se forma desde que éramos embriones, desde que estábamos en la pancita de nuestra mamá. Nuestras células tienen esta capacidad cuando somos embriones de decidir, bueno, tú eres una célula del hígado, te vas para el hígado, tú eres una célula del cerebro, te vas a cerebro, tú eres de útero, te vas al útero. Hay teorías en las que estas células no llegaron a su destino final, se quedaron en el camino y por eso quedaron implantes en varias partes del cuerpo. Hay otra teoría que habla de que el cuerpo tiene esta capacidad de transformar un tipo de célula a otra. O sea, hay células que tienen que estar en la parte más superficial de los órganos, que se llaman peritoneo, y a lo mejor sufren este tipo de transformaciones a otro tipo de célula parecida al endometrio. Entonces, la verdad es que hay muchas teorías. También hay teorías genéticas en las que hay un patrón genético de que tu familia probablemente, si tú tienes endometriosis, tías, primas, hermanas, tu mamá probablemente también tenga endometriosis. Y también cada vez nos acercamos más al tema de las enfermedades autoinmunes, porque hay una cierta relación en pacientes con lupus, en pacientes con artritis reumatoide, esas enfermedades que son también muy difíciles de diagnosticar y que también pueden tener una correlación con endometriosis.
1: Aquí en el ISSSTE sabemos que de primera instancia hay que ir a nuestra clínica.
6: Sí.
1: Ellos nos referirán al especialista. Aquí en el ISSSTE hay todo este grupo de apoyo, tanto emocional como médico.
6: Pues la verdad es que como tal un grupo de apoyo específico para endometriosis, en el tema emocional todavía no, en la parte de psicología todavía no lo hay. En la parte quirúrgica, pues el abordaje ideal es vía laparoscopía. No se sugiere tanto la cirugía abierta porque va a ser bastante más agresiva de por sí. Entonces, en el ISSSTE, en hospitales de tercer nivel, como el 20 de noviembre, como en el López Mateos, como en el 1 de octubre, que hay este abordaje de cirugía laparoscópica, es una buena herramienta. Y todavía más pensando en cirugía robótica. La cirugía robótica viene a ser un parteaguas en el manejo de enfermedades tan complejas como es la endometriosis. Entonces, en este momento, hasta donde tengo entendido, solamente en el 20 de noviembre hay Da Vinci, y eso nos va a dar una oportunidad a los médicos y evidentemente a las pacientes para que tengan manejos mucho más integrales.
1: Me dio mucho gusto que estés aquí.
6: Ay, a ti, muchísimas gracias por la invitación. Estoy muy contenta, me encanta hablar de este tema porque siento que como médicos tenemos la responsabilidad con las pacientes de hablar de este tema que a veces está muy oculto.
1: Gracias, yo soy Claudia Mejía, nos vemos en un siguiente episodio. Hasta pronto.
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0: La puerta está cerrada, lo sabes. Pero algo adentro te dice que la revises una vez más.
1: Y otra, y otra.
0: Saludas a alguien y de inmediato necesitas lavarte las manos. Bajas las escaleras contando cada peldaño.
1: Y si pierdes la cuenta, regresas al primero.
0: No es manía, no es exageración.
1: Es un trastorno real que afecta a millones de personas.
0: Y la ciencia acaba de descubrir que parte de la respuesta está en tus genes. El trastorno obsesivo compulsivo, conocido como TOC, no es un sentimiento pasajero ni una simple costumbre. Es una enfermedad mental que, según la Secretaría de Salud, afecta entre el 1 y el 5% de la población en México. Quienes lo padecen experimentan obsesiones, ideas o imágenes que aparecen una y otra vez en la mente sin ser invitadas, generando una ansiedad enorme. Para calmar esa angustia, la persona recurre a compulsiones, rituales como lavarse las manos durante largos periodos,
1: contar patrones,
0: acomodar objetos siempre de la misma manera o seguir rutinas inquebrantables. La persona sabe que esos pensamientos no tienen lógica, pero no puede detenerlos. Durante mucho tiempo, se creyó que el TOC era solo consecuencia de traumas infantiles o de la educación, pero la genética tenía algo que decir. En un estudio colosal, más de 200 investigadores de todo el mundo analizaron el ADN de más de 50.000 personas con TOC y lo compararon con el de más de 2 millones de personas sanas. El resultado: identificaron 30 regiones del genoma y 25 genes clave
1: relacionados con el trastorno.
0: Estos genes están vinculados a circuitos cerebrales que controlan la planificación, la toma de decisiones y la regulación de emociones. Es decir, el TOC no es un capricho, tiene raíces biológicas profundas, escritas en nuestro ADN. Además, la investigación publicada en la prestigiosa revista Nature Genetics reveló que algunos de estos genes también están relacionados con otros trastornos,
1: como la anorexia nerviosa, la ansiedad y la depresión,
0: lo que abre la puerta a tratamientos más precisos en el futuro. La buena noticia es que el TOC tiene tratamiento. Combina fármacos con una terapia llamada exposición con prevención de respuesta. El terapeuta expone al paciente a aquello que desencadena sus obsesiones. Y poco a poco, la persona aprende a tolerar la angustia sin recurrir a sus rituales. No se trata de dejar de sentir, sino de aprender a no dejarse atrapar. Si conoces a alguien que revisa la puerta 5 veces,
1: que se lava las manos hasta que la piel le arde,
0: que cuenta cada paso como si la vida dependiera de ello, no te burles, no lo minimices. Puede ser TOC. Y hoy, la ciencia nos confirma que tiene raíces genéticas, tiene nombre y, sobre todo, tiene solución. Porque el primer paso para sanar es entender que no estás mal. Tu cerebro solo necesita un poco de ayuda. Con información del doctor Humberto Nicolini Sánchez, del Instituto Nacional de Medicina Genómica. Un guión de Leonardo Santiago, con información del portal Ciencia UNAM. Les saluda Mónica Genis.

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4: Las 11 con 21 minutos.
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8: 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Balneario Baños del Carmen, ubicado en el municipio de Venustiano Carranza, Chiapas. Los Baños del Carmen se ubican en una ex finca del mismo nombre y están formados por un manantial de aguas termales sulfurosas surgidas de zonas volcánicas. En un clima cálido subhúmedo con lluvias en verano, Baños del Carmen está a 458 metros de altitud. El pueblo de Baños del Carmen está situado a 17.9 kilómetros de Venustiano Carranza, que es la localidad más poblada del municipio. En dirección suroeste, este relajante balneario cuenta con las siguientes instalaciones y servicios: albercas de agua fresca procedentes de las zonas boscosas de los altos de Chiapas, campismo, palapas rústicas y vestidores con regaderas. 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
2: Las 11 con 29 minutos.
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1: Las 11 con 43 minutos.
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3: Tras ser eliminado del Mundial por México, el director técnico Sebastián Becasese reconoció la superioridad del rival y confirmó el fin de su ciclo al frente de la selección de Ecuador. El mediocampista Eric Lira tiene una oferta formal para jugar en Europa tras finalizar su participación con México en el Mundial. Belinda y Cristian Nodal causaron revuelo en redes al coincidir en el partido de México, aunque estuvieron en palcos separados y no se cruzaron. Inglaterra avanzó a octavos de final confirmando un espectacular duelo contra México, reconociendo que la altura será un factor importante a tomar en cuenta. Francia es la gran favorita para ganar el Mundial por su dominio ofensivo y los expertos señalan que solo Argentina tiene la mentalidad y experiencia necesarias para detenerla. Más allá de sus récords en la cancha, Erling Haaland se ha consolidado como un referente de moda gracias a su exclusiva colección de bolsos de lujo de firmas como Hermès, Louis Vuitton y Chanel. Estados Unidos venció 2-0 a Bosnia con un jugador menos, clasificando a octavos de final en el Mundial.
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2: Las 12 con 3 minutos.
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0: Las 12 con 18 minutos.
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2: Las 12 con 35 minutos.
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0: Las 12 con 50 minutos.
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2: La una, con 2 minutos.

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2: La una con 36 minutos.
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0: 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Las 2 con 3 minutos. 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

0: Las 2 con 19 minutos.
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2: Las 2 con 37 minutos.

0: Las 2 con 51 minutos.
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1: 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Las 3 con 2 minutos. 97.7 FM, XHGTC, la radio que quieres escuchar. 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

0: Las 3 con 20 minutos.
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2: Las 3 con 35 minutos.
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3: Damas y caballeros, recuerden que el estrés y la tristeza son nocivos para la salud. Así es que todo mundo a bailar.

0: Las 3 con 48 minutos.
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2: Las 4 con 3 minutos.
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0: Las 4 con 20 minutos.
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2: Las 4 con 35 minutos.
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0: las 4 con 51 minutos.
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2: Las 5 con 2 minutos.
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0: Las 5 con 16 minutos.
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2: Las 5 con 34 minutos.
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0: 5:47.
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2: Las 6 con 3 minutos.
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4: El poder prestado se devuelve con intereses, les reiteró el gobernador Eduardo Ramírez Aguilar a los integrantes de su gabinete. Esta advertencia ha tocado una fibra muy sensible de la cultura política chiapaneca y al exhortar a los funcionarios a despojarse de la soberbia y recordarles que los cargos públicos son temporales, puso el dedo en una llaga histórica, la del uso de las instituciones como patrimonios personales y herramientas de intimidación. Se aplaude la entereza con que el gobernador Ramírez Aguilar tomó el control del gobierno y sujeta la vara de la disciplina, pues el servicio público debe ser un ejercicio de vocación y empatía. Por desgracia, la burocracia suele convertirse en un laberinto donde el funcionario se aísla de la realidad que juró remediar. Y como bien lo señaló, el ejercicio del poder no cambia a las personas, sino revela su verdadera naturaleza. Quien recurre a la imposición y al maltrato ciudadano no ejerce autoridad, simplemente exhibe su propia incompetencia y falta de liderazgo. Sin embargo, la advertencia de que no hay intocables y de que el puesto es prestado debe acompañarse de mecanismos reales de vigilancia, rendición de cuentas y, cuando sea necesario, la destitución de quienes confundan el servicio al pueblo con el privilegio personal. La ciudadanía exige un gobierno humanista que inspire, no que intimide. Solo con ello, este mensaje podría convertirse en el ideal de la transformación de la realidad de las comunidades.
3: Editorial de la Radio del Diario.
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5: La Radio del Diario, con el reporte del Servicio Meteorológico Nacional, el Clima Diario te informa. Hoy viernes, San Cristóbal de las Casas, cielo nublado. Máxima 23, mínima 13. Suchiapa, cielo nublado. Máxima 33, mínima 23. San Fernando, cielo nublado. Máxima 28, mínima 20. Berriozábal, cielo nublado. Máxima 31, mínima 21. Chiapa de Corzo, cielo nublado. Máxima 32, mínima 21. Tuxtla Gutiérrez, cielo nublado. Máxima 32, mínima 22. El clima diario.

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Muy buenos días, preciosos y preciosas. Esta mañanita del viernes 3 de julio del 2026, siendo las 6:10 de la mañana. Doy la bienvenida a Ritmos Latinos a nombre del titular del programa, Manolito, que está descansando, así que nos toca chambear hoy. Desde la radio del diario 97.7 de tu FM, te doy teléfono en cabina 961-61-228-60. Recuerda que todas las redes sociales, Facebook, Instagram, TikTok, Spotify, YouTube y X, estamos como la radio del diario, ahí nos encuentras. Nos puedes mandar tu mensajito, nos puedes mandar qué cancioncita quieres escuchar, qué rolita, si la tenemos, pues obviamente con mucho gusto te la ponemos. Seguimos en Ritmos Latinos, buen día, buen inicio de fin de semana.

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0: Las 6 con 16 minutos. 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
0: 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La radio del diario te presenta los éxitos de tus artistas y grupos de la industria musical. Número 10.
4: Gente de Zona y Juan Magán. Isla Viva.
0: Número 9.
4: 21 Savage, Natanael Cano y French Montana. Three Nations.
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0: Número 8.
4: Taylor Swift. I knew it, I know you.
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0: Número 7.
4: Danny Ocean, Partidazo.
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0: Número 6.
4: Los Ángeles Azules y Belinda, Por Ella.
6: Por Ella.
0: Número 5.
4: Anita, Liz y Rema, Goals.
0: Número 4.
4: Andrea Bocelli, David Guetta y Ayae, DNA.
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0: Número 3.
4: Olivia Rodrigo, Drop Dead.
6: Drop Dead.
0: Número 2.
4: Ariana Grande, Hate That I Made You Love Me.
0: Número 1.
4: Shakira y Burna Boy, Die Die.
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3: Las 6:33.
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1: Las 6:48.
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4: Seis 6:50 de la mañana de este viernesito, ya es fin de semana. Cuéntanos, ¿qué vas a hacer este fin de semana? Aparte de ver el partido de México este dominguito, esperemos que te vaya muy, muy bien. Viernes 3 de julio, te doy otra vez el teléfono en cabina 961-612-2860. Estás escuchando la radio del diario 97.7 de tu FM. Vamos con la siguiente rolita que nos pidió el buen Arturo, se llama Bonita y Mentirosa. Arturo, ahí está tu rola.

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2: Las 7 con un minuto.
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6: El poder prestado se devuelve con intereses, les reiteró el gobernador Eduardo Ramírez Aguilar a los integrantes de su gabinete. Esta advertencia ha tocado una fibra muy sensible de la cultura política chiapaneca y al exhortar a los funcionarios a despojarse de la soberbia y recordarles que los cargos públicos son temporales, puso el dedo en una llaga histórica, la del uso de las instituciones como patrimonios personales y herramientas de intimidación. Se aplaude la entereza con que el gobernador Ramírez Aguilar tomó el control del gobierno y sujeta la vara de la disciplina, pues el servicio público debe ser un ejercicio de vocación y empatía. Por desgracia, la burocracia suele convertirse en un laberinto donde el funcionario se aísla de la realidad que juró remediar. Y como bien lo señaló, el ejercicio del poder no cambia a las personas, sino revela su verdadera naturaleza. Quien recurre a la imposición y al maltrato ciudadano no ejerce autoridad, simplemente exhibe su propia incompetencia y falta de liderazgo. Sin embargo, la advertencia de que no hay intocables y de que el puesto es prestado debe acompañarse de mecanismos reales de vigilancia, rendición de cuentas y, cuando sea necesario, la destitución de quienes confundan el servicio al pueblo con el privilegio personal. La ciudadanía exige un gobierno humanista que inspire, no que intimide. Solo con ello, este mensaje podría convertirse en el ideal de la transformación de la realidad de las comunidades.
5: Editorial de la Radio del Diario.
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0: Continuamos con Ritmo Latino, segunda hora, 7:11 de la mañana, viernes 3 de julio. Saludos a la Betty, que ya se comunicó con nosotros, nos mandó mensajito. Sí, carnal, unas de esas que mandaste con la imagen. Tenemos llamadita. Bueno. Bueno.
1: Cristian, ¿cómo andamos, papi Rey?
0: ¿Qué onda?
1: Aquí ya le escucha, ya sabes, hoy es el viernes del Richard.
0: El viernes, sin desayunar, dirían aquellos, pero bueno, aquí estamos.
1: No, pues aquí ya te la sabes, como siempre, el radio escucha más fiel que la que los refrescos, dijeran.
0: Más fiel que la peña fiel, dice.
1: Qué bueno. No, pues aquí andamos, pues, mi amigo Richard, ahí un saludote ahí para todos los que están ahí en cabina y todos los que hacen posible que podamos escuchar la radio del diario. Y un saludote de parte mía. Y como siempre, pues un saludo ahí para el buen Dexter Vázquez, al contador Jopsi, al taxista ahí de Plan de Ayala, el 2143.
0: Eso.
1: Y ahora sí, pues vaya la redundancia a todo el hermoso Plan de Ayala, como debe ser.
0: Como debe ser, Plan de Ayala y sus anexas. Ándale. Territorio de la Betty.
1: Ándale, más territorio de la 97.7.
0: Eso, ¿qué te vas a tomar este domingo para que veamos qué hacemos?
1: Pues ya sabes, un refresquito de esos amargos, ¿no? De eso. No soy rey, pero tengo corona,
0: carnal. Ey, ese no nos patrocina todavía, carnal.
1: Ahora pues, mi amigo Richard, ahí quedamos pendientes.
0: Cuídate mucho. Sale, cuídate, gracias. Ay. Así es, y este dominguito juega la selección a las 6 y te pregunto dónde vas a ver el partido. Para eso te digo que boleto listo, playera de la selección lista, matraca, trompeta, sombrero, todo. Acuérdense que ya no pueden volar a la gente, ya está prohibido. 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Bueno, continuamos. Saludos a la Betty. Gracias por comunicarte con nosotros. Sabes que ya casi eres parte del diario. Continuamos en Ritmo Latino, segunda hora.
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0: Las 7 con 18 minutos. 97.7 FM, XHGTC. 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
0: 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San Cristóbal de las Casas cuenta con una presencia étnica y una rica tradición colonial que lo mantienen como uno de los destinos favoritos del turismo extranjero. San Cristóbal de las Casas cuenta con una presencia étnica y una rica tradición colonial que lo mantienen como uno de los destinos favoritos del turismo extranjero. Su edificación siguió un proceso similar al de otras ciudades coloniales que se crearon en el territorio novohispano. Limita al norte con los municipios de Chamula y Tenejapa y al este con Huixtán. Alrededor de su plaza principal se encuentran joyas arquitectónicas, como la catedral que ostenta una fachada barroca, el palacio municipal de estilo neoclásico, los portales, la iglesia de San Nicolás, cuyo estilo representa la arquitectura religiosa colonial de Chiapas, y la Casa de la Sirena, con una fachada de inspiración plateresca del siglo XVI. Los barrios conservan su identidad expresada en oficios y fiestas, y son parte de una cultura viva que también se manifiesta en textiles, orfebrería, juguetes populares y joyería. Se incorporó al programa de Pueblos Mágicos en el año 2023, antes de la llegada de los conquistadores españoles. El actual Valle de San Cristóbal era conocido como Huaycicatlán, que en náhuatl significa junto al Zacate Grande. Sobresale por su verde paisaje cubierto por la neblina y por sus magníficas construcciones virreinales de estilo barroco, plataresco y neoclásico. San Cristóbal de las Casas ha tenido diversos nombres. El actual hace referencia al santo patrono de los viajeros, San Cristóbal, mientras que de las Casas es en honor al primer obispo de la ciudad, Fray Bartolomé de las Casas. 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
12: Siete veinticuatro de la mañanita de este viernes. con 23 grados, parcialmente nublado, dice, pero vamos a subir a mediodía como a 33, así que por favor póngase bloqueador o lleve su sombrillita porque va a ser mucho calor. Saludamos a la 96.3 de Tapachula, al 103.7 allá en Palenque, ahí donde Manolito es máximo ídolo, ahí en Palenque. Y a la 106.7 Radio Naranjo, la voz de Berriozábal. Un saludote también al gran Jobsy, que le vamos a poner su canción a la Betty. Claro que sí, le vamos a poner su canción. Y sí te la voy a poner, mi chavo. La canción te la voy a poner, la que pediste. Pero antes te voy a decir algo muy importante, ya que casi nunca pensamos en esto. 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Bueno, saluditos a todos los que nos están escuchando, mándanos un mensajito, nos dejen con la tentación de poner música que la que tú quieras, así como esta que viene para la Betty del gran Jobsy. Saludos.

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2: Las 7 con 29 minutos.
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7: Continuamos en la radio del diario 961-612-2860. Nuestro teléfono en cabina, puedes llamarnos, puedes mandarnos WhatsApp. Y ahí mismo te puedes conectar al grupo de WhatsApp de la radio del diario para ver todos los en vivo. Redes sociales, Facebook, Instagram, TikTok, Spotify, YouTube y X como la radio del diario 97.7 de tu FM. También 96.3 FM ahí en Tapachula y 103.7 FM en Palenque y 106.7 Radio Naranjo, la voz de Berriozábal. Vamos a continuar. Recuerda que hoy es el partido allá en el estadio de duelo de leyendas, así que en la tarde cáele por allá. Un saludote a Wayne Jairo, conocido en el bajo mundo como la hierba mala. Quién sabe, yo creo que le hace daño a mucha gente, pero bueno, un clásico de los viernes para Jairo. Con mucho gusto se la ponemos, mi querido Jairo, saludos.
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0: Las 7 con 45 minutos. 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
2: A pesar del persistente estereotipo violento de los hooligans, el estricto control actual garantiza un partido seguro en Ciudad de México. Roberto Piojo Alvarado brilla en el Mundial y vuelve a la mira del Flamengo, lo que beneficiaría a Chivas y Cruz Azul. Liam Gallagher, vocalista de la banda británica Oasis, pronosticó en redes sociales un contundente 5-0 a favor de Inglaterra contra México, calentando las redes sociales. Reino Unido emitió una alerta de seguridad para los aficionados ingleses que viajan al Estadio Azteca este domingo para el partido de octavos de final en el México contra Inglaterra. El director técnico de España, Luis de la Fuente, elogió el paso perfecto de México en el Mundial y aseguró que el nivel actual del Tri lo convierte en un candidato serio al título, capaz de ganarle a cualquiera. El Real Madrid se plantea vender a Vinicius Jr. antes de la próxima temporada debido a que el jugador rechazó renovar su contrato. El actual vence en 2027. Jude Bellingham fue ampliamente elogiado en redes sociales tras detenerse en la zona mixta para enviar un emotivo mensaje de solidaridad y apoyo a Venezuela debido al reciente terremoto.
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7:55 de la mañana, ya es tiempo de despedirnos de Ritmo Latino, pero mañana ya viene Manolito de 6 a 8 a su programa de Ritmo Latino. Muchas gracias a todos, que tengan buen inicio de fin de semana. Saludos a Tapachula, Palenque, a Berriozábal y a todo Tuxtla la Bella. Nos seguimos viendo, no se despegue de toda la programación de la radio del diario. Saludos y besos a todos.

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10: El poder prestado se devuelve con intereses, les reiteró el gobernador Eduardo Ramírez Aguilar a los integrantes de su gabinete. Esta advertencia ha tocado una fibra muy sensible de la cultura política chiapaneca y al exhortar a los funcionarios a despojarse de la soberbia y recordarles que los cargos públicos son temporales, puso el dedo en una llaga histórica, la del uso de las instituciones como patrimonios personales y herramientas de intimidación. Se aplaude la entereza con que el gobernador Ramírez Aguilar tomó el control del gobierno y sujeta la vara de la disciplina, pues el servicio público debe ser un ejercicio de vocación y empatía. Por desgracia, la burocracia suele convertirse en un laberinto donde el funcionario se aísla de la realidad que juró remediar. Y como bien lo señaló, el ejercicio del poder no cambia a las personas, sino revela su verdadera naturaleza. Quien recurre a la imposición y al maltrato ciudadano no ejerce autoridad, simplemente exhibe su propia incompetencia y falta de liderazgo. Sin embargo, la advertencia de que no hay intocables y de que el puesto es prestado debe acompañarse de mecanismos reales de vigilancia, rendición de cuentas y, cuando sea necesario, la destitución de quienes confundan el servicio al pueblo con el privilegio personal. La ciudadanía exige un gobierno humanista que inspire, no que intimide. Solo con ello, este mensaje podría convertirse en el ideal de la transformación de la realidad de las comunidades.
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Diputada denuncia violencia institucional contra personas con discapacidad. Iglesia alerta sobre el riesgo de reclutamiento de jóvenes por falta de oportunidades. Investigan a exdirector de Pemex, Víctor Rodríguez, por presunta violencia familiar. Y la selección mexicana se juega este domingo su pase a cuartos de final ante Inglaterra.

Es viernes 3 de julio de 2026, son las 8 de la mañana en puntito. Muy buenos días, mi nombre es Eduardo Cepeda y le doy a usted la más cordial bienvenida a AM Diario en este ya por fin viernes, inicio de fin de semana. Estamos totalmente en vivo y le saludo a través de la radio del diario, transmitiendo desde la capital chiapaneca, Tuxtla Gutiérrez, y para toda la zona metropolitana a través del 97.7 de su frecuencia modulada. Asimismo, estamos también en Tapachula a través de la radio del diario por el 96.3 de FM, y bueno, llegando también para toda la perla del Soconusco, asimismo en Palenque nos sintoniza a través del 103.7. Gracias de verdad a toda nuestra muy amable audiencia que día con día

0: 796. Para Palenque al 916-282-1117. Y si gusta mandarnos un WhatsApp, lo puede hacer al 961-545-8889. Pero, si aparte de escucharnos, también quiere vernos, puede hacerlo desde ya a través de las diversas plataformas multimedia, entre ellas nuestro canal de YouTube, Diario de Chiapas TV, nuestra página en Facebook, Diario de Chiapas Digital. Estamos también en X, en Diario Chiapas, y síganos también en Instagram, en Diario de Chiapas Oficial. Estamos también en TikTok, en Diario de Chiapas, y en Spotify, en Diario Chiapas. Así que todo Chiapas en un solo lugar y al mismo tiempo a través de todas las plataformas digitales. Y si usted se pregunta cómo pinta el panorama de las temperaturas para este viernes, aquí también le compartimos el dato. En el caso de Tuxtla Gutiérrez, hoy se espera una temperatura máxima de 34, una mínima de 21. Para San Cristóbal, una máxima de 23, una mínima de 12. En Comitán hoy esperan 27 grados como temperatura máxima, una mínima de 16. En Tapachula habrán 36 grados de calor, una mínima de 24. Y para Palenque, 33 será la máxima y la mínima de 23. Recuerde, importante no exponerse al sol entre las 11 de la mañana, 2 de la tarde aproximadamente, que es cuando el sol se encuentra en su punto más álgido. Y con ello, bueno, si usted se expone demasiado tiempo al sol, sin duda también pudiera generarle afectaciones en su salud, golpes de calor y demás. Hay que mantenerse también muy bien hidratadas e hidratados. Por cierto, participe con nuestra tendencia para este día. ¿Y si sí? ¿Y si esta es la buena? Todo mundo está esperando justamente este partido de nuestra selección mexicana contra Inglaterra este próximo domingo. Y la frase, ¿y si sí? Sin duda que se ha convertido ya, pues, en una frase muy, muy característica ya prácticamente de todo México. Así como en su momento fue, ¿sí se puede? Ahora es, ¿y si sí? Por ello, nuestra pregunta para hoy, ¿crees que México podrá vencer a Inglaterra este domingo? ¿Sí? ¿Crees que México podrá vencer a Inglaterra este domingo? Participe con nuestra pregunta y, por supuesto, ¿y si sí? Que también es como una especie de grito de guerra, de llamado a la acción justamente para este gran partido. Más adelante, por supuesto, estaremos platicando en los deportes con mi compañero Jorge Mazariegos, que también nos tendrá los detalles de cómo se van dando las cosas en torno a ello. Pero por ahora, hagamos un recorrido por las calles de Tuxtla Gutiérrez para conocer cómo se encuentra el tráfico vehicular a esta hora del día. Son las 8 de la mañana con 4 minutos. Tenemos toma en este momento de lo que es el crucero de semáforos del Boulevard Los Laguitos. Vemos tráfico vehicular tránsito. Hay también ahí un elemento de tránsito municipal que está pues apoyando, ¿no?, en este punto en donde seguramente muchas personas transitan, porque hoy se estarán realizando un gran número de graduaciones de muchas escuelas. Hoy viernes concluyen ya con sus eventos de graduación protocolaria. Entre hoy viernes y el próximo, que es donde se estarán llevando a cabo estas graduaciones. En el caso de la Quinta Norte, vemos que está un poco más tranquilo. Ahí está la toma a un costado de Plaza de las Américas. Veamos también la rotonda que conecta hacia el Libramiento Norte, donde comúnmente, pues, siempre también hay bastante tráfico. Y sí, efectivamente, está un poquito cargado, ¿no?, el semáforo que viene del Libramiento Norte. Hay que manejar con mucha precaución para evitar, por supuesto, ser parte de esta estadística de accidentes. Y arranquemos de lleno con la información. Una diputada local suplente rompió el silencio tras casi más de un año para denunciar, escuche, violencia institucional contra personas que tienen discapacidad. Aquí le comparto la crónica completa de Eden Gómez.
1: En un contundente posicionamiento, la diputada suplente Ivana Linet Macías Ortiz, de la 69 legislatura de Chiapas, rompió el silencio de más de un año para denunciar públicamente la profunda contradicción, el cinismo político y el abandono institucional que sufren personas con discapacidad en Chiapas. La funcionaria alzó la voz de manera directa en contra de un reciente acuerdo emitido por el recinto legislativo en apoyo a la diputada Luzma Castillo Moreno, quien preside la Comisión de Atención a Grupos en Situación de Vulnerabilidad. Mientras que dicho acuerdo presenta a Castillo Moreno como una víctima de violencia sistemática, la denunciante afirma que la realidad es completamente distinta, acusándola de maltratar, discriminar y excluir sistemáticamente a los mismos sectores vulnerables que afirma representa en su discurso público.
2: ¿Por qué hablas ahora? Creo que para las personas con discapacidad, y no soy la única, sé que muchos me van a dar la razón, tenemos el tiempo en oro, no tenemos el tiempo para perderlo. Sin embargo,

0: La diputada Morena ha perdido 3 años, casi 2 años y medio en esta diputación. Sin embargo, ella dice hacer leyes, pero pues hasta donde yo sé no ha habido consulta ciudadana, no ha habido pues una relación entre la comunidad. Y créanme que hoy no solamente hablo por mí, sino por todos aquellos que tienen miedo en alzar la voz. Dice, no tengan miedo, o sea, yo siempre voy a cuidar sus intereses porque es mi deber mientras yo siga teniendo este cargo, aunque estoy consciente de que esto me puede costar mi imagen y mi cargo, pero estoy dispuesta a enfrentar las consecuencias y me hago cargo.
1: En este mismo sentido, es un exhorto urgente a la 69 legislatura para que detenga esta situación, investigue el caso y dé acuerdos y sobre todo soluciones que permitan abonar de forma concreta a soluciones y legislación en favor de los sectores vulnerables como el de discapacitados. Para Diario Media Group, Eden Gómez.
2: Vaya caso este que está envolviendo ahora el Congreso del Estado de Chiapas, a ver qué sale, por supuesto, en torno a este tema. Por otro lado, la falta de oportunidades, ya sabemos que es un tema común prácticamente para todo México. Sin embargo, aquí en Chiapas, al hablar de falta de oportunidades laborales, educativas y demás, bueno, ya ha encendido las alertas y en ese aspecto, bueno, la Iglesia ha señalado que esto se convierte en una posibilidad para el reclutamiento de jóvenes por parte de grupos delictivos. Aquí la nota de Ainer González.
3: La falta de oportunidades continúa siendo uno de los principales factores que facilitan el acercamiento de jóvenes a grupos delictivos en Chiapas. Así lo advirtió el director de Cáritas de Tuxtla Gutiérrez, Gilberto Hernández García, quien afirmó que desde la Iglesia Católica se ha reforzado el trabajo pastoral para prevenir este fenómeno. El también sacerdote señaló que por su labor cotidiana en las parroquias mantiene contacto permanente con adolescentes y jóvenes, lo que le ha permitido identificar que las organizaciones criminales suelen presentarse como una alternativa para quienes enfrentan dificultades económicas o carecen de proyectos de vida. Frente a este escenario, explicó que la arquidiócesis trabaja mediante grupos juveniles y espacios de formación en las distintas parroquias para fortalecer el desarrollo personal y emocional de las nuevas generaciones.
4: Nosotros desde las parroquias, como Iglesia Católica, desde las parroquias trabajamos los grupos juveniles, la dimensión de adolescentes y jóvenes. Tratamos de ser muy enfáticos, ¿verdad?, en el hecho de buscar sentido de vida para los jóvenes, acompañarlos en sus crisis. Hoy nosotros vemos que tenemos una juventud muy frágil en cuanto al pensamiento, en cuanto a las emociones, en cuanto a la consistencia de vida. Y entonces, estas iniciativas que se hacen en las parroquias, ayudan mucho para que los jóvenes puedan tener un poco más de solidez humana, de tal manera que estas ofertas no los seduzcan tan fácilmente.
3: Añadió que estas acciones buscan brindar mayor solidez humana a los jóvenes para que puedan enfrentar las distintas problemáticas que viven y reducir el riesgo de ser atraídos por la delincuencia organizada. Finalmente, el cura consideró que la prevención debe construirse desde las familias, la comunidad y las instituciones mediante espacios de acompañamiento que permitan a las y los jóvenes encontrar alternativas de desarrollo alejadas de la violencia y la criminalidad. Para Diario Medicrup, Ainer González.
2: Y apenas estamos comenzando justamente el fin de semana y en las últimas horas ya se registraron los primeros percances vehiculares. ¿Qué ha acontecido? Me enlazo justamente con mi compañero Moisés Jurado, que nos tiene los detalles. Moisés, muy buenos días. Adelante.
5: Muy buenos días, mi estimado Eduardo Cepeda. Qué gusto saludarte a ti y a todo el auditorio de AM Diario. Así como lo refieres, pues bueno, continúan los accidentes, lamentablemente, hacia el sector de los motociclistas. Y para variar, ayer por la noche, a la altura del planetario de Tuxtla Gutiérrez, sobre las inmediaciones del parque convivencia infantil, pues bueno, un motopatrullero lamentablemente resultó con lesiones mínimas luego de que un conductor le hiciera un presunto corte de circulación y bueno, a bordo de estas nuevas cuatrimotos, pues bueno, el elemento perdió el control de su unidad y terminó volcando esta cuatrimoto. Al lugar pues arribaron las diferentes corporaciones también para darle seguimiento a este hecho de tránsito. Y bueno, comentarte que afortunadamente, bueno, el elemento resultó con lesiones mínimas, algo que no pusiera pues en riesgo su integridad física y también su salud. Comentarte que no fue el único accidente que se registró la noche del jueves, sino también ahora en la parte de el libramiento sur, a la altura de lo que fue en su momento la rotonda Home Depot, ahí y lo que es ahora la incorporación hacia la calzada o boulevard Las Galaxias, que nos conecta a la colonia Mactumatzá. En esa zona, pues bueno, también un jovencito, presuntamente por igual un corte de circulación, terminó perdiendo el control de su unidad y terminó derrapando, por lo que fue atendido ahí por paramédicos. También comentarte que, pues bueno, al lugar arribaron agentes de tránsito para deslindar responsabilidades y demás, pero bueno, ha sido un día bastante accidentado en temas del sector de motocicletas. Pues bueno, es el sector que ha sufrido más en esta semana los accidentes aquí en la capital chiapaneca. Y por último, comentarte que para los que vienen circulando en el lado oriente de Tuxtla Gutiérrez, para los que vienen arribando a la capital en esta vía de Chiapa de Corzo a Tuxtla, pues bueno, reportan, continúa pues aquí el tráfico a la altura de la Prepa 5, derivado a este retorno que tienen ahí en esta zona, y donde también la Guardia Nacional brinda el apoyo ahí a los automovilistas para que puedan retornar, y esto pues está generando un tráfico a vuelta de rueda para los que vienen entrando sobre la zona oriente de Tuxtla Gutiérrez. Sea paciente, salga con tiempo, y lamentablemente pues no hay otra vía alterna para poder ingresar aquí a la capital chiapaneca. Se suma la carga vehicular de los que vienen de San Cristóbal, Chiapa de Corzo, y bueno, qué decir, de los que vienen también del tramo de Tuxtla, Langostura. Así que sea paciente si va a transitar en esta zona, en esta mañana, sobre el lado de la entrada, conocido pues la vía Tuxtla, Chiapa de Corzo. Ese es el reporte que tenemos ya en esta jornada de viernes. Yo regreso contigo en un momento.
2: Gracias, Moisés Jurado, por tu reporte. Y sí, a manejar sin duda con mucha precaución. Son las 8 de la mañana con 13 minutos, momento de nuestra primera pausa.
6: Y más adelante, la selección mexicana se juega este domingo su pase a cuartos de final ante Inglaterra.
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8: Las 8 con 14 minutos.
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0: 8 de la mañana con 16 minutos. Gracias por seguir con nosotros. Oiga, ¿ha escuchado usted sobre el pádel? ¿Sabe en qué consiste? ¿Saben qué consiste el pádel y demás? ¿Cómo se juega y todo lo en torno a ello? Bueno, hoy quiero justamente saludar, me acompaña aquí en el estudio Eduardo Díaz de León del Pino. Él es director deportivo de Marca Pádel. Tocayo, ¿cómo
1: Hola.
0: Estás?
1: ¿Cómo estás, Tocayo? Gracias por la oportunidad de estar aquí con ustedes.
0: Al contrario, la verdad es que creo que el pádel se ha convertido en un deporte de moda. Por lo menos aquí en Chiapas es un deporte relativamente nuevo, sí. Donde cada vez empieza a escuchar más y más pádel. ¿Tú qué haces el fin de semana? ¿Tú qué practicas? No, pádel, ¿no? Pero aún hay un grupo de personas, entre ellas me incluyo, que todavía no estamos tan familiarizados, por ejemplo, con el pádel como tal, al descubrir, por ejemplo, las diferencias que pudieran haber, tal vez con un deporte como el tenis, ¿no?
1: Claro.
0: ¿En qué consiste a grandes rasgos?
1: Fíjate que es un deporte que se creó en México, prácticamente cerca de los 70s, ¿no? Enrique Corcuera, justamente saliendo de una cancha de tenis, a su edad, que era una persona muy grande, decidió recortar la cancha de tenis y ponerle paredes. Así nace el pádel, ¿okay? Las grandes diferencias es que en el tenis no hay paredes, en el pádel hay paredes, y eso te ayuda a tener más rebotes. O sea, se vuelve un poco más fácil y sencillo el deporte, porque no tienes que desplazar tanto o correr tanto, ¿no? Es un deporte, en verdad, que ha tenido mucho auge. Ahora es un deporte mundial, te debo confesar. Es la locura. Es el deporte que en los últimos 5 años ha crecido exponencial a nivel mundial, ¿no? Hoy se ponen más clubs de pádel que de cualquier otro deporte. Entonces, la verdad es que es un deporte muy bonito, es un deporte muy sencillo de practicar, es un deporte que no te limita en el tema de la edad, ni del género, ni de que si son niños o son adultos. Te la pasas también con chicos grandes, medianos y grandes, que la verdad es que está muy muy de moda, pero además es muy muy divertido.
0: Sí, eso me he percatado, ¿no? Que es un deporte efectivamente para todas las edades, familiar, desde niñas, niños, hasta adultos mayores. He visto que justamente se reúnen el fin de semana para poder convivir y jugar, hacer un deporte que obviamente beneficia a la salud. Y específicamente Marca Pádel Premier Club se ha convertido ahorita en un ícono en torno a lo que viene siendo el pádel de alta calidad, ¿no?
1: Sí, sin duda. Hemos tenido ya 2 eventos deportivos. El primero de inauguración fue un torneo APPM, es un torneo a nivel nacional e internacional, donde vienen jugadores de élite, ¿no? Y la verdad, estuvimos bien contentos porque fueron 210 parejas. Es el torneo más grande que ha habido en Chiapas, ¿no? Y actualmente traemos un circuito, circuito Peñafiel, que se van a desarrollar en 3 etapas a lo largo de este año y del siguiente. O sea, van a ser 3 etapas que vamos a trabajar con puntos, con bolsas, con formatos de competencia. Y nuestra primera etapa, estimado Tocayo, pues ya es, la tenemos encima. Es del 23 al 26 de julio. La fase de grupos y la fase de eliminación del 30 al 2 de agosto. Va a ser un placer que pues todo nuestro público auditorio pueda ir a ver el deporte, porque la verdad es que vas a ver partidos de alto nivel.
0: Sin duda vale la pena. ¿Quiénes van a participar o cómo hicieron esta selección?
1: Fíjate que es una convocatoria abierta, ¿no? Pueden ir jugadores desde que están iniciando, que nosotros le llamamos promocionales por primera vez. Es una categoría que Marca Pádel Premier Club desarrolla al interior del estado, no se había desarrollado nunca. Nosotros fuimos impulsores y promotores de esta categoría. Es promocional, sexta fuerza, quinta fuerza, cuarta fuerza, tercera fuerza, varonil y femenil. Y nos quedamos con segunda fuerza y primera fuerza varonil. Es espectacular ver esos juegos, ¿no?
0: O sea, hubo un proceso de eliminación como tal para llegar a esta etapa.
1: Normalmente son categorías que están abiertas, que ya existen, a excepción de promocional, ¿no? Y cada participante que ya tiene un ranking, por así decirlo, un nivel de juego, Tocayo, participan en la etapa. Es una inscripción abierta, completamente abierta al público, y entonces normalmente uno ya sabe qué tipo de categoría juegas, ¿no? Entonces prácticamente estamos esperando pues que vengan inclusive jugadores de Villahermosa por la cercanía que tenemos.
0: Sí, y es que eso he escuchado, que hay gente que justamente ya está participando en competencias a nivel nacional con el pádel, por eso se ha puesto tan de moda. Y bueno, en esta ocasión, en este circuito Peñafiel, bueno, para las personas que quieran aún participar, ¿es posible o ya está, digamos?
1: Es posible. La invitación está abierta, tenemos todavía tiempo suficiente para que la gente se pueda inscribir. Aquí lo importante es la bolsa y los puntos, porque al final al término del próximo año, al término de las tres etapas, para el próximo año, nosotros tenemos el Master Finals. Y el Master Finals es los 8 mejores clasificados de cada categoría entran al Master Finals, ¿no? Y el Master Finals, pues es un torneo, pues ya exclusivo de las 8 parejas ganadoras durante toda la etapa y durante todo el circuito Peñafiel.
0: Pues suena, la verdad, bastante interesante. Para las personas que quieran, por ejemplo, conocer más sobre lo que es Marca Padel, adentrarse en este deporte, ¿dónde pueden encontrarlos? ¿Dónde pueden buscarlos?
1: Pues nosotros estamos aquí en Plan de Ayala, calle El Bosque. Está la ubicación. Pueden buscarnos en nuestras redes sociales, Facebook, Instagram, y compartirles ahí, pues, que pueden llegar. Inclusive es un club abierto para todo el público. Pueden llegar, pedir una clase muestra para todas aquellas personas, tocayo, como tú, que no han tenido la oportunidad de jugar un deporte, ¿no? Pueden llegar, pedir una clase muestra sin ningún costo, ¿no? Y empezar la vida del pádel y de jugador de pádel.
0: ¿A partir de qué edad se puede llegar?
1: En realidad no hay edad, te lo debo confesar. Hoy, por ejemplo, nosotros somos una escuela M3, a nivel mundial es la escuela de Chingoto Galán, jugadores de élite profesional, ¿no? Y ellos empezaron desde los 3 años, tocayo. O sea, imagínate en realidad llevar ya una vida de jugador profesional, empezando desde los 3 años con un régimen sumamente alto, ¿no? De entrenamiento técnico, táctico, físico, nutricional, ¿no? Psicológico, mental. Entonces, la verdad es que nosotros recomendamos el Marca Padel que sean niños que empiecen a partir de los 5 años, sobre todo para empezar a trabajar el tema del desarrollo de la psicomotricidad, ¿no? Entonces, ideal 5 años.
0: Y yo creo que algo muy bonito del pádel, por ejemplo, es que hay veces que dices, bueno, quiero cuidar de mi físico, quiero hacer un deporte para mantenerme sano, pero hay deportes que igual y pudieran tornarse un poco más frustrantes, ¿no? En un principio, no sé, disciplinas de artes marciales o demás, pero al hablar, por ejemplo, del pádel, pareciera que se combina una actividad recreativa donde te la pasas bien, te diviertes y aparte de ello, bueno, pues haces mucho ejercicio.
1: Sin duda. Te voy a decir una cosa. En realidad, el pádel, o una de las grandes ventajas del pádel, es que se vuelve un deporte social, altamente social. Ese ha sido el gran éxito del pádel. Insisto, son muchos factores dentro de ellos. Es muy fácil de practicar. No hay un límite en términos reales de edad, ¿no? Pero sobre todo lo que tú dices, el ámbito de la parte social que implica el deporte es muy alto, entonces gusta mucho, por eso el éxito a nivel mundial.
0: Pues muy bien, entonces ahí está la invitación para este circuito Peñafiel, para quienes gusten participar también, pero para quienes quieran asistir, ¿cuál va a ser la dinámica para poder
1: llegar? De entrada, podemos llegar al club, solicitar su clase muestra para que puedan tener la experiencia de vivir el pádel sin ningún costo, y nosotros les asignamos entrenadores certificados, altamente certificados, y te aseguro, tocayo, que se van a quedar con nosotros.
0: Pues muy bien, para que la gente que quiera, por ejemplo, practicar más, conocer más sobre el pádel, ¿qué horarios manejan? Para quienes nos escuchan ahorita digan, bueno, pues yo creo que en este horario podría adaptarme mis hijos y demás.
1: Perfecto, pues nosotros estamos prácticamente de lunes a domingo de 7 a 11 de la noche. Somos un club totalmente abierto.
0: ¿De la mañana?
1: De la mañana.
0: ¿De 7 de la mañana a 11 de la noche?
1: De 7 de la mañana a 11 de la noche.
0: ¿Todo el día?
1: Todo el día.
0: ¿Y cómo decir? Es que trabajo, la escuela o algo, no tengo
1: no hay pretexto.
0: O cuando tengo tiempo, resulta que la escuela está cerrada, ¿no?
1: No hay pretexto, en realidad no hay pretexto. Insisto, la verdad es que se van a divertir muchísimo. Y como tú bien lo decías, ¿no? Es un deporte que fomenta la salud, ¿no? Nosotros estamos enfocados a que sea un deporte que practiquen, que genere salud, que genere bienestar, que genere, en verdad, esta sintonía de familiarizarte con el deporte, pero también estar con tus amigos, con tus familiares y pasártela increíble.
0: Y además que estaba viendo, por ejemplo, justamente videos, ¿no? De Marca Padel, y las instalaciones están de primer nivel.
1: Sí, fíjate que hicimos un club totalmente distinto. De hecho, te debo confesar que somos un referente a nivel nacional. Por primera vez en Chiapas se hace algo de este tipo, tocayo. En realidad es un club con 9 canchas, mejor set, todas. Es una marca de pista con la actualmente está jugando el Premier Padel, ¿no?
0: Ok.
1: Y pues tenemos vapor, tenemos baños, tenemos gimnasio, tenemos restaurante con aire acondicionado, tenemos fisio, tenemos barbershop. La verdad es que vale bien la pena que nos visiten.
0: Pues como tal un club, ¿no?
1: Es un club abierto. Es un club abierto a todo el público, sin ninguna membresía, sin ningún costo. Entonces, esto es lo padre de nuestro club, ¿no? Que realmente puede llegar cualquier persona a hacer uso de las instalaciones y no precisamente a jugar pádel. pero te aseguro que si juegan pádel, se van a quedar jugando pádel.
0: Me imagino que sí, sin duda. Pues Eduardo Díaz de León, director deportivo de Marca Pádel, muchísimas gracias, porque son buenas noticias, sobre todo para quienes quieran hacer deporte y sobre todo para quienes ya están inmersos en el pádel.
1: Te agradezco mucho la invitación y los invitamos a todo el público a que nos visiten.
0: Muchísimas gracias.
1: Gracias.
0: Ahí está entonces Marca Pádel, para que lo sigan muy de cerca y sobre todo se den la oportunidad de conocerlo. 8:27, momento de la pausa de la media.
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0: 8:29, es momento de los deportes.
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0: Mi Jorge, buen día.
10: Lalo, ¿cómo estás?
0: Llegó el esperado viernes.
10: Y al fin, ahora esperamos el domingo.
0: Fin de semana clave para nuestro país.
10: Sí, va a ser importante. Oye, se están poniendo interesantes las llaves de octavos de final. México-Inglaterra. Portugal, España.
0: Oye, un grande. O sea, sí. Un grande de ahí, de esos dos, va a quedar en el camino.
10: Brasil, Noruega.
0: Sí. ¿Los vikingos o los brasileños?
10: O los brasileños. Y en el Portugal, España, pues si queda fuera Portugal, sería el último partido en Copas del Mundo del señor Cristiano Ronaldo. Ayer fue el de Luka Modric, este croata. Uh-huh. Bueno, el partido entre Portugal y Croacia fue muy polémico por los temas de fuera de lugar. Uno para Portugal, uno para Croacia, que era el empate que significaba irse a los tiempos extras para los croatas. Pero pues ya salió la FIFA a decir que la tecnología que hoy tiene Trionda, el balón oficial de los juegos, cuenta con sensores. Entonces el sensor se activó porque detectó el golpeteo mínimo del jugador de Croacia.
0: Mira.
10: En las imágenes pues no se percata eso, se parece que no toca la pelota y todas las situaciones, pero ya FIFA salió a decir que sí, los lectores que ellos cuentan con el balón Si uno de los sensores se activó, entonces significa que el jugador de Croacia alcanzó a tocar el balón y por eso el árbitro se le fue notificado que había un fuera de lugar. Y con eso, pues, adiós a Croacia de esta Copa del
0: Mundo. Y lo que nos dice que la tecnología está inmersa en específico tiene un papel protagónico en este mundial.
10: Fundamental.
0: ¿No? Porque anteriormente, pues, por ejemplo, no sé, escuchabas o veías temas como la mano de Dios de Maradona y pues no existía un VAR que dijera, oye, ¿qué pasó?
10: Precisamente, ¿no? Hace 40 sí. años en nuestro país, ¿no? Surgía esta leyenda de la mano de Dios, hay imágenes y aún así se vuelve polémico, ¿no? Sí. Por las situaciones. Él no era penal del 2014 con Arjen Robben, bueno, en fin. Hay muchas situaciones que durante el fútbol de Copas del Mundo se ha visto y, ¿por qué no?, también en el tema de las ligas, ¿no?, internacionales, locales, ha surgido todo este tema. Pero hoy me parece que la Copa del Mundo, al menos la que estamos viendo, aparte de ser la más cara, Lalo, se vuelve con la de mayor tecnología, tanto en los postes, tanto en el balón, tanto en las cámaras que tienen en los estadios para ver los fueras de lugar, muy mínimo, la tecnología. Tecnología que hoy llevan los árbitros también con esta diadema que tiene la cámara y un sinfín de acciones que pues están tratando pues de regular esto, ¿no? Que sea un juego más limpio, obviamente homologado el tema del VAR, las asistencias, la tecnología, no como algunas otras ligas pues, que las tienen y pues apenas si le entendemos y ya la estamos aplicando de manera oficial, ¿no? Entonces, oficial entre comillas, porque no está avalado por la FIFA necesita tener los protocolos, los seguimientos y los procedimientos para poder pues avalar todas estas tecnologías. Pero lo que hoy estamos viendo en la Copa del Mundo, Lalo, me parece que es increíble, tanto en la tecnología, costos y la pasión que se está desbordando con las distintas selecciones, y no hablemos solo del país, de México, sino de algunas otras que están en las tres sedes, van un rato a Canadá, van un rato a Estados Unidos, vienen a vivir el ambiente futbolero en nuestro país y vuelven a retornar. Entonces, es una locura total lo que se está viviendo y estamos pues prácticamente a 16 días que se termine esta Copa del Mundo.
0: Y apenas a 2 días del domingo.
10: Vamos a ver qué pasa. ¿Te parece? Vamos a la información deportiva. Sean bienvenidos en AM Diario. Vamos a arrancar platicando de la Organización Estatal del Fútbol Americano, la UEFA, en Chiapas, porque ya dio a conocer que este fin de semana tendrá campeones dentro de las categorías Bantam y Junior Bantam. Los primeros en tomar actividades será, por supuesto, la categoría Junior Bantam a las 7 de la noche en el Estadio Samuel León Brindis de Tuxtla Gutiérrez, con el juego entre Osos y Búhos de San Cristóbal. Esta actividad que pone a los dos mejores equipos de la categoría en busca de seguir siendo legendarios, en el caso de Osos, que por cierto su head coach, el coach Gilberto Alejandro Aguilar Ruiz, recibió hace unos días por parte del Congreso del Estado el reconocimiento a su trayectoria, más de 4 décadas fomentando el fútbol americano desde aquel 1982, cuando llegó a tierras chiapanecas, y en aquel momento crucial y difícil que pasó el fútbol americano en el 94, y que ahora pues este gran trabajo que ha hecho junto con el resto del equipo de coaches, tanto en Osos como en manera general, pues ha mantenido al fútbol americano en el estado de Chiapas. La otra final se vivirá también el día sábado, pero esta será en la cancha del Tecnológico de Monterrey, cuando se lleve a cabo todas las actividades. El equipo de Blue Team va a estar enfrentándose al conjunto de Atlas, juego que corresponde al sector de Bantam, para darle paso a todos estos trabajos. Son los dos mejores equipos que estarán también en busca del título de la temporada, y con ello pondrán punto final a los trabajos de estos dos sectores, digamos, de la infantil mayor. Son jovencitos que llegan alrededor de los 13 años. Posterior a estas temporadas o a estas dos categorías, llegará la categoría estrella, que es la juvenil, en un par de semanas, en este mes de julio. Después de concluir esta campaña, la UEFA tendrá algunos partidos nacionales amistosos para probar la gran calidad que tienen los chiapanecos para el fútbol americano, y posterior se espera que en agosto esté arrancando la categoría juvenil con los partidos en las distintas sedes que dispone la Organización Estatal del Fútbol Americano. Cambiemos de tema, hablemos de la Copa del Mundo, porque este fin de semana va a jugar la selección mexicana. Se enfrentará al conjunto de Inglaterra, Harry Kane y compañía, Julián Quiñones, Raúl Jiménez, Gilberto Mora y el resto del plantel mexicano están listos. Hoy regresaron a la concentración después de tener un día libre por lo que ha pasado en los últimos partidos. Está ya la selección mexicana enfocada en el siguiente encuentro, que será el domingo a las 6 de la tarde en el Estadio Ciudad de México, en la búsqueda de los cuartos de final de esta Copa del Mundo. Se pone interesante el partido entre mexicanos e ingleses. Veremos qué sucede con los mexicanos. Insisto, el domingo a las 6 de la tarde, el partido, uno de ya de los importantes y decisivos para la selección mexicana. Conforme va avanzando, el rival se vuelve de mayor calidad. Por algún momento se pensó podría ser República del Congo por la sorpresa que estaba dando, pero los ingleses lograron rescatar en la recta final el partido para estar en la siguiente instancia. Así que con esto México estará buscando su pase a los cuartos de final de esta Copa del Mundo. Y si sí, dicen millones de mexicanos que quieren ver a México enfrentando probablemente a Brasil en los cuartos de final, pero estos próximos 90 minutos del domingo serán cruciales para la selección mexicana de estar en la siguiente ronda. En cuanto a los 16avos de final, van a cerrar el día de hoy Egipto contra Australia a las 12 del día, a las 4 de la tarde Argentina contra Cabo Verde y a las 7:30 de la noche Colombia contra Ghana, para darle cierre a los cruces de los 16avos, o en este caso octavos de final. Paraguay-Francia, una de las llaves que empezaremos a disfrutar desde el fin de semana. Canadá-Marruecos, Portugal-España, lo que ya decíamos, un gran partido que se espera. Estados Unidos va a enfrentar a Bélgica, Brasil va a enfrentar contra Noruega, México va a enfrentarse contra Inglaterra y Suiza espera ganador entre Colombia y Ghana para darle actividad a la siguiente ronda, y el partido entre Argentina y Cabo Verde definirá uno de los dos que estarán en la siguiente ronda, y la siguiente lo completa Australia contra Egipto. Muchos dicen que podría ser Argentina-Egipto el rival de los octavos de final para esta llave. Así que estaremos a la espera de ver cómo se concretan estos cruces en la Copa del Mundo. Ahí está la información deportiva, Lalo. Si me permites, únicamente recordarle a tu auditorio, hoy a las 5 de la tarde, juego de leyendas en el estadio Víctor Manuel Reina de Tuxtla Gutiérrez. Veremos si cobra revancha el Club América o vuelve a ganar las Chivas Rayadas del Guadalajara. ¿Por qué digo esto? Porque ayer jugaron en Tapachula y hubieron acciones en el Olímpico, allá en la Perla del Soconusco. Salieron airosos los de las Chivas y ya veremos qué pasa el día de hoy en Tuxtla Gutiérrez. 5 de la tarde, entrada gratuita, abren puertas a las 4 en el Víctor Manuel Reina, y por supuesto a las 12 del día los espero en La Remontada con toda la información deportiva a través de las frecuencias del 97.7 y 103.7. Y sí, Lalo. Y sí, el próximo lunes estaremos hablando de quién podría ser el rival de México.
0: Caramba, sin duda, se pone emocionante, vamos paso por paso, nos quedamos con este y sí, porque sin duda yo creo que sí se le va a ganar a Inglaterra. Ya veremos.
10: Hay equipo, hay fútbol.
0: ¿Hay con qué?
10: Hay mucha confianza. Digo, espero no caer en el exceso. Ajá. Porque eso sería malo también, pero me parece que tenemos muy buenos elementos. Los ingleses sí lo han sufrido un poco el cruce a la siguiente ronda desde la fase de grupos. Pues ahora veremos qué pasa con la selección mexicana, tanto para México como para Inglaterra. Terminan viendo al rival con un poquito más de dificultad, ¿no? Ambos, México, pues ya con la historia que trae con los ingleses, ve un rival ya un poco más difícil, y los ingleses pasando ya la etapa de fase de grupos y el primer rival que vencieron ahorita, que fue República del Congo, pues ven a un anfitrión motivado con su gente en su cancha y con un muy buen fútbol. Entonces ya veremos qué pasa el próximo domingo.
0: Se va a poner bueno, mi Jorge.
10: Lalo, que tengas buen fin de semana, te va el lunes.
0: Igualmente, muchísimas gracias. Oiga, y es viernes de pelis. Y si usted aún no sabe qué ver, mi compañera Yaja Arévalo nos trae su recomendación para este fin de semana.
11: Hola Eduardo, buenos días. También saludo a los que nos ven por Diario de Chiapas Digital y a los que nos escuchan por la radio del diario. Soy Yajaira Arévalo y hoy les traigo su tan esperada sección Viernes de Pelis. Y si a ustedes les gustan los vampiros y los documentales, hoy les traigo la fusión perfecta. Les recomiendo Lo que hacemos en las sombras.
12: Una
11: brillante comedia negra dirigida y protagonizada por Taika Waititi y Jemaine Clement, filmada bajo el ingenioso formato de falso documental. La historia sigue un equipo de grabación que se adentra en la rutina de cuatro vampiros de distintas épocas que comparten casa en Wellington, Nueva Zelanda. Entre ellos destaca Viago, un dandy del siglo XVIII, obsesionado con la limpieza. Vladislav, un antiguo tirano medieval muy dramático. Deacon, el joven rebelde del grupo. Y Petyr, un aterrador ser de 800 años que vive en el sótano al puro estilo de Nosferatu. Su monótona inmortalidad da un giro radical cuando muerden a Nick, un joven que no sabe guardar el secreto de su transformación, y conocen a Stu, un humano común y corriente que les enseña a usar el internet y la tecnología moderna. El gran acierto de la película radica en el contraste entre el misticismo sobrenatural y las disputas domésticas más mundanas, como organizar turnos para lavar platos llenos de aquel líquido rojo o vestirse para salir de fiesta sin poder ver su reflejo en el espejo. Aunque el film carece de una estructura narrativa tradicional, se siente más bien como una ingeniosa sucesión de sketches. Funciona a la perfección gracias al gran respeto por el folclore vampírico, los divertidos diálogos improvisados y unos efectos prácticos muy bien logrados. A pesar de que su ritmo pausado y su estilo de humor neozelandés no pueden ser para todo el mundo, la cinta se ha consolidado como un clásico de culto, con un equilibrio perfecto entre el terror sutil y el absurdo puro. Es una obra sumamente refrescante que no solo divierte, sino que logra que te encariñes con sus monstruosos personajes. El enorme éxito y la gran recepción de esta película expandieron su universo con el desarrollo de una aclamada serie de televisión homónima. Creada por el propio Jemaine, la producción se mudó a Nueva York para retratar la desastrosa convivencia de un nuevo clan. El programa se lanzó originalmente el 27 de marzo de 2019 y tras convertirse en un fenómeno televisivo repleto de nominaciones al Emmy, concluyó formalmente su emisión en diciembre de 2024, acumulando un total de 6 temporadas. En regiones como Latinoamérica y España, todos sus episodios se pueden disfrutar a través de la plataforma de streaming Disney Plus, mientras que en Estados Unidos la serie completa está disponible mediante los catálogos oficiales de Hulu y Fox. Y no se olviden de seguirnos en nuestras redes sociales oficiales. Y hablando de vampiros, Lalo, conociendo estas películas famosas de Crepúsculo, dinos, ¿qué team eres? ¿Edward o Jacob? Así que no se olviden de seguirnos y comentar.
0: Caramba, gracias, Yaja. Una recomendación. ¿Qué team soy? Yo creo que pues team vampiros, ¿no? El de Edward Cullen, ¿no? Contra Jacob, que era justamente esta rivalidad en esta novela que se volvió película. Sin duda creo que se pone de ese lado más interesante. 8:44 a.m. Vámonos a la última pausa de esta hora.
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12: Las 8:44 a.m.
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1: 8:47 a.m. Gracias por seguir con nosotros. Es momento de decir hola Palenque. Y para ello saludo con mucho gusto a mi compañera Selene Lazos. Selene, ¿cómo estás? ¿Cómo te va en este ya viernes inicio de fin de semana?
2: Muy buenos días, Eduardo. ¿Qué tal? Un gusto saludarte en esta mañana de viernes, Eduardo. Un viernes bastante soleado y muy caluroso. También tendremos un fin de semana bastante caluroso aquí en nuestro municipio. Y pasando a la información, Eduardo, comentarles que se realizan inspecciones a corporaciones policíacas de los municipios de Palenque, Catazajá y Salto de Agua. Y es que la Unidad de Asuntos Internos de la Secretaría de Seguridad del Pueblo llevó a cabo una jornada de supervisión en órganos operativos y administrativos con en Palenque, Catazajá y Salto de Agua, esto como parte de las revisiones permanentes al personal de seguridad. La inspección realizada este pasado 1 de julio se centró en verificar el cumplimiento del régimen disciplinario y la aplicación de leyes, reglamentos y manuales de procedimientos dentro de la institución. El objetivo fue identificar áreas de mejora, prevenir irregularidades y emitir recomendaciones para la función policial y administrativa. Entre los puntos inspeccionados estuvieron el Centro Estatal de Reinserción Social de Sentenciados número 17, el Sector 9 de la Guardia Estatal Preventiva, el Sector de la Guardia Estatal Complementaria, las delegaciones de la Guardia Estatal Vial Preventiva y de Turismo, así como el Centro de Atención de Llamadas de Emergencia Calle 911. Durante la jornada, personal de Asuntos Internos también impartió pláticas informativas a los servidores públicos. Los temas abordados incluyeron las funciones de la unidad y los principios éticos relacionados con la política de cero corrupción, con énfasis en integridad y responsabilidad en el servicio público. Así que puede ser muy bien por estas revisiones que se están llevando a cabo en distintas corporaciones policíacas, no solamente de aquí de Palenque, sino también del municipio de Catazajá y de Salto de Agua. Esto pues para mejorar y poder tener pues mayor atención y también pues una generar mayor confianza ante la población. Y pasando a otra información, también comentarles que se inaugura un parque público, esto en el ejido Agua Fría del municipio de Palenque, y es que habitantes del ejido Agua Fría, segunda sección, ya cuentan con un nuevo punto de reunión, pues se inauguró el parque público de la comunidad, una obra destinada al esparcimiento de niñas, niños, jóvenes y adultos. El espacio incluye un kiosco central que funcionará como sitio para actividades comunitarias y reuniones vecinales. También se instaló un área de juegos infantiles, ejercitadores al aire libre para promover la activación física, 3 mesas tipo picnic, 6 bancas con respaldo y banquetas de concreto estampado para facilitar el tránsito peatonal. De acuerdo con habitantes de la zona, el parque era una demanda constante ante la falta de áreas recreativas en el ejido. La obra se concretó bajo la administración municipal que encabeza Jorge Cabrera Aguilar como parte de los proyectos de infraestructura social en comunidades. Durante el acto inaugural se destacó que el objetivo del parque es generar un punto de integración familiar y comunitaria. El diseño contempla también zonas para descanso, juegos y ejercicio, buscando que sea utilizado por todos los sectores de la población. El parque quedó abierto al público y se prevé que el comité ejidal se encargue de su cuidado y su vigilancia. Así que pues muy bien también por los habitantes del ejido Agua Fría de este municipio de Palenque, que ya cuentan con este espacio que es para niños, para niñas y para todas las familias en general que lleguen a este espacio de esparcimiento público. Es la información, Eduardo, desde aquí, desde el municipio de Palenque.
1: Selene, y ya para concluir, ¿crees que México podrá vencer a Inglaterra este domingo?
2: Sí, Eduardo, yo creo que sí. Tenemos con qué.
1: Sin duda. Sí, bueno, pues Selene, te agradezco mucho. Estaremos atentos. Buen fin de semana. Un abrazo para ti y para toda la audiencia de la radio del diario en Palenque.
2: Excelente fin de semana, Eduardo. Nos vemos y nos escuchamos el día lunes.
1: Claro que sí. 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Y pasando a otros temas, permítame comentarle, se confirmó hace unos momentos el fallecimiento de Juan Carlos Calimayor, abogado y político chiapaneco con una destacada trayectoria en la administración pública. A lo largo de su carrera desempeñó diversos cargos, entre ellos titular de la Secretaría del Humanismo en Chiapas, director general de Coneculta, secretario de Turismo, así como delegado de Profeco y Semarnat. Descanse en paz, Juan Carlos Calimayor. Y cambiando totalmente de tema, vámonos a la Ciudad de México porque, oiga, seguramente usted vio estas imágenes terribles, sin duda, de estos casos de violencia familiar que tenía, vaya, este sujeto, quien fuera director general de Pemex, Víctor Rodríguez, contra su esposa. En videos que circularon justamente hace unos días se le ven maltratándole y demás. Bueno, pues ya las fiscalías están muy atentas dándole seguimiento a este caso que esperemos que en realidad sí termine en un acto de justicia. Me enlazo hasta México con mi compañero Luis Carlos Silva. Luis Carlos, amigo, ¿cómo estás? Buen día.
3: Lalo, con el gusto de saludarte a ti y a los amigos del auditorio. Efectivamente, como resultado de investigaciones realizadas por las fiscalías de Morelos y la capital del país, María Felicia Jiménez denunció públicamente a su esposo Víctor Rodríguez Padilla, ex director de Petróleos Mexicanos, por violencia física. Los hechos ocurrieron el pasado 15 de marzo en un domicilio del municipio de Emiliano Zapata, en el estado de Morelos. Tras la difusión de estos videos, en donde se muestran las imágenes agresivas de un exfuncionario público, la Fiscalía General de Morelos inició una carpeta de investigación para esclarecer los hechos. Cabe destacar que la presidenta de la República, Claudia Sheinbaum, en tanto garantiza que se brindará toda la ayuda necesaria a la denunciante debido a que la afectada publicó dos grabaciones en su cuenta de YouTube desde el pasado 26 de junio. En dichas imágenes, Lalo Auditorio, se observa al exfuncionario empujar a una mujer contra un sillón, tomarla del cuello y hacerle varias situaciones que provocaron, pues, no solamente escalofrío entre la opinión pública, sino también la condena en las redes sociales. La grabación muestra que estos actos de violencia ocurrieron en el auditorio frente a un menor de edad y la denunciante solicitó de inmediato la protección de la justicia mexicana, por lo cual la Fiscalía de la Capital y también la de Morelos iniciaron los procedimientos correspondientes. En tanto, la Secretaría de las Mujeres estableció contacto con la víctima para ofrecer acompañamiento jurídico y medidas de seguridad, mientras que las investigaciones continúan su curso. Otras de las acciones realizadas hasta el momento son que la Secretaría brindará orientación directamente a la afectada, mientras que diputados federales de diversos partidos condenaron los hechos y el Ministerio Público, encargado de realizar las pruebas, lleva las diligencias correspondientes para esclarecer el futuro que le reparará directamente a Víctor Rodríguez Padilla. Cabe destacar que este funcionario público no podrá ocupar ningún cargo mientras continúan las investigaciones. Hasta aquí esta información, Lalo. Como siempre, un abrazo y que pasen todos un excelente fin de semana.
1: Carlos, y aprovechando, ¿crees que México vencerá a Inglaterra este domingo?
3: Con todo el deseo de que así sea, estimadísimo Lalo, ojalá que logremos este triunfo tan anhelado el próximo domingo.
1: Ojalá que sí. Gracias, Luis Carlos. Un abrazo hasta la Ciudad de México. Y bueno, en este viernes usted aún está a tiempo de participar en nuestra encuesta de la semana.
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0: Así que conozca justamente hoy por la noche en Chiapas al cierre los resultados. Le comparto también cuáles son los precios promedio de la gasolina para hoy en Chiapas. La Magna hoy se cotiza en 23.74, la Premium en 27.90 y el diésel en 26.76. Y antes de despedirnos, recuerde, este fin de semana pues juega México contra Inglaterra. Es importante celebrar, digo, todos esperamos por supuesto el triunfo de nuestra selección mexicana. Pero también es importante hacer el llamado a celebrar de manera responsable. Ya hemos visto estos saldos fatales que han dejado, por ejemplo, las celebraciones de hace unos días en la Ciudad de México con 4 personas fallecidas. Creo que todos y todas sabemos que no hay necesidad de exponer ni la vida misma ni la vida de los demás por la celebración. Entonces, hay que celebrar, sí, pero de forma responsable. No abuse, por favor, del alcohol. Si va a tomar, simplemente no maneje y no haga cosas de las que después se vaya a arrepentir. Aún así, bueno, pues todos esperamos, por supuesto, que este domingo sea pues un gran día para nuestra selección mexicana y, por supuesto, para nuestro país. Ya nos vamos. A nombre de todo el equipo que no se ve ni se escucha, pero que hace posible AM Diario, le damos las gracias a usted por su atención, compañía y preferencia. Mi nombre es Eduardo Cepeda. Que tenga excelente fin de semana.
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6: La radio del diario, con el reporte del Servicio Meteorológico Nacional, el clima diario te informa. Hoy viernes, San Cristóbal de las Casas, cielo nublado. Máxima 23, mínima 13. Suchiapa, cielo nublado. Máxima 33, mínima 23. San Fernando, cielo nublado. Máxima 28, mínima 20. Berriozábal, cielo nublado. Máxima 31, mínima 21. Chiapa de Corzo, cielo nublado. Máxima 32, mínima 21. Tuxtla Gutiérrez, cielo nublado. Máxima 32, mínima 22. El clima diario te informó. Ante la presencia de huracanes, resguárdate en albergues si vives en zonas de riesgo. Aléjate de arroyos y no intentes cruzar zonas inundadas.
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8: Las 9 en punto.
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10: El poder prestado se devuelve con intereses, les reiteró el gobernador Eduardo Ramírez Aguilar a los integrantes de su gabinete. Esta advertencia ha tocado una fibra muy sensible de la cultura política chiapaneca y al exhortar a los funcionarios a despojarse de la soberbia y recordarles que los cargos públicos son temporales, puso el dedo en una llaga histórica, la del uso de las instituciones como patrimonios personales y herramientas de intimidación. Se aplaude la entereza con que el gobernador Ramírez Aguilar tomó el control del gobierno y sujeta la vara de la disciplina, pues el servicio público debe ser un ejercicio de vocación y empatía. Por desgracia, la burocracia suele convertirse en un laberinto donde el funcionario se aísla de la realidad que juró remediar. Y como bien lo señaló, el ejercicio del poder no cambia a las personas, sino revela su verdadera naturaleza. Quien recurre a la imposición y al maltrato ciudadano no ejerce autoridad, simplemente exhibe su propia incompetencia y falta de liderazgo. Sin embargo, la advertencia de que no hay intocables y de que el puesto es prestado debe acompañarse de mecanismos reales de

0: Este mensaje podría convertirse en el ideal de la transformación de la realidad de las comunidades.
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0: Bueno, sí, pues estamos en su programa La Caravana de la Salud, Garrido. Estamos listos para estar contestando todo tipo de preguntas que nos han mandado por ahí. Tenemos varias preguntitas pendientes. Ya está conmigo el doctor Ángel García. Parece que ya viene un poco mejor. Doctor, ¿cómo estamos?
1: Pero ya aquí andamos mejor, ¿no? Para poder responder las preguntas. Sí. Aportar un poquito más de información a La Caravana de la Salud.
0: Ya se está tomando sus tratamientos por ahí de la doctora Estela Sara, del doctor Benjamín Olmos. Y pues bueno, ya por aquí varias preguntitas que tengo pendientes, varias preguntas que ya me han mandado, que ya la gente se empieza a reportar completamente con nosotros.

0: nosotros, y para decirles también que recuerden que mi número personal es el 961-166-4236, 961-166-4236. Y pues bueno, comenzamos. Dice por aquí: buenos días, apenas escuché en su programa que las vitaminas de rama de dorado es especial para las personas que menstruan mucho y es hierro. ¿Me podría dar precio, por favor? Pues bueno, ¿qué tal? Buenos días, claro que sí, recordándoles a todas esas personas que tienen un flujo abundante, pues pueden llegar a tener un problemita de anemia, pues porque al final de cuentas es un sangrado. Claro que sí, el rábano ayudado de la marca Gasalab es el que más les sugiero. Rábano ayudado de la marca Gasalab tiene un precio de 100 pesos. Pero bueno, doctor, ¿qué más nos puedes decir acerca de esto? O sea, personitas que tienen un sangrado muy abundante, o sea, bueno, mujercitas más bien que tienen un sangrado muy abundante y que pues están delgaditas, pues realmente pueden llegar a tener esta desnutrición, ¿no? ¿Qué me puedes decir tú?
1: Lógicamente, pues disminuyen los niveles de hemoglobina, ¿no? Y esto puede llegar a producir una anemia, ¿no? Como te había comentado anteriormente en programas anteriores, existen muchos tipos de anemia, ¿no? Pero la más común siempre es la ferropénica. Entonces así que se recomienda que las personitas que tengan mucho sangrado o cosas así, apoyen con primero que nada, pues con la alimentación, ¿no? Con muchas hojitas verdes.
0: Betabel, también dicen que es bueno el betabel.
1: Ajá, sí, muchas hojitas verdes y betabel para poder subir estos niveles de hierro, ¿no? En la sangre, pues no producir una anemia, ¿no? Y pues también en este caso, pues también tomar algún suplemento, ¿no?
0: Ok, pues bueno, ya escucharon ahí para todas las personas que tienen ese problemita. Me acaba de llegar otra pregunta justamente de una personita que le están apareciendo ronchas en su cuerpo, que le pican demasiado y que se deja marcas cuando se rasca. Bueno, ¿que por qué aparecen estas ronchas? Bueno, por ahí debe haber un animalito en tu cama, en tu ropa, pues por ahí deben haber... No, por las fotos que me envían no es una toxina lo que tiene, sino que sí es un piquete de animalito. Pero lo que podemos darle a esta persona es que, pues, punto número uno, que le pegue una buena sacudida donde está, y para que no se ande rascando, que se tome lo que es el Escocil en comprimidos de la marca Pronamed, 2 comprimidos cada 6 horas, así como también se puede aplicar a cada rato sobre la herida lo que es el Dermaplus Spray, y le va a dar un alivio, se va a sentir muy aliviada. ¿Por qué? Porque pues le va a traer como una sensación de algo fresco, pero al mismo tiempo no va a no va a permitir que cicatrice de una mala manera. Por aquí tenemos una pregunta para el doctor García. Doctor, ¿qué desparasitante que sea bueno para un niño de 11 años y un buen multivitamínico? Que sea completo el multivitamínico, hierro, calcio, etcétera. Es que quiero vitaminarlas porque ve que ya están en edad que muchas les llega el periodo. Ah, ok. Bueno, ahí ya se me quedó explicar un poco más. Bueno, para estas personas, doctor, ¿por qué es bueno desparasitarse?
1: Se recomienda que durante el año se desparasite una vez, ¿no? Es lo recomendable, ¿no? Muchas personas tienen la costumbre también de 2 veces, no hay nada de malo, ¿no? Siempre y cuando, pues lógicamente todo esto depende del estilo de vida, ¿no? Si comen mucho fuera de casa, si tienen como tal riesgo, ¿no? De una infección, pero de ahí con una vez al año sería más que suficiente.
0: Ok, pues para esas personas que nos escuchan, recuerden que tenemos el mejor desparasitante de todos, que es el EPZT. EPZT es parasitante de la marca Honey, es lo mejor que tenemos. Y pues para esas personitas que nos están escuchando por ahí, que quieren tener lo que es el desparasitante y al mismo tiempo un multivitamínico, recordándoles que tenemos dos multivitamínicos muy muy buenos. Tenemos el Mega Kids Crawl, así como también tenemos el Dinakids Forte. Entonces, esta persona, vamos a dividir estos dos multivitamínicos como que uno es para la cabeza y otro es para el cuerpo. Uno es para estimular el crecimiento y otro es para fortalecer la cabeza, retención de memoria, que les vaya mejor en la escuela, que tenga más concentración, etcétera. Ese es el Mega Kids Crawl. ¿Por qué? Porque viene con ácido glutámico y vitaminas. Y el Dina Kids Forte es un producto que viene con jalea real, que es una fuente natural de nutrientes que apoya la energía y el bienestar general. Así como también trae piña deshidratada, que aporta vitaminas, minerales y un delicioso sabor natural. vitaminas A, B1, B2, B3, trae también B5, vitamina D, trae vitamina B6, B12, D2, E, ácido fólico y biotina, así como minerales como el magnesio, zinc, hierro, cobre y manganeso. Bueno, las propiedades de este producto y los beneficios es que favorece un crecimiento y desarrollo saludable, contribuye al funcionamiento normal del sistema inmunológico, apoya el desarrollo físico e intelectual, ayuda al metabolismo energético, favorece el mantenimiento de huesos y dientes normales y contribuye al bienestar de la vitalidad y la vitalidad de los niños. Recuerden, Dina Kids Forte de la marca Honey. Por ahí también tenemos, vamos a hablar ya que tocamos un poquito el tema, acerca del Mega Kids Crawl, que este producto pues es más para la cabeza, más para la retención de memoria y todo esto. Estos productos pues apoyan el concentramiento y la memoria, dan energía y vitalidad, el sistema inmunológico, huesos y dientes fuertes y crecimiento y para el crecimiento y el desarrollo. Trae jalea real, ácido glutámico, complejo B, complejo de vitaminas B, que es B3, B5, B6, B2, B1, B12, apoya el metabolismo energético y el sistema nervioso y el desarrollo del físico e intelectual. Trae calcio y trae ácido fólico. Pues bueno, recuerden, Mega Kids Crawl y Dina Kids Forte. Cualquiera de estos dos es de la mejor opción para esta personita que nos está escuchando por ahí. También tenemos para las personas que nos están, por ahí me están preguntando que si cuándo vamos a estar en Cintalapa, porque quieren que los atienda usted, doctor. Nos vamos a poner de acuerdo pues para ir a visitar a estas personas a Cintalapa o a Jiquipilas. Por ahí tenemos otras preguntitas. Para una persona que tuvo ahí un percance, se golpeó la ceja, se abrió la ceja y tiene una apertura aquí en la ceja, que no se quiere poner puntos, que sí que se le puede dar para cicatrizar. Doctor, ¿es necesario los puntos? ¿Es necesario que te costuren?
1: Tiene que valorar la herida, ¿no? Si es una herida muy grande, muy profunda o muy larga, se puede decir en este caso, pues sí se valora más que nada la colocación de puntos, ¿no? Pero desde ahí, pues si es una herida muy chiquita o algo así, pues se puede simplemente poner vendoletes con unas, como un tipo de pegatinas, ¿no? O en su caso, pues nada, y ya solito va a cerrar la herida, ¿no? Se puede decir que va a ser en segunda intención, ¿no? Es cuando la herida cierra por sí sola y con la primera intención es cuando se colocan puntos, ¿no? De ahí, pues ahora sí que no es necesario poner puntos siempre en las heridas, ¿no?
0: Ok, pues bueno, sino que le haga como nuestros abuelitos, nuestros tíos, ahí la gente mayor que nos ponían un pocazo de café, con eso que tenga la herida de mientras, y puede empezar a tomar lo que es, puede empezar a aplicarse lo que es un polvo de tepezcubite, lo que es el Cicatric en gotas de la marca Pronamed, así como también se puede empezar a aplicar lo que es el Dermaplus en spray. Pero bueno, vamos a hacer una pequeña pausa y regresamos con más preguntas de la Caravana de la Salud Garrido.
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4: Las 9 con 15 minutos.
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15: 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San Cristóbal de las Casas cuenta con una presencia étnica y una rica tradición colonial que lo mantienen como uno de los destinos favoritos del turismo extranjero. San Cristóbal de las Casas cuenta con una presencia étnica y una rica tradición colonial que lo mantienen como uno de los destinos favoritos del turismo extranjero. Su edificación siguió un proceso similar al de otras ciudades coloniales que se crearon en el territorio novohispano. Limita al norte con los municipios de Chamula y Tenejapa y al este con Huixtán. Alrededor de su plaza principal se encuentran joyas arquitectónicas, como la catedral que ostenta una fachada barroca, el palacio municipal de estilo neoclásico, los portales, la iglesia de San Nicolás, cuyo estilo representa la arquitectura religiosa colonial de Chiapas, y la Casa de la Sirena, con una fachada de inspiración plateresca del siglo XVI. Los barrios conservan su identidad expresada en oficios y fiestas, y son parte de una cultura viva que también se manifiesta en textiles, orfebrería, juguetes populares y joyería. Se incorporó al programa de Pueblos Mágicos en el año 2023, antes de la llegada de los conquistadores españoles. El actual Valle de San Cristóbal era conocido como Huaycicatlán, que en náhuatl significa junto al Zacate Grande. Sobresale por su verde paisaje cubierto por la neblina y por sus magníficas construcciones virreinales de estilo barroco, plateresco y neoclásico. San Cristóbal de las Casas ha tenido diversos nombres. El actual hace referencia al santo patrono de los viajeros, San Cristóbal, mientras que de las Casas es en honor al primer obispo de la ciudad, Fray Bartolomé de las Casas. 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
0: Estamos de regreso en el programa La Caravana de la Salud Garrido y estamos listos para seguir contestando todo tipo de preguntas. Por ahí, doctor, fíjese que me acaba de mandar una preguntita de una persona que dice que es charro, que realmente es una persona que come muy mal, que bueno, o sea, me dijo todos los días es botana, carnitas, esto, y que pues siempre está en su cervecita, que está preocupado porque ya le empezó a doler la espalda baja y le están diciendo por ahí que tiene un hígado graso medio afectadito. Obviamente, pues sabemos la respuesta al por qué me pasa esto, pero pues yo creo que es importante que usted nos lo explique.
1: Sí, mira, cuando se tiene una mala alimentación, más que nada un mal estilo de vida, ¿no? Y me comentas que está muy subido de peso, ¿verdad?
0: No está tan gordo, pero sí tiene un hígado graso y echa traguito todos los días.
1: Ok, pues todo esto se puede doblar y pues lógicamente se metaboliza en el hígado, ¿no? Cuando sucede esto, cuando le damos una sobrecarga a nuestro hígado y que es de grasa, pues se crea una esteatosis hepática, ¿no? Un hígado como mayor conocido como un hígado graso, ¿no? En este caso, pues, ¿qué es lo que debemos de comentarle? Pues lógicamente bajarle a todos los alimentos sabrosos, ¿no? A toda la birria, a las barbacoas, al cochito, a todo lo grasoso, pues lógicamente quitarlo y principalmente pues las bebidas alcohólicas, ¿no? Porque recordemos que, por ejemplo, la cerveza, todas esas bebidas, al momento de ingerirlas, al momento de entrar al cuerpo, pues todo se desdobla en azúcar y pues puede llegar a afectar a todo nuestro cuerpo, ¿no?
0: Ok, pues bueno, por ahí para las personas que nos están escuchando, recuerden, tenemos muchas cosas para el hígado, para el páncreas, para el riñón, que son los tres principales filtros del cuerpo. Tenemos lo que es el HPR, te vas a tomar dos cápsulas solamente en la noche y esto te va a servir para curarte o también para prevenir. Así como también para pacientes que sufren del hígado, tenemos lo que es el silimariano en tabletas, vas a tomar dos tabletas antes de acostarte, vas a tomar también lo que es el Epalap en jarabe, 20 mililitros media hora antes de desayuno, de comida y de cena. Bueno, pues obviamente tienes que disminuir a todos tus alimentos tan sabrosos que dice aquí el doctor. Bájale a las grasas, bájale a refrescos embotellados, bájale a alimentos que traigan muchos conservadores. ¿Por qué? Porque principalmente, pues estos productos, pues los procesa el hígado y pues le estás dando más chamba, pues. Y pues bueno, también para ahí, para tu problema de riñones, vas a tomar lo que es Septirren en comprimidos, dos comprimidos después de desayuno, comida y cena, acompañado de lo que es de 1 a 2 litros, de preferencia si te tomas los 2 litros, de compuesto de riñones, o también de lo que es el compuesto riñoquebra piedra, que no es solamente para las piedras, es para todo tipo de problemas en la vía renal o en vías urinarias también, para ayudarte con esos pequeños cálculos, arenillas o infección que tengas. Pues bueno, también si por ahí te puedes sacar un ultrasonido de los riñones para ver qué onda, cómo estás, para ver si tienes algún calculito, si tienes arenillas o si simplemente lo que tienes es una gran infección por todo el alcohol que tomas, pues bueno, también por ahí estamos para escucharte. Doctor, por aquí me está preguntando si tenemos algo para el asma. Claro que sí, pero ¿por qué da asma en niños menores?
1: Recordemos que el asma es una enfermedad que es lo que produce una inflamación de las vías respiratorias, ¿no? Esto pues puede ser por, más que nada, puede ser por temas hereditarios o por estilos de vida, ¿no? Pues esto es muy importante porque puede llegar a causar algo muy complicado, un sustito por ahí, ¿no? Por eso es importante tratarlo y lógicamente pues ir con un médico para poder revisarlo y poder revisar el caso y poder dar el tratamiento indicado y para no tener las crisis asmáticas, ¿no?
0: Ok, pues bueno, para todas las personas que están escuchando, tenemos lo que es el SMA. SMA jarabe de la marca F-Caps es lo mejor que tenemos para personas que tienen problemas de asma o bronquios o tos muy avanzada. Es el mejor jarabe que tenemos, SMA, por su alto concentrado de aceite de peje lagarto, es muy bueno para esas personas que por ahí que tienen problemitas de pues pulmones. Bueno, también por ahí me han estado preguntando mucho acerca del producto, este producto maravilloso que tenemos, que es el Nova F1. Es el mejor producto que tenemos por el momento para todas esas personas que están por ahí teniendo problemitas de diabetes. Es el mejor aliado para las personas diabéticas, así como el doctor Benjamín Olmo nos habla acerca de lo que son los productos, el producto jugo rojo flavorantle. Así también este producto es muy bueno, se pueden llevar uno con el otro, los dos pueden hacer muy buen efecto. Este producto es especialmente para esas personas que necesitan bajar a la voz de ya sus niveles de glucosa. Tiene una fórmula herbolaria y nutracéutica. Este producto es para regular los niveles de glucosa, detiene la sed excesiva, que es una consecuencia de los niveles de glucosa altos, así como también mejora la visión del diabético, o sea, te ayuda a detener problemas de retinopatía diabética. Sabemos cuántos diabéticos no conocemos que están perdiendo la vista. Mejora la circulación en diabéticos. Recuerden que los diabéticos tienen que estar muy al tiro con lo que es su circulación, tienen que estar muy al pendiente de su circulación. Es una de las cosas más importantes. ¿Por qué? Porque ahí por ahí se nos puede tapar una vena, por ahí se nos puede calcificar una vena, por ahí nos van a tener que hacer un cateterismo, o si no también pues nos tienen que estar al pendiente de esto. ¿Por qué? Porque también si nos llegamos a lastimar alguna extremidad, alguna parte, es mucho más difícil que nos cicatrice. ¿Por qué? Por una mala circulación. Entonces tenemos que estar al pendiente, tomar Nova F1 de los laboratorios Nova Labs. Así como también Nova F1 mejora el funcionamiento del sistema renal. ¿Cuántos diabéticos no conocemos que ya están en una hemodiálisis, que ya los riñones ya no les sirven, que tal porcentaje, que mil cosas? Nova F1 es especialmente para esto. Mejora el funcionamiento hepático, alivia el hambre excesivo y la falta de saciedad. 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Nova F1 de Laboratorios Nova Labs. Para las personas que siguen preguntando, me llegan más de 40, 30 mensajes diarios preguntándome acerca de este producto y también también del jugo rojo flavorante, que a las 9:45 se conecta con nosotros, quien es el doctor Benjamín Olmos. También por ahí tengo un tema, pues, de una chica de 17 años que me está preguntando sobre productos porque tiene un problemita de acné. ¿Hasta qué edad dejamos de presentar acné, doctor?
1: Generalmente el acné se produce por, así que, tener un descontrol hormonal, ¿no? Y es muy común siempre en las personas que presentan en la pubertad. Recordemos que la pubertad, pues, es desde el inicio de la, se puede decir, de la vida sexual, ¿no? En el cual el cuerpo ya puede procrear o tener un hijito, ¿no? En esto, hasta la edad de los 18 años, ¿no? Por lo general, en tres edades es muy común que se produzca el problema de acné.
0: Ok, pues bueno, por ahí, para las personas que nos están escuchando, recuerden, tenemos muchos productos para el acné. Tenemos el famoso jabón antiacné, el cual te sugiero que te laves la cara de 2 a 3 veces al día, bien, bien lavado con este jaboncito. Así como también tenemos lo que es el acné sin cápsulas. Te vas a tomar 2 cápsulas cada 6 horas. Y pues obviamente tienes que bajarle mucho al consumo de grasas. ¿Dónde encontramos las grasas? En lácteos, cosas fritas, las carnitas. Bueno, cómete un poco. Tienes que llevar una dieta de alimentos magros, que es magros, alimentos sin grasas, cosas hervidas, cosas asadas. Pues bueno, también por ahí me están preguntando para una persona que es cantante, que pues obviamente ya tiene problemitas con la garganta, que sí, ¿qué le podemos dar? Bueno, pues aquí, doctor, nosotros tenemos muchos productos. Tenemos el Edocamiel Spray, tenemos caramelos de Sintocin, caramelos de Sintos, tenemos caramelos de Eucamiel, tenemos, bueno, de Abango, etcétera. Pero, doctor, a esta persona se le recomienda estarse hidratando mientras está en su cantada, o qué proceso es el que está sufriendo aquí.
1: Pues sí, ahora sí que hay muchos mitos, ¿no?, sobre esto de los cantantes, ¿no?, que no tienen que tomar nada antes de realizar su, así que, la cantada, ¿no? No tomar nada frío, no tomar nada frío durante el tiempo, y también después de cantar, también cuidarse,
0: algo,
1: ¿no?
0: Algo al tiempo.
1: Ajá, sí, ¿no?
0: Un tequilazo.
1: Así es, pues lógicamente, pues esto pasa por dar mucho trabajo a nuestras cuerdas bucales, ¿no? Se puede decir que están en trabajo, ¿no? Es como cuando hacemos ejercicio, ¿no?, que nos dicen, cúbrete porque vas a salir, te vas a enchuecar. Así lo mismo le pasa a ellos, ¿no? Por eso se recomienda que durante la cantada, pues, no tomen bebidas frías, ahora sí que bebidas que estén a temperatura ambiente, ¿no? Preferiblemente agua, ¿no? Pero de ahí también se puede echar su tequilazo para que agarren más valor, ¿no?
0: Pues bueno, para todas las personas que nos están escuchando por ahí, recuerden, tenemos muchos, muchos productos. Tenemos lo que es el Eucamiel en spray, tenemos los caramelos de Abango, de Sintos, los caramelos Broncolín, y pues bueno, estos los pueden estar utilizando también para refrescar lo que es su garganta y para no estarse lastimando, ¿no? También para todas las personas que nos escuchan, recordarles que mi número personal es el 961-166-4236. 961-166-4236, estoy completamente a sus órdenes. Mi nombre es Cupertino Garrido, estoy con el doctor Ángel García. Vamos a una pequeña pausa y regresamos con más preguntas de la Caravana de la Salud.
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22: Las 9:30.
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0: Estamos de regreso en el programa La Caravana de la Salud Garrido. Nos encontramos con la doctora Estela Salas. Doctora, buenos días, ¿cómo estamos?
26: Doctor, buen día, muy bien, muchas gracias.
0: Ok, doctora, pues bueno, por aquí tenemos varias preguntas esperándole acerca de productos de lo que son laboratorios o Pronamed desde Jalapa, Veracruz. Me están preguntando principalmente sobre el Feminal, si podemos decir así específicamente los beneficios y el modo de empleo del Feminal y con qué se puede combinar para problemas de la mujer.
26: El Feminal es un regulador de los desequilibrios o disturbios funcionales de las pre y postmenstruales. Este Feminal le sirve para menorrea, dismenorreas, para problemas de ovarios poliquístico, para cólicos menstruales severos, y este producto se maneja en una dosis de dos comprimidos tres veces al día, antes o después de los alimentos. Y dependiendo del problema lo podemos combinar con Crislavit Mujer. Tenemos Crislavit Mujer y Crislavit Hombre, que esto hace que fortalezca el sistema de reproductor del hombre como de la mujer, pero en el caso de Feminal para mujer es Feminal con Crislavit.
0: Ok, también me están preguntando acerca del producto Verde Vida. Yo sé que esto es muy, muy, muy extenso, pero si podemos decir los principales, el principal funcionamiento de este producto Verde Vida de la marca Pronamed, ¿cuál sería Verde el principal funcionamiento?
26: Sí. El Verde Vida polvo es un producto de amplia terapéutica que lo podemos usar tanto en problemas de osteoporosis, como problemas para bajar de peso, como un alimento para diabéticos, y ayuda a uñas, a cabello, a piel, a problemas dentales también, desgastes de los huesos, y en especial es un alimento que lo pueden tomar niños y adultos. Okay. Solo cambiarían las dosis en niños y en adultos. En problemas de niños, que hay muchos problemas de desnutrición, por ejemplo, le podemos dar Verde Vida combinado con otros productos.
0: Ok, doctora, bueno, por aquí también me llegan muchas preguntas. Me están preguntando como que alguien se compró por ahí el Vademeco y tienen muchísimas dudas. Me están preguntando acerca de lo que es el Purisan. ¿El Purisan en qué casos se utiliza?
26: El Purisan es un polivalente que se usa para muchos problemas, para miomas, sarcomas, para purificar la sangre, en tratamientos para cáncer combinado con otros productos, con, por ejemplo, con final modificado, para secuestral, ozol, o el ozol gota, en casos de, podríamos llamarle como algo así como una quimio natural, sería el ozol gota. Y el Purisan lo estaríamos indicando en muchos problemas. Es amplio la terapéutica de Purisan. Entonces, hay muchos problemas de la sangre, para problemas de purificador de la sangre. Es un homeostático también y le ayuda para muchas cosas en el organismo, muchas enfermedades.
0: Ok, doctora, por aquí tengo un mensaje de una persona que dice que quiere algo para la ansiedad o que se le puede dar. ¿Por qué? Porque es una persona que no, dice, o sea, yo si no veo comida no pasa nada, pero al momento de ver comida no me puedo detener a estar come. ¿Qué le podemos dar a esta persona, doctora?
26: A esta persona le podríamos dar un saciante que sería el Flexil Polvo, para calmar esa ansiedad que tiene de comer, y le podríamos estar dando unas gotas de valeriana, que es específicamente la valeriana para la ansiedad, y le estaríamos dando una gota por cada kilo de peso. Eso, la persona, o dosificar 50 gotas 3 veces al día, y dejar harinas, por ejemplo, y azúcar, que eso hace que tenga picos de insulina y que tenga esa ansiedad por comer.
0: Ok. Entonces, dejamos harina, dejamos azúcares.
26: Es correcto.
0: Ok. Bueno, doctora, por aquí me están llegando muchas más preguntas. Me están preguntando mucho también acerca de una niña que, es muy parecida, me hicieron una pregunta ya hace rato. Es una niña que le acaba de venir su periodo, es una niña muy, muy delgada y pues realmente le está sangrando demasiado. Quiere saber si hay algo que pueda consumir para bajar un poco la hemorragia o para que se vaya a descompensar, porque dicen que ya se desmayó una vez de los dolores de los cólicos.
26: Le estaríamos dando el Feminal combinado con el Crislavit solución. Estaría tomando dos comprimidos de Feminal 3 veces al día y una cucharada de Crislavit mujer después de los alimentos, media hora después de los alimentos. Y para parar esa hemorragia estaríamos indicando Fitoca comprimidos, que ese Fitoca comprimido solo se lo tomaría cuando está el periodo menstrual.
0: Ok. Perfecto, doctora. Bueno, pues por ahí se lo vamos a mandar. Me están pidiendo por ahí un producto para una persona que no tiene apetito y que necesita subir de peso porque está muy, muy delgado. Es un varón.
26: Sería el polivitamínico, que es, por ejemplo, levadura de cerveza le podríamos dar para que empiece a subir de peso, y le estaríamos dando alga espirulina, que es una proteína, y si quiere seguir con el tratamiento, después de terminar estos dos productos que estoy mencionando, le indicaríamos Revilix solución ingerible, una ampolleta por las mañanas en ayunas, con jugo o con agua.
0: Ok, doctora, me están preguntando por aquí, es la misma personita que me estaba preguntando acerca de los productos específicos, que sí que tenemos este producto, ¿para qué es el Exoral?
26: El Exoral Elixir es un estimulante del apetito para las personas, o para los niños, para las personas adultas. Sería Exoral Elixir combinado con Geriplan comprimidos para un tratamiento geriátrico para todas las personas que no tienen apetito. Entonces, esto hace que estimule el tener apetito, el Exoral Elixir. Y en caso de niños, se estaría indicando una cucharada 3 veces al día y en el adulto 2 cucharadas 3 veces al día. Si es en niño, los podemos combinar con una bebida tonificante que es el Tibis.
0: ¿Cómo, perdón, doctora, cómo se llama?
26: Tibis, es una bebida tonificante, es una solución, es un jarabe. Esta bebida tonificante les ayuda a tener estímulo en el apetito para poder abrir ese apetito que no lo tienen y podrían comer normal, es como un polivitamínico.
0: Ok, doctora, ¿y ese cómo se consume, perdón?
26: Ese Tibis en niños se consume una cucharada en la mañana y una por la noche. Y combinado con el Electoral Elixir, se combina una cucharada antes, media hora antes de los alimentos, 3 veces al día, tanto en adultos como en niños.
0: Ok, pues bueno, por aquí nos están llegando, nos están atacando de preguntas sobre productos específicos. Me están preguntando, para las infecciones intestinales, están viendo que es el Endex en comprimidos, pero ¿cuál sería un tratamiento completo?
26: El Endex comprimido sería para todo el problemas de virus y bacterias, estaríamos indicando 2 comprimidos cada 4 horas si el problema es grave, si es en una salmonelosis o si es en un problema intestinal por virus y bacterias que hayan consumido algo por algún lado que no estaba en óptimas condiciones para ser consumido. Entonces estaríamos combinando con Virajín Preven o Virajín Solución, dependiendo de la gravedad del paciente. Este Virajín Solución combate virus y bacterias en general, y ese producto es una muy buena combinación, es un muy buen aliado con Endex.
0: Ok, doctora, pues bueno, estamos me llegó otra pregunta más, dice, para una señorita que se le puede recetar que cada que le viene su menstruación queda con sangrado constante hasta por una semana más.
26: Si toca comprimidos, tomar 2 comprimidos 3 veces al día hasta que se termine el frasco, y darle Feminal para fortalecer estos desequilibrios.
0: A ver, entonces, a ver, se lo vamos a mandar anotado. A ver, Fitoca comprimidos, ¿cuántos?
26: 2 comprimidos 3 veces al día después de los alimentos, y el Feminal comprimidos, 2 comprimidos 3 veces al día. Pero en este problema tiene que tomar un tratamiento de Feminal, digamos, con un frasco va a sentir un alivio, pero si es necesario que tome un tratamiento por lo menos de 3 meses para que vea los resultados y para que no continúe con este problema de menstrual.
0: Ok, Fitocasi, hasta terminar el frasco nada más, ¿verdad?
26: El frasco, y el Feminal, tomar un tratamiento por lo menos
0: de 3 meses,
26: descansar 15 días y volver a tomar Feminal, descansar otros 15 días y así hasta completar un tratamiento. Una semana o 15 días es más que suficiente de descanso y poder seguir tomando el producto.
0: Perfecto, doctora, pues hemos llegado a al final. Me están llegando más preguntas, pero ya se las voy a mandar aquí por el personal para que le demos espacio al doctor Benjamín Olmos. Y llegamos al final de este programa, de lo que es la Caravana de la Salud Garrido, con la doctora Estela Salas. Nos quedamos ahorita con el doctor Benjamín Olmos. Y pues bueno, esto es la Caravana de la Salud Garrido. Nos vemos en punto de las 9 de la mañana el día lunes.
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12: Tras ser eliminado del Mundial por México, el director técnico Sebastián Becasese reconoció la superioridad del rival y confirmó el fin de su ciclo al frente de la selección de Ecuador.
1: El mediocampista Eric Lira tiene una oferta formal para jugar en Europa tras finalizar su participación con México en el Mundial. Belinda y Cristian Nodal causaron revuelo en redes al coincidir en el partido de México, aunque estuvieron en palcos separados y no se cruzaron. Inglaterra avanzó a octavos de final confirmando un espectacular duelo contra México, reconociendo que la altura será un factor importante a tomar en cuenta. Francia es la gran favorita para ganar el Mundial por su dominio ofensivo y los expertos señalan que solo Argentina tiene la mentalidad y experiencia necesarias para detenerla. Más allá de sus récords en la cancha, Erling Haaland se ha consolidado como un referente de moda gracias a su exclusiva colección de bolsos de lujo de firmas como Hermès, Louis Vuitton y Chanel. Estados Unidos venció 2-0 a Bosnia con un jugador menos, clasificando a octavos de final en el Mundial.
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18: Continuamos en la caravana de la salud, Garrido. Le damos la bienvenida al doctor Benjamín Olmos. Doctor,
27: vamos a hablar un poco acerca del sistema europoyético, este sistema maravilloso que está dentro de nosotros. ¿De qué se compone? Los riñones, las vías urinarias y la vejiga urinaria. ¿Quién padece más de infecciones recurrentes renales, el hombre o la mujer? La verdad, de cada 5 personas, 3 hasta 4 son mujeres las que padecen infecciones recurrentes en los riñones. Les voy a recomendar algo maravilloso para las infecciones con un resultado sorprendente garantizado. Escucha bien. Para las infecciones recurrentes renales, que puede ser, ¿verdad?, ardor, comezón, y normalmente en la mujer son por bacterias, y muchas de esas bacterias proliferan por la acidez, la acidulación de su cuerpo. La cándida albicans, por ejemplo. Entonces yo le voy a recomendar a esa mujer que tiene infecciones recurrentes, a veces hasta tipos de flujo blanco y ardor, comezón, vamos a recomendarle tomar 4 cucharadas de jugo rojo flavorante cada 3 horas. Cada 3 horas, jugo rojo flavorante. Le voy a decir, le voy a dar un tip maravilloso. No hay infección que pueda resistir a los antocianócidos, a los componentes de jugo rojo flavorante, porque es rico en en vitamina C, poderosa vitamina C y antioxidantes, y va a echar fuera totalmente toda la bacteria y va a quitar la inflamación que padece la mujer normalmente en las vías urinarias. A veces nada más en la vejiga urinaria se pasan a las vías urinarias y después afectan, infectan, enferman los riñones. Ni siquiera es por una relación sexual. A veces la mujer tiene demasiada acidulación, acidez en su cuerpo, y usa ropa interior sintética, y en clima cálido y en algunos lugares parece un caldo de cultivo. Esto ocasiona que las bacterias proliferen y se multipliquen y se manifiesten. Tomar flavorante le va a ayudar enormemente. Cada 3 horas. Póngale en un vasito de agua 4 cucharadas. Le garantizo que no hay infección que resista. Ahora, Voy a hablar del sistema uropoyético porque muchas personas no nada más padecen infecciones renales, padecen daño renal, pero también padecen piedras renales. Las piedras renales pueden ser vidriosas, pueden ser blandas o pueden ser calcáreas. Todo este tipo de piedras y hasta estos sedimentos pequeños, vamos a disolverlos con té de ardenal. Grábense bien, té de ardenal. Y lo van a tomar de la siguiente manera para poder disolver las piedras renales. Esto tengo la experiencia con muchos hombres, muchas mujeres que ya les habían detectado piedras renales. Grábate bien esto porque trae una bendición enorme. Vas a tomar té de ardenal poniendo tres o cuatro cucharadas según la intensidad de las piedras que ya te detectaron si ya tienes cólicos renales. Los vas a tomar y esto en primer lugar va a disolver las piedras, no las va a sacar así enteras, las va a disolver. Y en los próximos 20 días que tú estés tomándolo, vas a sacar a arrojar piedras renales. Más, si tú las pones, por ejemplo, en un recipiente ahí orinas, te vas a dar cuenta cómo la arenilla empieza a poner un sedimento. Y en ocasiones hasta pequeñas piedritas, si ya te iban a operar, si ya estabas a punto de ser intervenido, si te iban a operar por, ya sea por operación laparoscópica o por rayo láser, de todas maneras es riesgoso, costoso. De todas maneras tú te vas a ahorrar no solo el dinero, la molestia y la recuperación. Tomar té de ardenal, si eres chofer, si eres una persona que anda de arriba para abajo, o una mujer que a veces ha tomado toda la vida refrescos o hasta el agua, en ocasiones demasiado alcalina, llega a ocasionar piedras renales. Piedras, ya sea de repito, blandas, calcáreas, vidriosas. Todo este sedimento lo vamos a atacar, pero de una manera extraordinaria. Empiezate a tomar tu té de ardenal que viene en tres presentaciones. Lo venden en una botellita de un litro para que tú se lo pongas ya nada más a la bebida que vas a tomar. O lo venden en greña, en té, un costalito de yute que tiene los riñones plasmados. Lo venden también en comprimidos. Té de ardenal es drenarenal, para hacer un drenaje, una limpieza, un lavado, para disolver piedras renales, para quitar cuando la persona tiene retención de líquido, sus párpados se inflaman, sus pies se le inflaman, se le hinchan. Té de drenarenal, té de ardenal, la bendición ha llegado a Chiapas. ¿Dónde venden té de ardenal y costalito? ¿Dónde lo venden también en esa jarrita de un litro? ¿Dónde lo venden en comprimidos? 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Ahora no nada más va a limpiar tus riñones. El puro flavorantle regenera las nefronas. Las nefronas que son 100 veces más delgaditas que el cabello de un bebé y están en los riñones y se están destruyendo. Y por eso muchas diabéticas y diabéticos tienen un riñón muerto y están a punto de que los dialicen. ¿Dónde buscarlo? 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El lunes estamos con ustedes. Se despide de ustedes, doctor Benjamín Olmos. Ámate, cuídate. Tómate de ardenal. Gracias.
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19: Gracias por sintonizarnos en el 97.7 FM. 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
25: El poder prestado se devuelve con intereses, les reiteró el gobernador Eduardo Ramírez Aguilar a los integrantes de su gabinete. Esta advertencia ha tocado una fibra muy sensible de la cultura política chiapaneca y al exhortar a los funcionarios a despojarse de la soberbia y recordarles que los cargos públicos son temporales, puso el dedo en una llaga histórica, la del uso de las instituciones como patrimonios personales y herramientas de intimidación. Se aplaude la entereza con que el gobernador Ramírez Aguilar tomó el control del gobierno y sujeta la vara de la disciplina, pues el servicio público debe ser un ejercicio de vocación y empatía. Por desgracia, la burocracia suele convertirse en un laberinto donde el funcionario se aísla de la realidad que juró remediar. Y como bien lo señaló, el ejercicio del poder no cambia a las personas, sino revela su verdadera naturaleza. Quien recurre a la imposición y al maltrato ciudadano no ejerce autoridad, simplemente exhibe su propia incompetencia y falta de liderazgo. Sin embargo, la advertencia de que no hay intocables y de que el puesto es prestado debe acompañarse de mecanismos reales de vigilancia, rendición de cuentas y, cuando sea necesario, la destitución de quienes confundan el servicio al pueblo con el privilegio personal. La ciudadanía exige un gobierno humanista que inspire, no que intimide. Solo con ello, este mensaje podría convertirse en el ideal de la transformación de la realidad de las comunidades.
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23: 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Centro Ecoturístico Cascada El Aguacero. Se encuentra en la Reserva de la Biosfera Selva El Ocote, ubicado en el kilómetro 107 de la carretera México 190, en el tramo de carretera libre entre Ocosocuautla, Coita y Cintalapa. La Cascada El Aguacero y el río subterráneo en la Cueva El Encanto, dos atractivos naturales para disfrutar. Este centro es un espacio para ir a caminar, respirar aire puro, acampar y, por supuesto, en compañía del canto de las aves. Nadar, disfrutando del agua cristalina que forma la Cascada El Aguacero. Para los que quieran explorar, entrada al río subterráneo de la Cueva El Encanto recorriendo 200 metros. 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
29: Hola, ¿qué tal? ¿Cómo están? Muy buenos días. Yo soy Felipe Alamilla, el amigo del pueblo. Esto es Denuncia Pública. Hoy es día 3 de julio de la era 2026. Por favor, es fin de semana. Disfrute con la familia. Váyase a pasear. Disfrute de la vida, de lo mucho, de lo poco que tenga. Le recuerdo que hay un Dios grande que todo lo ve y que todo lo puede. hay que estar siempre con él. Esta es la luz de la esperanza de los necesitados, de los pobres, de los ricos, de los millonarios, sobre todo para todos los enfermos, para los niños que hoy están internados. Desde aquí, desde lo que es la Torre Digital del Diario de Chiapas, enviamos la luz de la esperanza para todo el mundo, para México, Chiapas y Tuxtla Gutiérrez. Que pronto se restablezca todas las enfermedades, que todo esté bien, si hay una hay algún problema familiar, todo tiene solución. Les recuerdo de que los problemas, por eso se llaman problemas, para resolverlos en el momento. Si no puede, si no le da, usted se siente atrapado por el problema, busque algún cura, algún pastor, busque a Dios. Dios es el único que puede resolver todos nuestros problemas, nuestras enfermedades. Que Dios bendiga siempre a México, a Tuxtla y a Chiapas. Y en nombre de toda la familia Toledo Coutinho y de todos los que laboramos en esta empresa, mandamos el abrazo solidario, porque el día de hoy ha regresado a la casa de nuestro Padre Celestial, Juan Carlos Calimayor. Él no ha muerto, él sigue más vivo que nunca, simplemente ha abandonado su cuerpo para trascender. Juan Carlos Calimayor Franco fue un hombre bueno, un buen hermano, un buen padre, un buen hijo. Yo lo recuerdo con mucha fraternidad, mucho amor. No le digo adiós, le digo hasta pronto. Y repito, en nombre de la familia Toledo Coutinho, de los altos directivos de lo que es la empresa de la Torre Digital del Diario de Chiapas, nuestro abrazo solidario por este momento tan difícil que está pasando

0: Siempre. Y vámonos inmediatamente con la portada del diario de Chiapas. El gobernador del estado, Eduardo Ramírez Aguilar, fortalece transformación de Aldama. El gobernador Eduardo puso en marcha acciones en materia de asistencia social, igualdad de género, infraestructura, carretera educativa y también de agua potable. Muy bien por el gobernador de Chiapas, Eduardo Ramírez Aguilar, y crece el rechazo contra el alcalde de Copainalá, Carlos Cruz. Cruz no cumple con sus promesas de campañas que lo llevaron a la presidencia municipal. Otro bandido también de allá es el de Pijijiapan. Pobladores cuelgan una manta en Tuxtla Gutiérrez y exigen a los órganos de anticorrupción y del ACE para que de una vez le hagan auditoría. Esto y más en lo que es el diario de Chiapas, que cumplimos más de 50 años. 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Vámonos inmediatamente con el mensaje del gobernador del estado, Eduardo Ramírez Aguilar.
1: Nos encontramos en el ejido Miguel Hidalgo, municipio de San Fernando, Chiapas. Estamos verificando y constatando los trabajos de restauración que hacemos a lo largo y ancho del estado de Chiapas en más de 70 municipios en este 2026. Y estos son trabajos que ustedes pueden observar, que son piedras, barreras de piedra, que son lineales y va deteniendo la erosión de los cerros o de la montaña para ir recuperando nuestra fauna, nuestros suelos, y de esa forma cuidar a la madre tierra. Yo le agradezco muchísimo al equipo de medio ambiente, de Malena Torres, de Jorge Constantino, este trabajo que lo hacen todos los días, donde se contratan a los ejidatarios para hacer brechas cortafuegos, 7,500 pesos el kilómetro. Se hacen ahí también las terrazas, la mampostería, ¿verdad? Estuvimos en Huehuetán hace unos días y hoy en San Fernando. Si quisieras comentar algo.
2: Sí, gobernador, pues estamos viendo las obras de terrazas de piedra acomodada con cubas a nivel. Estamos hablando de 300 metros lineales para reconocerles el trabajo de a los beneficiarios. Quiero comentar que en este ejido, así el reconocimiento de que tiene una unidad muy importante ellos, porque este predio donde estamos no es área común del ejido, esto tiene un propietario, pero se pone de acuerdo con ellos indistintamente quién se va a beneficiar directamente, hacen el trabajo y se comparten el recurso, porque al final, gobernador, pues el medio ambiente no entiende de tenencia de la tierra, ¿no?
1: Claro.
2: Y eso es muy válido porque le da armonía a la comunidad, le da gobernanza, ¿sí? Y francamente estamos nosotros entusiasmados con la respuesta, en este caso de Miguel Hidalgo.
3: Sí, señor gobernador, más de 240 familias beneficiadas en esta comunidad, como usted siempre dijo, que se le dé prioridad y se trabaje directamente con las comunidades, con las personas que viven allí. Se invirtió aquí en San Fernando más de 2,121,000 pesos en la inversión que se está llevando a cabo de las terrazas, de las estufas ahorradoras de leña y también las brechas cortafuegos, señor. Como usted lo indicó, prioridad son las comunidades.
1: Es correcto. Muchas gracias. Gracias, presidente.
4: Gracias, gobernador.
0: Muy bien, gracias al gobernador del estado por estar cuidando el medio ambiente y sobre todo que apoya a todo el gremio agricultor, a todas las familias y también a la profesora Malena Torres, que está haciendo un buen trabajo en lo que es el medio ambiente. Hay que proteger la naturaleza. Yo ayer andaba aquí en mi casa de descanso. Oiga, que miren, yo planté hace más de 20 años, planté unos árboles y hoy están floreando. El famoso flamboyán, las primaveras. No vieran qué preciosidad. Mis ceibas, tengo en mi propiedad aproximadamente como unas 15 ceibas. Miren, tengo una ceiba, pero están preciosas las ceibas. Y eso a mí me llena. Llego a limpiar, agarro mi machete, agarro mi, mi rastrillo. Bueno, nosotros sí sabemos utilizar el machete y el

0: Trillo, porque venimos del rancho. Así que yo los invito a que cuiden, a que siembren un árbol para que quede el recuerdo y algún día alguien por ahí diga, ¿y quién sembró este árbol? ¿Ok? Lo sembró tal persona. Entonces, lo importante es que tengamos oxígeno para la familia, para los hijos de nuestros hijos. No se les olvide que el ambiente, el medio ambiente es importante. ¡Vámonos con nuestro compañero Moisés Jurado! Moisés, muy buenos días. ¿Dónde te encuentras en esta mañana? Ya, por fin viernes. Moy.
1: Me gusta saludarte, mi estimado Felipe Lamilla, a ti y a todo el auditorio de Denuncia Pública. Llegamos ya al fin de semana y con ello también, pues bueno, hay múltiples denuncias, entre ellos en la colonia
0: No, Moisés, vámonos en un momento más, regresamos con Moisés Jurado. Vámonos a la editorial de la radio del diario del día de hoy.
2: El poder prestado se devuelve con intereses, les reiteró el gobernador Eduardo Ramírez Aguilar a los integrantes de su gabinete. Esta advertencia ha tocado una fibra muy sensible de la cultura política chiapaneca y al exhortar a los funcionarios a despojarse de la soberbia y recordarles que los cargos públicos son temporales, puso el dedo en una llaga histórica, la del uso de las instituciones como patrimonios personales y herramientas de intimidación. Se aplaude la entereza con que el gobernador Ramírez Aguilar tomó el control del gobierno y sujeta la vara de la disciplina, pues el servicio público debe ser un ejercicio de vocación y empatía. Por desgracia, la burocracia suele convertirse en un laberinto donde el funcionario se aísla de la realidad que juró remediar. Y como bien lo señaló, el ejercicio del poder no cambia a las personas, sino revela su verdadera naturaleza. Quien recurre a la imposición y al maltrato ciudadano no ejerce autoridad, simplemente exhibe su propia incompetencia y falta de liderazgo. Sin embargo, la advertencia de que no hay intocables y de que el puesto es prestado debe acompañarse de mecanismos reales de vigilancia, rendición de cuentas y, cuando sea necesario, la destitución de quienes confundan el servicio al pueblo con el privilegio personal. La ciudadanía exige un gobierno humanista que inspire, no que intimide. Solo con ello, este mensaje podría convertirse en el ideal de la transformación de la realidad de las comunidades.
0: Vámonos con, regresamos con Moisés Jurado. Moisés, adelante.
1: Me gusta saludarte de nueva cuenta, mi estimado Felipe Lamilla, a ti y a todo el auditorio de Denuncia Pública. Así como te comentaba hace un momento, pues bueno, llegamos a viernes y también las denuncias continúan aquí en la capital chiapaneca, y es que varios habitantes de la zona de la colonia Penipac se preguntan si el ayuntamiento únicamente tiene para tijeras y para machete, porque han visto que han trabajado las cuadrillas del ayuntamiento sobre los bulevares, sobre las calzadas, ahora sí chuleando Tuxtla únicamente pues en esta parte, pero se hacen la pregunta que qué está pasando con el tema del bacheo. Va para 5 meses y no han hecho absolutamente nada pues el ayuntamiento o el área correspondiente para tapar este bache, que esa era la imagen que teníamos hace unos días. Ahorita ya está más grande esta afectación ahí justo sobre el periférico sur, a la altura de la 17 y 18 poniente, muy cerca también de nuestras instalaciones del diario de Chiapas, donde continúan pues bueno esas afectaciones. Y bueno, los habitantes de esa zona se preguntan que qué está pasando, por qué no han reparado los baches de esta zona. Ven que sí hay, se han visto los trabajos, pero únicamente las jardineras de Tuxtla Gutiérrez, en los camellones centrales y demás, pero en temas de reparación de baches, pues bueno, vemos que hay varias calles que están tristes, no hay calles felices en la parte sur poniente de Tuxtla Gutiérrez. Por ello, hacen el llamado de nueva cuenta al ayuntamiento de Tuxtla Gutiérrez y al área correspondiente para que puedan arreglar. Pues esta afectación está justo donde hay una parada del transporte público, y en esa zona, más con esa temporada de lluvia y las lluvias que se han registrado en estos días, se pone muy peligroso. Mi estimado Felipe, comentarte también que varios motociclistas, principalmente por la noche, pues no se logra a ver este bache, junto con la oscuridad y demás, pues bueno, no se logra ver, y algunos pues ya han caído en esa zona, por lo que hacen el llamado pertinente al ayuntamiento para que puedan pues ya reparar. Van para 5 meses y no se ha tenido respuesta por parte de esta dependencia ahí en esta afectación.
0: Gracias, es Moisés, que yo regreso contigo en un momento más y hacemos el llamado al Palacio Municipal para que arreglen estas calles felices. Vamos a un corte comercial, no le cambie, porque a mi regreso vamos a hablar de dos grandes bandidos como es Carlos Cruz y Carlos Albores, uno de Pijijiapan y otro de Copainala, dos grandes rateros de Chiapas.
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3: Las 10 con 14 minutos.
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5: Gente de Zona y Juan Magán, Isla Viva.
2: Número 9.
5: 21 Savage, Natanael Cano y French Montana, Three Nations.
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2: Número 8.
5: Taylor Swift, I Knew It, I Know You. I knew you, all your blues
2: 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Número 7.
5: Danny Ocean, Partidazo.
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2: Número 6.
5: Los Ángeles Azules y Belinda, Por Ella.
2: 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Número 5.
5: Anita, Liz y Rema, Goals.
2: Número 4.
5: Andrea Bocelli, David Guetta y Ellae, DNA. It's more than just a game, it's
2: our DNA. Número 3.
5: Olivia Rodrigo, Drop Dead.
2: Número 2.
5: Ariana Grande, Hate That I Made You Love Me.
2: Número 1.
5: Shakira y Burna Boy, Die Die.
2: 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Bajo el rugido de tormentas eléctricas y el baile de las auroras boreales, la Tierra despliega un espectáculo que nos deja sin aliento, recordándonos que somos simples espectadores de lo que nos sorprende a diario. La canícula, a partir del 15
0: de la mañana con 17 minutos, por favor, maneje despacio. Les recuerdo que las lluvias van a seguir en varias partes de la República Mexicana. Maneje con mucha precaución, hay muchos deslaves de los cerros, sobre todo hay gravilla suelta en las carreteras, rocas, piedras y también en las ciudades. Y por favor, maneje despacio, porque hay muchas mujeres y muchos hombres trabajando para limpiar nuestra ciudad. Hay que respetar a nuestras policías. Si le paran, párese y sea respetuoso, porque es por el bien de todos los mexicanos. Respetemos a nuestras autoridades. Y es fin de semana y todo mundo está feliz porque pues ya todo mundo está comprando, preparando la botana para sentarnos para ver el fútbol de lo que va a ser la selección mexicana contra Inglaterra. Y el gobernador del estado nos tiene una gran sorpresa. Vamos con su mensaje.
8: Hay quienes me conocen y saben que me gusta imitar.
9: Aficionados que viven la intensidad del fútbol.
10: Quiero invitarlos este próximo 5 de julio, aquí en el Estadio Víctor Manuel Reina, vamos a tener una macro pantalla para apoyar a nuestra selección mexicana. Será una tarde de muchas sorpresas. Empezaremos desde las 5. La entrada es libre. Habrán antojitos, una gran kermés y vamos a divertirnos de manera familiar, dándole la mejor de las vibras a nuestra selección mexicana, porque vamos a ganar. Vamos a ganar, no y si sí, es y ya. Vamos a ganar. Nos vemos el próximo 5 de julio.
0: Vamos a ganar, claro que sí. Qué bueno que el gobernador está animando que vamos a ganar. No perdamos la confianza de que México está preparado. Antes los que jugaban en la selección eran ya viejitos y aparte ya eran promesas del deporte mexicano. Pero hoy están los jóvenes que están ávidos de ser leyendas. A esos jóvenes de la selección mexicana desde aquí, desde Chiapas, todo nuestro apoyo, todo nuestro amor fraternal y que Dios los bendiga siempre. ¿Y qué cree? A petición de muchos chiapanecos, este lunes 6 de julio no habrá clases ni labores en la administración pública estatal. Estoy convencido que vamos a ganar, dice el gobernador, y que Chiapas volverá a celebrar en grande. Muy bien por el gobernador del estado, que está cediendo de que la gente, en lugar de que esté en la calle y todo, vaya aquí a lo que es este gran deportivo como es el Víctor Manuel Reina, donde hemos tenido leyendas del fútbol. Eso es importante. ¿Por qué? Porque vamos a estar un domingo todos los chiapanecos, todas las colonias, todos los municipios. Vénganse a disfrutar junto con México ese gran partido, donde estoy seguro que México le va a meter 2 goles a Inglaterra. Ojalá, y que ese día estemos bien los mexicanos. Y miren, y hablando de cosas tan hermosas, nos vamos al otro lado de la moneda para hablar de los bandidos, de los lacras, de los rateros que tenemos en Chiapas. ¿Y qué cree? El día, pues vámonos hasta la bella Copainalá, donde hay un pimpollo, un gordito ahí que todavía sale desafiando a mucha gente, es grosero, es prepotente. Se hizo viral un video donde estaba retando que aquí lo esperaba. A lo mejor después de que yo le diga que es un lacra, que es un parásito, este pequeño pimpollo, pues a lo mejor a mí también me va a amenazar, pero a mí este gordo me tiene sin pendientes y sin cuidado. ¿Por qué? Porque es un trabajador de allá de la bella Copainalá. No sabe gobernar este gran hombre soberbio, déspota. Miren, ha tratado muy mal a la gente. No lo dice Felipe Alamilla. Ahí están los videos en las redes donde lo señalan como un hombre soberbio. El Tapana, creo que le dicen. Imagínense ese nombre. Desde el mes pasado y en el inicio de julio, habitantes de diversas localidades del municipio de Copainalá se han expresado, óigalo muy bien, han expresado su rechazo al gobierno de Carlos Cruz, al señalar que no ha cumplido las promesas de campaña que lo llevaron a la presidencia municipal. La mañana de este jueves, la comunidad El Vergel se sumó al descontento por la falta de obras. El pasado 10 de junio fue la comunidad Guadalupe la que inició las protestas para exigir acciones. Y también están los de Nueva Iturbide, también manifestaron su inconformidad por la ausencia de obras. Y pues aquí a estas exigencias se suma el malestar de habitantes de la cabecera municipal por la falta de conclusión de la remodelación del Parque Central. Antes de iniciar la obra, Carlos Cruz informó que sería concluida desde antes de la feria patronal de San Vicente, dice que se celebrará del 5 al 10 de mayo, pues ya se celebró. Sin embargo, a casi 6 meses del inicio de los trabajos, la sociedad está inconforme, no existe fecha clara para su conclusión. El alcalde ha sido un hombre déspota, prepotente, de veras que pues hasta a veces quiere golpear a la gente, y pues nos están solicitando que pues alguien le ponga un hasta aquí a este fantoche, a este gordo que es Carlos Cruz, para abordar de cómo es posible que lo abordan y lo primero es que los amenaza. Pues digo, varios videos dicen mil palabras, como el que está circulando ahorita, donde amenaza a una persona que le dice: ven acá, acá te espero, y que yo, casi le dice que le va a partir, pero una maceta en la cabeza. Imagínense, este es el presidente que tenemos en lo que es Copa Inala. Ojalá el órgano correspondiente de anticorrupción se ponga a trabajar, y también el órgano de auditoría ya de una vez tiendan los puentes para sacar a estos babosos que tenemos, que son, le hacen daño a la sociedad. Este es un gobierno de humanismo que representa el gobernador del estado, Eduardo Ramírez Aguilar, y con estos parásitos como lo es Carlos Cruz, presidente de Copa Inala, no llegamos a ningún lado. Y de Copa Inala nos vamos a la bella Pijijiapan, donde hay otro bandido, otro ratero, que ya no lo quieren en esa tierra del Charlie. Es la tierra de Dios y de María Santísima, donde pobladores cuelgan de un puente aquí en Tuxtla. Miren, exigimos, señor gobernador, auditoría para el presidente municipal de Pijijiapan, el corrupto Carlos Albores Lima. Cero protección, cero impunidad y cero corrupción. Pues ahí tienen a este horrible presidente. De veras, a mí me encabrona estar pasando estas notas que me mandan, estas denuncias. Y miren, en redes sociales se comenzó a circular una imagen donde hay una lona, óigalo muy bien, colocada en las inmediaciones del Boulevard Belisario Domínguez, cerca de una conocida zona comercial del lado poniente de Tuxtla Gutiérrez, en la que se exige a las autoridades competentes realizar una auditoría a la administración de Carlos Albores Lima, presidente reelecto de Pijijiapan. Imagínense que fue reelecto este baboso. Es un bandido, un bandidazo de siete suelas. Es el momento. Llamo a los órganos competentes. ¿Dónde está el órgano de anticorrupción? Señora, por favor, ya, meta a la mate a estos grandes bandidos que usted fue presidente de Jiquipilas. Pues hay que ver cómo quedó también Jiquipilas, pero hay que poner orden, señora. Póngase a trabajar, por favor. Es por el bien de Chiapas. Donde usted está sentada, ahí la puso el gobernador para dar resultados. Pero si no puede, señora, vaya, dígale al señor gobernador: señor gobernador, con todo respeto, no puedo. Me da miedo, me da cosas, ¿o qué? Pero hay que poner orden, ya, basta. Yo no veo a ningún bandido en el amate. Es el momento de que este tipo de corruptos, como es esta persona de Pijijiapan, imagínense a este presidente, que no es posible que el pueblo está pidiendo que lo corran y no hacen nada. Carlos Albores Lima se cree que es el dueño de Pijijiapan. No, presidente, usted es un trabajador más, como lo es Carlos Cruz, allá en lo que es Copa Inala. Pónganse a trabajar, bolas de sopilotes, bolas de zánganos, bolas de vividores. Se los digo con mucho respeto. Háganle caso al pueblo que los puso. Si no, muy pronto los voy a ver en el amate. Vamos a un corte comercial. Ya me encabroné. 10 de la mañana con 28 minutos.
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3: Las 10 con 28 minutos.
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0: 10 de la mañana con 31 minutos. Saludo a todos los amigos que nos están viendo y escuchando a través de todas las redes sociales. También ahorita me están pidiendo los teléfonos que tenemos para todos ustedes. Vámonos hasta la 97.7, donde saludo a los hermanos allá que están laborando para todos ustedes desde muy temprano, y ahí está siempre Diego Morales, que es el director general de la radio de la 97.7 FM. El teléfono es 961-612-2860. Y vámonos hasta la bella Tapachula, Tapachula. Gracias a los amigos que me escriben allá y nos ven a través de lo que son las plataformas de Radio Tapachula a la 96.3. El teléfono es 962-311-2796. Y también vámonos hasta la tierra del Rey Pacal y la Reina Roja a la 103.7 FM, 916-282-1117. Saludo a todo el gran equipo de allá de la radio de la 103.7 Radio Palenque, también a la 106.7 Radio Naranjo. Gracias, gracias, mil gracias por estar siempre con todos nosotros. Y saluden esta mañana a don Joaquín López. Don Felipe, muy buenos días, me da mucho gusto escucharlo, saludos y bendiciones de Joaquín López. También saludo a la licenciada Adriana Cosme, como siempre, licenciada Adriana, mi cariño, mi abrazo para usted y para toda su familia, sabe que la quiero mucho. Y también vámonos, vámonos con, mire, si está usted sufriendo de dolor, esta es la solución. 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
0: 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Y en nombre de todos los que laboramos en esta empresa, los que conformamos Denuncia Pública, de los altos ejecutivos de la familia Toledo Coutinho, enviamos el abrazo fraternal para esta gran mujer, una gran mujer luchadora que hoy llega a un año más de vida, como es Luz Adriana Hernández, conductora y editora de Diario TV Multimedia. A Luz Adriana Hernández, Luz, sabes que te quiero, que te amo mucho. Eres una excelente, maravillosa compañera de trabajo. Para ti y para toda tu familia, te repito, en nombre de todos los que conformamos esta empresa y este programa del Pueblo de Denuncia Pública, te abrazamos con el alma y el corazón. Que Dios te bendiga, Luz Adriana. Sabes que por mi parte te quiero muchísimo. Y vámonos a la siguiente información que nos preparó nuestra compañera Cintia Ruiz. Especies de alto valor permanecen bajo resguardo.
18: Tras la confirmación de dos casos de gripe aviar en chachalacas de vida silvestre, autoridades del Centro de Conservación Natural Miguel Álvarez del Toro, mejor conocido como el SOMAT, reforzaron medidas de bioseguridad y determinaron resguardar temporalmente algunas de las especies más valiosas del recinto, entre ellas el águila arpía. Así lo informó Joel Miceli Hernández, coordinador estatal para el mejoramiento del zoológico, quien explicó que aunque se trata de un depredador y el riesgo de contagio es menor, no es nulo, por lo que se optó por resguardar de una manera preventiva debido a su alto valor biológico.
19: El águila arpía es un depredador y normalmente no se le acercan ningún tipo de ave, ni incluso a veces hasta los mamíferos grandes, los monos, no se acercan porque saben que es un animal, ellos no entienden mucho de las rejas, ¿sí? Entonces no se le acercan y esto hace que el riesgo para el águila arpía sea menor, no nulo, pero sí menor, porque el contacto es bastante poco probable por la forma de contagio que ya les comentó el biólogo.
18: En el mismo sentido, el director operativo del SOMAT, Carlos Alberto Guichar, precisó que además del águila arpía, también fue resguardado un quetzal, considerado especie prioritaria para su importancia para la conservación de la biodiversidad.
20: Únicamente el águila arpía, dos pavones y un quetzal. El resto de la exhibición está totalmente completa. En el recinto donde estaban los pavones se colocaron unos ocofaisanes y donde estaba el quetzal, unas chachalacas, precisamente porque como pueden ser susceptibles para ver si hubiera algún problema.
18: Señalaron que la prioridad es salvaguardar la salud de los ejemplares bajo resguardo, por lo que el regreso del águila arpía, el quetzal y otras especies dependerá exclusivamente de los resultados oficiales que emitan las instancias sanitarias encargadas del seguimiento del brote. Para Diario Media Group, Cintia Ruiz.
0: 10 de la mañana con 37 minutos, vámonos con el ángel del pueblo y sus calles felices.
1: Seguimos transformando la realidad de nuestras maravillosas familias aquí en Jardines del Pedregal. Seguimos haciendo justicia, seguimos trabajando y cuidando lo más valioso que tenemos, que es a nuestra gente, a nuestro pueblo. Hoy, después de más de 30 años, vamos a poder solucionar un tema muy importante de drenaje, en donde las familias perdían hasta su patrimonio con aguas negras. Eso se acabó. Ya no vamos a descansar hasta lograr el objetivo, la justicia social. Hoy Tuxtla vibra, vive, y Jardines del Pedregal de la misma manera. ¡Tuxtla vive! ¡Que viva Tuxtla!
0: Claro que sí, que viva Tuxtla y que siga viviendo Tuxtla, la casa de todos. Yo les quiero pedir un favor. Miren, háganse, reúnanse, conformen un equipo y visiten al presidente municipal los lunes, que es el programa del pueblo. Hay muy buena atención. Ya el que está padeciendo de algo y no se acerca a sacar su cita es porque no quieren. Tampoco se vale que todo se los va a llevar al gobierno a su casa. Hay que buscar, hay que tocar la puerta. Acuérdense que el que toca, siempre va a haber alguien que le abra. El que tiene sed, que busque el agua. Así debemos de ser los seres humanos. Cuidemos Tuxtla. No tiren basura, por favor. No sean cochinos. Se los digo con mucho respeto. ¿Qué es eso? Que agarran, miren, hacen un papel así, miren. Agarran y lo hacen montón, y ¡pum! Se va. Oiga, todo eso se va al Sabinal, va a descargarse allá al Río Grande, que es el Grijalva. Ya el Sabinal no los fregamos. Al rato vamos a matar el Río Grande. ¿Y luego de dónde vamos a tomar agua, señores? Por favor, yo les pido respeto. Y saludo a dos grandes amigos que el día de hoy están conmigo, que es uno de los grandes cafetaleros de aquí de Chiapas, que es el empresario Pepe Tanús. Pepe Tanús, como siempre, mi cariño para ti, para toda tu familia, y también saludo a uno de los grandes doctores que ha dado esta tierra de Chiapas, que es José Luis Soto de la Torres. Es el que le cuida el corazón a este muñeco que ven aquí. Él es el que me trata. Es uno de los mejores cardiólogos de Chiapas. Búsquelo al doctor José Luis Soto de la Torre. Gracias, hermano. Como siempre, mi cariño para ti y para tu familia. Vámonos con la siguiente información que nos tiene preparada nuestro compañero Marco Alvarado. Respaldan próxima consulta indígena.
21: La diputada local Rosalinda López Sánchez, presidenta de la Comisión de Igualdad de Género en la 69 legislatura del Estado, externó su total respaldo a la próxima consulta comunitaria para promulgar la Ley General de Derechos de los Pueblos Indígenas y Afromexicanos, de cuyos resultados habrá de surgir una iniciativa que será presentada formalmente por la presidenta de la República, Claudia Sheinbaum Pardo, el próximo 12 de octubre.
22: La presidenta de México, la doctora Claudia Sheinbaum Pardo, firmó la convocatoria para consultar comunidad por comunidad la iniciativa de la Ley General de Derechos de los Pueblos Indígenas y Afromexicanos.
21: La diputada local Rosalinda López Sánchez enfatizó que en Chiapas hablar de los pueblos originarios es hablar de las comunidades y de una parte esencial de la identidad del Estado. En este sentido, celebró que la presidenta Sheinbaum haya firmado esta convocatoria para consultar comunidad por comunidad esta nueva iniciativa de ley, calificándolo como un proceso inédito.
22: ¿Y qué propone esa iniciativa? Propone que por primera vez en la historia de México independiente, los pueblos indígenas y afromexicanos seamos reconocidos como sujetos de derecho público, con personalidad jurídica, patrimonio propio y plena capacidad para ejercer nuestra libre determinación y autonomía.
21: Este cambio de paradigma implica también que las comunidades dejarán de ser simples destinatarias de políticas públicas diseñadas desde el exterior para convertirse en las verdaderas protagonistas de sus propias decisiones. Para Diario Media Group, Marco Antonio Alvarado.
0: Bueno, son las 10 de la mañana con 42 minutos, vamos a un corte comercial. No le cambie, porque al regreso vamos a hablar de la bella tierra de Tecpatán.
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6: Las 10 con 42 minutos.
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0: Gracias, 10:45 a.m. Estamos en la recta final y saludo con mucho gusto a la señora Madrigal de Tacos Madrigal. 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También en este momento nos manda a saludar Rafita de lo que son Gorditas, don Rafita. 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Y vámonos, vámonos con la siguiente información. Vámonos hasta la bella Tecpatán, donde nos dicen el ayuntamiento allá de Tecpatán notifica que hay baja captación de líquido en el tanque de almacenamiento allá en la bella Tecpatán. Se informa que derivado de la baja agua en el tanque de almacenamiento, el suministro del vital líquido se está brindando de manera paulatina en los diferentes barrios de la cabecera municipal con el propósito de distribuir el agua de forma equitativa y garantizar que llegue a todas las familias. Por ello, el presidente hace un exhorto a toda la ciudadanía a hacer uso responsable, consciente del agua, evitando su desperdicio y priorizando su utilización en las actividades esenciales. Agradecemos, dice el presidente, su comprensión, su paciencia y la colaboración mientras se normalizan las condiciones del servicio. Cuidar el agua es cuidar a Tecpatán, dice el presidente de esa localidad. Muy bien, pues cuando los presidentes están atentos, pues hay que felicitarlos, pero cuando son una bola de bandidos como otros que tenemos, también los denunciamos. Muy bien por el presidente de Tecpatán. Hoy, por fin es fin de semana. 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Vámonos con la siguiente información que nos preparó nuestro compañero Edén Gómez, diputada suplente en Chiapas, denuncia violencia institucional contra personas con discapacidad. Esto es de Edén Gómez.
1: En un contundente posicionamiento, la diputada suplente Ivana Linet Macías Ortiz, de la 69 legislatura de Chiapas, rompió el silencio de más de un año para denunciar públicamente la profunda contradicción, el cinismo político y el abandono institucional que sufren personas con discapacidad en Chiapas. La funcionaria alzó la voz de manera directa en contra de un reciente acuerdo emitido por el recinto legislativo en apoyo a la diputada Luzma Castillo Moreno, quien preside la Comisión de Atención a Grupos en Situación de Vulnerabilidad. Mientras que dicho acuerdo presenta a Castillo Moreno como una víctima de violencia sistemática, la denunciante afirma que la realidad es completamente distinta, acusándola de maltratar, discriminar y excluir sistemáticamente a los mismos sectores vulnerables que afirma representa en su discurso público.
2: ¿Por qué hablas ahora? Creo que para las personas con discapacidad, y no soy la única, se ha hecho mucho en la razón, tenemos el tiempo en oro, no tenemos el tiempo para perderlo. Sin embargo, la diputada Morena ha perdido casi dos años y medio en esta diputación. Sin embargo, ella dice hacer leyes, pero pues hasta donde yo sé no ha habido consulta ciudadana, no ha habido pues una relación entre la comunidad. Y créanme que hoy no solamente hablo por mí, sino por todos aquellos que tienen miedo en alzar la voz y que no tengan miedo. O sea, yo siempre voy a cuidar sus intereses porque es mi deber mientras yo siga teniendo este cargo, aunque estoy consciente de que esto me puede costar mi imagen y mi cargo, pero estoy dispuesta a enfrentar las consecuencias y me hago cargo.
1: En este mismo sentido, hizo un exhorto urgente a la 69 legislatura para que detenga esta situación, investigue el caso y dé acuerdos y sobre todo soluciones que permitan abonar de forma concreta a soluciones y legislación en favor de los sectores vulnerables como el de discapacitados. Para Diario Media Group, Eden Gómez.
3: Saludo en esta mañana cuando son las 10 de la mañana con 52 minutos a un gran hombre, ser humano, mi amigo Enrique Alberto Alfaro. Quique, como siempre, mi cariño, mi amor fraternal para ti, sabes que te quiero mucho. Eres un excelente ser humano. Que Dios te siga dando mucha vida a ti y a toda tu bella familia. Te llevo en el alma y el corazón, hermano querido Enrique Alberto Alfaro. Y vámonos con la siguiente información que nos preparó nuestro compañero Ainer González. Inicia proceso electoral de la burocracia chiapaneca.
4: La renovación de la dirigencia del Sindicato de Trabajadores al Servicio del Gobierno del Estado de Chiapas ya está en marcha. Olga Mabel López Pérez, de la Planilla Verde, inició campaña como la única candidata registrada para la elección del próximo 28 de julio. Las campañas que se realizarán del 29 de junio al 24 de julio, donde alrededor de 2.400 trabajadores podrían participar en la votación, ya está en curso. Durante la inauguración de su casa de campaña, Olga Mabel manifestó que entre sus principales propuestas destacan el incremento salarial con base en la inflación, la actualización de bonos y prestaciones, el fortalecimiento del escalafón, mejores servicios médicos y la creación de un bono humanista para apoyar gastos de salud y otras necesidades de la burocracia chiapaneca. López Pérez aseguró que buscará que las negociaciones salariales tengan como referencia el Índice Nacional de Precios al Consumidor.
5: Sabemos que la negociación salarial anual tenga como referencia el Índice Nacional de Precios al Consumidor, para que esos incrementos salariales no queden rezagados frente al aumento constante del costo de vida. Nuestro objetivo es defender el poder adquisitivo de nuestras familias. La actualización de nuestras prestaciones. Gestionaremos la revisión y actualización de bonos y apoyos que durante años han permanecido sin cambios significativos.
4: La elección del 28 de julio pondrá fin a un proceso marcado por meses de incertidumbre ante la falta de convocatoria para renovar la dirigencia y así como los conflictos internos que se han registrado al interior del gremio sindical. Para Diario Media Group, Ainer González.
3: Qué bueno, conozco a Olga Mabel López Pérez. Mabel, la conozco desde hace muchos años, tuve la fortuna de trabajar junto con ella. Es una excelente mujer. Estoy convencido que la burocracia va a tener a una gran líder, no como los de antes, que han sido una bola de zánganos y una bola de buitres que han llegado, en lugar de ayudar a la clase trabajadora, siempre la han defraudado. Mabel, te encargo, yo sé muy bien que vas a ganar. Muchas felicidades, que Dios te bendiga siempre. Vámonos a un servicio social. Miren, ahí sí estamos
0: pidiendo el apoyo a la comunidad, porque el día lunes robaron una moto en la colonia Rinconada del Sol, ahí alrededor de las 4 de la tarde. Autoridades ya abrieron una carpeta de investigación, por ahí ya ahí se están buscando las cámaras de ahí de los vecinos, porque esta moto fue robada en la colonia Rinconada del Sol. Es importante que estamos pidiendo el apoyo. La información de ustedes es relevante, ya que es el medio de sustento de la persona que fue afectada y es compañero de aquí del diario de Chiapas. Con marcas distintivas, tiene un raspón en el escape y exploradoras rojas. Así que yo les recomiendo, por favor, que si ven esta moto o si se la están vendiendo, es de aquí, de un compañero del diario de Chiapas. Pues 10 de la mañana con 56 minutos. Yo les deseo lo mejor de la vida, un feliz fin de semana con la familia. Y les recuerdo, tenemos una cita con el fútbol mexicano, México contra Inglaterra. Y vámonos, y en nombre de todos los que conformamos esta empresa de la Torre Digital del Diario de Chiapas, de todos los que conformamos Denuncia Pública y de la familia Toledo Coutinho, enviamos el abrazo fraternal a mi hermano, a mi amigo, a mi jefe, al gran líder de esta empresa, como es el doctor Gerardo Toledo Coutinho, director general de Diario Media Group. Para ti, hermano querido Gerardo Toledo Coutinho, mi abrazo fraternal, que vengan muchos años más. Tienes toda una vida por delante para seguir construyendo la comunicación en Chiapas. Que Dios te bendiga a ti y a toda tu familia. Muchas, muchas felicidades. 10 de la mañana con 57 minutos. Y como siempre les digo, que Dios bendiga a Tuxtla, que Dios bendiga a Chiapas, que Dios bendiga al mundo y que bendiga a México. ¿Sabe qué? No se deje. Recuerde que hay mucho lacra, mucho bandido circulando en este país. Cuídese. 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
10: La radio del diario, con el reporte del Servicio Meteorológico Nacional, el clima diario te informa. Hoy viernes, San Cristóbal de las Casas, cielo nublado. Máxima 23, mínima 13. Suchiapa, cielo nublado. Máxima 33, mínima 23. San Fernando, cielo nublado. Máxima 28, mínima 20. Berriozábal, cielo nublado. Máxima 31, mínima 21. Chiapa de Corzo, cielo nublado. Máxima 32, mínima 21. Tuxtla Gutiérrez, cielo nublado. Máxima 32, mínima 22. El Clima Diario te informó. Ante la presencia de huracanes, resguárdate en albergues si vives en zonas de riesgo. Aléjate de arroyos y no intentes cruzar zonas inundadas.
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13: Las 11 con un minuto.
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15: El poder prestado se devuelve con intereses, les refirió el gobernador Eduardo Ramírez Aguilar a los integrantes de su gabinete. Esta advertencia ha tocado una fibra muy sensible de la cultura política chiapaneca, y al exhortar a los funcionarios a despojarse de la soberbia y recordarles que los cargos públicos son temporales, puso el dedo en una llaga histórica, la del uso de las instituciones como patrimonios personales y herramientas de intimidación. Se aplaude la entereza con que el gobernador Ramírez Aguilar toma el control del gobierno y sujeta la vara de la disciplina, pues el servicio público debe ser un ejercicio de vocación y empatía. Por desgracia, la burocracia suele convertirse en un laberinto donde el funcionario se aísla de la realidad que juró remediar. Y como bien lo señaló, el ejercicio del poder no cambia a las personas, sino revela su verdadera naturaleza. Quien recurre a la imposición y al maltrato ciudadano no ejerce autoridad, simplemente exhibe su propia incompetencia y falta de liderazgo. Sin embargo, la advertencia de que no hay intocables y de que el puesto es prestado debe acompañarse de mecanismos reales de vigilancia, rendición de cuentas y, cuando sea necesario, la destitución de quienes confundan el servicio del pueblo con el privilegio personal. La ciudadanía exige un gobierno humanista que inspire, no que intimide. Solo con ello, este mensaje podría convertirse en el ideal de la transformación de la realidad de las comunidades.
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0: 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Las 11 con 13 minutos.
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1: 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San Cristóbal de las Casas cuenta con una presencia étnica y una rica tradición colonial que lo mantienen como uno de los destinos favoritos del turismo extranjero. San Cristóbal de las Casas cuenta con una presencia étnica y una rica tradición colonial que lo mantienen como uno de los destinos favoritos del turismo extranjero. Su edificación siguió un proceso similar al de otras ciudades coloniales que se crearon en el territorio novohispano. Limita al norte con los municipios de Chamula y Tenejapa y al este con Huixtán. Alrededor de su plaza principal se encuentran joyas arquitectónicas, como la catedral que ostenta una fachada barroca, el palacio municipal de estilo neoclásico, los portales, la iglesia de San Nicolás, cuyo estilo representa la arquitectura religiosa colonial de Chiapas, y la Casa de la Sirena, con una fachada de inspiración plateresca del siglo XVI. Los barrios conservan su identidad expresada en oficios y fiestas, y son parte de una cultura viva que también se manifiesta en textiles, orfebrería, juguetes populares y joyería. Se incorporó al programa de Pueblos Mágicos en el año 2023, antes de la llegada de los conquistadores españoles. El actual Valle de San Cristóbal era conocido como Huaycicatlán, que en náhuatl significa junto al Zacate Grande. Sobresale por su verde paisaje cubierto por la neblina y por sus magníficas construcciones virreinales de estilo barroco, plateresco y neoclásico. San Cristóbal de las Casas ha tenido diversos nombres. El actual hace referencia al santo patrono de los viajeros, San Cristóbal, mientras que de las Casas es en honor al primer obispo de la ciudad, Fray Bartolomé de las Casas. 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
2: Las 11:33.
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1: Las 11 con 43 minutos.
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3: A pesar del persistente estereotipo violento de los hooligans, el estricto control actual garantiza un partido seguro en Ciudad de México. Roberto Piojo Alvarado brilla en el Mundial y vuelve a la mira del Flamengo, lo que beneficiaría a Chivas y Cruz Azul. Liam Gallagher, vocalista de la banda británica Oasis, pronosticó en redes sociales un contundente 5-0 a favor de Inglaterra contra México, calentando las redes sociales. Reino Unido emitió una alerta de seguridad para los aficionados ingleses que viajan al Estadio Azteca este domingo para el partido de octavos de final en el México contra Inglaterra. El director técnico de España, Luis de la Fuente, elogió el paso perfecto de México en el Mundial y aseguró que el nivel actual del Tri lo convierte en un candidato serio al título, capaz de ganarle a cualquiera. El Real Madrid se plantea vender a Vinicius Jr. antes de la próxima temporada debido a que el jugador rechazó renovar su contrato. El actual vence en 2027. Jude Bellingham fue ampliamente elogiado en redes sociales tras detenerse en la zona mixta para enviar un emotivo mensaje de solidaridad y apoyo a Venezuela debido al reciente terremoto.
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2: Las 12 con un minuto.
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4: El poder prestado se devuelve con intereses, les refirió el gobernador Eduardo Ramírez Aguilar a los integrantes de su gabinete. Esta advertencia ha tocado una fibra muy sensible de la cultura política chiapaneca, y al exhortar a los funcionarios a despojarse de la soberbia y recordarles que los cargos públicos son temporales, puso el dedo en una llaga histórica, la del uso de las instituciones como patrimonios personales y herramientas de intimidación. Se aplaude la entereza con que el gobernador Ramírez Aguilar toma el control del gobierno y sujeta la vara de la disciplina, pues el servicio público debe ser un ejercicio de vocación y empatía. Por desgracia, la burocracia suele convertirse en un laberinto donde el funcionario se aísla de la realidad que juró remediar. Y como bien lo señaló, el ejercicio del poder no cambia a las personas, sino revela su verdadera naturaleza. Quien recurre a la imposición y al maltrato ciudadano no ejerce autoridad, simplemente exhibe su propia incompetencia y falta de liderazgo. Sin embargo, la advertencia de que no hay intocables y de que el puesto es prestado debe acompañarse de mecanismos reales de vigilancia, rendición de cuentas y, cuando sea necesario, la destitución de quienes confundan el servicio del pueblo con el privilegio personal. La ciudadanía exige un gobierno humanista que inspire, no que intimide. Solo con ello, este mensaje podría convertirse en el ideal de la transformación de la realidad de las comunidades.
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5: La radio del diario, con el reporte del Servicio Meteorológico Nacional, el clima diario te informa. Hoy viernes, San Cristóbal de las Casas, cielo nublado. Máxima 23, mínima 13. Suchiapa, cielo nublado. Máxima 33, mínima 23. San Fernando, cielo nublado. Máxima 28, mínima 20. Berriozábal, cielo nublado. Máxima 31, mínima 21. Chiapa de Corzo, cielo nublado. Máxima 32, mínima 21. Tuxtla Gutiérrez, cielo nublado. Máxima 32, mínima 22. El clima diario te informó. Ante la presencia de huracanes, resguárdate en albergues si vives en zonas de riesgo. Aléjate de arroyos y no intentes cruzar zonas inundadas.
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0: 10 minutos, ya estamos completamente en vivo desde la Torre Digital y el Diario de Chiapas. ¡Ya vámonos! El domingo juega México, caray. Pongamos música. Estamos al día libre, Yere. Ya mi querido gobernador dijo que no hay clases el lunes y tampoco actividad laboral gubernamental. ¡Vámonos ya! Desde hoy. Oigan, bienvenidos a La Remontada. Y si sí, parece que van a cambiar el horario del México-Inglaterra. Está programado el domingo a las 6 de la tarde. Ojo, está programado el domingo a las 6 de la tarde. Pero en las últimas horas ha trascendido que probablemente haya tormenta eléctrica en la Ciudad de México en ese horario. Y mi querida FIFA está por ver si el partido lo mueven al mediodía. Así que vamos a ver qué pasa. México-Inglaterra podría ser el domingo al mediodía y ya estaremos viendo. Lo que sí han dicho es que mis queridos ingleses andan abarrotando con los boletos, Quieren quitarle presión al estadio de la afición mexicana y quieren ser en mayoría ingleses. Veremos qué pasa. Se acabó el money para los mexicanos. Ya llegaron al límite de las tarjetas o qué pasó. Ya el domingo veremos cuánta entrada hubo de mexicanos y de ingleses. Pero eso sí, el domingo va a jugar la selección mexicana. Hoy se cierra la fase de 16avos de final. Ya está en estos momentos Australia-Egipto. El partido de hoy a las 4 va Argentina contra Cabo Verde y a las 7 el Colombia contra Ghana. El ganador del último partido va a enfrentar a Suiza, porque Suiza pasó el día de ayer. El Argentina, Cabo Verde y el Australia, se me fue el nombre, Australia-Egipto, gracias. El Australia-Egipto son los que van a definir la última llave, ¿no? Entonces ya veremos, dicen que puede ser Egipto-Argentina, Australia-Argentina, no lo sé, ¿te imaginas? Cabo Verde-Egipto, no, sería el de la decepción del actual campeón del fútbol mexicano. Ayer por última vez vimos jugar a Luquita Modric con la selección mexicana y... ¡Hora, que ya mexicana, ahora! Con la selección de Croacia...
1: ¿Sabes qué, carnal? Si te voy a autorizar ya la salida.
0: Ah, de verdad, ya ando pensando en el domingo en el México. Ya ando pensando en el México-Inglaterra, ¿Te imaginas que Luquita Modric se naturaliza mexicano y lo metemos a jugar todavía en el 2030?
1: El problema es a quién sacas, carnal.
0: Nah, hombre, pues sacamos a que esté. Mi Santi Jiménez me parece que no ha dado el rendimiento.
1: Por cierto, sí. Perdón, gol de Egipto en estos momentos.
0: Ya lo va ganando Egipto. ¿A qué minuto?
1: 12
0: minutos ya lo va ganando Egipto, Así que vamos a ver qué pasa. Bueno, muchos dicen que es Egipto-Argentina esa llave y en el otro será Suiza-Colombia. Dicen, no lo sé. Falta ver qué pasa con los colombianos y la selección de Ghana. Entonces, ayer vimos por última vez a Luka Modric jugar con Croacia. Ganó Portugal. Anotó el comandante. Y con toda la tecnología que hizo revuelo el día de ayer en ese partido, uno de los partidos más esperados en el Mundial, se nos fue de Modric y ahora Portugal va a enfrentar a España. Y muchos dicen que va a ser el último partido de Portugal y de Cristiano Ronaldo. No lo sé, no lo sé. No veo ni tan bien a España ni tan Portugal como para decir que uno de los dos es mejor que el otro. Digo, empataron en la fase de grupos, titubearon ahí el cómo iban a clasificar. Lo que sí es que, a mi percepción, no veo uno más arriba que el otro. Los veo iguales y ya el domingo, ellos van a jugar cuando... ¿Qué? Si no me equivoco, el martes. Ya estaremos viendo en las próximas contiendas cómo termina toda esta actividad, así que estaremos al pendiente. Fútbol americano, ya están listas las finales. Hoy, señores, Guerra de Leyendas, hoy aquí en Tuxtla Gutiérrez tengo todavía pases dobles, zona de sombra. Si usted quiere, véngase de una vez a la radio para que se lleve su pase doble, ¿eh? Son los últimos ya que tengo, porque el día de ayer se nos fueron varios pases. Gracias a toda la gente que participó con nosotros y que pasó. El juego es hoy a las 5 de la tarde en el Víctor Manuel Reina. Ahí estarán las leyendas de Chivas y de América. Allá en la Perla del Soconusco, ayer jugaron y ganó Chivas. Hoy busca revancha América o será 2 de 2 las Chivas, no lo sé. Pero eso sí, usted puede disfrutarlo totalmente gratis. Cabecera sur, norte y preferente. Llegue a las 4 de la tarde, que es la hora que abren las puertas del estadio, para que usted ingrese. Si quiere verlo cómodamente en la sombrita y que si hay alguna situación de lluvia no se quiere usted mojar, pues aquí están los accesos para que usted se vaya a disfrutar del Chivas América el día de hoy. Son ya los últimos, ya no me quedan muchos, son los últimos que tengo para que hoy se vaya a disfrutar de este duelo de leyendas, gracias a Fundación Toledo y el Instituto del Deporte, que han hecho posible pues el regreso de estas leyendas al estadio Víctor Manuel Reina. Varios de ellos jugaron todavía en el Víctor Manuel Reina, alcanzaron a ver jugar a aquellos Jaguares de Chiapas en la primera división, así que abusados. Va a haber mucho recuerdo, mucha nostalgia, mucha alegría a las 5 de la tarde en el Víctor Manuel Reina con este juego de leyendas. Vámonos a la pausa, mi querido Jeremy, la primera de esta hora de programación, y ya volvemos para platicar de todo lo que ha pasado en el mundo deportivo.
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3: Las 12 con 16 minutos.
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2: 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Número 10.
5: Gente de Zona y Juan Magán, Isla Viva.
2: Número 9.
5: 21 Savage, Natanael Cano y French Montana, Three Nations.
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2: Número 8.
5: Taylor Swift, I Knew It, I Know You.
2: Número 7.
5: Danny Ocean, Partidazo.
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2: Número 6.
5: Los Ángeles Azules y Belinda, Por Ella.
2: Por ella. Número 5.
5: Anita, Liz y Rema, Goals.
2: Número 4.
5: Andrea Bocelli, David Guetta y Ellae, DNA.
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2: Número 3.
5: Olivia Rodrigo, Drop Dead.
2: Número 2.
5: Ariana Grande, Hate That I Made You Love Me.
2: Número 1.
5: Shakira y Burna Boy, Die Die.
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0: Dos del día con 20 minutos, ya estamos de regreso. Seguimos con más en la remontada. Les recuerdo el número en cabina 961-61-228-60. Todavía oportunidad tiene para irse a disfrutar del güero. Dije, ¿ahora qué? ¿Ahora qué rayos traigo hoy, eh? Del juego de leyendas. Del juego de leyendas, el día de hoy, América contra Chivas. Ya tengo los últimos boletos, para que usted se vaya a disfrutar del partido hoy. Llámenos y llévese su acceso. Hoy el partido está a las 5 de la tarde en el Víctor Manuel Reina para que disfrute de este partido de leyendas, Así que se puede lanzar desde ahorita, también si gusta, aquí a las instalaciones de la Torre Digital del Desde Chiapas, para que usted se lleve su acceso al partido de leyendas. Oiga, pues bueno, vamos a platicar de la actividad deportiva porque se ha dado llamada. Tan rápido, a ver, ¿quién tenemos en la línea, pues?
10: Bueno. Sí, buenas tardes.
0: Buenas tardes, ¿con quién tengo el gusto?
10: José Alberto.
0: Don José, dígame, ¿en qué podemos servirle?
10: Para adquirir los boletos para la entrada de la leyenda de hoy.
0: ¿América o Chivas?
10: América.
0: Eso es todo, don José. Y es usted ganador, se lanza de una vez, yo le recomiendo que de una vez.
10: Ya voy en camino.
0: Órale, aquí lo veo, don José.
10: Con gusto.
0: Con Jorge Mazariegos.
10: Me saluda mi amigo, don Lalo Solís.
0: Allá se lo va a entregar don Lalito Solís, allá está arriba.
10: Ya está, hermano.
0: Órale,
10: ya.
0: Pues, ya está.
10: Gracias.
0: Órale. Don José, así como don José, llévese su pase doble, para el Chivas América del día de hoy en el Víctor Manuel Reina, Así que, bueno, le iba a decir, le iba a platicar, le iba a contar, le iba a mencionar, le iba a dar a conocer. La Organización Estatal del Fútbol Americano ya tiene listas sus finales. Sí, mi querido Jeremy, la Bantam y la Junior Bantam, las dos categorías que están activas todavía, van a llegar este fin de semana a su desenlace. Van a arrancar mañana sábado, mañana 4, la Bantam. A las 11 de la mañana en el Tecnológico de Monterrey, el Blue Team. ¿Qué? El Blue Team. Hágame usted favor de ese nombre, Blue Team. Va a enfrentarse al Atlas. Ojalá gane Atlas, Yo voy a Atlas en esta categoría, la Bantam. Es la actividad que tiene para mañana a las 11 de la mañana. Y a las 7 en el Estadio Samuel León Brindis, mis osos de Chiapas, mis plantígrados. Ya están listos. ¿Cómo vamos? ¿Todavía 1-0? 1-0. Va ganando Egipto, para todos los que están atentos al mundial. Les decía, pásale. Adelante, es tu casa. Bienvenido, cuando gustes. Eso. Escuche los reportes viales con el buen José Jurado. Ya dice que de una vez hace el cambio de turno, Por todos los retardos, dice. Y aún así no alcanza. Pero bueno, escuche buen a Moisés Jurado en la noche también, que anda con las románticas de la radio del diario. Bueno, le decía, mis osos de Chiapas van a jugar contra los búhos de San Cristóbal. Mañana también a las 7 de la noche en el estadio Samuel León Brindis para definir al campeón de la Junior Bantam, las dos categorías que están activas en la UEFA y que con esto darán oportunidad, pues, para finiquitar, finalizar, concluir, cerrar, terminar la temporada de la Junior Bantam y la Bantam. Posterior, lo que resta de este mes de julio, el equipo de UEFA, me atrevo a decir equipo porque pues estarán seleccionando a los mejores jugadores de los distintos equipos, tendrán un partido nacional amistoso. Si no me equivoco, lo van a hacer aquí en Tuxtla Gutiérrez. Van a tener un amistoso para ir midiendo, dijeran en el barrio, las aguas. en tema de las categorías. Y en agosto se espera se dé el kickoff para la categoría estrella, la juvenil. Estos jovencitos que ya están entrenando desde hace un par de semanas y que esperan llegar a tope en el siguiente sector que va a abrir la Organización Estatal del Fútbol Americano, que este podría finalizar o va a finalizar más bien octubre, noviembre. Y ahí darían el cierre ya de los trabajos de este calendario 2026 para la Organización Estatal del Fútbol Americano, esperando que lo que resta del 2026, es decir, el mes de diciembre, puedan reunirse todo el staff de coaches, los directivos, los que tienen al frente este organismo, puedan planear el calendario 2027, que probablemente, como todos los años, lo estarían arrancando en el mes de marzo con los sectores infantiles, la Potrillo, la Piwi, que son los dos las dos categorías que arrancan las actividades. Así que con eso ya está más que listo para que pueda darse paso a estas finales. Y en el Tocho Bandera, Cañoneros, Pollitos, Mustangs y NGT serán los equipos que van a buscar llegar a la final primero en el torneo Nuevos Talentos Mixtos de la Liga Uniflag. Y los dos finalistas, pues bueno, también tratarán de quedarse con la corona este fin de semana. Mañana sábado, a partir de las 3 de la tarde, se arrancan las actividades y a las 5 de la tarde se tiene programada la final. Es decir, Cañoneros y Pollitos serán los que van a entrar en duelo para conocer al primer ganador del pase a la final. Una hora más tarde, a las 4 de la tarde, el turno de Mustang y NG Team para dar paso a la segunda semifinal de la temporada. Los ganadores a las 5 de la tarde se vuelven a ver en el terreno de juego, pasadito de las 5, porque yo creo que le van a dar ahí un break al segundo clasificado a la final, para poder jugar el segundo partido del día y conocer al campeón dentro de esta temporada. Así que es el torneo Nuevos Talentos en la categoría mixto que tiene la Liga Uniflag, listo ya para conocer a los campeones dentro de esta temporada. Así que con eso, pues ya pondrán punto final a toda esta actividad en el Tocho Bandera. Oiga, por cierto, Halcones, ayer se los platiqué, me parece vagamente o fugazmente, el tema de las evaluaciones de grados menores que están teniendo los amigos de Taekwondo Panamericano y la escuela Halcones, que está en el municipio de Ixtapa y de Soyaló, pues aprobaron sus grados que les aplicaron, que estuvo encabezado por el presidente nacional de esta agrupación, que es el profesor Edgar Tony Abarca Cabrera, y tuvo a bien acompañarse por el profesor Alfredo Custodio Alvarado, quien es el director de la selección Lobos de Chiapas, y evaluaron a más de 40 jovencitos, niños hasta juveniles, que tuvieron actividad con cintas blancas hasta las cintas marrones. Obtuvieron, dependiendo su grado, su cinta, su color de cinta, las pruebas de motricidad, de algunas otras acciones como la defensa personal, el combate, las formas y por supuesto también el ya conocido rompimiento de tablas. Todos aprobaron, exhortó Tony Abarca Cabrera, pues que está contento por haber entregado el reconocimiento a todos estos artes marcialistas y por supuesto a todo el equipo de trabajo de Halcones, quienes pues han dedicado mucho al Taekwondo y que ahí están las futuras generaciones en el estado. Y a su vez, pues el director general de esta escuela, el profesor Fidencio Díaz, también se expresó que está muy contento y satisfecho por el crecimiento que han tenido con el gran trabajo que han hecho en el deporte, y agradeció la confianza de todos los padres de familias por estar en esta institución. Ahora estos artes marcialistas, junto a los que ya presentaron también aquí en Tuxtla Gutiérrez, allá en la unidad deportiva del Panchón Contreras, se preparan porque viene otra edición de la Gran Copa Chiapas. Esta ocasión es Berriozábal, de nueva cuenta con su auditorio municipal la sede, para tener oportunidad de disfrutar estos eventos, estos encuentros, y con ello pues tratarán de hacer lo posible para conseguir buenos resultados. Enhorabuena para todos estos jóvenes alumnos que han tenido oportunidad de darle paso a estas nuevas evaluaciones y a conseguir estos nuevos ascensos. Nos vamos a ir a la pausa. Les recuerdo el número en cabina 961-612-2860 para que esté en contacto con nosotros, mensajero de línea telefónica. Y ahorita, al volver de la pausa, vamos a platicar del Mundial, los partidos del día de ayer. Avanzó España, avanzó Portugal y, si no me equivoco, también estuvo Suiza avanzando en la siguiente ronda, ¿no? Entonces, hoy se va a cerrar. Mañana sábado comienzan ya los octavos de final. Hay dos partidos, el domingo hay dos. Hay muy alta probabilidad que el México-Inglaterra mueva el horario, no sea a las 6 de la tarde, sea a las 12 del
1: día. ¿Tú crees que si lo pongan a mediodía?
0: Sí.
1: Es como cuando iban a jugar contra mis huracanes de Arriaga en el solazo.
0: Sí, sí, yo creo que aquí estamos moviendo el cielo, mar y tierra, pero ese partido se tiene que jugar a las 12. Ojalá hubieran traído al Víctor Manuel Reina a las 3 de la tarde, como lo hacían mis queridos jaguares. No, hombre. Otra situación fuese. Ya tendríamos asegurado el boleto a la final, ¿eh? Ya tendremos asegurado el boleto a la final. Pero bueno, vamos a ver qué sucede con este movimiento. La FIFA todavía no lo ha confirmado. Es lo que sí, ya medios nacionales están pues dando a conocer que ya en las próximas horas se confirmaría ese movimiento por una tormenta eléctrica, lo que haría que desde las 6 de la tarde se mueva a las 12 del día el México contra Inglaterra del próximo domingo. Vámonos a la pausa, mi querido Jeremy. 12 del día con 31 minutos.
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3: Las 12 con 31 minutos.
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0: Ya estamos de vuelta a las 12 del día con 38 minutos. Seguimos con más información aquí en La Remontada. 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Le doy la bienvenida y está con nosotros aquí en la radio del diario Eduardo Solís, listo para platicarnos de toda la información deportiva. Como siempre, Lalo, bienvenido a La Remontada.
1: George, buenas tardes. Oye, finalmente creo que estuvo dura la insistencia de nuestra parte, que finalmente nos hicieron caso. Y mañana el partido de Ocelotas es en la Arena Metropolitana.
0: Ah,
1: ya es en la Arena Metropolitana. Así que si usted quiere ir a ver el Cibapac mañana, ya sabe, va a ser en la Arena Metropolitana. Y pues bueno, ya está todo dispuesto para que el equipo universitario pues convierta de ese escenario su casa. Digo, me parecía algo lógico porque pues como todos ustedes sabrán, desde hace ya un par de años, parece un poquito más, pues la UNACH tiene incomodado ese espacio.
0: Sí.
1: Y pues no entendía yo por qué no lo estaban
0: utilizando, ¿no?
1: Digo,
0: primero darle el mantenimiento porque estaba...
1: No, pero es que Jorge, luego escuchas tú que pues dice, no, vamos a hacer un esfuerzo económico para esto, para lo otro, para acá. ¿Por qué no haces un esfuerzo económico que si planeas bien? Entiendo que el tema, estos temas sindicales y todo ese asunto de repente hacen que estos proyectos a lo mejor encuentren algunos obstáculos, pero contando con un escenario de esa magnitud que lo puedes hacer redituable, hasta autosustentable si lo administras de una manera correcta, pues no le hubieras metido a la anita. Es espectacular el escenario, me acuerdo mucho de la superficie que le dejaron cuando lo hicieron originalmente, que era una especie de un plástico acolchonadito. Es ideal para el básquetbol, era espectacular. Pero pues ahí estuvo y ahí he estado. Y me acuerdo mucho que una vez metieron una función de lucha libre, una de boxeo.
0: Sí.
1: Trajeron material especial para cubrir donde se montó el cuadrilátero. En fin, tenía tableros abatibles que podías esconder. La Arena Metropolitana como tal, a mí me parece que era un escenario funcional. El problema es que el ayuntamiento nunca le puso atención. Nunca le puso atención, lo tuvieron ahí arronzado, se empezaron a robar las cosas. El tema de que no había agua, no había luz, pues hacía que eso no fuera funcional. Pero pues evidentemente ya al estar bajo el sustento de una universidad, de una institución educativa de esa magnitud, pues me imagino que sí se puede generar alguna dinámica. Claro. Primero para hacer la inversión económica que haga funcional el escenario. Y después, bro, ¿cuántas veces no has visto que ahí se hacen eventos religiosos, musicales, bien administrado, una buena liga? Yo te puedo asegurar que eso se vuelve atractivísimo porque tengas una liga compitiendo y encima lo tienes como escenario principal para tus eventos universitarios, que también son importantes. A mí me parece que era un tema de que era inexplicable que no se hubieran decidido de esa forma. ¿Por qué? Porque si lo tienen en comodato, pues bueno, que empiecen a hacer las gestiones para que ya se les quede en propiedad.
0: Sí.
1: Que se hagan cargo ellos, total, está en el espacio muy cercano al territorio universitario todavía, pues hasta generar un poquito más de infraestructura para que los alumnos puedan llegar y pues graduarse. En fin, se me ocurren tantas cosas para un escenario así que me parecía ilógico que no le hubieran metido mano ya. Pero bueno, finalmente este fin de semana, el sábado, van a jugar ahí las Ocelotas contra Guerreras, me parece, contra Cazadoras. Pero va a ser un buen partido el del sábado en la noche y pues a mí la verdad es que me dio mucho gusto enterarme de esa situación, de que abren las puertas de la Arena Metropolitana para que esa sea la casa de las Ocelotas de la UNACH en Cibapac.
0: Vamos a ver cómo le va.
1: Pues es que luego tienes el auditorio convertido en una cancha de fútbol uruguayo, pa. Como que si no hubiera en Tuxtla canchas de fútbol 7. Ahí en Cañahueca tienes dos para haber hecho ese torneo mundialista.
0: Te digo que
1: sin problema, pero pues. Fuera. Pero bueno.
0: Que ni el chucho lo come, dijera mi abuelita, En fin. 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
1: Sí, de una. De una vez.
0: Está, ¿no?, acabando ya en la ciudad. De una vez, que se va a acabar la hora, y ahorita vamos a regresar a platicar de lo que nos resta en el programa de la Copa del Mundo. Ya está jugándose Egipto, todavía sin movimientos, 1-0 va ganando Egipto a Australia en el primer juego de este viernes, que van a cerrar los 16avos de final de esta Copa del Mundo. Les recuerdo el número en cabina, 961-61-228-60, para que estemos en contacto con todos ustedes. Son las 12 del día con 45 minutos.
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3: Las 12 con 45 minutos.
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0: De vuelta a 12 del día con 48 minutos, Diario de Chiapas, La Verdad Impresa está con nosotros de lunes a viernes con el mostrador más cercano, la tienda de la esquina y las tiendas de conveniencia. 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Hoy se cierran los 16avos de final, Lalo, ahorita Australia-Egipto, lo va ganando Egipto 1-0, ya a mitad del primer tiempo, del partido.
1: No, ya más, ya.
2: Ya están en agregado.
0: Sí,
2: ya
0: están en agregado, 1-0 va ganando Egipto, al rato está el Cabo Verde-Argentina, partidazo,
1: wow.
0: Y van a cerrar,
1: qué difícil.
0: Colombia gana, ¿eh?
1: Qué difícil para Argentina,
0: ¿Te imaginas que Cabo Verde le pegue
1: no,
0: el campeón?
1: No, cállate, no. No, hombre. No. No se la va a acabar la FIFA con el escándalo de ayer.
0: Sí, Cabo Verde. Y sí.
1: Digo, no se la va a acabar la FIFA con el escándalo de ayer, Portugal-Croacia, que todo el mundo anda viendo que por qué dice uno que Argentina. ¿Por qué dice uno que Argentina si al que están llevando hasta la final de la Copa del Mundo es a Portugal? En fin.
0: Desde Qatar quedó definido quién es el preferido, ¿eh? Y no es ni Francia, ni Portugal, ni México.
1: Pues sí.
0: Eso es lo triste, ¿eh? Mucho menos de Estados Unidos y Canadá, ¿eh?
1: No, hombre.
0: Ni hablar de eso, ¿no? Ni hablar de eso. Pero bueno, en fin, son los partidos del día de hoy. Ayer avanzó España, Lalo, venciendo a Austria. La polémica que se dio con todo y el tema de la tecnología entre el Portugal y Croacia. Se nos va Luka Modric ya de selecciones. Y pues cerró también en la noche el partido de Suiza, que termina ganándole a Argelia el día de ayer y pues está instalado en la siguiente ronda. Ya las llaves para los octavos de final se comienzan a poner atractivas en esta Copa del Mundo hasta el momento.
1: Que ya arrancarían mañana.
0: Confirmado, sí, arrancan mañana. Confirmado, lo tenemos el Paraguay-Francia, Canadá-Marruecos.
1: Que esos mañana se dan.
0: Esos son mañana. El Canadá-Marruecos a las 11 de la mañana, sí, sí. Y el Francia-Paraguay a las 3 de la tarde.
1: El son los dos partidos. El de Francia-Paraguay va por tele abierta.
0: Ah, imagínate.
1: Va por tele abierta.
0: Vamos a ver qué hace Kylian Mbappé con los goles de mañana. Francia-España confirmado, se va a jugar el 6 de julio a la 1 de la tarde. El Estados Unidos.
1: Portugal-España.
0: Portugal, ¿qué dije? ¿Qué dije?
1: Francia.
0: Ah, perdón.
1: No, pero antes también te saltaste el domingo. Brasil contra Noruega.
0: Ah, sí, Brasil-Noruega el domingo a las 2.
1: Ajá.
0: Y el México-Inglaterra hasta el momento a las 6 de la tarde. Ha trascendido ya que podrían moverlo al mediodía y ya veremos qué pasa.
1: No, ¿para qué? No hagan eso, no.
0: Hay tormenta eléctrica.
1: No, sí, pero luego lloran con esas cosas.
0: Pero dicen que a las 12 del día se va a ir el México-Inglaterra.
1: No, para terminar de bueno, un domingo, no sé si era domingo, pero a las 12 del día, justo al mediodía, Maradona en ese escenario a los ingleses les metió la mano de Dios y después... Sí.
0: ¡Qué intensos!
1: Pues parece, ¿no? Pues sí, díganme si miento. Sí. Si ustedes me dicen que miento, yo me retracto. Pero después, el que está considerado el mejor gol en la historia de los mundiales...
0: El de
1: Maradona se llevó a todos los ingleses y después
0: el de Negrete
1: ese está por votación ahí los mexicanos.
0: Qué buen gol,
1: que apoyamos, sí. El de Negrete está considerado el mejor gol que se ha anotado en la historia del Estadio Azteca.
0: Me imagino. No.
1: Pero porque fue por votación.
0: Sí.
1: Mandamos a todos los bots a votar ahí.
0: Vámonos.
1: ¿Cómo no va a ganar mi estimado Manolo Negrete? Que por cierto, tratando de aligerar un poquito el tema, ya ves que ayer las leyendas de Chivas le ganaron 4-2 a las leyendas del América. Me estaban comentando que ¿por qué no traen a unas leyendas de Pumas? Y yo ayer en la noche dije, bueno, junten once a ver si hay.
0: A ver, Hugo Sánchez.
1: Ah, pero ese puede jugar con la del América también.
0: Y ya, Hugo Sánchez. Y se acabó.
1: Cabillo.
0: El chiste es que jueguen, pues, porque si no, ¿cómo?
1: Los picolines me daban tres.
0: Imagínate esas leyendas.
1: Bernal
0: 4.
1: Jorge Campos no.
0: Lozano.
1: Bueno, Jorge Campos podría ser.
0: Sí, Lozano.
1: Podría ser Jimmy Lozano, podría ser.
0: ¿Qué más? Palencia.
1: Pero no sé,
0: pero
1: si Palencia
0: Jimmy Lozano lo más con Chivas, o sea, que con...
1: Pero Jimmy Lozano sería más un tema de ser un ex Pumas, no leyenda.
0: Sí, no leyenda.
1: No sé, de leyenda, si lo podamos meter en ese rollo.
0: ¡Ay, llamada! ¿Quién está, pues, en la línea? A ver, bueno.
3: Sí, bueno.
0: Bueno, ¿con quién tengo el gusto? Díganos.
3: Dair Sosnavas.
0: ¿Qué?
3: Dair.
0: Ajá.
2: Suaznavar.
0: Dair Suaznavar. Dime, mi querido Dair.
2: Quería ver si podía ganar un pase doble para ir al partido de las Chivas, de las leyendas.
0: ¡Américo Chivas!
2: Yo soy Chiva, Chiva de corazón.
0: No, ya acabaron los boletos. No, es cierto, mi querido Dair. De una vez, lánzate a la red del diario. Estamos en el Libramiento Sur entre la 20 y 21 Poniente en el 1999 para que te vayas a disfrutar del partido de leyendas del día de hoy.
2: Muchísimas gracias.
0: Órale, mi querido Dair.
2: Solo con la credencial, ¿verdad?
0: Sí, solo con la identificación oficial.
2: Muy amable, muchas gracias.
0: Órale, lánzate pues, ya, porque es a las 5.
2: Gracias.
0: Sale, ahí está pues. Oye, sí, ¿no? ¿Cuántos íbamos? ¿4?
1: No sale. ¿Qué juego? Ya. Pues, porque puedes mencionar miles de nombres, pero habría que ver cuántos podrían jugar. Pues.
0: Leandro Augusto.
1: Ah, bueno, pues ya podría ser.
0: Olmos. Joaquín, sí, Joaquín.
1: No,
0: Olmos, Joaquín,
1: ¿no? Sí, pero no jugó tanto tiempo con Pumas.
0: ¿Quién más?
1: Sergio Bernal, portero.
0: Sergio Bernal, sí.
1: Mencionaban a Claudio Suárez, pero pues Claudio Suárez puede ser más leyenda de Chivas. Juega en Estados Unidos con leyendas de Chivas,
0: sí,
1: de hecho.
0: Sí, sí.
1: ¿Quién más? El Capi Ramírez Perales, no sé si juega fútbol, no sé si esté vivo, pero ojalá y sí. Abraham Nava, no sé. Yo les decía el paraguayo Juan Carlos Vera. Ese pudiera ser, pero no sé si esté.
0: Les dijera que Dani Alves, pero no sé cómo está su situación.
1: No sé si quedaron bien. Porque pues ya ven que se debían dinero. Sí, no sé quién le debía a quién. En fin, incumplimientos. En fin, esas cosas que pasan, ¿no? Pero bueno, no juntábamos 11 leyendas de Pumas.
0: Por eso,
1: los chiquipumas, ¿qué pasa?
0: Pequeño detalle si quieren ver a sus leyendas de Pumas.
1: Pero no se enoje, gente universitaria de Temu. El tema aquí es que, pues sí, en algún momento, imagínense, justo días antes en Tapachula se había jugado leyendas de Cruz Azul con leyendas del Toluca.
0: Ajá.
1: Porque eso sí juntan.
0: Cristante, Cardoso,
1: no, Sánchez, no llegó a jugar ni uno de esos, pero por ejemplo llegó Edgar Dueñas,
0: La Silva,
1: Cruz Alta,
0: Dueñas, sí, es cierto.
1: En fin, sí hubo para sacar leyendas del Toluca, por supuesto, pero de corazón ni se diga. Digo, todavía siguen trayendo a Melvin Brown. Por si ya no traen pelota, pero bueno, en fin, ojalá y algún día Pumas pueda juntar algo para hacer su juego de leyendas, pero hoy justo a las 5 de la tarde tenemos Leyendas del América contra Leyendas de Chivas. Insisto, allá en Tapachula ayer ganaron las leyendas del Guadalajara 4-2, porque la Pinita Arellano bien podría jugar en cualquier equipo de Liga MX ahorita para cómo están las cosas, pero pues ayer se dio el lujo de pasearse por el Olímpico de Tapachula para ser fundamental en el triunfo de las leyendas de Chivas, que pues ya deben estar arribando a la capital chiapaneca para que a las 5 de la tarde usted pueda presenciar este cotejo en el Coloso de Tuxtla Gutiérrez.
0: Me hubieran traído al Bofo a echar su pozolito de cacao.
1: No sé. No ha venido Bautista cuando han venido leyendas, pero debería, ¿no? Debería.
0: Sí.
1: Aquí la gente lo recuerda, bueno, por lo menos un sector de la gente sí lo recuerda bien, tiene muy buenos recuerdos de él.
0: Así es.
1: Y pues ya, a ver en qué termina todo esto.
0: A ver qué pasa. El lunes estamos de regreso con ustedes a través de la frecuencia de la radio del diario 97.7 y 103.7. Gracias, Elena. Saludos a todos allá en Palenque, Salto de Agua, Pérez de Castajal, La Libertad y la zona de Ríos de Tabasco. Y aquí en Tuxtla Gutiérrez y sus alrededores. Nos vamos. Son las 12 del día con 56 minutos. Gracias, Lalo. Gracias, Jeremy, gracias a usted por estar en sintonía de la red del diario. Tenga un buen fin de semana.
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2: La una en punto.
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4: El poder prestado se devuelve con intereses, les refirió el gobernador Eduardo Ramírez Aguilar a los integrantes de su gabinete. Esta advertencia ha tocado una fibra muy sensible de la cultura política chiapaneca, y al exhortar a los funcionarios a despojarse de la soberbia y recordarles que los cargos públicos son temporales, puso el dedo en una llaga histórica, la del uso de las instituciones como patrimonios personales y herramientas de intimidación. Se aplaude la entereza con que el gobernador Ramírez Aguilar toma el control del gobierno y sujeta la vara de la disciplina, pues el servicio público debe ser un ejercicio de vocación y empatía. Por desgracia, la burocracia suele convertirse en un laberinto donde el funcionario se aísla de la realidad que juró remediar. Y como bien lo señaló, el ejercicio del poder no cambia a las personas, sino revela su verdadera naturaleza. Quien recurre a la imposición y al maltrato ciudadano no ejerce autoridad, simplemente exhibe su propia incompetencia y falta de liderazgo. Sin embargo, la advertencia de que no hay intocables y de que el puesto es prestado debe acompañarse de mecanismos reales de vigilancia, rendición de cuentas y, cuando sea necesario, la destitución de quienes confundan el servicio del pueblo con el privilegio personal. La ciudadanía exige un gobierno humanista que inspire, no que intimide. Solo con ello, este mensaje podría convertirse en el ideal de la transformación de la realidad de las comunidades.
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0: De micrófono, saludándolos, Javier Gómez Mandujano a sus órdenes, en este día acompañado de tres grandes voces, y comienzo con Ana Serrano. ¿Cómo estás, Ana?
1: Hola, muy buenas tardes, muy contenta de saludarte a ti, a Luna, a Leo, y a toda la audiencia, porque por fin llegó el viernes, es una delicia, la verdad, el fin de semana creo que a todos nos cae como un regalo, y más ahora con esa expectativa que tenemos del partido de México, de nuestra selección, que esperemos le vaya excelente.
0: ¿Ya nos diste tu pronóstico?
1: Ya.
0: Ya no, más bien, ¿ya lo pensaste después de 24 horas?
1: Al final del programa vamos a dar nuestro pronóstico.
0: Mira, quiere más tiempo.
1: Nuestra quiniela.
0: Tiempo extra, ¿verdad? Tiempo extra.
1: Tiempo extra.
0: Bueno, está bien, muy bien.
1: ¿Te puedo ganar rápidamente, mencionar una efeméride?
0: Ah, sí, adelante.
1: Es que en un día como hoy, así un 3 de julio, pero de 1955, las mujeres mexicanas votaron por primera vez.
0: Perfecto.
1: Y creo que eso es digno de mencionarse.
0: Un buen acierto, definitivamente.
1: Por toda la evolución que ha habido al respecto.
0: Exactamente, 1955.
1: Gracias, Javier.
0: Tiana, muchas, muchas felicidades entonces. ¿Por qué felicidades? No, ahora es una conmemoración, por primera vez, el día en que por primera vez votaron las mujeres en el año de 1955.
1: Las mujeres mexicanas.
0: Las mujeres mexicanas, correcto. Y bueno, lo raro es ver una luna a mediodía. Vámonos, fíjate nada más.
2: Ay.
0: Luna de los Santos, ¿cómo estás?
2: Hola, hola, bien, muy bien, un poco acalorada porque de verdad que está sabroso allá afuera, pero también muy contenta de cerrar esta primer semana de julio y además mencionarles un dato mañana curioso, que mañana es el día de Alicia en el País de las Maravillas.
1: Eso.
0: Todo iba bien. Viene tan chapeada luna que no es luna, yo creo que es sol.
1: Hoy es sol
0: de los Santos. ¿Cómo estás, mi querido Leo Nájera?
3: Bien, Javi, buenas tardes. Pues ya pidiendo tiempo de hidratación. ¿Cómo en el partido?
0: Bueno, hola. Vámonos.
3: Hola, Ana, hola, Luna, hola, querido Javi, amigos, ¿cómo están? Pues bien, contento, y yo no me quise quedar atrás, y resulta que un día como hoy, pero de 1964, también era 3 de julio, también era 3 de julio, 1964.
0: Ajá.
3: Digo, no tiene nada que ver, ¿verdad? Pero no me quise quedar atrás.
0: Bueno, está bien, sí, que creo que necesitas hidratación, ¿eh?
3: Vamos al tiempo extra, Javi.
0: Está faltando el oxígeno. Muy bien, gracias, mi querido Luis Morán, allá en los controles técnicos, Pao Terrazas en la producción, Pepe Cruz en la edición, y a nuestros amigos allá en el 97.7, la radio del diario también, muchísimas gracias. A usted, donde quiera que esté sintonizándonos, pues les mandamos un cordial saludo y un fuerte y cálido abrazo a través de esta frecuencia. 1:07 p.m, hoy es viernes de talentos, por ahí vamos a tener invitados e invitadas.
1: De un colectivo de artes visuales.
0: Perfecto, muy bien, nos vamos con lo siguiente después de la frase del día, y dice así: la felicidad es interior, no exterior. Por lo tanto, no depende de lo que tenemos, sino de lo que somos.
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3: Aquí está la información. Si necesitas realizar un trámite en la Secretaría de Desarrollo Urbano, la Administración Municipal pone a tu disposición los datos de contacto y atención de sus oficinas, donde en la Primera Sur Poniente número 556, El Cerrito, aquí en Tuxtla Gutiérrez. Horario de atención lunes a viernes de 9 de la mañana a 2 de la tarde.
2: Y a través del DIF municipal, el programa Tux Lentes hizo entrega de lentes en el Centro de Atención Múltiple número 2 en Terán, lo cual contribuye al bienestar y aprendizaje de los estudiantes que necesitan mejorar su visión. Este programa fortalece la salud visual y abre más posibilidades para el desarrollo educativo de la niñez tuxleca.
3: Como parte del programa Calles Felices, el presidente municipal Ángel Torres inauguró la pavimentación integral de la calle Ébano Norte entre las avenidas Ciprés Poniente y Fresno en la colonia Patria Nueva. El proyecto incluyó la rehabilitación de la red de agua potable y drenaje sanitario, así como la construcción de banquetas, jardineras, guarniciones y colocación de señalética.
2: Y el DIF en Tuxtla, y en presencia de los donantes de cabello, hizo entrega de pelucas oncológicas a pacientes que enfrentan la lucha contra el cáncer. La Administración Municipal reafirma su compromiso de brindar bienestar y acompañamiento a quienes más lo necesitan.
0: Bueno, el calorcito está muy fuerte aquí en Tuxtla Gutiérrez, está tremendo, tenemos 32 grados.

0: centígrados, con una sensación térmica de 35 grados, mayormente soleado, con las precipitaciones al 0%, vientos 10 kilómetros por hora, la humedad se encuentra a un 45% y la calidad del aire es mala. El semáforo se encuentra en rojo, 32 grados centígrados en estos momentos en Tuxtla Gutiérrez. Continuamos.
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2: Oigan, creo que no hay manera de dejar el tema del Mundial. Además de que México está a punto de tener este esperado partido, bueno, creo que sí ha sido un Mundial distinto, un Mundial con muchos aspectos que hacen la diferencia de los Mundiales pasados, y por eso el día de hoy les quiero comentar algunos de ellos que probablemente ya conocen, pero que vale la pena platicar aquí con ustedes. Pues este ha sido el Mundial más grande de la historia, porque participaron 48 países con un total de 104 partidos. Por primera vez se hizo con tres países organizadores y México destacó por ser el primer país en albergar tres copas, lo cual nos debe hacer sentir muy orgullosos. Y voy a empezar a hacer como Leo, una especie de trivia, de cuestionario. Bueno, creo que ustedes ya saben quién es el jugador más joven de este mundial.
0: Sí, sí, Morita, sí. Morita.
2: ¿Con Gilberto. ¿Cuántos añitos?
0: 17.
3: 17 años.
2: ¿Y quién es el más longevo, el más veterano?
3: Paco Memo.
0: Paco, ¿verdad?
3: ¿De la selección? Yo
2: creo que no, Paco del Mundial.
3: Ah, ok.
2: ¿Del
3: Mundial? Yo creo que... sí, Cristiano, ¿no?
0: No es el... Es el portero de Chequia, ¿no? El de Croacia.
2: Por ahí van.
3: El portero de Cabo Verde tiene 41. ¿Quién da más?
2: No, es Craig Gordon. Es un escocés de 43 años.
3: ¡Órale!
0: Entonces, sí, que ya se retira también.
2: Ya. Mundial. Ese datito me pareció curioso. Y bueno, también vale la pena mencionar que la asistencia a los estadios ha roto récords, ni se diga de los costos, de lo que han costado los boletos. También un datito curioso es que la afición inglesa ha mejorado su comportamiento, su conducta en relación a mundiales pasados. Ha habido muchos debates por los avances tecnológicos, por el famoso VAR, las revisiones que ahora se pueden hacer, que ya lo hemos estado comentando en otros programas, y pues eso es muy polémico, ¿no? Definitivamente son progresos, pero que también pues se prestan a cierta resistencia, como suele ser pues toda la nueva reglamentación en este sentido. Por ejemplo, la famosa pausa de hidratación ha causado también mucha polémica, pero bueno, sabemos que poco a poco se va normalizando. Y un punto que a todos nos ha llamado la atención: ¿por qué los tachones rosas? ¿Por qué la mayoría de los futbolistas en este mundial traen tachones rosas? ¿Qué dicen ustedes?
3: Yo creo que fue un convenio por parte de la marca patrocinadora, aunque son, creo que no una en específico, pero sí hay como tres o cuatro marcas, y el acuerdo fue que todos usaran el mismo color para que no hubiera justo esas diferencias de marca, ¿no?
2: Es cierto, es la mayoría coinciden. ¿Alguna otra razón?
0: No sé, pidieron azul en Temu, pero les digo rosa.
3: Se confundieron de Louis Vuitton.
0: Todo es mercadotecnia dentro de
2: es correcto.
0: Del mundial,
2: y también hay quienes opinan que le da más visibilidad a los pies, finalmente, de los futbolistas, por el contraste con el color del pasto. Y como último punto, antes de cerrar la sección, bueno, han habido selecciones que han sorprendido muchísimo por sus logros. ¿Cuáles han sido?
3: Cabo Verde.
2: Totalmente.
3: Calificar.
2: Cabo Verde, Sudáfrica,
0: Marruecos,
2: Paraguay, Noruega, también está Canadá, y en menor medida Bosnia y Herzegovina y la República Democrática del Congo. ¿Y ustedes saben cómo se les ha llamado a estas selecciones? Es la última pregunta de esta trivia futbolística. El que sepa se gana la
0: tercera. Ya no te creo.
3: Una de chipilín.
0: Una salsa de nucú.
3: Se les llama las selecciones incómodas.
2: Hay una película de Walt Disney que narra pues que su personaje principal, de estar en una condición desfavorecida, llega a un baile.
3: La Cenicienta.
2: Cenicienta. Son las selecciones Cenicienta, así es como les han llamado. Finalmente, creo que vale la pena reflexionar que este mundial nos ha dado muchas sorpresas. Espero que la del domingo va a ser otra sorpresa muy favorable. y pues que finalmente se trata de ir aceptando los cambios y las evoluciones de los eventos.
3: Totalmente de acuerdo. Es eso, no cambia, simplemente evoluciona. Otra de las evoluciones que tuvo desde hace algunos años fue la implementación de algunos chips dentro del balón, ¿no? Y eso facilita la oportunidad de los árbitros de saber si el balón salió o no salió, si entró a la portería o no entró.
2: Creo que es la camarita que mencionabas ayer.
3: Eso es buenísima también.
2: El árbitro, excelente. Pues con eso nos vamos.
0: Gracias, Ana. Nos vamos a la pausa. Recuerden nada más que Paco Memo Ochoa se despide del fútbol a los 40 años. Recuerdo el portero de Italia del 86, Dino Sof, se retiró a los 41 años y ya era viejo, ¿eh? Sin embargo, el que rompe la regla, ya nos vamos a la pausa, es el Conejo Pérez, 46 años, casi casi a los 50 años.
2: ¡Qué buen dato!
0: Vámonos a una pausa, regresamos, esto es Vive Tuxtla.
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4: La una con 15 minutos.
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Escuchamos una rola del año de 1985 del octavo álbum de estudio del cantautor canadiense Gino Vanilli. El disco supuso su gran regreso y mayor éxito internacional tras una amarga batalla legal de 3 años con su antigua discográfica Black Cars a través de Vive Tuxtla.

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1: La 1:21 PM, estamos aquí en Vive Tuxtla, transmitiendo a través del 97.7, la radio del diario. Por cierto, tengo por acá un aviso, un bazar de mujeres ilustres, bazar mujeres ilustres, edición Que Viva la Vida. Dice, vive la edición Frida Kahlo y consume local. Cada compra fortalece el trabajo de emprendedoras que crean con pasión. Esto es el próximo 3 de julio. Hoy 3 de julio a las 4 de la tarde, de 4 a 10 de la noche, en la explanada del Parque Bicentenario. Habrá accesorios, alimentos, moda, arte y diseño, productos ecológicos, actividades recreativas y culturales por parte del Bazar Mujeres Ilustres, edición Que Viva la Vida, ahí en el Parque Bicentenario este día. Ahí está la invitación para acudir. Dice, también tenemos otro aviso del Chucho Fest, el Chucho Fest, que ya se acerca. El horario de recepción será el sábado 11 de julio, la fecha 11 de julio, de 8 de la mañana a 5 de la tarde. El centro de acopio será en el Parque para Mascotas Tuxtlán. Ahí es la invitación para participar en la campaña de acopio de alimento para perritos de cualquier raza. Súmate al Chucho Fest, edición Día Mundial del Perro, con tu donación. Recuerden, Parque Tuxtlán, el Parque para Mascotas, el día sábado 11 de julio de 8 de la mañana a 5 de la tarde. Todo el alimento recaudado será entregado a rescatistas independientes como apoyo al cuidado y la alimentación de perritos en situación de abandono. Muy, muy interesante también el Chucho Fest. Continuamos.
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1: Bueno, y siempre es grato tener visitas aquí en cabina de Viva FM, y hoy precisamente tenemos en Viernes de Talento a quien, Ana Serrano. Preséntanos a nuestra invitada especial.
2: La verdad es un gusto para Vive Tuxtla tener a una digna representante de un colectivo de artes visuales. Este colectivo se llama Todo Torsi Estudio y hoy está aquí con nosotros Paola Uccello. Ella es integrante de este colectivo y ellos ganaron en el concurso de murales 100 años de Sabines, Trazos y Poesía. Muchas felicidades y bienvenida, Paola Uccello. ¿Cómo estás?
3: Hola, pues muy contenta. Muchas gracias por la invitación.
2: De verdad, Paola, que para Vive Tuxtla es un gusto que estés aquí el día de hoy, porque este espacio nuestro alcalde nos lo da precisamente para visibilizar a talentos tuxtlecos. Y ustedes lo son. Ustedes ganaron este concurso que aquí se estuvo difundiendo muchísimo, los 100 años de Sabines, Trazos y Poesía, con un mural bellísimo, pero de eso nos vas a platicar tú. ¿Cómo, antes de entrar en materia de cómo lograron ganar este concurso, platícanos de este colectivo, cómo surge y quiénes lo integran?
3: Bueno, lo integramos Connie Martínez, Gerardo Cruz Díaz de León y yo, Paola Uccello. Pues empezó, ¿cómo es, no? Un proyecto te lleva a otro. Empezó con la Secretaría de Igualdad para la Mujer y yo estaba haciendo murales con ellos, digo, con ellas, y les dije a mis amigos como que es bien fácil, engañándolos, ¿no? Como que es bien fácil pintar murales, pintemos. Y es como que, pues bueno, ¿no? Jalo. Y así empezó, o sea, literal, como que siempre hemos...
2: Muy casual.
3: Sí, siempre hemos, trabajado juntos, Connie, Gerardo y yo, porque tenemos como el mismo estilo de dibujo, es como muy naif, muy inocente, muy para niños, para infancias, y así empezó.
2: Padrísimo.
4: Oye, está increíble, estaba observando, de hecho, ahorita el mural con el que participaron y ganaron, y me encanta porque trae como diversos toques, ¿no? Está el punto de la felicidad, pero también está el hecho de que las personas caen, las flores tristes. Platícanos un poquito qué fue lo que ustedes plasmaron en este mural.
2: ¿Y cómo se llamó el mural?
3: Bueno, el mural es una interpretación del poema de Oral, de Jaime Sabines.
2: ¿Nos lo vas a leer?
3: Sí, estaría muy padre. ¿Lo leo de una vez?
1: Sí, antes, adelante, adelante.
3: Es muy corto, es muy bello.
4: Qué bonito.
2: Es que así nos damos más idea de qué quiso plasmar el colectivo. A ver, somos todos.
1: Te escuchamos, Pau.
3: Oral. El mar se mide por olas, el cielo por alas, nosotros por lágrimas. El aire descansa en las hojas, el agua en los ojos, nosotros en nada. Parece que sales y soles, nosotros y nada.
2: Es bellísimo.
4: Ay, sí, bellísimo. Está muy bonito.
1: Y a partir de estas líneas, ustedes realizan, tienen la idea para plasmarlo en este mural. Coméntanos, ¿qué encontramos en este mural quienes estamos observando ahorita?
2: Bueno, primero tú di, Javier, ¿qué ves?
1: Bueno,
3: aquí no hay forma de equivocarse.
2: No hay forma de equivocarse.
1: Pues yo sé que obviamente veo unos peces que están volando en el cielo, veo un señor que tiene una pecera que me imagino que la está llenando de lágrimas porque veo que está medio triste. Y algo como chapeado, ¿no?
3: Chapitas.
1: Hay una persona cayendo también del cielo, unas flores, dos flores, una con una carita triste y la otra no sé si sea alegre o esté ecuánime, no sé. A ver, coméntanos, por favor.
3: Bueno, nos juntamos los tres para ver qué interpretábamos cada uno, ¿no? Y creo que el punto inicial fue el surrealismo del poema. Como lo efímero y como lo cotidiano puede llegar a valer tanto que por eso es importante estar en el presente. Bueno, eso fue como que lo que quisimos plasmar. Por eso hay cosas como incoherentes, ¿no? Como este personaje que decías que está cayendo, lo intentamos, intentamos que se viera como cayendo pero sumergido, ¿no? Y está en el aire con peces, ¿no? Que obviamente no es así. O las aves, ¿no? Que están en la parte de abajo, nadando.
2: Y los peces arriba.
3: Sí.
2: Y muy surrealista, definitivamente. El hombre con la pecera en la cabeza.
3: Quisimos que fuera como una onda de introspección. Okay. Como lo importante de estar en el momento, estar con uno, y así se valora como toda la vida, ¿no? Que pasa la vida muy rápido, pero al mismo tiempo muy lento. Entonces hay que estar como quietos, ¿no? Como esta quietud de para ver en dónde estás, ¿no?
2: Y quien nos está escuchando, ¿dónde puede ver este mural?
3: Está en el Maguillito, en la escuela primaria David Gómez.
1: David Gómez. La parte por dentro.
3: Exterior,
1: o fuera,
3: sí, ¿no?
1: Exterior.
3: No, fuera. Sí, okay. Si pasa por el Maguillito, ahí está.
2: Ah, okay, y si lo perfecto. Quieren ver en redes, ¿cómo lo encuentran?
3: Nosotros estamos en Instagram como Todo Torsi Estudio.
2: Todo Torsi Estudio. Pues hay un chorro de preguntas que hacerle a Paola, porque un colectivo, pues sí se forma, como tú lo describiste, de manera casual, pero ha habido una labor atrás y también nos interesa saber qué sigue.
1: Bueno, y aquellas personas que quieran participar con ustedes, ¿dónde pueden localizarlos? ¿Dónde se encuentra el estudio? Torsi Estudio, ¿verdad?
3: Todo Torsi Estudio.
1: Todo Torsi. ¿Por qué todo Torsi?
3: Porque todos nuestros dibujos son chuecos.
1: Ah, okay.
3: y mal hechos, entre comillas.
1: Ok. Sí. Entonces, ¿en redes sociales cómo los encontramos?
3: Como Todo Torsi Estudio, en Instagram. Solo me gustaría como platicarles un poquito de que la importancia de la colectividad, porque nosotros tres no somos como propiamente así como fans, como, ¿cómo se dice? Como muy entrados de Jaime Sabines, pero cuando salió esta convocatoria pues nos pusimos a investigar y les preguntamos como a nuestros círculos cercanos, ¿Qué poema nos recomendaban, ¿no? Y así fue cuando una amiga nos recomendó Oral y otra amiga nos recomendó que lo hiciéramos en una escuela primaria para las infancias.
2: Padrísimo.
1: Correcto. Bueno, vamos a continuar contigo, Pau, después de una pequeña pausa aquí en Vive Tuxtla, a la 1:30 p.m. Volvemos.
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7: La 1:31.
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0: algo de Alex Warren. Esto es Ordinary, un éxito viral que explora el amor, la estabilidad y la transformación. El tema es una carta de amor a su esposa. Y bueno, pues el sencillo obviamente que se llevó tendencia global, llevando al artista a encabezar listados de Billboard en varios países. Es Ordinary de Alex Warren.
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2: La 1:36 PM, 1:36 PM. Y bueno, aquí continuamos entonces con nuestra invitada en este viernes de talento. Eres tuxleca, ¿verdad? Eres tuxleca, ¿verdad? Perfecto. Bueno, ahorita, por cierto, Pau nos está diciendo que va a estar hoy en el bazar. En el bazar de...
3: de las Mujeres Ilustres.
2: Mujeres Ilustres.
3: En el Bicentenario, a partir de las 4.
2: Para que busquemos ahí a Pau también, con lo que estará presentándose. Fíjense que esta mañana se llevó a cabo, a propósito de nuestra invitada, se llevó a cabo la inauguración del mural Oral, con H. Obra ganadora de murales en tu ciudad, que son 100 años. ¿Ya pasó? Correcto. Por eso tenemos aquí a nuestra invitada. Aquí me sale el aviso. Pero Pau, coméntanos, ¿dónde podemos encontrar a Torsi Studios?
3: ¿En las redes?
2: Sí, sí, o físicamente.
3: No, físicamente no tenemos estudio, pero nos pueden encontrar en las redes como todo Torsi Studio.
2: ¿O alguna exposición o algo?
3: Ah, sí, tenemos una exposición en una galería que se llama Sensato, está en Los Laureles. Justo uh-huh. Hoy es la inauguración. Están todos todas invitadas.
4: Oye,
5: ¿en qué horario podemos venir?
3: Es de 4 a 11.
4: Buenísimo. Platícanos, por favor, cómo se enteraron que ustedes habían ganado en este concurso y cómo fue la premiación. Todo eso creo que es bien interesante oírlo, pues, de un integrante directo de este colectivo de artes plásticas.
3: Sí, la que estuvo atenta es Connie. Connie es nuestra directora y como que la más adulta, a pesar de que es la más chiquita, es la más adulta, siempre es la que está como haciendo cuentas y todo. Y ella fue la que nos avisó que sí habíamos quedado seleccionadas. Y lo que hicimos fue contarle a nuestras amigas que nos ayudaron justo con estas ideas, ¿no? De que nos recomendaron el poema oral, nos recomendaron proponer una escuela primaria. Y en la premiación, pues estuvo súper lindo porque hubieron dos músicas, cantando, hubo una persona leyendo poemas de Jaime Sabines. Fue una celebración. Fue en Los Amorosos, muy ad hoc.
4: Wow.
5: Fue una tardecita, ¿no?
3: Sí,
0: yo vi algunas imágenes y se veía increíble. Digo, ahí en el Mirador de Los Amorosos también encontramos una estatua del señor Jaime Sabines sentado como viendo hacia el horizonte. Digo, eso le daba el toque perfecto a esta premiación. Y creo que, aparte de que su elección fue maravillosa, lo que te mencionaba es que se me hace un mural muy fresco, muy atractivo. Y para los niños, que hoy en día es bien importante que también se vayan involucrando como con nuestros artistas chiapanecos, creo que le dieron directo al clavo.
3: Sí, está como muy padre, como desde las infancias, ¿no? Inyectarles el arte, porque el arte no solo es dibujar o pintar y ya, ¿no? Es como encontrarte, porque en el arte... sabes que no estás solo ni sola, ¿no? Porque como tú te estás sintiendo ahorita, ya hay muchas personas que se sintieron así. Entonces creo que eso es el arte, como encontrarte contigo, encontrarte con tu gente.
0: Es algo maravilloso.
4: Oye, Paola, yo tengo acá en la mano un folleto precioso que ustedes hicieron, pues a raíz de que resultaron ganadores, me imagino, o sí. ¿Fue parte de su propuesta?
3: No, fue lo que entregamos en la inauguración a los que nos acompañaron.
4: Tú nos mencionas, está hermoso el folleto porque trae pues el mural, de hecho, basado en este poema oral, que lo voy a leer brevemente porque la verdad me fascinó, lo voy a volver a leer, y dice, es de Jaime Sabines. El mar se mide por olas, el cielo por alas, nosotros por lágrimas. El aire descansa en las hojas, el agua en los ojos, nosotros en nada. Parece que sales y soles, nosotros y nada. Me gusta la brevedad y cómo ustedes se basaron en este mensaje de Jaime Sabines, pero cuéntanos, compártenos, ¿qué decían las bases? ¿Qué les pidieron a ustedes como colectivo?
3: nos pidieron un dibujo a partir de una obra de Jaime Sabines. De hecho, la convocatoria especificaba que de preferencia no solo su retrato, y que tú tenías que proponer en qué pared se iba a pintar ese mural.
4: ¿Y cómo se les ocurrió una escuela?
3: Pues te digo que con amigas, como que rebotando ideas, una amiga me dijo, oye, porque hay una escuela que se llama Jaime Sabines, ¿por qué no propones esa? Y pues sí, eso propusimos, y cuando ganamos nos dijeron que esa fue como una pieza primordial para ser los ganadores, porque les gustó la idea de una escuela primaria.
4: Pero fue en la David Gómez.
3: Sí, al final tuvimos que cambiar de escuela porque la de Jaime Sabines tiene dos turnos y tenían que ponerse de acuerdo una con la otra y se llevaba mucho tiempo, entonces tuvimos.
4: Y además,
3: que...
4: no todas las escuelas tienen un espacio como el que ustedes encontraron.
3: Sí, no.
4: Supongo.
3: De hecho, la de Jaime Sabines sí tenía un espacio bien bonito, la verdad. Pero no se pudo porque todo se alenta porque son dos turnos.
4: Claro.
2: Y mientras se ponen de acuerdo, pasa el tiempo. Sí. Oye, Paola, tuvieron la alegría de escuchar que fueron seleccionadas primeramente, ¿no? ¿Qué sentiste en ese momento?
3: Ay, se siente así precioso porque lo que le comentaba a Ana es que en el mundo del arte estás constantemente... viviendo el rechazo, ¿no?
2: Ajá.
3: Entonces, cuando alguien te abre la puerta y te dice sí, ay, es
2: como... O sea, ¿rechazo por qué? Queriendo abrir puertas.
4: ¿Rechazo
2: y
4: o indiferencia? Te dicen,
3: ¿no? Yo creo que de los dos. Rechazo en literal en convocatorias, ¿no? Uh-huh. Que obviamente entran muchas personas y no todos pueden tener la oportunidad de ser beneficiarios. Y otra que también como indiferencia o que no te toman en serio, ¿no? Con esta profesión. Entonces, cuando alguien sí te toma en serio, te paga dignamente, se siente así.
2: Claro, por supuesto. Estás haciendo algo de calidad, algo que te apasiona, y lo mínimo, lo menos que puede haber es una retribución, buena retribución. Bueno, eso sentiste. Y cuando ganaron, ¿qué sentiste en ese momento? O sea, te dijeron, ganaron. Ajá. Una cosa es seleccionadas, ¿no? Ajá. Seleccionaron. Y se alegraron. Pero entonces, cuando ya ganaron,
3: no, es lo mismo, o sea, fue lo mismo.
2: Ah, sí, bueno, sí, seleccionaron al ganador.
3: Ándale, ganamos. Sí.
4: Oye, Paola, y en ese sentido, ¿qué mensaje le darías a la audiencia tuxtleca que nos está escuchando para que no haya tanto rechazo y tanta indiferencia?
3: Que sean más piquis, más piquis con lo que consumen, eso les diría. Porque
4: ¿A qué te refieres con más piquis?
3: Más selectivos, lo que consumimos es también para nuestra alma. Yo sé que va a sonar como super cursi, pero es real. O sea, si estamos todo el día viendo, no sé, por ejemplo, novelas o, no sé, cosas de narcos, y ya sabes, como toda esta cultura.
4: Ya te entendí,
3: cultura,
4: que selecciones tus contenidos.
3: Sí. Entonces, si tú consumes arte, tu corazón y tu alma va a mejorar, o sea, de verdad.
4: Te van a alimentar.
3: Sí, porque te vas a empezar a conocer, vas a empezar o tener hobbies con el arte. Siento que es una ayudadota así a tu alma, a tu estado de ánimo. Eso sería como...
4: Excelente.
0: Y sobre todo, bueno, pues invitar, ¿no?, a la juventud a que se vaya como inmiscuyendo en este ámbito, que no se deje de lado, y por supuesto también agradecerte, felicitarte y reconocer el gran trabajo que hicieron en este mural. Es un ejemplo de que sí se puede, de que la gente también se debe de ir pues mezclando, y muchísimas felicidades.
3: Ay, muchas gracias.
4: Me Perfecto. Sumo a esa felicitación.
2: Muy bien, gracias, Paola Uccello, integrante del colectivo Todo Torsi Estudio, ganador en el concurso de murales 100 años de Sabines, trazos y poesía, con su propuesta titulada Oral, elementos visuales dirigidos a la infancia. Gracias por haber estado con nosotros.
3: Muchísimas gracias.
2: Y muchas felicidades una vez más. Vamos a un corte, regresamos. Esto es Vive Tuxtla, la 1:45.
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6: La 1:45.
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6: Julián Quiñones se ha convertido en el referente goleador de México en el Mundial tras anotar 3 goles, priorizando el éxito colectivo del tricolor por encima de alcanzar el récord histórico de Luis y Javier Hernández. Bélgica eliminó a Senegal del Mundial provocando la renuncia del futbolista Pape Wey a su selección y que más de 30.000 aficionados exigieron la destitución del entrenador. Polarín Balogun anotó y fue expulsado con una polémica roja ante Bosnia tras un pisotón similar a uno no sancionado de Messi, por lo que se perderá el próximo partido frente a Bélgica. Portugal eliminó a Croacia 2-1 gracias a que el chip del balón Trionda detectó un roce milimétrico que dejó a Guardiol en fuera de lugar en el minuto 90+12. El Manchester City ha fichado a Elliot Anderson por 135 millones de euros, convirtiéndolo en el fichaje más caro de su historia y en el jugador británico más costoso de todos los tiempos. El rey Felipe VI rompió brevemente el protocolo durante la entrega de los premios Mariano de Cavia para enviar un mensaje de aliento a su selección, que en ese mismo momento se jugaba el pase a octavos de final. El gobierno inglés ampliará el horario de los pubs hasta las 5 de la mañana para que los aficionados puedan ver el partido entre México e Inglaterra debido a la diferencia de horario.
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Jason Mraz y Kobe Kaylor, lanzada en 2008 en el álbum We Song We Dance. Bueno, pues es una rola que nació de un proyecto de composición, imagínense, por correo electrónico. Y el gusto de Mraz por la música de Kaylor hizo clip y obviamente llevó a este sencillo que se convirtió en un éxito rápidamente. Además, en su versión en español, bueno, pues fíjense que la cantante Jimena Sreñana fue la encargada de grabar Suerte con una gran versión. Loki a través de Vive Tuxtla.

0: Atención, público querido, porque mañana sábado tenemos una cita. Vámonos a disfrutar del Bazar Tux Emprende. Los esperamos en la Calzada de las Personas Ilustres y el domingo 5 de julio en el Parque Bicentenario, en un horario de 5 de la tarde a 10 de la noche. Vamos a disfrutar de nuestros espacios públicos, conocer el talento de emprendedores tuxecos y apoyar el consumo local en gastronomía, accesorios, productos orgánicos y muchas opciones más.
1: Oigan, y el INJUVE también invita a la ciudadanía al evento Tuxtla con Orgullo y Diversidad. Seguramente va a ser una tarde para disfrutar de música en vivo, actividades creativas, emprendimientos locales y un espacio para convivir con respeto e inclusión. La cita mañana sábado 4 de julio de 5 a 10 de la noche en el Parque de la Juventud.
0: Oigan, y recuerden que el Chicho Móvil sigue recorriendo las colonias de Tuxtla. Lleven a sus mascotas mañana sábado 4 de julio a la colonia Brasilito. Ahí se brindará servicios gratuitos para el cuidado y bienestar de nuestras mascotas. Juntos promovamos la tenencia responsable y el bienestar animal. Recuerden que estarán a partir de las 8:30 de la mañana.
1: Y llega el verano, con él también los talleres culturales que estamos esperando. Del 20 al 31 de julio, las bibliotecas de nuestra ciudad se llenan de actividades para todas las edades. La cultura no se toma vacaciones. Inscripciones abiertas del 29 de junio al 17 de julio en la Dirección de Bibliotecas y Desarrollo Cultural, que se ubica en la Primera Poniente, esquina Segunda Norte. Acércate a tu biblioteca más cercana.
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3: Bueno, antes de despedirnos, déjenme comentarles que estamos invitados a la clausura de talleres de la Casa de la Cultura General Manuel de Mier y Terán. Nos invitan a disfrutar de una muestra de talento, la creatividad y el aprendizaje de las y los participantes de nuestros talleres culturales. Esto será hoy a partir de las 18 horas, hoy viernes 3 de julio a las 18 horas en el Domo Cultural de Terán. Acompáñanos a celebrar el arte, la cultura y el esfuerzo de nuestra comunidad. Y también aprovechando también desde luego la música, también une y llena vida. Nuestros espacios públicos, fíjense nada más. La invitación está para disfrutar del Viernes de Rock, este 10 de julio a las 5 de la tarde, en el corredor Tarumba del Centro Cultural de Chiapas, Jaime Sabines, del Parque 5 de Mayo. Un evento gratuito organizado por el ITAC y el INJUVE para convivir, apoyar el talento local y disfrutar de una gran tarde de música. ¡Que viva el rock! ¿Quién decía así, mi estimado Leo?
1: Es Alex Lora. ¡Que viva el rock and roll!
3: Y el Flanagan también, Doctor Suárez, ¿no?
1: ¡Queremos rock!
3: Bueno, nos vamos a despedir, Luna de los Santos.
0: Oigan, pues yo me quiero despedir recordándoles que el próximo domingo 5 de julio a las 9 de la mañana en la cancha de usos múltiples del Parque Central de Copoya, ¡que viva el deporte en tu colonia! Habrán carreras pedestres para niños de 5 a 11 años.
4: Tengan premios, Luna.
0: Y premios también. Ay, muy consentidos, Leo, bien consentidotes. Así que recuerden, esto es el día domingo. Mañana, pues, hay que disfrutar del sábado y el domingo del partido y no haga combinaciones extrañas entre alcohol y volante. Excelente fin de semana.
3: Perfecto, Leo de los Santos. Leo Nájera, nos despedimos.
1: ¿Para qué pique, diría la banda? Y hablando de picte, si quieres aprender, ahora te creas, ahorita, si quieres aprender a elaborar picte de elote, va a haber un taller gastronómico soque. El lunes 6 de julio en la Casa de la Cultura Luis Alaminos Guerrero, está enfrente del Parque Santo Domingo. Así que, bueno, pues vamos a celebrar. Yo desde hoy ya me puse la playera de la selección, porque la otra, la verdad,
3: ya no vas a trabajar.
1: Hasta traigo marcado el logotipo de tanto que me la he puesto. Sí, pero bueno, vamos a ganar 3-1, por si me lo preguntas. 3-1, querido Javi.
3: Gracias, mi querido Leo. Nos despedimos, Ana Serrano.
4: Bueno, yo les recuerdo el lunes de Danzón. Como dice Luna, sacar los pasos prohibidos. Va a ser el 6 de julio, de 6 de la tarde a 8:30 de la noche, en el patio cívico del ayuntamiento, con la danzonera Bonampak en vivo. Y pues yo también le deseo a nuestra selección un rotundo éxito.
3: Correcto. Y bueno, finalmente, recuerden la función de danza contemporánea en el Teatro de la Ciudad Emilio Rabasa, mañana, sábado 4 de julio a las 7 de la noche. Cuota de recuperación accesible y en la sala pequeña del teatro, la obra Lo que queda de nosotros. Hoy y mañana a las 7 de la noche. Nos despedimos. Muchas gracias, Luis Morán, en los controles técnicos. Gracias, Pau Terrazas, en la producción. Y Pepe Cruz, en la edición. Mi estimado Asa, también en la asistencia técnica, Qué barbaridad este muchacho. Y a nuestros amigos allá en la Torre Digital, muchas gracias también. Gracias por ese apoyo. Soy Javier Gómez Mandujano, les deseo una bonita tarde. Nos escuchamos en la próxima emisión. Hasta pronto.
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8: El poder prestado se devuelve con intereses, les refirió el gobernador Eduardo Ramírez Aguilar a los integrantes de su gabinete. Esta advertencia ha tocado una fibra muy sensible de la cultura política chiapaneca, y al exhortar a los funcionarios a despojarse de la soberbia y recordarles que los cargos públicos son temporales, puso el dedo en una llaga histórica, la del uso de las instituciones como patrimonios personales y herramientas de intimidación. Se aplaude la entereza con que el gobernador Ramírez Aguilar toma el control del gobierno y sujeta la vara de la disciplina, pues el servicio público debe ser un ejercicio de vocación y empatía. Por desgracia, la burocracia suele convertirse en un laberinto donde el funcionario se aísla de la realidad que juró remediar. Y como bien lo señaló, el ejercicio del poder no cambia a las personas, sino revela su verdadera naturaleza. Quien recurre a la imposición y al maltrato ciudadano no ejerce autoridad, simplemente exhibe su propia incompetencia y falta de liderazgo. Sin embargo, la advertencia de que no hay intocables y de que el puesto es prestado debe acompañarse de mecanismos reales de vigilancia, rendición de cuentas y, cuando sea necesario, la destitución de quienes confundan el servicio del pueblo con el privilegio personal. La ciudadanía exige un gobierno humanista que inspire, no que intimide. Solo con ello, este mensaje podría convertirse en el ideal de la transformación de la realidad de las comunidades.
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Hallan sin vida a un hombre dentro de un pozo en el municipio de Tenejapa. Chiapas proyecta alfabetizar a 250 mil personas en el segundo año de Chiapas Puede. Colectivazo en Tuxtla Gutiérrez deja daños materiales y varias personas heridas. Y en México, se triplica el valor de los boletos para el partido del domingo entre México e Inglaterra. Nuestro hashtag de hoy es Chiapas Puede. 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

0: Hola, ¿qué tal? Muy buenas tardes. Qué gusto que nos acompañen en Chiapas a Diario. Ya estamos a viernes 3 de julio y estamos transmitiendo totalmente en vivo desde la Torre Digital del Diario de Chiapas a través de todas las plataformas como X, YouTube, TikTok, Spotify, Instagram, Facebook, en la que usted prefiera, nos encuentra como Diario de Chiapas. Queremos agradecerles a todos los que nos escuchan a través de la radio del diario. En el caso de Tuxtla Gutiérrez, toda la zona metropolitana y buena parte de las regiones Alto, Sierra, Mezcalapa y Frailesca, a través del 97.7 de FM, y a dónde se puede comunicar al número telefónico 961-612-2860. Queremos darle la bienvenida también a nuestros amigos de Tapachula, municipios aledaños y buena parte de Guatemala, que nos escuchan a través del 96.3 de FM, a donde se pueden comunicar al 962-311-2796. Bienvenidos amigos de Palenque, municipios aledaños y buena parte del estado de Tabasco, que nos escuchan a través del 103.7 de FM y se pueden comunicar al 916-282-1117. Por supuesto, tenemos línea telefónica también en la cabina de Diario TV Multimedia, que es 961-545-8889. Y por supuesto, queremos agradecer a todos los que nos escuchan en Berriozábal a través de Radio Naranjo, el 106.7 de FM. Bienvenidos todos, gracias por su preferencia. Son las 2 de la tarde con 3 minutos y ya estamos listos para llevarles toda la información. Antes, por supuesto, quiero poner a su disposición la pregunta del día de hoy. ¿Cree que ha funcionado el programa de alfabetización en Chiapas? ¿Cómo lo ve usted desde su municipio, desde su localidad? ¿Han llegado a alfabetizar? ¿Hay gente que ha aprendido a leer y escribir? Platíquenos qué ha pasado en su municipio con este tema. Y nuestro hashtag es Chiapas Puede. Bueno, nos gustaría saber su opinión. Háganosla saber a través de todas las líneas telefónicas que le acabo de mencionar y a través de redes sociales también. Son bienvenidas. Bueno, ahora sí vamos con la información. Vamos a enlazarnos vía telefónica con mi compañera Janet Hernández. Ella es corresponsal en la región Altos. Y, pues bueno, tiene información sobre el hallazgo de una persona muerta al interior de un pozo. ¿En dónde, Janet? Muy buenas tardes.
1: Hola, Fer, muy buenas tardes. Informarles que tras varios días de búsqueda, un hombre identificado como Domingo N., originario de la comunidad de Popolum, del municipio de Tenejapa, fue localizado sin vida al interior de un pozo. De manera preliminar, se presumía que esta persona presentaba lesiones provocadas por arma blanca, pero comentarte que hasta este momento pues no se ha dado a conocer o se ha confirmado esta, si fue la muerte, pues se debió a esta causa. Comentarte que de acuerdo con los primeros reportes, la víctima salió de su domicilio para asistir a una fiesta en la comunidad de Tres Cerros, pero pues ya no regresó, lo que llevó a sus familiares y habitantes de la localidad a emprender una intensa búsqueda. Y pues lamentablemente el día de ayer los pobladores localizaron el cuerpo dentro de un pozo y pues ya le dieron aviso a las autoridades comunitarias de Pocolú, quienes acudieron al lugar para realizar las primeras diligencias y dar aviso a las autoridades ministeriales de la Fiscalía de Justicia. Como te vuelvo a repetir, hasta este momento pues no han dado ninguna información oficial. Eso es lo que se sabe y pues los familiares se hicieron cargo de darle cristiana sepultura. Hasta aquí.

0: sé que ahorita se encuentra muy, muy nublado. Ayer llovió muy fuerte, con granizo, pero ahorita no está lloviendo. Pues, en cuanto a las recomendaciones a quienes nos visitan aquí en San Cristóbal, pues vénganse abrigados porque el día de ayer sí hubo un poquito de frío. Y pues las lluvias que de un momento a otro se dejan venir, entonces vénganse bien preparados y tomen sus precauciones en las carreteras para evitar cualquier accidente.
1: Muy bien, Janet, pues muchas gracias, que tengas un excelente fin de semana. Gracias a mi compañera Janet Hernández. Fíjese que están proponiendo fortalecer las consultas ciudadanas aquí en el estado.
2: La participación ciudadana en Chiapas no debe concluir el día de las elecciones. Esa es una de las premisas que impulsa la asociación civil Ligalab Ideas que Unen, que trabaja en una propuesta de reforma a la Ley de Participación Ciudadana para facilitar el uso de consultas, plebiscitos y otros mecanismos que permitan a la población intervenir en la toma de decisiones públicas. La directora de Ligalab, Carmen Villa, señaló para Diario Medegroup que uno de los principales retos es que la ciudadanía conozca que existen herramientas legales para dialogar directamente con las autoridades, solicitar información, exigir rendición de cuentas e incluso participar en la definición de proyectos que afectan a sus comunidades.
3: Pensar que no solamente votamos por alguien, se va, ¿no? Y ojalá haga bien su trabajo y en 6 años o en 3 años vemos, sino que podemos interlocutarlos, podemos pedir una rendición de cuentas directa, podemos nombrar nuestras preocupaciones de manera directa, y fue una de las cosas que abonó a que finalmente esta obra, que no tenía ningún sustento técnico, ni ambiental, ni de movilidad, ni de respuesta al tráfico, no se llevara a cabo y que ese dinero no se gastara de esta manera tan absurda.
2: En ese sentido, indicó que la propuesta busca acercar estos mecanismos de participación a cualquier persona, de manera que puedan emplearse para atender problemáticas relacionadas con servicios públicos, infraestructura, salud, agua potable o cualquier asunto de interés colectivo. Villa recordó que una de las experiencias que motivó este planteamiento fue la participación del colectivo Menos Puentes, cuyos integrantes solicitaron información técnica sobre un proyecto de infraestructura impulsado durante la administración estatal anterior. Asimismo, destacó que uno de los resultados más relevantes fue la realización de una audiencia pública organizada por el IEPC, donde funcionarios estatales y ciudadanos sostuvieron un diálogo directo para discutir la viabilidad del proyecto. Finalmente, la directora de Ligalab consideró que fortalecer la Ley de Participación permitirá que estos mecanismos de consulta y deliberación dejen de ser casos aislados y se conviertan en herramientas permanentes para que la sociedad intervenga en las decisiones públicas y supervise el uso de los recursos destinados a obras y programas gubernamentales. Para Diario Medegroup, Ainer González.
1: Fíjese que el Banco de Alimentos está llamando a la ciudadanía a sumarse y ser solidarios con la campaña Cambio por Cambio, que se va a implementar en estas tiendas de conveniencia llamadas Oxxo, y que, pues bueno, también anuncia sus actividades por su 30 aniversario.
4: El Banco de Alimentos en la capital chiapaneca hace un llamado a la sociedad para integrar este programa denominado Cambio por Cambio. Además, estarán celebrando 30 años de existencia. Con el propósito de seguir trabajando en favor de sectores vulnerables, el Banco de Alimentos de Tuxtla Gutiérrez, que también es miembro de la Red Nacional de Bancos de Alimentos en México, presentó dos iniciativas clave para combatir el hambre en Chiapas: la campaña Cambio por Cambio con los Oxxos y las actividades conmemorativas a sus 30 años de funcionamiento. Actualmente, es de mencionar que esta organización beneficia a más de 16,000 personas, asistiendo de forma quincenal a 2,800 familias y a 41 instituciones de asistencia social distribuidas en 17 municipios de Chiapas, un logro social alcanzado gracias al esfuerzo conjunto de empresas y ciudadanos. En ese sentido, Rocío Beitia Negrete, directora del Banco de Alimentos en Tuxtla, dio los pormenores y exhortó a la ciudadanía chiapaneca a ser partícipe de estas actividades.
5: Cambio por Cambio inició el día de ayer, 1 de julio, y va a estar todo julio, agosto y septiembre.

0: por favor, ayúdenos durante los 3 meses a estar presentes con la ciudadanía para que hagan su redondeo, o se puede decir también al cajero, 2 pesitos, por favor, 3 pesitos, no solamente los 40 centavos, ayúdenos, por favor. Nosotros quisiéramos 400,000 pesos, es lo mínimo que quisiéramos, por eso acudimos a ustedes, por eso vamos a estar visitando las tiendas, pero quiero decirles que las tiendas están en el centro del país y mucho en la parte del Soconusco.
1: En este contexto resaltó que el reto de las 30 toneladas de alimentos, el cual iniciará de manera formal el 9 de julio, con el fin de reunir dicha meta en provisiones ante la fecha de aniversario, la cual pretende seguir abonando en favor de sectores vulnerables. Es así como todos podemos ser parte de este programa y apoyar al Banco de Alimentos. Recuerde, su aportación es importante. Para Diario Media Group, Eden Gómez.
2: Oiga, quiero invitarlos ahora a que participen en la encuesta de la semana. Aquí le dejamos la pregunta.
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0: Hoy por la noche en Chiapas al Cierre se dará a conocer los resultados de la encuesta de la semana. 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Vamos a hacer una breve pausa. En un momento regresamos.
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2: Las 2 con 13 minutos.
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3: La radio del diario, con el reporte del Servicio Meteorológico Nacional, el clima diario te informa. Hoy viernes, San Cristóbal de las Casas, cielo nublado. Máxima, 23. Mínima, 13. Suchiapa, cielo nublado. Máxima, 33. Mínima, 23. San Fernando, cielo nublado. Máxima, 28. Mínima, 20. Berriozábal, cielo nublado. Máxima, 31. Mínima, 21. Chiapa de Corzo, cielo nublado. Máxima, 32. Mínima, 21. Tuxtla Gutiérrez, cielo nublado. Máxima, 32. Mínima, 22. El Clima Diario te informó. Ante la presencia de huracanes, resguárdate en albergues si vives en zonas de riesgo. Aléjate de arroyos y no intentes cruzar zonas inundadas.
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4: Muchas gracias por continuar con nosotros. Vamos a enlazarnos hasta las instalaciones de Diario TV Multimedia Comitán con mi compañera Ada Ivette Morales, quien ya tiene lista su información. Bienvenida, Ada, muy buenas tardes.
5: Hola, Fernando, muy buenas tardes. Ya tenemos la información que ha trascendido en esta región y cerrar la semana. Están desplegando un fuerte operativo en Aguatinta para reforzar la frontera. Escuchemos y veamos.
6: Autoridades federales, estatales y municipales iniciaron la operación Aguatinta, un despliegue de seguridad para fortalecer la vigilancia en la frontera sur de Chiapas. En el operativo participan elementos del Ejército Mexicano, la Guardia Estatal Preventiva, policías municipales, la Fiscalía General del Estado y Protección Civil. Y como parte de la estrategia, se instalaron 6 bases militares para realizar patrullajes, puestos de control y acciones de proximidad social. La finalidad es reforzar la seguridad en cada una de las regiones de Chiapas, así también disminuir la actividad delictiva y fortalecer el control en la zona fronteriza. Para Diario Media Group, Ada Ivette Morales.

0: Y en otra información, la Secretaría de Seguridad del Pueblo, a través de la Subsecretaría Vial Preventiva y de Turismo, en coordinación con la Guardia Estatal Vial Preventiva, continúan fortaleciendo las acciones de prevención en instituciones educativas en el estado de Chiapas mediante el programa Educación Vial en tu escuela. Como parte de esa estrategia, personal especializado impartió la plática de educación vial a estudiantes de nivel básico en los municipios de Comitán y Las Margaritas con el fin de fomentar una cultura de respeto a las normas de tránsito y a la prevención de accidentes. Durante la jornada, las y los estudiantes están recibiendo información sobre el uso adecuado de las líneas de emergencia 911 o 089, así como el significado de los señalamientos preventivos, así como otras material de información. También están reforzando el conocimiento básico del reglamento de tránsito. Y para cerrar la información, estudiantes universitarios de la Trinitaria tienen un importante proyecto de corazón campesino. Jacqueline Moreno nos tiene todos los detalles. Escuchemos y veamos.
1: Hola, hoy conoceremos una experiencia turística impartida por alumnas de la UTE Selva de la Trinitaria.
2: Nuestra aventura inicia con un café de bienvenida, un momento para convivir y prepararnos para descubrir la esencia de la vida de campo. Después llega el taller de ordeña, donde los participantes aprenden la técnica tradicional y obtienen su propia leche. Viviendo de cerca, una de las actividades más representativas del medio rural. La experiencia continúa en el momento granjero, conviviendo con gallinas, borregos y guajolotes, aprendiendo su alimentación y cuidado. Más tarde, disfrutamos de un delicioso desayuno campestre. Preparados con ingredientes frescos y el auténtico sabor de la región. Con la leche recién obtenida, comienza el taller de elaboración artesanal del tradicional queso de Santa Rita, donde cada participante conoce y vive cada etapa del proceso. También aprendimos la importancia del mantenimiento de establos, fomentando el bienestar animal y el respeto por el trabajo del campo. En el taller de labranza preparamos la tierra y sembramos, comprendiendo el esfuerzo que hay detrás de cada cosecha. La tradición continúa con la elaboración de tortillas, desde el maíz hasta el comal, preservando una de las costumbres más representativas de nuestra cultura. Para refrescar el recorrido, disfrutamos de bebidas tradicionales como el tascalate y el delicioso pozol de cacao. La creatividad también forma parte de esta experiencia con el taller de artesanías, donde los materiales de la región se transforman en piezas llenas de identidad. Y para cerrar con alegría, celebramos con música, bailes tradicionales y la participación de todos al ritmo del payaso del rodeo. Este proyecto fue realizado como parte de las prácticas profesionales de los estudiantes de la UTE Selva de la Trinitaria. Gracias a don Gustavo Hernández López y María del Socorro Aguilar Hernández por abrir las puertas de su rancho y compartir con nosotros el valioso proceso de elaboración artesanal de los tradicionales quesos de Santa Rita. Corazón campesino, donde cada experiencia nace de la tierra y permanece para siempre en el corazón. Soy Jacqueline Moreno para Diario Miragroup.
0: Y esto ha sido la información de esta tarde. Nos vemos y nos escuchamos el día lunes. Que tengan un excelente fin de semana y a disfrutar de este gran partido y apoyar a la selección mexicana el domingo.
3: Por supuesto que sí, Ada, todo el apoyo a la selección mexicana y nos vemos y escuchamos el próximo lunes. Que tengan excelente fin de semana en Comitán. Vámonos ahora a Palenque, a las instalaciones del 103.7 de FM, la radio del diario, en donde mi compañero Cristian Castro también ya está listo con su información. Bienvenido, Cristian, muy buenas tardes.
4: Hola, ¿qué tal, Fer? Excelente tarde para ti y para todo el auditorio. Como siempre, es un gusto estar con ustedes con la información más importante ocurrida en las últimas horas aquí en Palenque y esta región del estado, cerrando ya la semana. Y es que, bueno, comentarles que se llevó a cabo la inauguración de un parque, el cual, bueno, pues sin duda, pues será un espacio recreativo donde las familias de Elegido Agua Fría van a poder pues pasar ratos agradables. Y es que habitantes del ejido Agua Fría, segunda sección, perteneciente a este municipio de Palenque, pues ya cuentan con un nuevo punto de reunión, pues se inauguró el parque público de la comunidad, una obra destinada al esparcimiento de niñas, niños, jóvenes y adultos. El espacio incluye un kiosco central que funcionará como sitio para actividades comunitarias y reuniones vecinales. También se instaló un área de juegos infantiles, ejercitadores al aire libre para promover la activación física, 3 mesas tipo picnic, 6 bancas con respaldo y banquetas de concreto estampado para facilitar el tránsito peatonal. De acuerdo con habitantes de la zona, el parque era una demanda constante ante la falta de áreas recreativas en dicha comunidad. La obra se concretó bajo la administración actual como parte de los proyectos de infraestructura social en comunidades. Durante el acto inaugural se destacó que el objetivo del parque es generar un punto de integración familiar y comunitaria. El diseño contempla zonas para descanso, juego y ejercicio, buscando que sea utilizado por todos los sectores de la población. Así que pues de esta manera se llevó a cabo la inauguración de este parque, que como lo mencionábamos, ahora será un punto en el cual, bueno, pues podrán por supuesto disfrutar todas las familias de esta comunidad. En más información, también comentarles que el INAH, en coordinación con la Secretaría de la Defensa Nacional y la CONAM, bueno, pues llevaron a cabo trabajos de limpieza en la entrada hacia la zona arqueológica, lugar por donde pasan todos los turistas que visitan este centro histórico, y que bueno, pues sin duda alguna es importante que esté en perfectas condiciones. Es que personal de la Cuarta Compañía de Infantería No Encuadrada de la Secretaría de la Defensa Nacional, en coordinación con elementos operativos del Instituto Nacional de Antropología e Historia y de la Comisión Nacional y Áreas Naturales Protegidas del Parque Nacional Palenque, pues realizaron labores de limpieza en el andador que conecta la oficina operativa de la entrada o con la entrada hacia la zona arqueológica y el Museo de Sitio Alberto Ruz Lulier. La jornada se centró en el retiro de maleza, hojarasca y basura acumulada en el tramo, que es paso obligado para turistas nacionales y extranjeros. El objetivo es mantener el sendero en condiciones óptimas para el tránsito de visitantes, especialmente durante la temporada de lluvias, cuando el crecimiento de vegetación y la humedad complican el recorrido. Estas acciones forman parte del programa de mantenimiento rutinario que se ejecuta en el perímetro del Parque Nacional y de la zona de monumentos arqueológicos. Las 3 instituciones colaboran de manera periódica a tareas de conservación menor, tanto en áreas de uso público como en caminos internos. El sendero intervenido es utilizado diariamente por guías, trabajadores y cientos de visitantes que llegan a la zona arqueológica, por lo que tras la limpieza, pues el paso quedó liberado y sin obstrucciones. Autoridades del sitio recordaron que el mantenimiento constante ayuda a preservar la imagen del lugar y con esto pues mejorar la experiencia de quienes visitan la ciudad maya de Palenque. Así que de esta manera se llevaron a cabo estos trabajos en lo que es la entrada hacia la zona arqueológica, como lo mencionábamos, para mantenerlos en las mejores condiciones, para que de esta manera pues pueda estar pues todo óptimo para la visita, no solamente de la población local, sino de los turistas nacionales e internacionales que pues todos los días visitan la zona arqueológica de Palenque.
3: Muy bien, pues está excelente estos trabajos que se hacen, sobre todo porque pues permiten el acceso adecuado de turistas, de propios visitantes locales, etcétera. Qué bueno. Oye, Cristian, y preguntarte el tema del clima, ¿cómo está ahorita por Palenque?
4: Bueno, comentarte que en estos momentos tenemos un calor intenso aquí en la ciudad, y para este fin de semana, pues de la misma manera se esperan temperaturas elevadas, aunque hay que decirlo que por las tardes, noches, hay algunos pronósticos de que se pudieran presentar algunas lluvias, así que por supuesto hay que tomar todas las precauciones porque, bueno, el clima puede cambiar de un momento a otro.
3: Muy bien, Cristian, pues muchas gracias, por la información. Nos vemos y escuchamos el próximo lunes.
4: Así es, excelente fin de semana para todos. Nos vemos y nos escuchamos el próximo lunes para ver si celebramos o lloramos la victoria o la derrota de México.
3: Mira, Cristian, hasta donde lleguemos, creo que nos tenemos que sentir muy orgullosos de esta selección porque nos ha dado muchas alegrías, y ahorita el camino en adelante no va a ser nada fácil. Seguramente le vamos a ganar a Inglaterra, pero después viene Noruega o Brasil.
4: O Brasil.
3: Así que, bueno, que nos vaya muy bien. Gracias, Cristian. Buenas tardes, buen fin de semana. 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Vamos a hacer una breve pausa, en un momento regresamos.
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7: Las 2 con 28 minutos.
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5: 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Número 10.
10: Gente de Zona y Juan Magán. Isla Viva.
5: Número 9.
10: 21 Savage, Natanael Cano y French Montana, Three Nations.
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5: Número 8.
10: Taylor Swift, I knew it, I know you. I knew you, all your blues
5: 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Número 7.
10: Danny Ocean, Partidazo.
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5: Número 6.
10: Los Ángeles Azules y Belinda, Por Ella.
5: Número 5.
10: Anita, Liz y Rema, Goals.
5: Número 4.
10: Andrea Bocelli, David Guetta y Ayae, DNA.
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5: Número 3.
10: Olivia Rodrigo, Drop Dead.
5: Número 2.
10: Ariana Grande.
3: Muchas gracias por continuar con nosotros. Fíjese que existe la meta para este segundo año de gobierno en Chiapas de alfabetizar al menos a 250 mil personas.
14: El programa estatal Chiapas Puede, impulsado para reducir el analfabetismo entre la población adulta mediante brigadas de alfabetización en comunidades de todo el estado, proyecta alfabetizar a 250 mil personas durante su segundo año de operación, donde comunidades indígenas continúan concentrándose el mayor rezago educativo en Chiapas. Ante este panorama, la estrategia mantiene sus esfuerzos en estas regiones, donde se registra el mayor número de personas que aún no saben leer ni escribir. Así lo informó el subsecretario de Planeación Educativa en Chiapas, Eduardo Grajales, quien explicó que el objetivo es ampliar las oportunidades educativas para la población adulta.
15: Los resultados que tenemos en las comunidades indígenas, pues son el grueso de la población alfabetizada, ¿no? Porque, como saben, el rezago descansa ahí, en estas comunidades que están dispersas en la región de Los Altos, parte de la selva, es donde más personas en esta situación encontramos. La Subsecretaría de Planeación tiene 3,000 personas en que están siendo atendidas actualmente con el programa de Chiapas Puede, de las más o menos 150,000 que se llevaron a cabo en el primer año, y en este segundo año la expectativa es que logremos 250,000 en total personas alfabetizadas. Creo yo que los resultados son buenos.
14: El avance del programa será determinante para conocer si Chiapas logra reducir uno de los rezagos históricos que por décadas ha colocado a la entidad como uno de los estados con mayores índices de analfabetismo del país. Para Diario Media Group, Cintia Ruiz.
3: Fíjese que ya el gobernador había anunciado que el próximo domingo se van a instalar pantallas en el estadio Víctor Manuel Reina para que todos puedan llegar a ver el partido de la selección mexicana. Bueno, pues con el objetivo de garantizar el orden y la tranquilidad de las familias, personal del Departamento de Eventos Socioorganizativos de Protección Civil del Estado se trasladó al Estadio Víctor Manuel Reina para afinar la logística y el operativo de seguridad para la proyección del partido entre la selección mexicana e Inglaterra este próximo domingo. Durante la jornada se realizaron las siguientes acciones. Hubo una reunión con las dependencias participantes para definir responsabilidades y el despliegue de la fuerza de tarea. También se realizó una inspección del inmueble para asegurar rutas de evacuación libres de obstáculos y señalización de emergencia visible. Se hizo la verificación y recomendaciones sobre la correcta colocación de extintores y puntos de atención médica. Ante una afluencia estimada de 14,000 asistentes, yo creo que van a ser muchísimos más, implementaron un plan integral de seguridad y atención a emergencias para que quienes lleguen disfruten del partido con total tranquilidad. Y por cierto, este partido que originalmente iba a ser a las 6 de la tarde, se cambió ahora a las 12 del día del próximo domingo, así que esté muy atento, por favor, a las indicaciones del gobierno del estado para llegar al estadio Víctor Manuel Reina a disfrutar de este partido. Bueno, vamos con mi compañero Moisés Jurado, el reportero vial. ¿Qué tal, Moy? Buenas tardes. ¿Por dónde te encuentras el día de hoy?
16: Qué gusto saludarte, mi estimado Fernando Cantón, a ti y a todo el auditorio de Chiapas a Diario. Ya en esta jornada de tarde nos encontramos justo sobre el Boulevard Belisario de Núñez, muy cerca de las instalaciones interregionales, donde en estos momentos también hay bastante movimiento y cuerpos policíacos en esta zona. Refieren que, bueno, lamentablemente localizaron un cuerpo sin signos vitales a las afueras del TEC regional, por lo que se movilizó rápido la Fiscalía General del Estado y también cuerpos y servicios del Servicio Médico Forense, quienes ya han levantado, pues bueno, el hoyo occiso, por lo que, bueno, se están ya empezando a realizar las diligencias correspondientes. Se desconoce por completo cuál haya sido la situación de esta persona, lo que haya provocado su deceso, pero ya se encuentra la autoridad y están pues tratando de avanzar rápido en este tema para poder habilitar tanto el paso peatonal justo sobre el bulevar en Belisario Domínguez, ahí sobre las inmediaciones del TEC regional. Y también comentarte rápidamente que en esta jornada, bueno, se registró un fuerte colectivazo en la zona norte-oriente Tuxtla Gutiérrez, para ser preciso, sobre la calzada del Sumidero, a la altura de la colonia Reforma, justo en este retorno en sentido de norte a sur. Este colectivo de la ruta 69 sufrió un corte de circulación derivado a una camioneta, de color dorado, la cual le hizo corte de circulación, y derivado a esto 14 personas resultaron con lesiones. Al lugar arribaron paramédicos de Protección Civil para dar la atención hospitalaria a los usuarios, al pasaje, y bueno, también a los involucrados en este accidente. Afortunadamente ninguno de esas 14 personas se realizó un traslado de urgencias a un centro hospitalario, pero sí fueron valorados ahí por esta institución, ahí en estas inmediaciones. Y sobre todo, pues bueno, ya como siempre, los agentes de tránsito realizando las diligencias correspondientes y sobre todo también exhortando a los automovilistas y motociclistas a manejar con mucha precaución, más en este fin de semana. Si van a salir, pues bueno, maneje con precaución, todo con medida, nada con exceso, y recuerde que si va a disfrutar también del partido este domingo, pues bueno, es mejor dejar el carro, disfrutar en familia y sobre todo pues agarrar un taxi del sitio o de plataforma para evitar cualquier tipo de accidentes. Ese es el reporte que tenemos ya en estos momentos, en esta jornada de viernes. Yo te deseo un excelente fin de semana, mi estimado Fernando Canto.
3: Igualmente, Moy, que tengas un excelente fin de semana. Gracias por la información. Vamos con los deportes de Lalo Solís.
17: La pasión por servir a la sociedad y el deporte se unirán el próximo 16 de julio, cuando el bombero chiapaneco Jesús Díaz Zambrano haga su debut como peleador de artes marciales mixtas durante la función GOAT Combat 5 La Candona, que se llevará a cabo en Tuxtla Gutiérrez. Integrante del H Cuerpo de Bomberos de la capital chiapaneca, Díaz Zambrano ha combinado su exigente labor de servicio con una intensa preparación deportiva para llegar en óptimas condiciones a su primera pelea como competidor amateur. El tuxtleco de 23 años de edad competirá en la división de los 65 kilogramos, donde enfrentará a un rival proveniente de Veracruz, combate para el que asegura haberse preparado durante todo el año con entrenamientos de alta intensidad. Su rutina ha incluido dobles sesiones de trabajo, acondicionamiento físico por las mañanas y entrenamiento táctico por las tardes, buscando afinar cada detalle de cara a una oportunidad que representa el inicio de su trayectoria dentro de las artes marciales mixtas. Antes de su compromiso, ya ha tenido participación en competencias de taekwondo, kickboxing y muay thai, experiencia que considera fundamental para afrontar el reto de debutar en una de las promotoras más importantes del estado. El Estadio Olímpico de Tapachula fue el escenario donde se llevó a cabo el duelo de leyendas entre Chivas y América. Más allá de la rivalidad en la cancha, se disfrutó de un gran ambiente que reunió a las familias chiapanecas de la zona Soconusco en torno a la alegría del fútbol, fortaleciendo el tejido social a través del sano esparcimiento. Un entretenido encuentro que pasó por lluvia, pero sin desanimar a los presentes que pudieron disfrutar de este duelo de exhibición que se replicará este viernes en el Víctor Manuel Reina a las 5 de la tarde. Exfiguras como Ramón Ramírez, Salvador Cabañas, Francisco Torres, Aquivaldo Mosquera, Camilo Romero, Omar Arellano y muchos más llenaron de buenas jugadas y mucha nostalgia el escenario tapachulteco y tratarán de repetir el triunfo de Leyendas de Chivas, que venció 4-2 a las Leyendas del América. Este evento fue posible gracias a Fundación Toledo en coordinación con el Instituto del Deporte, quienes estuvieron acompañados del presidente municipal Yamil Melgar Bravo en un evento de gran nivel que revive la nostalgia y la pasión de la mejor afición. El Delfín de Chiapas participará con 7 nadadores infantiles y juveniles en la sexta Copa Amdetna de Natación Curso Largo, que se realizará del 3 al 5 de julio en las instalaciones de Carril 4 en Zapopan, Jalisco. La competencia, organizada por la Asociación Mexicana de Entrenadores y Técnicos de Natación, representa una importante oportunidad de fogueo para los atletas chiapanecos, quienes cerrarán temporada en un evento nacional diseñado para categorías infantiles, juveniles y nadadores que no forman parte del Nacional de Curso Largo. La Copa Amdetna contempla pruebas en distintas distancias y estilos, entre ellos 50 metros crawl, pecho, dorso y mariposa, además de un evento de mayor exigencia como los 200 y 400 metros combinado individual, así como 200, 400 y 800 metros libres. Los atletas del club suman un total de 42 pruebas entre todos para esta participación. Las categorías convocadas son 8 años y menores, infantil A, infantil B, juvenil A, juvenil B y 17 años y mayores, lo que permitirá a los representantes del Delfín medirse ante competidores de diferentes estados del país. Con el objetivo de celebrar una década como club deportivo en carreras, el Club Chango Runner realizó la presentación oficial de la carrera Trail Extreme, evento con el que celebrará su 10º aniversario dentro de la comunidad atlética del estado. El anuncio se realizó este jueves 2 de junio durante una rueda de prensa en la que se dieron a conocer los detalles de una competencia que busca reunir a corredores de distintos niveles deportivos. La justa se llevará a cabo el próximo 6 de septiembre, teniendo como sede el Parque de la Colonia Santa Cruz en Tuxtla Gutiérrez, Chiapas, con horario de arranque de las 7 de la mañana. Para esta primera edición se contará con 2 distancias, 5 y 10 kilómetros con categorías libre, máster y veterano, ramas varonil y femenil. Se premiará con efectivo a los 3 primeros lugares de cada categoría y rama. Los boletos para el México contra Inglaterra de octavos de final del Mundial alcanzaron precios exorbitantes en la reventa. En el portal StubHub hay entradas que se ofrecieron hasta en $135,959, es decir, cerca de $2,447,262. El choque entre México e Inglaterra tiene sus boletos muy cotizados a pocos días de que se dispute el partido. En el sitio estadounidense de reventa aparecen entradas con precios superiores al millón de pesos mexicanos. En la sección 669, fila 10, ubicados en la parte alta del Estadio Ciudad de México y en uno de los tiros de esquina, están disponibles 2 boletos individuales con un precio de $135,959. El boleto más barato se encuentra en la sección 635 con un precio de $4,173, es decir, $75,114 aproximadamente. Una diferencia abismal entre una entrada y otra, pese a tratarse de zonas altas del estadio. El encuentro se disputará el próximo domingo 5 de julio en el Estadio Ciudad de México y en un partido que marcará el final de la participación de la CDM X como sede mundialista. Para Diario Media Group, Eduardo Solís.
3: Vamos a hacer una breve pausa, en un momento regresamos.
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7: Las 2 con 42 minutos.
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9: 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Fernando Cantón, con toda la información, ya está de regreso. 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

0: Muchas gracias por continuar con nosotros. Hoy tenemos el grato gusto, el gusto de recibir aquí en el estudio a la diputada Alejandra Gómez Mendoza. Ella es presidenta del Congreso del Estado y viene a platicar de nosotros de muchas cosas que seguramente van a ser de su interés. Bienvenida, diputada.
1: Gracias, Fernando. ¿Cómo estás?
0: Muy bien.
1: Buenas tardes. ¿Cómo están todas y todos? Mucho gusto.
0: Buenas tardes. Gracias por acompañarnos. La invitamos, queríamos que viniera porque estamos interesados, la ciudadanía está interesada en saber cómo se ha trabajado en el Congreso del Estado, qué avances legislativos han habido. Sabemos que hay muchos muy importantes, incluso recientemente.
1: Así es. Pues bueno, antes que nada, un saludo a todo el pueblo de Chiapas. Gracias a todo tu auditorio porque nos está escuchando el día de hoy, a ustedes por el espacio. Pues compartirles un poco del proceso en el que estamos actualmente en el Congreso del Estado de Chiapas. Este es el segundo año del periodo legislativo y dentro de este segundo año hay partes que son de periodos ordinarios y de periodos de receso. Ahorita acabamos de terminar el segundo periodo ordinario de sesiones donde hicimos grandes avances a la legislación chiapaneca. Quiero compartir con el pueblo de Chiapas, compartir con toda tu audiencia, querido Fernando, que Chiapas tiene una legislación vanguardista y, por supuesto, progresista. Chiapas ha sido punta de lanza en diversas iniciativas que no están ni siquiera en la Cámara de Diputadas y Diputados de federales. Entonces, quiero compartir con ustedes, desde hace ya varios meses el Congreso del Estado de Chiapas ha aprobado muchas leyes de injerencia para todas y para todos. Una de ellas, y que me enorgullece mucho promoverla, es la ley de cohabitación forzada. Es la penalización, sí, a la cohabitación forzada. Aunque el matrimonio infantil ya está penalizado y prohibido, la cohabitación forzada es un delito que se seguía dando en muchas poblaciones indígenas, principalmente en los altos de Chiapas, donde vendían o venden, porque todavía se sigue dando, venden a las niñas, venden a las adolescentes, por usos y costumbres, y estoy aquí poniendo entre comillas porque jamás un uso y costumbre va a estar por encima de los derechos humanos, y vendían a estas niñas. Entonces, mis compañeras diputadas, mi compañera Rosalinda López, quien fue la que presenta esta iniciativa, la empezamos a trabajar a través del Congreso, se dictamina a través de su comisión y se aprueba esta reforma que prohíbe, penaliza la acción de esta cohabitación forzada de una niña, de un menor con un adulto. Esto con el objetivo de erradicar este delito. Y compartirte, hace ya algunos días hubo ya el primer caso, el primer antecedente de una persona que compró una niña por 20,000 pesos. Entonces, y por supuesto que ya fue juzgado y ya está en prisión. Entonces, creo que son noticias que debe saber todo el pueblo de Chiapas. Por primera vez también en Chiapas se aprobó una ley extraordinaria que se llama Ley Petrona, y precisamente también con mi compañera Rosalinda la venimos trabajando. Resulta que hay ocasiones que las mujeres tienen una violencia sistemática, una violencia por años que viven en sus hogares, y cuando estas son agredidas existe algo que se llama una legítima defensa. Fue un caso muy sonado que aquí en el diario pues ustedes hicieron también el favor de informar al pueblo de Chiapas que la compañera Petrona N, en una legítima defensa, había sido golpeada ella estando embarazada y sus hijitos. Esta persona llega y pues en una legítima defensa ella responde y desvive a esta persona. Entonces ella, por primera vez en Chiapas, se juzgó con perspectiva de género y con una perspectiva también intercultural. Fue una instrucción por parte del gobernador del estado, sin embargo, no podíamos dejarlo al aire y tenía que quedar en ley. Entonces, Chiapas es uno de los primeros estados que legisla en torno a eso, en esta legítima defensa. Se han hecho cosas extraordinarias en el Congreso en torno a la transparencia. Hace un par de semanas, querido Fernando, pueblo de Chiapas, el Congreso aprobó una reforma que obliga a los ayuntamientos en las sesiones de cabildo poder que estas sesiones sean públicas. No es el podrán, deberán ser públicas.
0: Así es.
1: Y también deben ser transmitidas en vivo.
0: Para que no haya velos.
1: Eso es extraordinario.
0: Sí, claro, por supuesto.
1: ¿Por qué? Porque con esto tenemos transparencia en la toma de decisiones. Aquí el pueblo de cada uno de los 124 municipios del estado de Chiapas tiene que tener la certeza de las decisiones que se toman en esa sesión de cabildo. Tienen que saber qué es lo que está sucediendo. Y la reforma que votamos y aprobamos en el Congreso del Estado hace un par de semanas es para eso, es para que cuentas claras, amistades largas, ¿no? Entonces,
0: totalmente
1: están en una total transparencia, y que esto en una política también, que en un trabajo en conjunto que realizamos con el gobierno del estado de Chiapas, nuestro gobernador, en una política de cero corrupción y por supuesto de cero impunidad.
0: Son iniciativas, pues ya se aprobaron estas leyes. Quiero centrarme, diputada, porque es histórico, es muy importante. Estos dos temas, la cohabitación forzada y la ley Petrona. Son dos temas porque se protegen a las niñas, a los niños también, y
1: claro que sí,
0: a las mujeres en Chiapas que sufren de violencia, y una violencia histórica. Yo he dicho siempre, usos y costumbres para mí a veces son abusos por costumbre, y eso ya no se puede permitir.
1: Fíjate, Fernando, yo quiero, y porque se pudiera escuchar como un doble discurso, pero no lo es. La realidad, querido Fernando, es de que es un respeto. Yo respeto, y de verdad estoy en la línea cuando hablamos del Ekil Kushlehal, en esta política que nuestro gobernador, con esta conciencia y respeto hacia nuestras poblaciones indígenas y afromexicanas, se ha tenido, entender verdaderamente su cosmovisión y entender que ellos nosotros no le estamos haciendo un favor a ellos, ¿no? Que se trata de esta vivencia en unidad, en un respeto a sus tradiciones, a su cultura. Sin embargo, como te decía hace un principio, hay una línea muy delgada donde ellos no permiten precisamente que estos derechos humanos estén, y jamás, de verdad, jamás este Congreso del Estado de Chiapas, yo como presidenta, como diputada o como mujer, permitiría jamás que le hicieran daño a las niñas, a los niños de nuestro estado, a nadie. Entonces, yo reconozco mucho siempre el trabajo de mis compañeras diputadas, la conciencia de todas y de todos por la aprobación de estas dos leyes, y sí es importante compartírtelo. Las dos leyes no están, o apenas están en mesa de análisis en el Congreso de la Unión. Mientras que las diputadas y diputados federales están en este proceso de análisis, Chiapas ya lo legisló. Y te comparto, querido Fernando, les comparto, está en puerta dos leyes que estamos esperando, y sí las estamos esperando porque es importante esta homologación por parte del Congreso de la Unión. Una de ellas es la Ley General de Atención al Feminicidio. Compartirles, hace un par de meses Chiapas fue uno de los primeros estados en aprobar que el Congreso de la Unión pueda legislar una ley general de atención al feminicidio. Ellos están trabajando ahora en la propuesta que se tiene que enviar a las 32 entidades federativas, y el objetivo es que la atención al feminicidio se homologue en los 32 estados, que se homologue la atención en las fiscalías, que se eviten esos papeleos, estos largos tiempos que de pronto se pasan, donde los familiares víctimas indirectas de feminicidio pues pasan gran parte de su vida en este sufrimiento y revictimización. Lo ideal es esto, porque los procesos se van a eficientar, se van a homologar. Sí quiero hacer aquí un paréntesis. Nos dicen y nos han adelantado que están pidiendo una pena máxima de hasta 70 años de prisión a los feminicidas, pero Chiapas, siempre estando a la vanguardia, desde el año pasado nosotros aprobamos una penalización máxima de hasta 100 años de prisión. Entonces,
0: que en algunos casos es hasta poco, de veras, porque hay casos terribles.
1: Miren, hoy estando junto al gobernador en una gira, que ahorita te les voy a platicar un poco al respecto, jamás va a ser poco a la lucha que se haga en torno a los feminicidios. Sí reconocemos desde el Congreso del Estado la labor de las instituciones y principalmente del gobernador y todo su equipo de trabajo que está haciendo frente a todos los delitos. Han bajado grandemente, ya somos ahí sí que se mejoraron todos los, la atención, se disminuyeron todos los delitos, pero hay dos delitos hábitos que no se pueden bajar, independientemente de todas las acciones que hemos estado haciendo en conjunto en estos pues estos meses que entró esta nueva era al estado de Chiapas, que ha sido la violencia de género y los feminicidios. Sí. Entonces, se sigue haciendo un trabajo en conjunto. Próximamente el gobernador y su equipo de trabajo, y por supuesto que nosotros respaldando también las acciones y desde la trinchera que nos corresponde, nos vamos a sentar con el objetivo de erradicar, de tratar de hacerlo menos y de erradicar este delito del feminicidio. Y nuevamente aquí me comprometo ante tus cámaras, como lo platiqué en su momento con las madres buscadoras, con las colectivas de familiares víctimas indirectas de feminicidio, que desde la trinchera en la que estamos, en la que estoy, mi compromiso es que Chiapas sea uno de los primeros estados en aprobar esa Ley General de Feminicidios cuando esté aquí, y por supuesto mejorar lo que se tenga que mejorar y lo que ya tengamos reforzado, como es el caso de la penalización, dejarlo hasta ahí, ¿no?
0: Claro.
1: Dejarlo así fuerte. Y está esta ley, está otra Ley General de Poblaciones Indígenas y Afromexicanas que anunció la Presidenta de la República hace unos días en la mañanera. Entonces, ahorita están en un proceso de consulta. El objetivo que es que el 12 de octubre
0: sí.
1: Ella esté firmando esta propuesta, se esté enviando a los congresos y, por supuesto, desde aquí hacer lo propio.
0: Uh-huh.
1: Entonces, y ahora en lo local. Bueno, ahorita te digo.
0: Oiga, diputada.
1: Me vas a tener que volver a invitar.
0: Sí, por supuesto, es lo que le iba a comentar ahorita.
1: Gracias.
0: Tiene que visitarnos de nueva cuenta. Gracias. Platíquenos rapidísimo de la gira que acaba de tener.
1: Acabamos
0: por Soyaló,
1: de tener
0: por
1: una gira en Soyaló, en Ixtapa. Ahí estamos junto a nuestro gobernador, la diputada federal Karina del Río, compañeras y compañeros del COBACH. Miren, de verdad que nuestro gobernador es un hombre de palabra, comprometido con el pueblo de Chiapas. Hace algunos meses él había llegado al municipio de Ixtapa en un compromiso con la colonia El Nopal, elegido El Nopal, y hoy llegamos a la inauguración, ya el camino, alrededor de 2 kilómetros de carretera realizada. Estuvimos en Soyaló inaugurando ese centro libre que ustedes ven ahorita en las pantallas, que fue extraordinario, porque, insisto, más allá de las palabras son los hechos que cuentan, y Chiapas es el estado con más centros libres de toda la República, gracias al gran trabajo de la Secretaría de la Mujer e Igualdad de Género, de esta importancia que le da nuestro gobernador al valor que tenemos nosotros las mujeres, a la toma de decisiones, a levantar la voz, y por supuesto muestra de eso es que cada vez hay más centros libres, y estos son puntos de encuentro y de esperanza a todas las mujeres. A alguien, permítame aquí enviarles este comercial, no están solas. A través de estos centros libres tienen ayuda psicológica, tienen ayuda, tienen abogadas que están capacitadas para poder darnos este acuerpamiento, este respaldo. Uh-huh. Hay hasta un espacio para las niñas y los niños. De verdad que mis respetos a la Presidenta de la República.
0: Los invitamos a que se acerquen a estos centros.
1: Por favor, se acerquen a estos centros libres. Son de mucha ayuda, y que conozcan más el trabajo que estamos haciendo a través del Congreso, y por supuesto que conozcan más el trabajo que está realizando nuestro gobernador. El objetivo es de que para el 2027, querido Fernando, sean más de 2,000 kilómetros de carreteras rehabilitadas en todo el estado de Chiapas. Cero baches para el 2027.
0: Gracias, diputada. Gracias, el tiempo se nos termina.
1: Le agradecemos mucho. Muchas gracias a todas y a todos.
0: Y gracias a todos ustedes que nos vieron y escucharon a través de plataformas digitales y en la radio del diario. Por supuesto, los esperamos el próximo lunes en punto de las 2 de la tarde en Chiapas a Diario. Mientras tanto, ya le presentamos las noticias para que usted tenga el poder de la información. Que tenga muy buen provecho, una excelente tarde y un extraordinario fin de semana.
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0: 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Las 3 en punto. Editorial de la Radio del Diario.
2: El poder prestado se devuelve con intereses, les refirió el gobernador Eduardo Ramírez Aguilar a los integrantes de su gabinete. Esta advertencia ha tocado una fibra muy sensible de la cultura política chiapaneca, y al exhortar a los funcionarios a despojarse de la soberbia y recordarles que los cargos públicos son temporales, puso el dedo en una llaga histórica, la del uso de las instituciones como patrimonios personales y herramientas de intimidación. Se aplaude la entereza con que el gobernador Ramírez Aguilar toma el control del gobierno y sujeta la vara de la disciplina, pues el servicio público debe ser un ejercicio de vocación y empatía. Por desgracia, la burocracia suele convertirse en un laberinto donde el funcionario se aísla de la realidad que juró remediar. Y como bien lo señaló, el ejercicio del poder no cambia a las personas, sino revela su verdadera naturaleza. Quien recurre a la imposición y al maltrato ciudadano no ejerce autoridad, simplemente exhibe su propia incompetencia y falta de liderazgo. Sin embargo, la advertencia de que no hay intocables y de que el puesto es prestado debe acompañarse de mecanismos reales de vigilancia, rendición de cuentas y, cuando sea necesario, la destitución de quienes confundan el servicio del pueblo con el privilegio personal. La ciudadanía exige un gobierno humanista que inspire, no que intimide. Solo con ello, este mensaje podría convertirse en el ideal de la transformación de la realidad de las comunidades.
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0: Gracias a Dios que es viernes, dice Shrek.
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0: Qué show, lo sale con el gusto de siempre su compañero. Señores y señores, damas y caballeros, niños y niñas. A la dencha. Señores, choferes y pasajeros, pilotos y copilotos. Gente que está en el Didi, en el taxi, en el Uber, en el colectivo. Muy buenas tardes, bienvenidos a una emisión más a través de la señal de la radio del diario Pura 97.7, porque estamos contigo a todos lados. Oigan, ya es viernes, ya es viernesito. Hoy que toca, hoy que se arma, de aquí para dónde, o nos guardamos para el día del partido. No, si quieren nos guardamos para el domingo. Yo no tengo problemas. Yo no tengo problemas con cancelar. Bueno, no cancelar, sino posponer los planes de hoy. Y los mandamos para el domingo ahí después del partidito o antes, no sé. Vamos viendo. Pero si no se posponen los planes, ¿de aquí para dónde? Usted coméntenos dónde se pone lo chido ahorita. ¿A dónde le cae la banda un viernes a las 3 de la tarde con este solazo?

pedir alguna canción. Hoy, por cierto, es viernes fiestero, ¿eh? Así que hoy nos vamos con puras rolitas fiesteras porque es viernes botanero. Viernes fiestero, viernes botanero, fin de semana, Papantla. Hoy es puras rolas de fiesta. 961-61-228-60, el teléfono en cabina. Dicho esto, hay que arrancar con buena música. Ahorita nos ponemos a platicar de los rumores de México, algunos partidos que ya terminaron, los partidos que se juegan el día de hoy, en fin, de muchas cosas, de muchas cosas de deporte, de fútbol platicamos. Es el mes del mundial, ni modo que no hablemos de eso. Esto corre a cargo de Fuerza Régida, se llama... Me Jalo. Ah, chivo, suena medio raro, ¿no? Yo así se llama la canción, Me Jalo. No es confesión ni nada. Y lo escuchas en la 97.7. Recuerda que nosotros estamos contigo a todos lados.

un ratito, que será unos... Sí, unos 15, 20 minutitos. Terminó uno de los últimos partidos de 16avos de final de la Copa del Mundo. Australia se enfrentó contra Egipto. Y pues bueno, en la tanda de penales, Egipto se impuso 4-2 a la selección australiana. 1-1 quedó el marcador en tiempo reglamentario. Primero marcó Egipto. Y ya en la segunda parte, Australia, bueno, fue un autogol de Egipto. Y así Australia empató el encuentro. El partido se fue hasta la larga. Tiempos extras, quedó igual 1-1, nos fuimos a la tanda de penales donde Australia comenzó tirando, su primer penal lo falló y su último penal también lo falló, por lo que Egipto avanza a la siguiente fase, a los octavos de final, y espera rival, que por cierto, ahorita les puedo decir quién será su rival, yo creo que muchos lo vamos a saber, pero si usted no lo sabe, ahorita le platico cómo está el asunto. Mientras tanto, me voy con otra rola, esto corre a cargo del Natanael Cano y el Gavito Ballesteros. Se llama Perlas Negras. Les digo, hoy es viernes, viernes botanero, dirían mis compitas, y hay que darle con Tokio. Perlas Negras en la 97.7 con tu compañero.

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1: Las 3, con 15 minutos.
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Vámonos con más rolas. Es viernes fiestero, viernes botanero. Llegó el fin de semana y me quiero divertir, creo que dice una canción por ahí. Esto corre a cargo de Peso Pluma, se llama La Bebé, Chihuahua, así se llama la canción, La Bebé. Recuerden, hoy es viernes fiestero, viernes botanero, así que nos vamos con este mood así movidón. 961-61-228-60, el teléfono en cabina.

yo quiero ver a México. Yo sé que muchos también quieren ver a México campeón. Yo los estamos juntos como una nación. Saludos al buen Luis, al buen Luigi Gutiérrez. Dice, buenas tardes, ¿cómo está el Jerry? Ah, Chihuahua, que ya Jerry, hola loco, ¿cómo cambia la banda los nombres? Dice, regala un boleto para el cine, porfa. Le regalamos un boleto para el cine al camarada. ¿Qué dice la banda? Bueno, no, mi compa, que chambés, dice la banda. 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Dice, al parecer dicen que terminó la cerveza, que se terminó la cerveza en Tuxtla. Dicen, ya te la acabaste. ¿Cuál se terminó? Ya te la acabaste, bandido. Es viernes y ya te fuiste a celebrar. Ya terminaste toda la cerveza de los botaneros. No creo que se acabe la cerveza. Menos con tanto bolo, no creo que se acabe rápido. Oigan, hablando de fútbol, ya les platicaba que hace un momento perdió la selección de Australia contra Egipto. Cayó en la tanda de penales 4-2. El marcador quedó 1-1 en el tiempo reglamentario y Egipto avanzó a la siguiente ronda. ¿Dónde espera rival? ¿Cuál será el rival de Egipto? Pues bueno, el rival de Egipto sale en la llave que se juega hoy a las 4 p.m. porque hoy a las 4 de la tarde Argentina se enfrenta a Cabo Verde. Ya en unos 40 minutos Argentina se enfrenta a Cabo Verde, por lo que es muy probable que Argentina avance a la siguiente ronda y se enfrente a Egipto en los octavos de final. Hoy a las 4 juega Argentina contra Cabo Verde y a las 7:30 juegan nuestros brothers, nuestros paisas, nuestros hermanos colombianos. A las 7:30 juega Colombia contra Ghana. Es el último partido de los 16avos de final. Ya con eso se definen todas las llaves y el día de mañana estarían arrancando los octavos de final. De eso platicamos también en un ratito más. Esté tranquilo, pero ahí están los partidos para el día de hoy. Ya terminó Australia contra Egipto. A las 4 en un ratito más, Argentina contra Cabo Verde. Y a las 7:30, Colombia contra Ghana. Dicho esto, hay que volver al futuro, como dice esta rolita. Volver al futuro, lo escuchas en la 97.7 con tu compañero.

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2: Las 3 con 30 minutos.
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Oigan, vamos a platicar ahorita del partido de México, porque juegan domingo y ya no vamos a poder tocar el tema hasta el día lunes, hasta ver qué pasó. Yo espero que califiquemos, pero ahorita platicamos de eso. Les digo, el domingo es el partido, ya no se podrá hablar del tema hasta la siguiente semana y ver qué onda. Esperamos que nos vaya bien, adelantarnos al futuro, pero antes nos vamos a ir con una rolita y regresando quiero escuchar sus opiniones. Quiero que ustedes me digan si están en el barco o ya se bajaron, pero para empujarlo. 961-61-228-60. Esto corre a cargo del Netón Vega. Se llama Loco y lo escuchas en la 97.7 con tu compa Yere.

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1: Oh, oh, oh, oh. 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Ah, perdón, me adelanté a la estrofa. Hablando de fútbol, les dijimos que hoy íbamos a platicar del mundial. Mañana arrancan los octavos de final. Hoy se terminan los 16avos, pero ya están algunas llaves para los partidos de mañana y del día domingo. El día de mañana a las 11 de la mañana, Canadá contra Marruecos se enfrentan. Mañana octavos de final, Canadá contra Marruecos. Yo creo que este partido se lo puede llevar Marruecos. No sé, siento que ya se van los anfitriones del mundial. También mañana a las 3 de la tarde, Francia contra Paraguay. Paraguay que acaba de hacer la histórica eliminando a la selección alemana. Y pues bueno, Francia que pasó suavecito, sin problema. No tuvo detalle para eliminar a la selección de... ¿Quién fue? ¿Suecia o fue Suiza? A la selección de Suecia. Eliminaron a los suecos. El domingo a las 2 de la tarde juega Brasil contra Noruega. Ojito a este partido, porque el ganador de Brasil contra Noruega va contra el ganador de México-Inglaterra. Es decir, si México le gana a Inglaterra, se enfrentaría ya sea a Brasil o a Noruega. México juega este domingo también a las 6 de la tarde. Y la neta, yo de este barco no me bajo. Y si sí, México, yo de este barco no me bajo ni me bajaré. Y si me bajo será para empujar, para remar desde el agua. Pero con México hasta el final, como que si yo anduviera jugando. ¡Vamos, México! Bueno. Perdón, es que me sale lo patriótico cuando se trata de mi selección en el mundial. ¿Usted qué opina? Ahí les va la pregunta. La banda futbolera, los no tan futboleros, porque sé que este mundial ha llamado la atención de mucha gente que le encanta el fútbol. Y también de gente que tal vez no le encantaba tanto, pero ahí está al pendiente de los partidos. ¿Usted qué cree? ¿México elimina a Inglaterra? ¿México elimina a Inglaterra sí o no? ¿Sí o sí? Y si sí, coméntenos, ¿México elimina a Inglaterra sí o no? 961-61-228-60. Le voy a dar unos datos. México solo se ha enfrentado a Inglaterra una vez en un mundial. Fue por ahí del 62-66, no recuerdo bien en qué mundial. Fue el mundial de Inglaterra, por cierto, como Inglaterra anfitrión. Se enfrentaron en fase de grupos. En esa ocasión, Inglaterra ganó 2-0. El partido más reciente que hay entre México e Inglaterra fue en el año del 2010, en el estadio de Wembley. También Inglaterra se impuso a la selección mexicana 3-1. En el balance general, Inglaterra le ha ganado 9 enfrentamientos a México. México solo le ha ganado 4 partidos y han empatado una vez. Esos son los datos que tengo hasta el momento. Pero Inglaterra ya perdió una final en el Azteca contra la selección argentina del 86. Es decir, Inglaterra ya sabe qué es perder en tierras mexicanas. México buscará una revancha después de casi 60 años. Ahora México es local. Y no solo eso, también hay un rumorcito por ahí que se está cayendo, ¿eh? Se está cayendo porque hace unas cuantas horas se dio a conocer... empezaron los rumores, vaya, de que el partido podría cambiar de horario. Es decir, el partido estaba programado para jugarse a las 6 de la tarde, pero por una posible tormenta eléctrica. También otro pretexto por ahí es para mantener un poquito más la seguridad en la ciudad. Y también porque le convenía a la selección de Inglaterra. Es decir, si el partido se jugaba a las 6 de la tarde, el partido en Inglaterra sería en la madrugada. Y ahora le quita 6 horas, eso en un horario estelar. A las televisoras de Inglaterra le convenía, pero era un rumor muy fuerte, la neta estaba muy activa, era casi un hecho. Solo que ahorita salió otro rumor que siempre y no, que se está echando para atrás la FIFA. Y hay muchos directivos, muchos federativos, muchos encargados de las federaciones que andan enojados. Es decir, no está confirmado al 100%, no está confirmado que será cambio de horario. Todavía no está confirmado. Ahora, loco, ¿quién me anda cambiando el nombre? Saludos a la terminación 8037. Saludos al buen Gio. Dice, se cambió el horario para las 12. Sí, era el rumor, no está oficial todavía. La FIFA no ha publicado nada. Se está cayendo el rumor. Era un rumor de que México podía cambiar el horario a mediodía. Y la neta, nos convenía jugar a mediodía. A la hora del solazo contra los ingleses, había que usar todos los factores a nuestro favor. Pero puede que no se cambie el horario. Puede que no se cambie el horario. Dice, la FIFA está por cancelar el cambio de horario en México para el partido de México-Inglaterra. En estos momentos están reunidos, pero todo parece indicar que finalmente el partido se disputará a las 6 de la tarde. Es que siempre no parece. Les digo, no hay nada confirmado todavía. Como puede que sí, como puede que no. La neta, para nosotros mejor que lo cambien a mediodía. Se alinearían todos los astros a la hora del solazo. Iríamos contra Inglaterra y yo me vuelvo a ilusionar. Si se cambia el horario, pues qué chido. Pero si no se cambia el horario, no pasa nada. Seguimos en el barco. ¿Usted qué opina? ¿México podrá ganarle a Inglaterra con las figuras de Harry Kane, Jude Bellingham o el buen encuentro, los buenos partidos que ha dado México jugando de manera colectiva? La defensa de México también anda con Tokio. La portería, 4 partidos sin recibir goles. 4 partidos ganados seguidos sin recibir goles. Tampoco es poca cosa. ¿Usted qué opina? Yo no me bajo del barco. La neta, yo sigo creyendo. Y si sí, ¿usted qué dice? ¿Cómo cree que le vaya a México? Déjenos saber su opinión ahí al 961-61-228-60. Me voy con otra rolita, porque ya me ando inspirando, ya me ando pintando aquí de verde, blanco y rojo para el partido del domingo. Si se oficializa antes de que termine el programa el cambio de horario, les digo. Pero de momento son rumores, no hay nada seguro. Dicho esto, vámonos con otra rolita, el Netón Vega. ¿Por qué no? Porque andamos en Viernes Botanero, Viernes Fiestero, en la 97.7.
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1: Las 3 con 47 minutos.
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2: A pesar del persistente estereotipo violento de los hooligans, el estricto control actual garantiza un partido seguro en Ciudad de México. Roberto Piojo Alvarado brilla en el Mundial y vuelve a la mira del Flamengo, lo que beneficiaría a Chivas y Cruz Azul. Liam Gallagher, vocalista de la banda británica Oasis, pronosticó en redes sociales un contundente 5-0 a favor de Inglaterra contra México, calentando las redes sociales. Reino Unido emitió una alerta de seguridad para los aficionados ingleses que viajan al Estadio Azteca este domingo para el partido de octavos de final en el México contra Inglaterra. El director técnico de España, Luis de la Fuente, elogió el paso perfecto de México en el Mundial y aseguró que el nivel actual del Tri lo convierte en un candidato serio al título, capaz de ganarle a cualquiera. El Real Madrid se plantea vender a Vinicius Jr. antes de la próxima temporada debido a que el jugador rechazó renovar su contrato. El actual vence en 2027. Jude Bellingham fue ampliamente elogiado en redes sociales tras detenerse en la zona mixta para enviar un emotivo mensaje de solidaridad y apoyo a Venezuela debido al reciente terremoto.
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5: Yo ya no quería hablar de fútbol, pero les tengo que recordar que en un ratito más se juega el duelo de leyendas, Chivas contra América. Hoy, si no tenían nada planeado, si decían qué hago el día de hoy, pues bueno, a las 5 de la tarde está la invitación en el estadio Víctor Manuel Reina, Fundación Toledo, y el diario de Chiapas te invitan a este duelo de leyendas entre Chivas y América. La entrada es completamente gratis en zona de cabeceras y preferente, únicamente lleva la playera de tu equipo y listo. Ya con eso pasas. Así que si tú quieres ir a ver a las Chivas o al América, hoy a las 5 de la tarde en el estadio Víctor Manuel Reina, ya en un ratito más para que te lances de una, para que te lances de uña con quien tú te quieras lanzar, recuerda llevar tu playera. Es completamente gratis, solo lleva la playera de tu equipo y listo. Nosotros ayer dimos boletos, pero para Zona Sombra. Ahí sí se entra con boletos. Así que felicidades a los ganadores. Y por cierto, ¿nos vamos a ver el domingo en el estadio en el partido? ¿O dónde van a ver el partido ustedes? ¿Se van al estadio? ¿Lo van a ver en su casa? ¿Se van a un botanero? ¿Se van al cine? ¿Dónde van a disfrutar el partido? Yo creo que este domingo, primero Dios, ahí estaremos en el estadio Víctor Manuel Reina echando la fiesta con toda la banda. Pero usted, ¿en dónde planea ver el encuentro? Díganos ahí, 961-61-228-60. Y les recuerdo, 5 de la tarde, el partido de leyendas Chivas contra América. Ayer le ganaron las Chivas en Tapachula. Y hoy también vuelven a ganar mis chivitas. ¿Cómo de que no? Esto corre a cargo del Bogueto. Se llama Cuando No Era Cantante. Y lo escuchas en la 97.7 con tu compa Yere. Viernes. Viernes botanero, anda.

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1: Y señores y señores, ha llegado el momento de despedirnos, de decir adiós, goodbye, hasta la próxima, hasta la vista, baby, porque la neta, el tiempo se nos ha terminado y ya nos tenemos que lanzar. Yo también me alegro, yo también aplaudo. Es que es viernes. Es viernes y cómo no celebrarlo. Gracias a Dios que es viernes, dice el Shrek. Oigan, gracias a todas las personas que nos acompañaron a lo largo de esta semana echando el cotorreo, en los lunesito de inicio, el martes de rock, los jueves tumbado, en fin. Gracias a todas las personas que anduvieron aquí firmes en este barco siempre. Gracias Dios por permitirme hacer radio durante una semana que ya la andamos terminando. La frase del día, la frase del día. ¿Cómo dice la frase? Dice así, recuerden amigos, cada día que no te rindes, ya le estás ganando a la versión de ti que quería renunciar. Está chida la frase de la semana. O sea, no nos rendimos, seguimos motivados. Dice así, cada día que no te rindes, ya le estás ganando a la versión de ti que quería renunciar. O sea, que no te rindas, así como yo, que no me rindo, que no me bajaré del barco de México. Y sí, sí. Con esto me despido, porque y sí, yo también quiero soñar, yo también creo en mi selección, este domingo se define todo, el lunes platicamos qué tal, pero de momento déjenme soñar todavía, no me quiten la ilusión, que de este barco no nos bajamos. Los saludo con el gusto de siempre, su compañero. Si Dios nos presta vida, nos escuchamos la próxima semana platicando de todo lo más emocionante del fin de semana. Sobre todo de México, vamos a seguir platicando. Cuídense mucho, que tengan un excelente fin de semana. Provechitos si van a comer. Que Dios los bendiga, pásenla bien. Y nos escuchamos el próximo lunes. Y si sí, México. Yo con esto me despido. Cuídense mucho, quedan en sintonía de la 97.7. Gracias Dios por permitirnos hacer radio una semana completita. Ahí nos vidrios y recuerden que nosotros estamos contigo. Contigo a todos lados.

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0: 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Las 4 con un minuto.
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3: El poder prestado se devuelve con intereses, les refirió el gobernador Eduardo Ramírez Aguilar a los integrantes de su gabinete. Esta advertencia ha tocado una fibra muy sensible de la cultura política chiapaneca, y al exhortar a los funcionarios a despojarse de la soberbia y recordarles que los cargos públicos son temporales, puso el dedo en una llaga histórica, la del uso de las instituciones como patrimonios personales y herramientas de intimidación. Se aplaude la entereza con que el gobernador Ramírez Aguilar toma el control del gobierno y sujeta la vara de la disciplina, pues el servicio público debe ser un ejercicio de vocación y empatía. Por desgracia, la burocracia suele convertirse en un laberinto donde el funcionario se aísla de la realidad que juró remediar. Y como bien lo señaló, el ejercicio del poder no cambia a las personas, sino revela su verdadera naturaleza. Quien recurre a la imposición y al maltrato ciudadano no ejerce autoridad, simplemente exhibe su propia incompetencia y falta de liderazgo. Sin embargo, la advertencia de que no hay intocables y de que el puesto es prestado debe acompañarse de mecanismos reales de vigilancia, rendición de cuentas y, cuando sea necesario, la destitución de quienes confundan el servicio del pueblo con el privilegio personal. La ciudadanía exige un gobierno humanista que inspire, no que intimide. Solo con ello, este mensaje podría convertirse en el ideal de la transformación de la realidad de las comunidades.
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4: La Radio del Diario, con el reporte del Servicio Meteorológico Nacional, el Clima Diario te informa. Hoy viernes, San Cristóbal de las Casas, cielo nublado. Máxima 23, mínima 13. Suchiapa, cielo nublado. Máxima 33, mínima 23. San Fernando, cielo nublado. Máxima 28, mínima 20. Berriozábal, cielo nublado. Máxima 31, mínima 21. Chiapa de Corzo, cielo nublado. Máxima 32, mínima 21. Tuxtla Gutiérrez, cielo nublado. Máxima 32, mínima 22. El Clima Diario te informó. Ante la presencia de huracanes, resguárdate en albergues si vives en zonas de riesgo. Aléjate de arroyos y no intentes cruzar zonas inundadas.
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1: Las 4 con 16 minutos.
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0: 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Número 10.
6: Gente de Zona y Juan Magán, Isla Viva.
0: Número 9.
6: 21 Savage, Natanael Cano y French Montana, Three Nations.
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0: Número 8.
6: Taylor Swift, I Knew It, I Know You. I knew you, all your blues
0: 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Número 7.
6: Danny Ocean, Partidazo.
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0: Número 6.
6: Los Ángeles Azules y Belinda, Por Ella.
0: Número 5.
6: Anita, Liz y Rema, Goals.
0: Número 4.
6: Andrea Bocelli, David Guetta y Ellae, DNA.
0: 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Número 3.
6: Olivia Rodrigo, Drop Dead.
0: Número 2.
6: Ariana Grande, Hate That I Made You Love Me.
0: Número 1.
6: Shakira y Burna Boy, Die Die.
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2: 11 de la

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2: Las 4 con 31 minutos.
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2: Las 4 con 47 minutos.
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1: 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Las 5 en punto.
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3: El poder prestado se devuelve con intereses, les refirió el gobernador Eduardo Ramírez Aguilar a los integrantes de su gabinete. Esta advertencia ha tocado una fibra muy sensible de la cultura política chiapaneca, y al exhortar a los funcionarios a despojarse de la soberbia y recordarles que los cargos públicos son temporales, puso el dedo en una llaga histórica, la del uso de las instituciones como patrimonios personales y herramientas de intimidación. Se aplaude la entereza con que el gobernador Ramírez Aguilar toma el control del gobierno y sujeta la vara de la disciplina, pues el servicio público debe ser un ejercicio de vocación y empatía. Por desgracia, la burocracia suele convertirse en un laberinto donde el funcionario se aísla de la realidad que juró remediar. Y como bien lo señaló, el ejercicio del poder no cambia a las personas, sino revela su verdadera naturaleza. Quien recurre a la imposición y al maltrato ciudadano no ejerce autoridad, simplemente exhibe su propia incompetencia y falta de liderazgo. Sin embargo, la advertencia de que no hay intocables y de que el puesto es prestado debe acompañarse de mecanismos reales de vigilancia, rendición de cuentas y, cuando sea necesario, la destitución de quienes confundan el servicio del pueblo con el privilegio personal. La ciudadanía exige un gobierno humanista que inspire, no que intimide. Solo con ello, este mensaje podría convertirse en el ideal de la transformación de la realidad de las comunidades.
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1: Las 5 con 17 minutos.
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0: 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San Cristóbal de las Casas cuenta con una presencia étnica y una rica tradición colonial que lo mantienen como uno de los destinos favoritos del turismo extranjero. San Cristóbal de las Casas cuenta con una presencia étnica y una rica tradición colonial que lo mantienen como uno de los destinos favoritos del turismo extranjero. Su edificación siguió un proceso similar al de otras ciudades coloniales que se crearon en el territorio novohispano. Limita al norte con los municipios de Chamula y Tenejapa y al este con Huixtán. Alrededor de su plaza principal se encuentran joyas arquitectónicas, como la catedral que ostenta una fachada barroca, el palacio municipal de estilo neoclásico, los portales, la iglesia de San Nicolás, cuyo estilo representa la arquitectura religiosa colonial de Chiapas, y la Casa de la Sirena, con una fachada de inspiración plateresca del siglo XVI. Los barrios conservan su identidad expresada en oficios y fiestas, y son parte de una cultura viva que también se manifiesta en textiles, orfebrería, juguetes populares y joyería. Se incorporó al programa de Pueblos Mágicos en el año 2023, antes de la llegada de los conquistadores españoles. El actual Valle de San Cristóbal era conocido como Huaycicatlán, que en náhuatl significa junto al Zacate Grande. Sobresale por su verde paisaje cubierto por la neblina y por sus magníficas construcciones virreinales de estilo barroco, plateresco y neoclásico. San Cristóbal de las Casas ha tenido diversos nombres. El actual hace referencia al santo patrono de los viajeros, San Cristóbal, mientras que de las Casas es en honor al primer obispo de la ciudad, Fray Bartolomé de las Casas. 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
2: Las 5 con 31 minutos.
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4: En el último mundial, el planeta entero presenció una de las batallas más feroces de la historia moderna, donde Kylian Mbappé se elevó sobre el césped de Qatar, reclamando la bota de oro con 8 goles memorables, incluyendo aquel inolvidable hat-trick en la final. Pero el fútbol no tiene memoria, solo hambre de gloria, y una nueva guerra por el trono del gol está a punto de estallar en Norteamérica. La expectativa es destructiva. El depredador francés regresa dispuesto a retener su corona y hacer lo que nadie ha logrado en la era contemporánea. Sin embargo, el destino no se lo dejará fácil, pues en el horizonte aguardan las garras afiladas de un Harry Kane sediento de revancha y un Erling Haaland listo para triturar redes en su debut mundialista. Por si fuera poco, el eterno Lionel Messi buscará el único gran trofeo individual que le falta a su vitrina perfecta en su último baile con la historia. El escenario está listo, la tensión es absoluta y la pregunta que congela al mundo es una sola: ¿quién tendrá la sangre lo suficientemente fría para sobrevivir al torneo más grande de la historia y reclamar el botín dorado? Las redes están listas para romperse, los cañones están cargados. ¡Que comience la cacería!
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1: Las 5 con 47 minutos.
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2: Julián Quiñones se ha convertido en el referente goleador de México en el Mundial tras anotar 3 goles, priorizando el éxito colectivo del tricolor por encima de alcanzar el récord histórico de Luis y Javier Hernández. Bélgica eliminó a Senegal del Mundial, provocando la renuncia del futbolista Pape Wey a su selección y que más de 30.000 aficionados exigieron la destitución del entrenador. Colarín Balogun anotó y fue expulsado con una polémica roja ante Bosnia tras un pisotón similar a uno no sancionado de Messi, por lo que se perderá el próximo partido frente a Bélgica. Portugal eliminó a Croacia 2-1 gracias a que el chip del balón Trionda detectó un roce milimétrico que dejó a Guardiol en fuera de lugar en el minuto 90+12. El Manchester City ha fichado a Elliot Anderson por 135 millones de euros, convirtiéndolo en el fichaje más caro de su historia y en el jugador británico más costoso de todos los tiempos. El rey Felipe VI rompió brevemente el protocolo durante la entrega de los premios Mariano de Cavia para enviar un mensaje de aliento a su selección, que en ese mismo momento se jugaba el pase a octavos de final. El gobierno inglés ampliará el horario de los pubs hasta las 5 de la mañana para que los aficionados puedan ver el partido entre México e Inglaterra debido a la diferencia de horario.
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2: Las 6 en punto.
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4: El poder prestado se devuelve con intereses, les refirió el gobernador Eduardo Ramírez Aguilar a los integrantes de su gabinete. Esta advertencia ha tocado una fibra muy sensible de la cultura política chiapaneca, y al exhortar a los funcionarios a despojarse de la soberbia y recordarles que los cargos públicos son temporales, puso el dedo en una llaga histórica, la del uso de las instituciones como patrimonios personales y herramientas de intimidación. Se aplaude la entereza con que el gobernador Ramírez Aguilar toma el control del gobierno y sujeta la vara de la disciplina, pues el servicio público debe ser un ejercicio de vocación y empatía. Por desgracia, la burocracia suele convertirse en un laberinto donde el funcionario se aísla de la realidad que juró remediar. Y como bien lo señaló, el ejercicio del poder no cambia a las personas, sino revela su verdadera naturaleza. Quien recurre a la imposición y al maltrato ciudadano no ejerce autoridad, simplemente exhibe su propia incompetencia y falta de liderazgo. Sin embargo, la advertencia de que no hay intocables y de que el puesto es prestado debe acompañarse de mecanismos reales de vigilancia, rendición de cuentas y, cuando sea necesario, la destitución de quienes confundan el servicio del pueblo con el privilegio personal. La ciudadanía exige un gobierno humanista que inspire.